0: De Chile. Mi presentación de hoy en el marco del Día de Comercio Global fue un respaldo firme y positivo a nuestra relación bilateral y a todo lo que Estados Unidos y Chile están haciendo y pueden hacer juntos para lograr que nuestros países y el hemisferio que compartimos sean más seguros, fuertes y prósperos. Aclaración entonces del embajador de Estados Unidos en Chile, Brandon Yad. 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
1: Un menor de 15 años fue apuñalado en Quilpué. Fabián Corrotea nos amplía desde Radio Bio Bio en Valparaíso.
2: En un estado reservado de salud se mantiene un menor de 15 años, el cual fue apuñalado en plena vía pública en el sector de Belloto, en la comuna de Quilpué. Se trata de un procedimiento policial en donde tuvo que intervenir carabineros a raíz de una presunta riña, en donde este menor de 15 años resulta lesionado a la altura de su cuello. Por lo mismo, una ambulancia SAMU justamente llegó hasta dicho punto de la comuna de Quilpué, a las afueras de un centro comercial, para justamente trasladar a este menor herido de gravedad hasta el hospital de Quilpué. A esta hora, carabineros informa la detención de dos personas, las cuales se verían implicadas justamente en este ataque de gravedad con un arma blanca. Un hombre de 18 años con antecedentes policiales y también otro adolescente de 16 años, quien también tendría participación en este caso. Información policial en completo desarrollo que mantiene a un menor de edad de 15 años con lesiones de gravedad en el hospital de Quilpué. 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
1: 9 de la noche, 4 minutos. Hasta acá el informador. 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

0: pedir explicación.
1: Lo que estamos escuchando es Con Amor Ojalá, un tema que se forma parte de un disco de una agrupación argentina-chileno llamado Voces Sin Fronteras, donde participaron varios artistas, por ejemplo, Marilina Rosa, Fernando Viergo, Katy Pena, Eduardo Gatti, León Gieco, en fin. Y la canción es obra de Piero, quien esta mañana falleció a los 81 años de edad. Y en estos minutos queremos conversar con Marino Balsi, porque en noviembre del año antepasado lo entrevistamos en su última visita a Concepción, cuando estaba, digamos, saliendo la pandemia, y se pudieron volver a hacer espectáculos en vivo. Marino.
2: Hola Sergio, hola auditores también. Bueno, efectivamente murió Piero, estaba enfermo, tenía 81 años, y Piero, que muchos recuerdan por la canción Mi Viejo, ¿no? Pero Piero va mucho más allá de esa canción, que finalmente se transformó en todo un himno, que tiene una historia muy particular y muy pintoresca también detrás, porque era un tema que prácticamente ningún sello había aceptado, hasta que el productor de un sello discográfico en Argentina pensó que le podía servir la canción para el Día del Padre. Y desde ese momento decidió

0: decidió darle un espacio al tema y mira, y fíjense ustedes lo que se convirtió al final, una canción que trabajó Piero junto al gran socio que tuvo durante toda su trayectoria, que fue José Cherkasky, periodista, escritor, autor también de las letras de las canciones, generalmente las letras, y Piero hacía toda la musicalización y todo el tema de la métrica, se encargaba Piero de eso, así que fue una sociedad que produjo muy buenas canciones, verdaderos poemas musicalizados.
1: Oye, bueno, a veces dicen que una canción define a un cantautor, pero Piero trascendió, bueno, obviamente Mi Viejo es el hit mundial, pero trascendió y mezcló ideas. Por ejemplo, tenemos canciones románticas como Llegando Llegaste, pero también tenemos canciones de crítica directa con Para el Pueblo Lo Que Es del Pueblo, es decir, era como multitemático Piero.
0: Claro, lo que pasa es que Piero es hijo de su tiempo, ¿no? Él vivió con mucha intensidad y tuvo una etapa creativa tremenda en los años 60, una década en la que se vivía el tema de la política con mucha efervescencia en todo el mundo. Y Argentina no estaba exento de eso, Chile tampoco. Y bueno, ahí emerge esta figura de Piero con estas letras punzantes, ¿no? Llenas de contenido profundo, social, haciendo música, haciendo poesía, poniendo sobre el tapete temas instrumentalizados, ¿no? A través de la música y bueno, eligiendo ese estilo, uno de los fieles representantes, podríamos decir, de esos años, la música de protesta, en los 60, en los 70, uno de ellos precisamente era Piero, pero Piero va más allá de eso, como decías tú, ¿no? Con su poesía, con las canciones, con su narrativa, con su lírica en las canciones, iba mucho más allá de la música de protesta que también lo identificaba.
1: Te invito a escuchar un audio, cuando lo entrevistó el matinal Nuestra Casa, y se le preguntó respecto a la situación post pandemia, las guerras y el estallido social. Y esto fue lo que pensaba Piero.
2: La verdad que da vergüenza, da un montón de situaciones que realmente es una pena y no sé, se puede decir que hay un montón de gente que quisiera subirse a algún tipo de lugar o de poderlo mejorar y cambiar, ¿no? Y es una pena porque muchos creíamos que esto iba a ser detonante, que iba a ser algo, lo que decís vos. Pero después no sé qué les pasa, ¿viste? Se sientan, discuten y no, es una pena, ¿no?
1: Bueno, ahí estaba Piero, que en aquella época, estamos hablando del 2000, así como 2 años atrás, venía ya bastante complicado de salud. De hecho, el último año de Piero fue muy complejo en materia de hospitalizaciones y de suspensión de conciertos. Venía bastante complicado.
0: Sí, claro, estaba bien, bien, bien delicado. Y yo quisiera destacar una cosa también de Piero, que más allá de que en algún momento lo identificaron como un cantante o un autor de canciones de protesta, ¿no? Y más allá de también algunos temas románticos, era un poeta que cantaba, que musicalizaba esas letras en compañía de su inseparable amigo y compañero de composiciones, José Cherkasky. Bueno, resulta que Piero tenía otra cosa que era muy buena, que él no se cerraba a otros estilos, a otros géneros musicales. O sea, no era un talibán de un tipo de música determinada que no aceptara otro tipo de sonidos, otro tipo de estilos de nuevas generaciones. De hecho, un ejemplo es ver a un Piero muy entusiasta, coreando, aplaudiendo y bailando cuando le tocó ser jurado en el Festival Internacional de la Canción de Viña del Mar. Él fue en dos o tres ocasiones jurado, e incluso fue jurado

0: presidente del jurado del Festival de Viña y por lo tanto presenció shows de otros artistas con estilos completamente diversos, distintos a los de Piero, y Piero, súper entusiasta, los aplaudía, coreaba las canciones, bailaba las canciones también. Entonces, en ese sentido, también estaba abierto a otro tipo de sonidos también y de estilo.
1: Oye, antes de terminar este recuerdo, te invito a escuchar un regalo que nos dejó Piero. Dentro de sus últimos temas está Santiago en Llamas, y tuvo la gentileza de cantarlo a capela para nosotros. Te invito a escucharlo.
2: ¿Y por dónde anda la vida? ¿Y por dónde anda el amor? ¿Por dónde andará el andando de vivir en paz con vos? ¿Y por dónde anda la noche? ¿Y por dónde anda mi Dios? ¿Por dónde andará el andando buscando una explicación? ¿Y por dónde anda Santiago? ¿Y por dónde andará el dolor? ¿Por dónde andará el andando? 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
1: Con guiños a Pablo Neruda, a los hermanos Parra, a la viuda de Víctor Jara, Joan Jara. Esta fue una de las últimas composiciones de Piero. Y bueno, deja un legado enorme para la música, no solamente desde el punto de vista musical, sino que de experiencia y de discurso. Porque con un discurso muy pacífico, de todas maneras alzó la voz cuando encontraba que habían injusticias.

Bueno, ahí estamos escuchando Santiago en Llamas, una de las últimas composiciones de Piero, que no solamente deja un legado musical, sino que deja un legado de vida y con un discurso pacifista, pero que no se escatimó también el levantar la voz cuando encontraba que habían injusticias. Así que, lamentable partida, pero una obra musical que queda para mucho rato.

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1: Bueno, Marino, ha sido un gusto reconectarnos a través del micrófono y ha sido un gusto conversar de este tremendo cantautor argentino.
2: Muchísimas gracias, Sergio, por invitarme, gracias a los auditores también, y bueno, rescatar el legado, como decías tú, musical de Piero, su narrativa, su música, su mensaje, sus canciones, y por supuesto ese vínculo tremendo que tenía con nuestro país de muchísimos años. Estuvo en nuestra zona, estuvo en Chile en muchas ocasiones, y por supuesto que acá dejó también una tremenda huella con su sello tan particular, tan especial y tan personal. Gracias.
1: Y nosotros los dejamos con Santiago en Llamas y el gran Piero.

21 horas, 9 de la noche, 25 minutos. Mira, estamos revisando el mapa de afectación de la CGE y no nos aparece nada en Hualpén, considerando que es una baja de voltaje. Mira, recién ahora apareció en Hualpén un aviso y vamos a revisar entonces cuántos son 2.580 afectados y restauración estimada el 8 de octubre a las 0 horas. O sea, esta medianoche debería volver el suministro. Abarca una zona bastante grande de la comuna de Hualpén, más o menos desde el Cefal La Floresta hasta el Talcahuano Sur y algo de Peñuelas. Así que ahí está, para los auditores que nos preguntaban y estaban preocupados por el tema del corte de luz y la baja de voltaje, bueno, ahí está la respuesta respecto de la hora de reposición del suministro.

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Para los fanáticos del deporte, les contamos que la Universidad de Chile perdió y se comprometió en la Copa Chile. Este miércoles cayó 2-0 frente a Antofagasta en el Regional Calvo y Bascuñán por el partido de ida de los cuartos de final. El equipo que dirige Fernando Gago, que tenía las bajas de Charles, Mariano Aránguiz y los seleccionados, no jugó bien. El técnico y capitán, Marcelo Díaz, lo reconocieron. El equipo del norte, que marcha en el quinto lugar de la primera B, hizo lo correcto y logró el triunfo de local. Ahora habrá que esperar qué ocurre en el partido de vuelta, en un Nacional que está generando mucha preocupación. A la vuelta les cuento por qué está generando preocupación el Estadio Nacional.

Bueno, antes de ir a la música, les contaba que hay preocupación por el Estadio Nacional. ¿Qué ocurre? Resulta que se mostraron imágenes del estadio El Campín de Bogotá, que quedó en muy mal estado después del recital de estos muchachos allá en Colombia. El grupo surcoreano, avalado por una popularidad que la afianza como un fenómeno global, realizó dos exitosos conciertos, el 2 y el 3 de octubre, que desataron la euforia de las ARMY, digamos las fanáticas de BTS. Sin embargo, hoy se mostraron imágenes de cómo quedó el Campín de Bogotá y la verdad es que hay mucha indignación por la, digamos, cómo quedó el pasto, el gramado del estadio. Hay unas fotos que son realmente impresionantes. Hay sectores donde hay manchones blancos, o sea, ni siquiera hay pasto, considerando que ellos montan un escenario bastante monstruoso de grande, y bueno, el soportar también la cantidad de fanáticos que llegan hasta este concierto, que de hace tiempo estaban las entradas agotadas. Ojalá que el Nacional no sufra los estragos de este huracán BTS, porque la verdad es que sería muy triste que tuvieran que nuevamente cambiar el césped y arreglar el Estadio Nacional por un concierto de música. 17 para las 10.

En noticias internacionales, una multitud de personas se congregó entre la madrileña Puerta del Sol y el Congreso de los Diputados para mostrar su rabia por la muerte de Mari Carmen Abascal, la mujer de 87 años que fue desahuciada el pasado 23 de septiembre en Madrid y que activó la movilización por la crisis de la vivienda. La noticia de la muerte provocó gran consternación en la acampada del Sol, donde se guardó un minuto de silencio pasada las 20-30 horas de ayer, roto por las nuevas consignas: Mari Carmen se va, pero la lucha sigue, y nuestra lucha Mari Carmen vive. Fue una situación muy muy compleja y muy triste. Una mujer, digamos, mayor de edad avanzada, que fue desahuciada y que también fue desalojada, y que abrió todo un debate respecto a la situación inmobiliaria en España. Faltan exactamente 12 minutos para las 10.

Oye, esta información te puede interesar. ¿Sabías tú que Fonasa cuenta con un beneficio que permite financiar parcial o totalmente el copago de ciertas atenciones de salud a través de un préstamo? Si bien el nombre de la ayuda parece indicar otra cosa, el beneficiario no recibe dinero. El Fondo Nacional de Salud se encarga de pagar la cuenta médica al prestador y generar la cuota del préstamo solicitado. Las cuotas de este préstamo de pago mensual no deben exceder el 10% del ingreso del cotizante, porcentaje que para el caso de atenciones asociadas a la ley de urgencias no debe superar el 5%. Si te interesa saber de este beneficio, puedes ingresar a Bio Bio Chile, sección Bio Bio Chile Contigo, explicativa, cómo pedir un préstamo a Fonasa para costear ciertas atenciones de salud. 7 minutos faltan para las 10.

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4: Mañana se dará inicio al desalojo y demolición de la toma Yeride, esto en San Felipe. Fabián Corrotea nos amplía.
5: Mañana se llevará a cabo el proceso de desalojo y demolición de 7,4 hectáreas de la toma Yeride, terreno perteneciente a la empresa Esval en la comuna de San Felipe, esto a un costado de la ruta 60CH, un proceso que se llevó a cabo con reuniones previas, incluso desde el año pasado, con una mesa de multisectores. Todo esto entre autoridades tanto de la empresa Esval, la delegación presidencial provincial, el municipio de San Felipe y otros estamentos. Será justamente en la comuna de San Felipe donde se reúnan estas autoridades para llegar posteriormente hasta la toma Yeride para iniciar justamente el copamiento con el apoyo de carabineros en este sector. Cabe recordar que tanto la delegación como también la comunidad de este asentamiento han sostenido que durante los últimos días ya se han retirado la mayoría de personas que habitaban en dicho sector. Desalojo y de también en la demolición justamente de las viviendas que quedan justamente por desalojar todo esto

0: en la toma Yevide en la comuna de San Felipe. 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
1: El Ministerio de Justicia abordó el futuro del INDH en la Comisión de Derechos Humanos. Cristóbal López nos informa.
2: Sí, la Comisión de Derechos Humanos de la Cámara de Diputados recibió durante esta jornada de miércoles al subsecretario de Derechos Humanos, Pablo Mira, quien se refirió a los alcances del anteproyecto de ley que tendrá por finalidad reformar el Instituto Nacional de Derechos Humanos. Todo esto también considerando de la polémica que se ha dado en los últimos días con el financiamiento de este instituto, que recordemos ha sido solicitado por parte de la UDI y también de otros parlamentarios de derecha, que se pueda recortar su presupuesto para poder financiar otros puntos como por ejemplo los liceos bicentenarios o el programa Yo Elijo Mi PC dentro de la partida del Ministerio de Educación. De esta manera entonces el subsecretario tuvo que exponer sobre, de una manera preliminar, sobre este anteproyecto que se va a ingresar por parte del Ejecutivo y poder ver cuál va a ser el futuro para el Instituto Nacional de Derechos Humanos. 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
1: Continúe junto a nosotros. 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Son las 22 horas 10 de la noche. 3 minutos.
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Saludos cordiales a todos nuestros auditores desde Lota a Punta Arenas que hasta ahora se conectan con nosotros. Les agradecemos por seguir en sintonía de la radio y a quienes se integran, bienvenidos a esta última parte del día. Escuchábamos Hey Jude de The Beatles, que tiene una historia bastante triste, pero a la vez de amistad. Esta canción fue lanzada el 26 de agosto en Estados Unidos y 4 días después en el Reino Unido. Estamos hablando de 1968. ¿Qué ocurrió? Paul McCartney vio la tristeza de Julian Lennon ante la separación de sus padres, Cynthia y John. Y de alguna manera le quiso regalar una canción de esperanza, ¿no? Y escribió, o sea, primero viajó a la casa de los Lennon y se quedó pensando en Julian. Y bueno, de ahí salió Hey Jude, que ha sido un éxito absolutamente mundial.

0: Lindas historias, ¿no? Claro, la base es muy triste, pero por otro lado habla de la solidaridad y compromiso que tenía Paul McCartney con Lennon. En ese entonces, después terminamos peleados, pero en ese entonces le escribió una canción al hijo para que superara la separación de sus padres. 22 horas 10 de la noche, 12 minutos.
1: Hola Radio Bio Bio, ojalá lo escuche, hagan un poquito más de intervención en el sector Pedro Valdivia, falta más vigilancia de carabinero, ronda, porque están en un plan de manejo, están demoliendo sitio, lo cual al parecer la gente, alguna está quedando rezagada y tienen miedo que echen a robar. Los otros en el sector dicen que hay mucha plaga de roedores, ya que se están desarmando viviendas. Ojo, por favor.
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En noticias del ámbito político, este miércoles el Senado aprobó el informe de la Comisión Mixta que zanjó las diferencias entre ambas cámaras respecto del proyecto de ley que establece

establece las reglas del uso de la fuerza, o RUF. La iniciativa fue aprobada por 29 votos a favor, 15 en contra y una abstención, completando así su trámite en el Congreso y quedando en condiciones de convertirse en una ley. Bueno, se necesita mucho en estos tiempos. Fíjate que nos escribió un auditor de Concepción, de calle Marina de Chile, Convencia de los Nidos. Acaban de tratar de entrar a mi casa en Lorenzo Arenas, frente a la panadería Napoli, para que adviertan a los vecinos de las características de los individuos y el automóvil que usan. Y esto sucede todos los días. Antes se robaba cuando las casas estaban desocupadas. Ahora los ladrones ni siquiera tienen ese cuidado. Con habitantes dentro, entran, roban, amenazan, hieren, en una situación que está, yo diría, bastante descontrolada en nuestro país. Son las 21 horas, no, 22 horas, 9 de la noche, 18 minutos.

Y esta característica ya nos indica que vamos a hablar de los premios Cordillera, porque falta un día, 13 horas, 37 minutos y 45 segundos para que se cierren las votaciones. Está muy peleada la cosa en las 19 categorías que han sido nominadas para estos premios Cordillera, con la animación en este caso de Diana Boloco. Va a ser un espectáculo muy interesante, muy entretenido, y principalmente lo que más se valora es que es un premio que ha tomado importancia nacional, nacido en regiones, nacido en el seno de la región del Biobío, de Página 7, y de ahí se convirtió en un evento nacional que mantiene muy atentos a los diferentes actores del espectáculo. Así que ya lo sabes, tú entras a página7.cl, luego ingresas al link que dice vota aquí y completas alguna fórmula, un formulario, y ya estás votando por tu artista preferido. Premios Cordillera, Página 7.

El Festival de Viña siempre es una guarida de rumores, de trascendidos. Bueno, la periodista Cecilia Gutiérrez adelantó a través de sus cuentas de Instagram quién recibiría la gaviota de platino en el Festival de Viña 2027. La gaviota de platino ha generado múltiples polémicas. ¿Recuerdan cuando el público exigía gritos la gaviota de platino para Andrea Bocelli? Y cuando el año pasado también se decía que se la podrían entregar a Mon Laferte. Bueno, Cecilia Gutiérrez dijo que a Laura Pausini se le está considerando para entregar el reconocimiento de la Quinta Vergara. La posibilidad cobra relevancia luego del reciente paso de Pausini por Chile, donde las pistas sobre una eventual participación en la próxima edición del festival se hicieron notar. Así que Laura Pausini. Ah, y lo otro es que esta misma periodista confirmó que los Vázquez no van a Viña y contó la historia de la última visita de Luis Miguel, donde se dice, porque no hay nada confirmado, pero se dice que cobró $1,000,000 por participar en el festival. Entonces los productores hablaron con los Vázquez y los Vázquez le dijeron, bueno, si a Luis Miguel le pagan $1,000,000, nosotros queremos lo mismo. En pleno auge de los Vázquez. Y de ahí nunca más. Este año se rumoreaba que los Vázquez iban a estar en la edición, pero hasta el momento no hay absolutamente ninguna certeza que los Vázquez, este dúo patagónico, esté sobre el escenario de la Quinta Vergara. Son las 22 horas, 9 de la noche, 31 minutos.

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22 minutos los que faltan para las 11 de la noche y estamos a solamente horas de terminar el Cyber Monday, que ha sido hasta ahora todo un éxito. Seguramente mañana la Cámara de Comercio de Santiago va a entregar los detalles de la participación y de las facturaciones que hubo en este Cyber Monday, que se vio incrementado por algunos descuentos bastante importantes en materia de ropa, por ejemplo, en zapatillas, en elementos tecnológicos. Así es que si usted no ha ingresado, todavía le queda una horita para ingresar a la página y ver si hay algo que le interesa en esta nueva edición del Cyber Monday.

Se trata del encuentro de brillantes audios grabados por Eugenio Berríos, el químico de la DINA, con la base de la reconstrucción de su auge y caída. La vida de este personaje resulta una delgada línea que cruza nuestra historia reciente entre dictaduras, venenos letales y cerros de droga. Una vida política tan violenta que terminó configurando su propia autodestrucción. Bueno, el caso de Eugenio Berríos es muy interesante, quien se supone que creó el gas sarín. Es interesante históricamente, ¿no? Por supuesto, no la vida del tipo, pero digamos lo que hizo y a lo que se dedicaba. Y finalmente murió asesinado en Uruguay en extrañas circunstancias mientras huía de Chile, donde también lo querían matar. Cocaína negra, disponible en algunos streaming, es una de las recomendaciones esta noche aquí en la radio. 13 minutos faltan para las 11.

Seguimos junto a ti cuando ya son 13 minutos los que faltan para las 11 de la noche. Y ojo con las monedas de 50. El Banco Central dio inicio a la primera parte de la circulación de las nuevas monedas de 50 pesos con ligeros cambios frente a los modelos actuales. Se trata de una moneda que comenzará a circular en el país desde los bancos comerciales y con ello al comercio y a las personas. Por ello, cada vez será más común verlas en el vuelto que reciban los compradores. Sobre las de 10 pesos, también incluida en los ajustes, la fabricación de monedas esta comenzará su circulación en enero de 2027. Primero que todo, van a ser mucho más brillantes que las actuales. Y el número cambia porque está un poquito más grande que la de 50 pesos actual. Así que, de todas maneras, si usted tiene duda, puede ir al banco y en el banco le pueden cambiar la moneda por una moneda antigua. Pero con el tiempo se va a ir sacando de circulación la moneda antigua y va a quedar esta moneda de 50 pesos. Y en enero, la de 10 pesos. 11 para las 11.

Poco a poco se han sabido detalles del presupuesto 2027. Hay una nueva cláusula que permite revisar los datos personales de quien pidan beneficios, como por ejemplo esta garantía universal o las famosas transferencias para instituciones. Este forma parte del proyecto de ley de presupuesto 2027, donde se busca reforzar el uso de datos personales para fiscalizar la entrega de beneficios financiados por el Estado. Bueno, y lo último que se supo de recursos es que sacaba Prodemu, que es el proyecto de la mujer, que solamente tiene dinero para pagar finiquitos, pero no sigue funcionando. Habrá que esperar cuando se discuta bien el presupuesto 2027 y se sepan bien todos los alcances. Nosotros ya nos separamos. Vienen las noticias del Informador.

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10: Muy buenas noches, bienvenidos y bienvenidas al Informador de las 23 horas. Revisamos rápidamente información policial con Jaime Sepúlveda.
11: Situación desarrollada durante las últimas horas en la zona oriente de la capital, comuna de Peñalolén, calle Comité 1, la cual está siendo investigado en estos instantes. En este lugar se habría generado una disputa aparentemente entre vecinos de este sector, en donde incluso se efectuaron disparos en contra de un inmueble. De acuerdo a la información preliminar, dos personas, aparentemente un padre y un hijo, habrían resultado heridos a bala, los que fueron trasladados hasta el hospital Luis Tisnén, donde se indicaría que mantendrían estado de riesgo vital por esta situación. De igual manera, hay una situación anexa a este hecho, en donde también una mujer habría resultado herida producto de un elemento cortante. Se habla de un hacha que habría sido utilizada incluso por un grupo de desconocidos, por lo cual son distintas investigaciones que se están realizando en estos instantes para confirmar todos estos antecedentes y que finalmente motiva este ataque en contra de al menos estas dos personas que resultan heridas a bala, pero una tercera habría resultado con un elemento contundente y además cortante. Por orden de la Fiscalía, ya es la Brigada de Homicidios quien se traslada en estos instantes hacia la comuna de Peñalolén para desarrollar las primeras diligencias. Hasta el instante no hay personas que sean detenidas o que estén aprehendidas a raíz de este hecho.
10: Gracias, Jaime. Y un camión se volcó en la ruta 5 Sur frente a la comuna de Maule. Miguel García, de Radio Bio Bio en Talca, nos amplía.
12: Efectivamente, este grave accidente de tránsito del tipo volcamiento de camión se ha registrado hace pocos minutos acá en la ruta 5 Sur a la altura del kilómetro 258 aproximadamente por la pista oriente, sur a norte, frente a la comuna de Maule, en donde este

0: vehículo de carga, como estamos viendo las imágenes a través de BioBio TV, conductor que pierde el control del móvil y se estrella alta energía y liberación contra una estructura de fierro y posteriormente terminó volcando al costado derecho de la vía entre la ruta principal y la caletera 5 Sur a la altura de Maule. Trabaja la unidad de rescate del cuerpo de bomberos de esta comuna, personal de SAMU y también de la concesionaria a la espera de personal policial de carabineros para poder realizar la investigación correspondiente. Al menos un lesionado sexo masculino, único ocupante este vehículo de carga que va a ser derivado hasta el principal centro asistencial de la capital de la región del Maule. Noticia en desarrollo desde la ruta 5 Sur frente a Maule. 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
1: Un homicidio se registró en el sector cordillerano Llanada Grande de Cochamó. Franco Bustamante, de Radio Bio Bio en Puerto Montt, tiene más información.
2: Se trata de un hombre de aproximadamente 36 años, identificado como Ramón Ancapichún, quien murió tras resultar herido con un arma blanca en una casa en el sector El Alerce, en Llanada Grande, en la comuna de Cochamó. Por el hecho, Carabineros detuvo a un hombre quien pasó a control de detención en el juzgado de garantía de Puerto Montt. La fiscalía solicitó ampliar su detención debido a diligencias pendientes, entre ellas el trabajo de la brigada de homicidios de la policía de investigaciones y la autopsia que realizará el servicio médico legal, considerando además las dificultades de acceso al sector que, recordemos, se ubica en la cordillera de Cochamó. Además, se debe coordinar el traslado desde Puerto Montt de los equipos, lo cual toma alrededor de 6 horas. El tribunal acogió la solicitud y el imputado quedó bajo custodia en Alto Bonito, cárcel de la capital regional de Los Lagos. Y así la formalización quedó fijada para este viernes a las 11 de la mañana. En Puerto Montt, Bio Bio, la radio.
1: Ya se encuentra en la región de Los Ríos el presidente José Antonio Kast. Andrea Solís, de Radio Bio Bio en Valdivia, tiene más detalles.
3: Pasadas las 10 de la noche, arribó hasta la región de Los Ríos el presidente José Antonio Kast. En el aeródromo Pichoy fue recibido por la delegada presidencial Vicky Carrasco, también por el Seremi de Seguridad, entre otras autoridades regionales. La visita del mandatario se enmarca en su participación en el Encuentro Empresarial del Sur que se va a llevar a cabo el día de mañana en la ciudad de Valdivia, la única actividad que se ha informado por parte del área de comunicaciones de la presidencia en la que va a estar presente el mandatario. Se espera de que durante la mañana asista a este encuentro empresarial y que posteriormente, cerca del mediodía, retorne hasta la región metropolitana. Es así entonces como ya hace algunos minutos ha arribado hasta la región de Los Ríos el presidente José Antonio Kast. En Valdivia, Bio Bio, la radio.
1: El Congreso analizará mañana la polémica partida presupuestaria de los gobiernos regionales. Cristóbal López nos cuenta más.
4: Sí, será la cuarta subcomisión mixta de presupuestos la que tendrá la labor mañana de analizar la partida correspondiente al financiamiento de los gobiernos regionales, una de las partidas más polémicas dentro de esta ley de presupuesto, en especial por el recorte global de cerca de un 7% que sufrieron justamente los gobiernos regionales y que había sido comunicado por parte de los gobernadores antes que iniciara la discusión del presupuesto en el Congreso Nacional. Durante estas 2 horas que va a durar la exposición va a estar presente la Asociación de Gobernadores Regionales de Chile y también la Asociación de Consejeros Regionales, esto también considerando de los impactos que podría tener este recorte en las regiones que bien han adelantado los gobernadores, podrían afectar directamente programas que van justamente en dirección de poder entregar empleo en las regiones, considerando también que nos encontramos dentro de una crisis con las cifras de desempleo más altas de los últimos 5 años. 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
1: 23 horas con 7 minutos, hasta acá la revisión de las noticias. Gracias por informarse con nosotros y siga compañía de la radio. En una hora más, una nueva revisión de noticias en Radiograma Nocturno. Que estén bien, buenas noches.
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1: Vuelve el ícono argentino León Gieco a Chile, 10 de noviembre en Santiago y el 13 en Viña del Mar. Entradas por sistema Ticketmaster. 11 de la noche con 15 minutos, nos hablan en el chat. Buena Claudia, te las mandaste con el temazo, pero temazo, saludos desde Boston. La verdad es que eso es mérito de Franquito, porque yo le pedí que pusiera a Tini. Hicimos presión con Leila González, no la conseguimos, nos dijo, no, esto no es nada una democracia, acá mando yo, que tengo cara Burlitzer, que no ha pedido el público. Bueno, ya, pues le dijimos. Y ya que están activos en el chat, quiero que me contesten la siguiente pregunta. Si hiciéramos un malón, ustedes, ¿qué llevan? ¿Con qué se ponen? Fíjense que desde Arica a Punta Arenas, comunidades de distintas regiones del país ya se organizaron para participar en el Gran Malón 2026. Y fue este sábado y les fue espectacular con vecinos de todo Chile que sacaron sus mesas en la calle, se reunieron en torno a una comida compartida y volvieron a encontrarse con quienes viven cerca. Desayuno, picoteo, almuerzo, 11 comida, todo vale. Una súper buena iniciativa impulsada por Ciudad Emergente, gratuita y autogestionada. No hay que pertenecer a junta de vecinos ni estar en una organización formal para participar. Basta con reunir algunos vecinos, ponerse de acuerdo y hacer el encuentro. Una metodología abierta para que cada comunidad pueda adaptarla a su propio barrio, su edificio, el pasaje, la plaza o la localidad. Y me parece súper importante para volver a conectar con nuestros vecinos, para generar esas comunidades. Y durante este mes de octubre va a haber más eventos como el que hubo el fin de semana pasado. Vamos a hablar con Javier Vergara, director ejecutivo de Ciudad Emergente, para ver cómo podemos participar y organizarnos con los vecinos para un malón. ¿Cómo estás? Buenas noches.
2: Buenas noches, Claudia. Muchas gracias por la invitación a conversar de esta fiesta nacional, de alguna forma, que estamos impulsando, que se llama el Gran Malón.
1: ¿Cómo le fue el fin de semana? ¿Con qué llegó la gente? ¿Qué hicieron? Quiero saberlo todo. Estamos viendo algunas imágenes ahí en BioBio TV.
2: Sí, mira, esta es la versión 2026 de un proyecto o una iniciativa que Ciudad Emergente la impulsa hace más de, yo diría, cerca de 15 años, ¿ya? Hace unos, yo diría, 8 años, esto se hizo a nivel nacional por primera vez, el 2017, el 2018, el 2019, hasta que llegó la pandemia, y ciertamente hacer un malón, que significa juntarse con tus vecinos en la calle, en pandemia era muy difícil de hacer, no se podía. Entonces, durante ese periodo no se realizó la versión

0: de Gran Valle a nivel nacional. Se retomó ahora con mucha fuerza este año 2026 y el viernes, perdón, el sábado 3 de octubre, que recién pasó, lo volvimos a realizar y fue muy bonito ver más de 100 malones que se inscribieron para organizarse en esta versión nacional de Arica Punta Arenas, como tú bien decías, en comunas súper diversas, desde malones que ocurrían en la comuna de Recoleta o Providencia, en Lo Espejo, La Pintana, en comunas muy diversas a lo largo del país, en el norte y en el sur, y cada uno trae algo para compartir, y eso es lo bonito de la iniciativa, que no estamos haciendo algo muy complejo, no estamos, a veces yo cuento, mandando un cohete a Marte, sino que estamos organizando un almuerzo, un desayuno, una cena, un asadito también, con nuestros vecinos, algo que se puede hacer todos los días, pero créeme que muy poca gente se atreve a romper el hielo de hacer esto, por lo tanto, el Gran Malón es muy potente como una invitación.
1: Por ya eso que está bueno que lo puedan organizar ustedes, porque como que uno no siempre se habla con los vecinos, no es de mala onda, pero como que, no sé, hay gente tímida que incluso saluda en el ascensor y como que miran para abajo. Entonces, claro, hay que tener personalidad para organizar algo, o a veces uno ya se salió del chat de los vecinos porque hablaban pura cosas, algan por todo, bueno, qué sé yo. Entonces, qué bueno poder organizarlo a través de ustedes, ¿o no?
0: Claro, nosotros invitamos a que cualquier persona que se motive lo pueda hacer con alguna ayudita en el fondo. Claro. Ciudad Emergente lo que hace como fundación es que te ayuda a organizar tu malón, pero tú decides dónde hacerlo. Tú, claro. Claudia, puedes decir, me gustaría hacerlo en mi pasaje. Yo vivo en un condominio, me gustaría quizás hacerlo en el patio de mi edificio o en cerrar la calle o en la plaza que me queda súper cerca. Entonces, uno en verdad decide dónde hacerlo. Ciudad Emergente te ayuda a organizarlo, ya que tú puedes entrar al sitio www.elgranmalón.cl y ahí tú puedes pinchar en la página Organiza tu Malón y puedes descargar una cajita malonera o un kit malonero que viene con distintos tips para que tú puedas descargar un afiche que lo puedes poner en tu calle, en el boliche de la esquina, en el ascensor del edificio, donde tú quieras. Vienen unos stickers que te pones también acá y que te escribes tu nombre, porque mucha gente no tiene una relación con su vecino más allá que un simple gesto con la mano.
1: Claro, está bueno para conocerlo lo ves a los vecinos.
0: Claro, a veces tú los conoces de vista, pero nunca, no tienes idea cómo se llaman, ni qué es lo que hace, ni qué intereses tiene. Entonces, esto te ayuda a romper el hielo. Te ayuda también, Claudia, a atacar problemas de desconfianza, porque lamentablemente en Chile, y esto es importante recordarlo, somos súper desconfiados. Las encuestas de confianza interpersonal, ¿qué quiere decir? La confianza que yo tengo en alguien que no es de mi familia o de mis amigos cercanos es muy baja. En Chile solamente el 12% de la gente confía en alguien que no es de su círculo cercano, o sea, el 88% desconfía. Y hacer un malón, hacer algo tan sencillo como esto, te ayuda a conocer más a tus vecinos, te ayuda también, Claudia, a tener un barrio más seguro, porque lo que hemos hecho en los últimos años es realizar estudios y mediciones de qué pasa en tu barrio después de hacer un malón, ¿ya? Y con datos de la Universidad Autónoma de Madrid logramos identificar que hay una reducción de un 23% en el crimen en el barrio después de hacer algo tan potente y tan sencillo como un malón. Entonces hay mejoras de confianza, ¿no es cierto? Hay mejoras en los índices de criminalidad. Hay mejoras también en temas de la soledad. Hay mucha gente que se siente muy sola y no porque quiera. Es una soledad no deseada, ¿no es cierto? Entonces, encontrarte con tu vecino, conocerlo, compartir una comida, tiene muchos beneficios.
1: Sí, y antes pasaba, yo me acuerdo cuando yo era chica, vivía en condominio y mis papás eran amigos de todos los vecinos y carreteaban y hacían unas mesas gigantes para los 18 y los niños éramos amigos entre nosotros. Pasaba lo mismo en el barrio, que uno salía a jugar como, bueno, eran otros tiempos también. Pero bueno, pero sí, efectivamente, los vecinos se comunicaban más. Y estaría bueno retomarlo. Acá en el chat, porque yo les pregunté para que nos escriban por WhatsApp, ¿qué llevarían al malón? Eduardo dice, yo me pongo con una linterna con cuatro pilas, averigua qué es, me dice. A propósito de eso, porque él quiere llevar una botella de pisco con unos bebestibles. En general, los malones lo están haciendo de día, ¿qué prefiere la gente? ¿Un almuerzo o en la noche?
0: Sí, mira, te cuento el día sábado, el que ocurrió ahora este fin de semana.

0: de distintos horarios. Hay gente que se juntó muy tempranito, como más a media mañana, más en formato de desayuno, otros almuerzo, otros fueron hasta muy tarde, más fiestas, algunos terminaron en buenos carretes. Que finalmente es eso, si lo que uno quiere es que uno vuelva a confiar en tu comunidad y hacer que la ciudad sea una ciudad más alegre, una ciudad más segura, más
1: Es que además,
0: entretenida, haciendo algo
1: a
0: sencillo.
1: propósito de lo que tú dices de la seguridad, yo creo que es importante porque también es volver a tomarnos los espacios, lo que es nuestro también, para que no se lo tome la delincuencia, ver que el pasaje está iluminado, que la gente se conoce, que están organizados, aunque sea solo un malón, pero por último va a quedar la sensación de, y probablemente la gente se va a empezar a conocer o te van a decir como, oye, ¿quién es la vecina que llevó la ensalada y no sé qué, que le quiero pedir la receta? Y ahí uno se empieza a relacionar. Tenemos acá a otro auditor, o auditora, voy a ver si es que se identificó. No, no se identificó. Bueno, ella dice que llevaría un ladrillo, una caja de vino. Bueno, puede ser después hacer una sangría, el otro lleva las frutas, qué sé yo. Para el malón, llevaría ensaladas y papas duquesas, nos dicen por acá. Mira qué buena alternativa, porque estábamos viendo algunos que estaban haciendo picoteo. Bien, Fran, me gustó lo que llevarías para el malón. Y otros que, claro, ahí estábamos viendo también una olla gigante con tallarines con salsa que se vea espectacular. Hielo nos dicen por acá. Igual, Manuel, un poquito más. Está bien, igual siempre falta el hielo, pero una cosita más. Igual está cara la vida, eso es cierto. Ensalada chilena, dicen, no falla. Una ensalada chilena, un pebre, harto pebre. La Fran dice panqueque. Uy,
0: Exacto.
1: panqueque es como... Francisca, ¿sabéis qué? Mira, ¿hace cuánto tiempo me vienes prometiendo panqueques con manjar? Así que francamente, francamente. Pero bueno, supuestamente Francisca llevaría panqueques con manjar, que estaría bueno. Papas mayo, nos dicen por acá, no fallan tampoco las papas mayo. Qué bueno. Y acá la gente se motivó, todos llegaron con algo como corresponde o hicieron trampa algunos.
0: Y mira, en la misma cajita malonera que yo les comentaba, vienen recetas que te ayudan a ponerte creativo, un pebre cuchareado, un queque de zapallo italiano, un té con berries, un, no sé, un huevito con mayonesa, tapadito.
1: ¡Ay,
0: Hay
1: qué
0: miles de
1: rico!
0: recetas, pero hay veces que no tienes que llevar comida necesariamente, tú puedes llevar otra cosa, que puede ser algo que tú haces muy bien. Por ejemplo, tú eres muy bueno cantando, tocando la guitarra. Bueno, lleva tu guitarra y arma un pequeño escenario en la calle y comparte con tus vecinos música, un karaoke,
1: Y te sale
0: hacer
1: barato.
0: también juegos
1: Mira,
0: para los
1: yo les
0: niños.
1: traigo mi
0: Claro,
1: arte. Listo.
0: exacto.
1: No, pero es
0: Y muchos
1: verdad,
0: vecinos
1: ¿sabes qué? Llevar la
0: hacen una
1: guitarra.
0: fiesta. Claro, de
1: Sí.
0: hecho, mira, todos los malones que visitamos este fin de semana, habían show de títeres, habían competencias de carreras de saco, habían bailes, había cueca, comida, básicamente sacar lo mejor que tiene cada uno y compartirlo con el resto. Y como les digo, puede ser comida, pero pueden ser otras cosas, porque lo que estamos buscando, Claudia, finalmente es que tú sientas que tú eres capaz de vivir en el barrio que a ti te interesa vivir. Si tú quieres un barrio con más actividad física, bueno, saquemos un arco de fútbol y hagamos un, cerramos la calle y hagamos una pichanga.
1: O
0: Si
1: bailemos,
0: queremos
1: corremos las
0: que la...
1: mesas y bailamos,
0: Oh,
1: pues.
0: claro. Exacto, entonces es esto por un día, hagamos la ciudad distinta y pensemos que Santiago y las ciudades de Chile pueden ser como nosotros queremos que sean. Y esa es la invitación del Gran Malón, es una acción de corto plazo, pero tiene una mirada muy de largo plazo, porque si esto lo hacemos como un hábito, imagínate como el Halloween, que es algo tan extraño o externo a nuestra cultura chilena, pero que se ha ido chilenizando y hasta que se escriba con J en un par de años más, pero una fiesta que es tan foránea, se instala con tanta fuerza en Chile, ¿por qué no pensar que el Gran Malón también puede ser una invitación? Porque el malón es algo que pasaba mucho en Chile antiguamente, se puede instalar como una forma de conocer a tus vecinos y de que pensemos que por un día la ciudad también se transforma, confiamos más. Hacemos nuestro barrio más seguro, nuestros niños pueden hacer actividad física y no estar sedentarios y atrapados por las pantallas o
1: No,
0: dispositivos,
1: y además
0: nos
1: que
0: sentimos menos
1: conectar con los
0: solos.
1: vecinos te permite ampliar tu red de apoyo, no sé, se hacen amiguitos y hoy, ¿sabéis qué? Saquémoslo a pasar al mismo tiempo, o no sé, se te
0: Exacto.
1: puedes compartir datos de paseador de perro, lo que sea. Están con sede hasta ahora los auditores, harto de vestible, cola de mono, nos dicen por acá, completos desde Talca City, qué rico, completos. Otro dice, llevo a mi hermana que es más hambrienta que la...

0: cantante brasilera, por decirlo así. Y no puedo decir la palabra. No, pues si va a llevar a la hermana hambrienta, lleva comida también. Po. Yo llevaría una pichanga, dicen. Infaltable. Papas, nos dicen también. Nuestro auditor que dijo que llevaría hielo, dice que no es de mano guagua, que llevaría harto hielo, para que no falte, para que no haya que ir a comprar en mitad del malón, porque eso también siempre pasa, ¿cierto? Siempre va a faltar el hielo. Dicen por acá, yo llevaría milcaos, tortillas de papa, jugo de nalca, ensalada de nalca, harina tostada de acá en Chiloé, papas nativas chilotas. Mira, saludos desde Ancud 99.3. ¿Qué más? ¿Qué más? Quiero saber, es que me está dando hambre. Yo llevo un tarro grande de ¿qué son frenos en conserva? Y una garrafa de vino blanco. ¿Qué son frenos? Escribió mal, yo creo que serán duraznos en conserva, ¿no? Bueno, supongo que sí. ¿Qué más? Vino navegado, dicen por acá. Papas fritas caseras, qué rico papas fritas caseras. Vas a ser la favorita del malón. Y para las personas que se están súper motivando y mandándonos sus ideas para llevar al malón, ¿cómo pueden inscribirse para que ustedes los ayuden a... Camila, yo para el malón llevaría servilleta y vasos plásticos. Paren de decirme Camila, por favor. Yo ya estoy haciendo una campaña con ustedes, ustedes ya saben, basta de decirme Camila. Me llamo Claudia. ¿Qué te estaba diciendo? Ah, ya sí.
1: ¿Cómo organizamos?
0: ¿Cómo organizamos claro. el malón?
1: Miren, hay un sitio que se llama, que es www.elgranmalón.cl,
0: ¿ya?
1: Y en ese sitio ustedes pueden hacer clic en Organiza tu malón, ¿ya? Y, en el, y cuando, cuando haces clic ahí puedes inscribir tu malón. Es decir, dónde lo quieras hacer, la fecha a nivel nacional nosotros la convocamos para el 3 de octubre, pero tú la puedes hacer en la fecha que tú quieras. Puede ser, básicamente hay más de 60 malones que ocurrieron durante el 3 de octubre, pero hay otros como 40 que se están programando para fechas desde aquí a final de año y pasan en comunas súper distintas, en más de 6 regiones distintas que vienen hacia final de año. Por lo tanto, te metes al sitio www.elgranmalón.cl, haces clic en elgranmalón.cl, luego ahí puedes organizar tu malón y descargas tu cajita malonera virtual. Ya esa es una guía de pasos con tu afiche para que tú puedas descargarlo y escribes dónde lo quieres hacer, en el horario que lo quieres hacer. Vienen recetas, viene un permiso para cerrar la calle, si que quieres cerrar la calle, tú puedes llevarlo, imprimirlo y lo diriges a la municipalidad. Si tienes dificultades para hacerlo, te podemos ayudar en eso también. Entonces, hay una serie de ayudas que te permiten realizar tu malón. Y no tiene que ser nada complejo. Básicamente, esta es una excusa para hacer algo que sea sencillo. Y tú lo puedas replicar cuando tú quieras. De hecho, en el caso, por ejemplo, mío, muy personal, nosotros en ciertos barrios donde yo he vivido, hemos hasta celebrado el Año Nuevo en malones con los vecinos. Y ha sido también una forma de conocerse y de y construir vínculos y aumentar la confianza, como les decía.
0: Sí, sí, yo también creo que es eso. Como dices tú, como primero conocerse, generar como esta comunidad, la confianza en el otro. Pero es que además nos sirve tanto de verdad, sobre todo que los adultos mayores que están súper solos, y bueno, los adultos en general. O sea, la soledad es uno de los grandes males del siglo XXI, repercute directamente en la salud mental. Los vecinos organizados, o sea, siempre van a estar mejor. Así que me parece una muy buena alternativa. Acá nos dicen, yo llevaría un filete de reineta porque está muy cara, 18 lucas el kilo en Antofagasta. ¿Qué más nos dicen? Ah, mira, acá nos están mandando el folleto del Gran Malón. Lo voy a hacer en diciembre en mi casa de la playa, dicen. ¿Viste cómo se están motivando? Ya estoy entendiendo por qué me están diciendo Camila. Me dicen, es que Camila hasta los fines de semana. Ahora entiendo todo. Ahora entiendo todo. Pero de lunes a viernes estoy yo, la Clau, ¿ya? Acá dicen, el infaltable queque y la bebida. Unos discos de vinilo como antes, saludos, muy buen programa. El queque, pues el queque no falla, qué rico el queque, yo llevaría manjar para ponerle encima el queque. Muy bien, nos quedó súper claro dónde poder inscribirnos para encontrar la ayuda de ustedes para organizar el malón, porque obviamente que uno puede tener la intención, pero a veces puede ser un poco cacho organizar, sobre todo si no nos conocemos entre los vecinos. Entonces te puede ser como la primera patita, ahí el puntapié inicial para ya entrar en confianza y que después los mismos vecinos vayan organizando sus malones, ojalá con cierta periodicidad, ¿cierto? Me encantó, correcto. Felicitaciones por... ¿sí?
1: Eso no. Nada, es como el primer paso para conocerse y después pueden venir muchas cosas muy positivas.

0: para organizarse para otras cosas que sean importantes para cada uno de nosotros. Será temas de seguridad, será temas de reciclaje, será para poder hacer, no sé, una mejora en el barrio, en el edificio. Anda a saber tú, por temas de lo que uno quiere que sea, la primera cosa que hay que hacer es conocerse y organizarse para poder hacer mejor tu barrio y tu ciudad.
1: Muy bien, Javier Vergara, director ejecutivo de Ciudad Emergente, muchas gracias por conversar con nosotros, que te vaya muy bien.
0: Gracias a ustedes, Claudia y Camila, los fines de semana.
1: Eso, pero viste, uno nunca deja de aprender. Un beso a Camila, que está los fines de semana. Chao, que estés súper. Buenas noches.
0: Que estés muy bien. Chao, chao.
1: Nos vamos a una pausa cuando son las 23:33 y ya volvemos. Esto es Hoy en la Radio.
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3: De octubre de 1985. Ese día terroristas palestinos secuestraron el transatlántico italiano Achille Lauro. Este transatlántico había sido construido el año 1947 en astilleros holandeses. En principio el barco solo cubría el trayecto entre Holanda e Indonesia, cuando en esa época Indonesia era colonia holandesa. Pero después de la independencia de Indonesia, el buque fue destinado a una ruta alrededor del mundo. El año 1964, la compañía italiana Lauro Lines compró el transatlántico y lo bautizó con el nombre de uno de los dueños de la empresa, el armador Achille Lauro. Después de una remodelación que disminuyó su capacidad a solo 152 pasajeros en primera clase, pero la aumentó a 1155 en clase turista, el Achille Lauro comenzó a navegar en el mar Mediterráneo. El 3 de octubre de ese año 1985, el Achille Lauro partió de Génova para un nuevo crucero con escalas en el puerto egipcio de Alejandría y en el israelí de Ashdod. Había 480 pasajeros y una tripulación de 344 personas. Después de 4 días de navegación, llegaron a Alejandría, donde se les ofreció la posibilidad de visitar las pirámides. Todos se animaron, excepto 96 pasajeros que decidieron quedarse a bordo, entre ellos León Klinghoffer, un anciano estadounidense de origen judío de 79 años y que necesitaba una silla de ruedas para desplazarse. También, entre los que se quedaron, había 4 pasajeros palestinos. El transatlántico entonces partió de Alejandría hacia Port Said, donde iba a recoger por la tarde a los pasajeros que sí habían acudido a visitar las pirámides. Y fue justamente en plena travesía que estos palestinos fueron descubiertos por algunos tripulantes cuando limpiaban armas, por lo que estos palestinos, que eran unos terroristas, decidieron actuar de inmediato. Señalemos como contexto que pocos días antes la aviación israelí había bombardeado el cuartel general de la OLP, la Organización para la Liberación de Palestina, en Túnez, con gran número de muertos y destrucción. Entonces los palestinos habían planificado, como represalia, el secuestro del Achille Lauro para forzar la liberación de todos los presos palestinos que cumplían condena en cárceles israelíes, que este es un dato que persiste hasta el día de hoy. Numerosos palestinos están presos en cárceles israelíes. Una vez descubiertos, 2 de estos terroristas llegaron al comedor disparando sus armas mientras los otros 2 subían al puente de mando. Estos últimos ordenaron al capitán silencio de radio y que el buque pusiera a proa al puerto sirio de Tartus. Sin embargo, cuando llegaron a ese puerto, no se les permitió la entrada y el presidente sirio tampoco accedió a que su territorio sirviera como lugar para la negociación. Desde la OLP se dieron instrucciones a estos secuestradores para que el buque volviera a Port Said mientras una persona de la organización iba al Cairo para negociar. A todo esto, los secuestradores comenzaron a cumplir sus amenazas, y las amenazas eran simples pero brutales: asesinar a los pasajeros, del Achille Lauro, si no liberaban a sus compañeros. Y así fue como a León Klinghoffer, este estadounidense, que era una persona que se transportaba en silla de ruedas, lo lanzaron por la borda junto a su silla de ruedas. Todo terminó, este episodio terminó el 9 de octubre, cuando los 4 palestinos se rindieron a cambio de que se les permitiera salir del país. 3 días más tarde, partían de Egipto en un avión rumbo a Túnez, pero en el vuelo

0: Fueron interceptados por aviones de guerra norteamericanos y terminaron aterrizando en el aeropuerto de Sicilia, en Italia. Estos cuatro secuestradores palestinos fueron detenidos, juzgados y condenados. Y los pasajeros fueron repatriados de inmediato y el Aquile Lauro volvió a su puerto de base. Este barco, que fue famoso, que se convirtió famoso por este episodio, tuvo un triste final. El 30 de noviembre de 1994, mientras realizaba uno de sus viajes frente a las costas de Somalia, se desató un incendio en la sala de máquinas que costó la vida de dos pasajeros. Los restantes 570 y los 407 tripulantes fueron rescatados por un petrolero. Y dos días más tarde, debido a este incendio, el Aquile Lauro se hundía a 150 millas de la costa africana. Este barco, el Aquile Lauro, secuestrado por palestinos el 7 de octubre de 1985.
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1: 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Página 7, para estar informado de todo, pero con una mirada distinta. Y ahora les voy a contar algo. Porque no da lo mismo, ya que estábamos hablando de comida y del malón, y yo creo que a todos nos dio hambre, no da lo mismo lo que tú le pones al pan. ¿Por qué es mejor comerlo con huevo que solo? Un huevo no le quita ni un gramo de carbohidratos al pan, obvio, pero sí puede cambiar lo que ocurre en tu cuerpo después de comerlo. ¿Cómo así? Acompañar el pan con proteínas y con grasas, como el clásico pan con huevo de nuestras onces y desayunos, puede moderar el aumento de azúcar en la sangre frente a comerlo solo. La clave está en que la composición completa de una comida modifica la velocidad con que los carbohidratos se digieren y la glucosa llega al torrente sanguíneo. ¿Qué pasa en el cuerpo cuando comemos pan? Según explica a BioBio Chile la nutrióloga Denise Goldenberg, el programa de obesidad y cirugía bariátrica de Clínica Red Salud Santiago, el pan está hecho principalmente de almidón, un carbohidrato que el organismo descompone en glucosa durante la digestión. Si se come solo, sobre todo el pan blanco, esa glucosa pasa a la sangre con rapidez y provoca un aumento relativamente brusco de la glicemia, que es como inmediato. Es como cuando uno se toma el jugo de naranja, que eso ve un pic de glucosa, se transforma en grasa inmediatamente versus comer naranja. Bueno, como respuesta, el páncreas libera insulina, que es la hormona que permite que las células usen o almacenen esa glucosa. La rapidez del proceso depende del tipo de carbohidrato, la cantidad y los demás nutrientes de la comida. Para clasificar esto, existe el índice glucémico, que es una medida de cuánto elevan la glucosa los alimentos con carbohidratos. La Escuela de Salud Pública de la Universidad de Harvard en Estados Unidos explica que los alimentos con un índice glucémico alto se digieren y absorben rápido con fluctuaciones más marcadas de azúcar en sangre, mientras que los de índice bajo lo hacen más lentamente. El pan blanco está entre los que generan una respuesta rápida. Bueno, ¿qué cambia entonces al sumarle un huevo al pan? El huevo casi no tiene carbohidratos, pero aporta proteínas y grasas. Goldenberg señala que ambos nutrientes hacen más lento el vaciamiento del estómago y la absorción de los carbohidratos, lo que se traduce en una curva de glucosa más suave y una saciedad más prolongada, o sea, no te va a dar hambre tan rápido. Una revisión científica publicada en Nutrients analizó precisamente cómo distintos componentes de una comida pueden modificar la respuesta de la glucosa después de comer. Entre los mecanismos involucrados se encuentra el vaciamiento gástrico. La velocidad con la que los alimentos abandonan el estómago influye directamente en la rapidez con la que los nutrientes llegan al intestino y posteriormente son absorbidos. Las proteínas además pueden estimular la secreción de insulina y de hormonas intestinales involucradas en la regulación de la glucosa. Por eso, un pan acompañado por huevo no genera necesariamente la misma respuesta metabólica que ese mismo carbohidrato consumido de manera aislada. Eso sí, existe una precisión importante. Eso no significa que el huevo vaya a neutralizar el pan ni que impida que aumente la glucosa. Los carbohidratos siguen estando presentes. Agregar huevo tampoco vuelve óptimo cualquier desayuno. También importa el tipo de pan que se consume y otros agregados. Los panes de harina refinada tienen menos fibra y se digieren más rápido que los que conservan más grano entero. La Universidad de Harvard recomienda preferir los granos integrales por sus efectos más favorables sobre la glucosa y la insulina. Eso sí, Goldenberg advierte que no todo pan vendido como integral lo es realmente. Conviene elegir

0: elegir el que tenga harina integral como primer ingrediente, buena cantidad de fibra y pocos azúcares añadidos. O sea, siempre leer la etiqueta en el reverso. Ahora hay muchos influencers, o más bien, no, no voy a decir influencers, creadores de contenido que son nutriólogos o nutricionistas y que van al supermercado y revisan las etiquetas, las listas de ingredientes y dan consejos de qué pan es mejor o cuáles son los peores embutidos y los menos dañinos, en fin. Así que está bueno también ahí sacar algunos datos. Dicen que entre los panes tradicionales chilenos, la marraqueta, como sabemos, tiene ventaja sobre la hallulla o el pan amasado, porque su preparación tradicional no incorpora materia grasa. Para armar una onza equilibrada, la nutrióloga define una porción como aproximadamente media marraqueta. Qué poco media marraqueta, porque si estamos hablando de media marraqueta, porque la marraqueta gigante son dos marraquetas. No, muy poquito. Pero bueno, ya, esa es la opción que dice ella. O una chabata individual, ahí estamos, ahí mejor, dos rebanadas de pan de masa madre, un pan pita o media taza de avena, ajustando según edad, actividad física y salud. Sugiere acompañarla con huevo, quesillo, quesos frescos, jamón de pavo o hummus y sumar palta y tomate para aportar fibra y volumen. Puede ser palta con huevo, una mezcla rica. Temor a los pics de glucosa. ¿Hay que temerle realmente? Bueno, no necesariamente. En una persona sana, que la glucosa suba después de comer es normal y esperable. Así el cuerpo transforma los alimentos en energía, que por supuesto es muy necesaria. Además, el alza varía de una persona a otra aunque coman lo mismo, por lo que no existe una curva perfecta que perseguir en cada comida. Lo que sí merece atención es mantener de forma continua una alimentación muy cargada de carbohidratos refinados, como harinas blancas o azúcares, porque con el tiempo puede favorecer la resistencia a la insulina, es decir, que las células responden cada vez peor a esta hormona. Por eso, más que medirse el azúcar tras cada comida, la clave es cuidar el estilo de alimentación diario, o sea, como cambiar tu estilo de vida. Quienes tengan antecedentes familiares de diabetes, sobrepeso o sedentarismo deberían hacerse chequeos preventivos con frecuencia. En personas con diabetes, prediabetes o alteraciones del metabolismo de la glucosa, el tema se pone también más relevante. Entonces, ¿es mejor comer el pan con huevo? Bueno, desde el punto de vista glucémico, en términos generales, tiene sentido acompañar una fuente de carbohidratos como el pan con alimentos que aporten proteínas, grasas saludables y fibra, en lugar de consumir únicamente carbohidratos refinados. Ahora, yo encuentro que cuando tú recién te compraste el pan y está calentito en la bolsa y estáis saliendo del supermercado o de la panadería, no vale. Ese pan calentito se come sí o sí, y uno ahí da lo mismo, no tenéis que pensar en calorías, ni si le estáis poniendo proteína. Ese pan no cuenta. Esa es mi ley, eso digo yo. Pero el huevo, dicen, es una manera sencilla de incorporar proteínas y grasas a esa comida, así que para que lo tengamos súper en cuenta. Es una muy buena proteína que durante tanto tiempo, en los 90, principios de los 2000, demonizaron por el colesterol, pero que hace súper bien, así que a comer huevo. La idea no debería reducirse a que el huevo evita los pics de glucosa, como les decimos, pero es una buena combinación, quiero decir, de nutrientes para que la respuesta de la glucosa después de comer sea diferente, y también porque siempre nos sirve, por supuesto, consumir proteínas. Son las 23:51, vamos a una pausa y ya volvemos. Este es el...
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1: 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Empezamos a despedirnos hoy en La Radio, 23:56. Les deseamos que tengan una excelente noche y nos vamos con música. Bee Gees. ¿Cuánto? Trae. Con nuestro querido Franquito DJ. Nos vemos mañana.

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3: La expresidenta Michelle Bachelet abrió la posibilidad de regresar por tercera vez al Palacio de la Moneda. El gobierno evalúa presentar una nota de protesta contra el embajador de Estados Unidos, Brandon Yad. Después de 4 años de discusión legislativa, el Congreso Nacional aprobó y despachó a ley el proyecto de reglas de uso de la fuerza. Los senadores oficializaron el ingreso de la reforma constitucional en materia de seguridad que sustituirá la propuesta del Ejecutivo. La defensa de los acusados en el caso SQM finalizaron sus alegaciones ante la Corte de Apelaciones de Santiago, solicitando mantener las absoluciones dictadas. Los fallos se encuentran en el centro de la controversia al interior del Poder Judicial por el uso de la inteligencia artificial. En la discusión del proyecto se rechazaron los recursos para la educación superior y la ministra María Paz Arzola fue cuestionada por delegar el caso Yo Elijo Mi PC al subsecretario del ramo. En noticias del exterior, las principales organizaciones sindicales de España convocaron una huelga general para el próximo 11 de noviembre con la que quieren exigir el derecho a la vivienda y el aumento de los salarios. El gobierno de Bolivia anunció que se proyecta una ley para que las Fuerzas Armadas participen de manera excepcional en la lucha contra el crimen organizado con más capacidad de respuesta. En el deporte, Universidad de Chile perdió por 2-0 ante Deportes Antofagasta en la ida de los cuartos de final de la Copa Chile. Además, Coquimbo Unido venció por 2-1 a Cobreloa y jugará ante Unión La Calera por un lugar en semifinales.
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1: 12 de la noche, 7 minutos.
3: ¿Cómo están? Muy buenos días, bienvenidos a la revisión de las noticias en Radiograma. Saludamos a quienes nos escuchan a través de las 43 estaciones de Bío Bío en la radio en todo el país, a quienes nos ven a través de la televisión digital de libre recepción en Bío Bío TV. Los invitamos a interactuar con nosotros a través de nuestro número de WhatsApp, número que usted ya puede ver en pantalla, al más 569-9207888, o también nos puede llamar a nuestra línea directa, que es completamente gratuita, es el 800-810-810. Esta línea es gratuita desde cualquier teléfono celular, desde cualquier teléfono red fija en todo el territorio nacional. Vamos a las noticias. De este momento les ofrecemos información independiente.
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3: Michelle Bachelet abrió la puerta a una tercera candidatura presidencial y confirmó que seguirá activa en política, impulsando la unidad de la oposición. Los detalles en el informe de Gabriela Piña.
4: La expresidenta Michelle Bachelet volvió a abrir una puerta que parecía cerrada. No descartó competir nuevamente por La Moneda en las elecciones de 2029. Lo hizo en una entrevista que concedió al programa de la región Al Mundo de TVU, la señal de televisión de la Universidad de Concepción. ¿No hay segunda sin tercera? Esa fue la pregunta que se le planteó a la exmandataria y la respuesta, entre risas, fue breve. Yo creo que sí, yo creo que sí, dijo Bachelet. Aunque no se trata de un anuncio de candidatura, sus dichos volvieron a instalar su nombre en el debate presidencial.

0: presidencial y generaron rápidas reacciones en la oposición. Mientras el timonel del Partido Socialista, Paulina Bodanovic, destacó el liderazgo de Bachelet, la presidenta del Frente Amplio, Gael Yomans, afirmó que aún queda camino por recorrer.
1: Creo que ella siempre va a ser una persona y un referente importante, es una guía en nuestro actuar, tiene el cariño de la gente. Y Dios dirá.
2: Para nosotros, obviamente que siempre va a ser rescatable que una lideresa como ella esté a disposición siempre en la construcción de ese trabajo. Lógicamente que cuando estamos hablando de candidaturas presidenciales nos queda un largo trecho que recorrer.
0: La próxima semana, la expresidenta Michelle Bachelet se reunirá con los presidentes de los partidos del progresismo.
3: 12 de la noche, 9 minutos.
4: Como una señal de desesperación de la izquierda, calificaron en la derecha la posibilidad de que Michelle Bachelet vuelva a competir por la presidencia. Los detalles los tiene Francisca Cárez.
0: La expresidenta Michelle Bachelet volvió a abrir una puerta que parecía cerrada. No descartó competir nuevamente por La Moneda en las elecciones de 2029. Lo hizo en una entrevista que concedió al programa De la Región al Mundo de TVU, la señal de televisión de la Universidad de Concepción. No hay segunda sin tercera. Esa fue la pregunta que se le planteó a la exmandataria y la respuesta, entre risas, fue breve. Yo creo que sí, dijo Bachelet. Aunque no se trata de un anuncio de candidatura, sus dichos volvieron a instalar su nombre en el debate presidencial y generaron rápidas reacciones en la oposición. Mientras el timonel del Partido Socialista, Paulina Bodanovic, destacó el liderazgo de Bachelet, la presidenta del Frente Amplio, Gael Yomans, afirmó que aún queda camino por recorrer.
1: Creo que ella siempre va a ser una persona y un referente importante, es una guía en nuestro actuar, tiene el cariño de la gente. Y Dios dirá.
2: Para nosotros, obviamente que siempre va a ser rescatable que una lideresa como ella esté a disposición siempre en la construcción de ese trabajo. Lógicamente que cuando estamos hablando de candidaturas presidenciales nos queda un largo trecho que recorrer.
0: La próxima semana, la expresidenta Michelle Bachelet se reunirá con los presidentes de los partidos del progresismo.
4: Bueno, ahora sí vamos a revisar lo que han calificado como una señal de desesperación de la izquierda, según lo que ha calificado este caso el oficialismo, la posibilidad de que Michelle Bachelet vuelva a competir por la presidencia de la República. Ahora sí escuchamos la voz de Francisca Cárez.
5: La posibilidad de una tercera candidatura presidencial de Michelle Bachelet abrió distintas lecturas en la derecha y el PDG. Para unos es la señal de una izquierda que se quedó sin nombres ni ideas. Para otros supone prepararse para enfrentar a una figura capaz de reunir a una oposición que hasta ahora permanece desunida. El jefe de los diputados republicanos, Benjamín Moreno, respondió con una comparación, un funeral de vivo. A su juicio, que el sector vuelva a mirar a Bachelet evidencia la falta de alternativas para disputar el poder.
6: Esto debe ser lo más parecido a un funeral de vivo. Una y otra vez tiene que estar recurriendo a Michelle Bachelet. O sea, esto habla demasiado de la escasez de nombres, de la escasez de ideas que tiene la izquierda.
5: Una crítica que prolonga los cuestionamientos republicanos a su reaparición. Antes de que dejara abierta la puerta a otra presidencial, ya habían calificado como un premio de consuelo el homenaje que 6 partidos opositores organizaron tras su fallida postulación a Naciones Unidas. Para los partidos de la derecha y el PDG, que ya perfilan a sus abanderados para la próxima presidencial, Bachelet puede convertirse en una piedra en el zapato. Ganó 2 veces La Moneda y si logra reunir a la oposición, podría volver a cruzarse en sus planes para el 2029.
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4: El canciller Francisco Pérez no descartó emitir una nota de protesta para los nuevos dichos del embajador de Estados Unidos en Chile, Brandon Yad, quien condicionó el apoyo de Washington a la soberanía de Chile sobre el estrecho de Magallanes. La información la tiene Bárbara Payal.
7: Otra vez, Brandon Yatt, el embajador de Estados Unidos en Chile, volvió a tensionar la relación con La Moneda, esta vez tras condicionar el respaldo de Washington a la defensa de los derechos de Chile sobre el estrecho de Magallanes. Sus dichos se dieron durante el Día del Comercio Global, donde aseguró que no existe problema con que Chile comercie con China, pero advirtió que la relación entre ambos países va más allá de lo comercial.
8: Si quieren los recursos que tenemos para combatir el crimen organizado, si quieren un país que les ayude a proteger sus derechos sobre el estrecho
9: mucho de Magallanes, si quieren todas esas cosas, entonces van a tener que trabajar con nosotros en las cosas que también son importantes para nosotros.
7: La respuesta del canciller Francisco Pérez no tardó. El ministro aseguró que el gobierno evaluará una reacción formal y no descartó enviar una nota de protesta, al tiempo que remarcó que Chile no necesita apoyo externo para defender su soberanía.

0: Nosotros podemos defender nuestra soberanía por nosotros mismos. Evaluar eventualmente cuál va a ser nuestra reacción respecto de su declaración, manifestar nuestra... Yo no descarto nada hasta que no termine la evaluación.
1: No es la primera vez que Yad protagoniza una controversia durante este gobierno. Anteriormente cuestionó a ministros de José Antonio Kast por los aranceles, habló de la llamada doctrina Donro en Chile y fue citado a Cancillería por sus dichos sobre el estallido de 2019.
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3: Despachado por el Congreso Nacional, el proyecto de reglas de uso de la fuerza será ley. En paralelo, el subsistema de inteligencia económica podría seguir el mismo camino durante este mes. La información la tiene Cristóbal López.
4: El Congreso Nacional despachó a ley el segundo proyecto de la agenda de seguridad del gobierno luego que ambas cámaras aprobaran el informe de la Comisión Mixta para las reglas del uso de la fuerza para las Fuerzas Armadas de Orden y Seguridad. Tras una larga tramitación en el Parlamento que duró cerca de 3 años y medio, el Ejecutivo logró destrabar la conformación de la mixta y zanjar las diferencias originadas entre los legisladores. En la Cámara de Diputados la aprobación fue amplia, 111 votos a favor, 23 en contra y 5 abstenciones. El presidente de la República, José Antonio Kast, emplazó a los parlamentarios que votaron en contra a reconsiderar la importancia de estos proyectos de ley.
5: Yo espero que aquellas 23 personas que votaron en contra de la regla del uso de la fuerza reconsideren que para adelante esas leyes son importantes para darle seguridad a nuestras policías y a nuestras fuerzas armadas.
4: En paralelo, el subsistema de inteligencia económica continúa avanzando en su propia comisión mixta. De hecho, el ministro Arrau afirmó que el gobierno presentará una propuesta de consenso al retorno de la semana distrital. En la comisión existe el ánimo para poder evacuar el informe del proyecto antes que termine el mes de octubre.
2: 12 de la noche, 15 minutos.
3: Senadores oficialistas y de oposición lograron un acuerdo político, ingresaron la reforma constitucional de seguridad alternativa a la de la moneda para destrabar el debate. María José de la Barra, con información.
6: No fue el gobierno, sino un grupo de senadores los que lograron destrabar el debate sobre la reforma constitucional de seguridad. Luego de que la propuesta de la moneda recibiera reparos transversales, los senadores Andrés Longton, Arturo Esquella y Pedro Araya iniciaron conversaciones para proponer un texto propio que luego contó con el respaldo de Iván Flores y Karim Bianchi. El viceministro Claudio Alvarado agradeció la gestión parlamentaria, dijo que retirará la iniciativa del Ejecutivo y descartó que esto sea un fracaso para la moneda. A lo mismo apuntó el senador Araya, quien dijo que esto no es un fracaso de nadie, sino un logro de negociaciones.
7: Para el gobierno es altamente satisfactorio. Nosotros fuimos parte de ese acuerdo.
8: Aquí no ha ganado ni el gobierno ni ha ganado la oposición. Lo que se ha logrado es aunar voluntad.
6: La propuesta parlamentaria busca consagrar que el crimen organizado es por esencia contrario a los derechos humanos, incorporar regímenes penitenciarios especiales y modernizar el estado de excepción constitucional de emergencia para poder decretarlo a modo preventivo.
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2: ...12 de la noche, 17 minutos.
3: Jaime Urrea, carabinero asesinado en un operativo en Quilleco, fue ascendido de manera póstuma al grado de suboficial mayor. En tanto, el imputado por el crimen será formalizado durante esta jornada. Esteban Sepúlveda, desde Radio Bio Bio Los Ángeles, nos informa.
10: Con la presencia del presidente de la República, José Antonio Kast, realizó este miércoles en la Iglesia Catedral de Los Ángeles la misa fúnebre del sargento segundo Jaime Urrea Burgos, asesinado de un disparo en el cuello en la noche del domingo en la comuna de Quilleco, tras asistir a un procedimiento por violencia intrafamiliar. El general director de la institución, Marcelo Araya, agradeció la muestra de afecto de la comunidad y enfatizó que hay un dejo de impotencia y rabia por lo sucedido en tan poco tiempo. Consultado por la radio si se van a seguir revisando los protocolos de seguridad de los uniformados y el armamento que utilizan, Araya enfatizó que eso es parte de la política y la gestión que llevan a cabo.
11: Hemos modificado varias cosas, nos hemos preocupado tremendamente de dotarle de los mejores elementos de la seguridad a nuestro personal, y ya lo hemos dicho, el crimen también va cambiando.
10: Durante la misa, el máximo jefe de la policía uniformada confirmó que se ordenó ascender de manera póstuma al grado de suboficial mayor al fallecido sargento segundo Jaime Urrea Burgos, y que el retén de cantera donde prestaba servicios al momento de ser asesinado llevará su nombre. 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
2: La información está primero en Radiograma. 12 de la noche, 18 minutos.
3: Las defensas del caso SQM rebatieron a la Fiscalía ante la Corte de Apelaciones de Santiago para evitar que se reviertan las absoluciones de sus representados. Marcela Rojas nos cuenta.
12: Las defensas de los

0: Los acusados del caso SQM salieron a responder la ofensiva de la Fiscalía, el Servicio de Impuestos Internos y el Consejo de Defensa del Estado, que buscan anular la sentencia que absolvió a todos los acusados y obligar a repetir el juicio. Un proceso que además se extendió por años. El juicio comenzó en febrero de 2023 y acumuló 560 audiencias, más de 200 testigos y unos 14.000 documentos, hasta el veredicto absolutorio de octubre de 2025. La propia sentencia cuestionó la extensión del procedimiento y el deterioro de la prueba por el paso del tiempo. El Ministerio Público sostiene que el tribunal no valoró adecuadamente parte de la prueba, que existen contradicciones en su análisis y que incluso si se hubiese vulnerado el plazo razonable, eso no podía terminar en una absolución. Frente a esto, las defensas apuntaron a distintos flancos. El abogado de Patricio Contese, Samuel Donoso, puso el foco en los 11 años y medio que han pasado desde la formalización y en el deterioro que, a su juicio, sufrió la prueba durante ese periodo.
1: Durante 10 años nos defendimos. Supuestamente don Patricio había dado la instrucción de calificar el gasto y la instrucción de efectuar una declaración de impuesto a la renta maliciosamente falsa. Después de eso, nos dijeron, bueno, en realidad no era eso lo que lo acusamos de otra cosa, así que condenémoslo por eso.
0: Ahora la decisión queda en manos de la Corte de Apelaciones de Santiago.
2: La nueva investigación sobre las cifras de producción de Codelco provocaron que el presidente del directorio, Bernardo Fontaine, asegurara que si se determina un perjuicio fiscal, la empresa deberá restituir estos recursos. Marisa Gajardo con el informe.
3: Se trata de una historia aparte de las 27.000 toneladas que se denunciaron anónimamente en febrero de este año. Esta nueva polémica pone el foco en la investigación en las divisiones Ministro Ales y Salvador durante 2024 y 2025. No hay muchos más antecedentes de momento, todo será parte de una nueva investigación y una denuncia que ya ingresó al Ministerio Público. Este miércoles, en sesión especial de la Comisión Investigadora de la Cámara, el presidente del directorio de la estatal, Bernardo Fontaine, dijo que la corporación enfrenta una crisis de resultados, definiendo los objetivos de la nueva investigación y asegurando que si hubo perjuicio fiscal, el mandato es perseguir su restitución.
4: Nuestro norte será el mismo. Primero, esclarecer los hechos. Dos, determinar las responsabilidades. Tres, corregir las fallas que hicieron posible. Cuatro, restituir los perjuicios que eventualmente se hayan causado. Y quinto, fortalecer los controles para evitar o para al menos dificultar que aquello pueda volver a ocurrir.
3: La magnitud de este maquillaje aún no se logra determinar y por ello también se encargó a la compañía EY una nueva auditoría, mientras que la empresa KPMG va a continuar examinando las cifras generales de producción en el 2025.
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6: 12 de la noche, 21 minutos.
2: La Corte de Apelaciones de Santiago solicitó un informe al relator de la novena sala del tribunal tras quedar en evidencia el uso de inteligencia artificial en la redacción de un fallo. La situación se suma a un recurso de nulidad presentado por la defensa de un médico que busca revocar la condena contra el profesional, acusando al tribunal que valoró la prueba del caso con inteligencia artificial. Los detalles los tiene Sebastián Catalán.
7: La Corte de Apelaciones de Santiago pidió un informe al relator de la novena sala luego de que en una resolución quedaran expuestas instrucciones dirigidas a una herramienta de inteligencia artificial para redactar parte del fallo. El tribunal dio 24 horas para responder y ordenó rectificar el documento. El exministro de la Corte Suprema, Patricio Valdés, sostuvo que la inteligencia artificial puede servir para buscar jurisprudencia o antecedentes, pero no así para reemplazar el análisis de un juez. En la misma línea, Esteban Ruiz, de la Asociación de Legal Tech de Chile, señaló que estas herramientas pueden apoyar tareas jurídicas pero no sustituir el razonamiento ni la decisión final. La polémica también alcanzó el caso del médico Samir Rivaldo Hernández, cuya defensa pidió anular su condena alegando uso de inteligencia artificial y transcripciones automáticas con errores. El director de la Fundación América Transparente, Juan José Layón, puso el foco en la falta de transparencia y el control sobre estas herramientas.
8: Esto de la máxima gravedad porque socava la confianza en las instituciones del Estado. Y la gravedad no radica en el uso de la tecnología, que de hecho bien aplicada puede ser hacer más eficiente el aparato público, sino en la opacidad y en la ilusión de las responsabilidades.
7: El debate queda ahora en si habrá responsabilidades internas por el fallo que dejó expuesto el uso de IA y qué límites fijará el Poder Judicial para el uso de inteligencia artificial.
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6: 12 de la noche, 24 minutos.
2: Las principales organizaciones sindicales de España, con el apoyo de diversas organizaciones, convocaron a una huelga general para el próximo 11 de noviembre, con la que quieren exigir el derecho a la vivienda, un aumento de los salarios y un control del coste de la vida. La Unión General de Trabajadores, Comisiones Obreras, la Confederación General de Trabajadores, Sindicato de Comisiones de Base, Solidaridad Obrera y la Confederación de Sindicatos de Inquilinas han confirmado la convocatoria a la huelga general. Esta misma, del 11N, es la respuesta a la insaciable avaricia inmobiliaria, dice este comunicado, que especula con uno de los principales derechos de la ciudadanía, haciendo prácticamente imposible el acceso a la mayoría a una vivienda digna, han recogido en una resolución conjunta. Y esto se lo contábamos en los titulares. El gobierno de Bolivia anunció que se proyecta una ley para que las Fuerzas Armadas participen de manera excepcional en la lucha contra el crimen organizado, con más capacidad de respuesta. El presidente boliviano Rodrigo Paz, los ministros de Defensa Ernesto Justiniano y de Economía Cristian Morales y jefes militares de las Fuerzas Armadas anunciaron esta determinación tras participar en una reunión del Consejo Supremo de Defensa del Estado Plurinacional. Justiniano explicó que se aprobaron 4 normas, entre ellas una que establece de manera excepcional la participación de las Fuerzas Armadas para enfrentar amenazas graves, del crimen organizado transnacional y el narcoterrorismo.
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6: 12 de la noche, 26 minutos.
2: Deportes Antofagasta superó por 2-0 a Universidad de Chile en el partido de ida de los cuartos de final de la Copa Chile. El partido de vuelta se jugará el miércoles 21 de este mes en Santiago. Y Coquimbo Unido venció por 2-1 Cobreloa y enfrentará a Unión La Calera por los cuartos de final de la Copa Chile. El cuadro pirata ahora espera al líder el domingo, al líder del torneo nacional Colo Colo en el estadio Francisco Sánchez Rumoroso. Todo el deporte de la actualidad con Diego Osorio.
11: Por los cuartos de finalidad de la Copa Chile, la U jugó un mal partido en el Calvo y Bascuñán, siendo superado en el segundo tiempo por Deportes Antofagasta, que lo derrotó por 2-0, cumpliendo la ley del ex el defensa Bastián Tapia, que marcó el primero, dando cifras definitivas el venezolano José Vández para el cuadro Puma que entrena Luis Marcoleta, que marcha quinto en la Liga del Ascenso. El técnico universitario Fernando Gago reconoció que no fue una buena noche de sus dirigidos y que ahora tendrán la obligación de remontarlo en la vuelta prevista para el miércoles 20 de este mes en Santiago.
12: Creo que el partido nuestro fue muy malo, estuvimos muy imprecisos en las pases fáciles, hubo mucha pérdida innecesaria. El resultado se da también por una cuestión de errores, esos errores no lo podemos cometer, pero bueno, tenemos bien claro que tenemos una vuelta y vamos a trabajar con eso. Se perdió el primer partido y vamos a intentar recuperarlo y vamos a ir a buscarlo a nuestra cancha.
11: Coquimbo Unido repitió el marcador logrado en la ida en Calama, derrotando por 2-1 a Cobreloa en el Francisco Sánchez Rumoroso para clasificar a los cuartos de final de esta Copa Chile, instancia a la que deberá enfrentar ahora a Unión La Calera. Ambos equipos jugaron con futbolistas suplentes y en el caso del cuadro pirata fueron fundamentales los ingresos de Luis Rivero y Guido Badalá para revertir el marcador. El atacante argentino valoró esta semana sin competencias oficiales para la preparación de un calendario que ahora se le viene súper apretado.
13: Trabajamos bien esta semana que pasó para ponernos bien físicamente y lo vamos a hacer como lo hicimos todo el año, peleando todos los campeonatos de la misma manera. Lo demostramos en la Copa Chile ahora y bueno, a pensar en lo que viene.
11: Y lo que viene será el puntero del torneo de Primera División Colo-Colo el domingo próximo en el mismo estadio Francisco Sánchez Rumoroso. El cacique además tuvo ya su reprogramación de los 45 minutos restantes del encuentro de Copa Chile frente a Deportes Puerto Montt para el

0: martes 20 de este mes a las 18 horas en el Monumental. En tanto, el torneo de Primera División se va a reanudar este fin de semana luego de un mes de inactividad por fiestas patrias y luego fecha FIFA de selecciones, y uno de los partidos que destaca se va a jugar este sábado en el Estadio Claro Arena, Universidad Católica y Audax Italiano. El polifuncional defensa cruzado, Agustín Farías, hizo referencia a la gran cantidad de bajas por lesión en su equipo, que además tendrá las ausencias este fin de semana de Branco Ampuero y Cristian Cuevas suspendidos.
1: Hemos tenido bastantes lesiones largas y ahora se da la baja de Branco, de Simbi por amarillas, pero creo que tenemos un plantel bastante amplio donde todos tenemos que estar preparados para jugar cuando les toque. Son 7 finales que nos quedan por delante, donde queremos ocupar el Chile 2, que es lo que vamos a buscar.
0: Por la segunda jornada de la World Rugby Sub-20 Challenger en el Parque Maguida de la Comuna de la Reina, Chile derrotó 50-9 a Rumania, acumulando su segunda victoria en el certamen, buscando ya certificar su presencia en la final el lunes próximo, cuando se mida a Brasil. Al cierre, durante esta madrugada, se definirá el rival de Alejandro Tavilo para la segunda ronda del torneo Master 1000 de Shanghái en China, cuando se midan a contar de las 2:30 el español Pablo Carreño Busta y el argentino Mariano Navone.
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4: Hasta acá la revisión de las noticias en Radiograma. Los dejamos invitados para que continúen en la sintonía de Bio Bio, la radio. Ya llega el trasnoche hasta las 6 de la mañana. Y recuerda que a cada hora nos volvemos a reencontrar con las noticias en El Informador. Todos los detalles ya están en nuestro sitio web, biobiochile.cl. Gracias por estar ahí. Que tengan todos un excelente día jueves.
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4: Hola, hola, ¿cómo están? Qué gusto saludarles. Bienvenidos al trasnoche de la radio este día jueves. Jueves 8, ¿cómo están? Jueves 8 de octubre. Qué felicidad estar junto a ustedes. Qué felicidad poder volver y poder nuevamente iniciar un día más todos juntos. Juntos. Claro, como esa canción, juntos como hermanas. Bueno, los vamos a estar acompañando hasta las 6 de la mañana. Bueno, equipo completo, ¿ah? ¿Eh? Equipo completo el día de hoy. Nos acompaña la puesta en el aire el señor Rodrigo de la Rosa.
7: Bueno, ¿qué pasa?
4: El Rodrigo de la Rosa que está con nosotros hoy, aquí haciendo este trasnoche, nos va a estar acompañando durante toda esta madrugada. Y entiendo que el día de mañana también. Ah, bueno. Se armó la tertulia. Bien, vamos a estar entonces con Rodrigo de la Rosa estos días, tanto hoy día como mañana. Hola, nuestro hola. Amigo Wilito. Hola, hola. Hola, Will.
8: Bien, ¿y tú?
4: No, bien. Oye, ¿qué quieres comer? Una tablita, ¿qué cosa quieres?
8: Una carnecita, un picoteo.
4: Ah, ya. Wilito tiene sus días de descanso. Trabajó durísimo esta semana, así que tiene sus días de descanso. Le mandamos un abrazo grande a William. El maestro, William Rebolledo, que ahora está descansando.
8: ¡Yeah!
4: Y estos días está con nosotros Rodri de la Rosa. Y quien está acá pegado al computador, que parece, no sé si está inventando algo, con alguien está hablando, un cheque en blanco, dicen acá. Vicente Aguilar está con nosotros acá en el estudio. Vicente,
9: ¿cómo están tantos días? Tantos días que no lo veía don Mario Álvarez.
4: ¿Cómo está, señor?
9: Más seco. Más seco el día.
4: Ah, sí, porque lo agarró la lluvia ayer.
9: Me tocó esto.

0: Día. No, pero bien, ahí estuvimos monitoreando la...
1: El sol de Tirúa.
0: La región metropolitana. La lluvia de Tirúa estos días.
1: La lluvia de Tirúa.
0: Se vino hasta la capital.
1: ¿Cómo estuvo la lluvia ayer? ¿Cómo la viste?
0: Muy de cerca. Son como los chistes, Willito. Sí. Como,
1: la vi de cerca ahí.
0: No, bien, súper, súper. Yo diría que estuvo intensa.
1: ¿Resistió la capital o no?
0: Resistió, o sea, los pasos bajo nivel...
1: Qué desastre eso, paso bajo nivel.
0: Y el de departamental.
1: No, es un desastre. Es un desastre. Pero, ¿sabes lo que pasa? Es que lo que a mí me da risa es que, ¿se acuerda que en algún momento hicimos una lista de...?
0: Exacto.
1: Ya.
0: En junio.
1: Bueno, se le envió a una persona que trabaja precisamente en temas de tránsito.
0: ¿Ya?
1: Se repitieron todos los puntos.
0: No.
1: Y son... ¿Se acuerda que cuando pasó el sistema frontal, se acuerda que hubo un sistema frontal que lo anunciaron, pero con bombo y platillo? Al final, bueno, pasó harta lluvia, pero tampoco fue tanta lluvia. Y aún así, se repitieron, ustedes auditores fueron fundamentales porque fueron los que nos entregaron los lugares donde se generaba anegamiento, y se repitieron todos, absolutamente todos.
0: Ay, ay, ay.
1: Y donde fue este tú, le faltaba el puro trampolín nomás para la pista, para la... ¿Ah?
0: No, y lo que más complicaba ahí era el agua ya en la vereda. Y ¿sabes qué? Yo ayer igual encontré que es muy raro que estoy grabando, ¿cierto?, un video para tener imágenes. Me doy vuelta y veo un auto por la vereda, pero venía fuerte. Yo, como estaba en la vereda, seguro de que no va a venir ningún vehículo, me doy vuelta y veo el auto encima, ahí en Gran Avenida. Tremendo. Y luego pasa una moto, debo decir que me asusté porque hay que... Uno anda por ahí más o menos solito, pero gracias a Dios no pasó nada.
1: Ya.
0: Pero eso yo encuentro que no puede ser. Busca una calle aledaña o algo, pero no te puedes subir a la vereda con tu vehículo.
1: Sí, y lo otro, ¿sabes qué? Quizá acá hay una... Bueno, hasta ahora nos están escuchando varios auditores que son trabajadores, bueno, que trabajan con transporte pasajero. Si hay una cosa que uno de repente agradece cuando el conductor maneja, tiene buenos hábitos, es un buen conductor. Porque una cosa es conducir un vehículo.
0: Sí, sí.
1: Bueno, hay una... Obviamente tú sacas una... Tú para poder conducir tienes que pasar un examen y todo eso, tienes licencia. Pero otra cosa es... Una persona se dedica al transporte pasajero. Hay algunas personas que trabajan en estas aplicaciones, y esto lo digo con conocimiento de causa, que pareciese que a medida que toman la carrera quieren automáticamente terminar lo más rápido posible. Entonces va muy rápido.
0: Hay días que uno lo necesita.
1: No, pero te prometo, pero que en la lluvia, sí. Pero con la lluvia hay que bajarlo un poquito para el acelerador, pues, si no,
0: para nada.
1: Mira, no voy a entrar en detalles, pero yo creo que los auditores quizás nos pueden ahí, los que son conductores más antiguos, que llevan más años trabajando de noche, o que son conductores que se dedican a esto ya con más tiempo. Claro, uno sabe que quiere terminar rápidamente la carrera para ir rápidamente a otras, porque en el fondo así se da. Pero creo que hay unos que se les pasa la mano con el acelerador, honestamente. Está bien, yo quiero llegar rápido al lugar donde quiero ir, pero quiero llegar. No,
0: no, sí, es verdad.
1: Se les pasa a algunos que se les pasa la mano, y la verdad, yo el otro día que venía para acá a la radio, debo decir que lo pasé mal en un viaje.
0: ¿Se agarró de la manillita?
1: No, lo que pasa, no eso, pero como cuando hay lluvia uno sabe que el vehículo se comporta de otra manera, la carpeta es distinta. Yo no soy yo hace rato que no manejo acá, pero en Magallanes la gente, lamentablemente, también tiene esos malos hábitos de meterle mucho al acelerador, hasta con nieve, porque la gente ya está acostumbrada. Pero tú, por ejemplo, que eres conductor, uno sabe que con la lluvia hay que bajarle al acelerador,
0: sí,
1: la adherencia no es la misma, depende de los neumáticos.
0: La distancia de frenado cambia, pero radicalmente. Son muchas las cosas que cambian, y que ayer yo me di cuenta que no se estaban respetando. Por ejemplo, eso mismo, velocidad ahí en esta parte que estaba negada en Gran Avenida.
1: Uh-huh.
0: O los otros que pasan por los pasos bajo nivel y quedan ahí. Entonces,
1: la distancia de frenado aumenta un montón.
0: Es muy complicado.
1: Y como dice acá un auditor, en 5 minutos te puede costar un choque y te puede costar la vida, además. porque en la noche hay menos fiscalización. Sí, yo creo que es eso, tiene que ver con la fiscalización, sí. Porque

0: si hubiese una fiscalización activa así muy grande, con las cámaras y lo que sea, la gente, claro, la gente respetaría un poco más. Obviamente uno va a decir, oye, voy muy lento, pero bueno, para eso están los límites de velocidad.
1: Sí.
0: Pero hay algunos que se lo pasan por buena parte.
1: Como dice mi abuelo, mejor perder un minuto de la vida que la vida en un minuto.
0: Ya, no.
1: Sí, te lo prometo. Sí. Cinco minutos en un sea al paso. Tienes todo. No hay semáforo, es puré.
0: No, claro, claro. Pero bueno, coméntenos ahí cuáles son los auditores que son transportistas, cuáles son los vicios que se dan hoy día en la conducción.
1: Sí.
0: Usted, auditor, auditora, ¿cuáles son los vicios que usted ve en los conductores? O los mismos conductores que también puedan tener críticas sobre, no sobre ellos mismos. Ahora que hay un auditor, dice, no hay que comparar un conductor profesional a uno ilegal. Yo quiero hacer un paralelo ahí. No existe un conductor ilegal. Está mal utilizada esa palabra. No hay conductores ilegales. Hay servicios que pueden ser irregulares, pero ilegales es otra cosa.
1: Claro, no
0: está fuera de la ley, digamos. O fuera de la, hoy día hay que decir que hay una ley, existe una ley. Lo que pasa es que no han publicado el, lo que pasa es que no han publicado el reglamento. Lo tienen ahí paralizado.
1: No, pero también en eso hay que hacer la diferencia que nosotros estamos comentando, cómo se da el manejo, ¿cierto? La conducción. Más que hacer esta separación entre las aplicaciones.
0: No se acaba, da lo mismo la aplicación.
1: La conducción en general.
0: Estamos hablando en general, estamos hablando de la conducción en general. A ti ayer, si te atropella ese vehículo, da lo mismo que tía, que si era aplicación o no, si era un conductor que se subió a una.
1: Ya que además, dice, que, mira, además que una vía.
0: Se entiende que las personas que manejan, la gente que maneja, se supone. Que tienen una. Por eso que no estoy de acuerdo con el término ilegal, salvo que tú no tengas licencia de conducir. Claro. Ahí ya estás, no estás respetando la ley. Exacto. Pero si tú eres un conductor y tomaste tu licencia, ya sea clase B, clase A1, lo que sea, lo que tú tengas, eso ya te pone en el marco de la ley. Por eso yo no estoy de acuerdo con la decir, oye, uno llama siempre ilegal a las cosas, pero en realidad no, puede ser irregular. O fuera de norma, pero ilegal es que estás cometiendo un delito. Delito es que no tengas licencia de conducir y andes conduciendo, eso es otra cosa. A eso es lo que voy. Pero bueno, está bien. Yo entiendo lo que va el auditor, que tiene que ver con la aplicación. Pero no estamos hablando precisamente de eso. Estamos hablando de que la gente, mucha gente maneja mal con lluvia. Que y no, son debería, un peligro.
1: Quería respetar un poco. Mira, acá ponen en Cerro Navia que le pasó algo parecido a. No pone su nombre el auditor o auditora, pero. Dice que en Cerro Navia un auto sin patente entró a la ciclovía, le importó un pepino mi vida. Así mismo me sentí yo, querido auditor.
0: Mira, acá el celular dice acá, es un hombre, mujeres nunca se terminará. Bueno, en general, ¿qué les pasa, auditores, a ustedes con la tecnología? Viste que ahora las pantallas los son enormes. Sí. O sea, en verdadero home theater tienen ahí.
1: Y ya difícil regularlo, porque los vehículos vienen por defecto con todas estas pantallas, entonces ahí hay algo que hacer. Pues regular aquello, porque sí hay distracción. Además que ahora mismo, por ejemplo, está muy de moda, yo lo he visto, que se desbloquean, porque antes, por ejemplo, tú con el freno de mano arriba o activado, podías ver YouTube en algunas radios con pantallas. Pero ahora está todo desbloqueado, entonces uno va viendo un video en la radio mientras conduce. Es similar a tener un teléfono en la mano.
0: Claro.
1: Solo que vas mirando ahí de a poco. Pero hay harto que regular. Pero sí, bueno, yo hice harto el llamado ayer porque de verdad que pasaron varias cosas ayer en el reporteo, en la noche.
0: Insisto, para que quede claro, no estamos hablando de las aplicaciones, porque hay un auditor ahí que está enojado con nosotros porque estamos hablando de las aplicaciones. Dicen, ¿qué mundo viene usted? En un mundo donde las aplicaciones, aunque no estén todas, porque insisto, las aplicaciones existen, se ocupan. Creer que no se ocupan es taparse el sol con un dedo. ¿Cuántas personas hoy día tienen instaladas las aplicaciones, cualquiera de las aplicaciones para pedir un vehículo? Estamos hablando de la conducción en general. Y además que, bueno, hoy día, hace poquito, hay una iniciativa por el tema de la conducción temeraria. Que es, han visto, claro, varios casos.
1: Sí, la ley Toretto
0: 2.0. Mira, dice, yo trabajé en la locomoción, dice, la diferencia de chofer a ser un conductor. Saludos, nos escribe Félix Anacona. Hola Mario, los conductores malos están en todos lados. Saludos desde Calama.

0: Un vicio de la conducción, señalizar cuando estás virando. Uno es señalizar o avisar según viraje media cuadrante. Bueno, hay una, eso es parte de la, lo básico de lo básico, ¿no?
1: Mejor que señalice, hay gente que vira ni siquiera señaliza.
0: Exactamente. Sí.

0: bastante cuidado.
1: Bien, bueno, hoy día tenemos un programa, sigan escribiendo a través del WhatsApp. Hoy día tenemos un programa bien interesante, vamos a estar un ratito con, bueno, tenemos música nacional que nos va a estar acompañando. Después tenemos a las 2 de la mañana, vuelve en gloria y majestad, el panelista más estable de este programa.
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1: 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Buenas noches, tras noche.
0: Bien,
1: desde Casa Sar.
3: Yo vengo a hacer historia.
1: Yo vengo a hacer historia. ¿Ah?
0: Está,
1: yo vengo a hacer historia. Debe estar escuchando.
0: Sí, escuchando.
1: Hoy día nos trae, va a ser una conversación muy interesante, va a estar regalando algunos libros. Me soplaron por ahí que trae buenos textos.
0: Ah, sí.
1: Y hoy día va a hablar de algo trascendental en la historia.
0: Muy trascendental.
1: ¿Qué tan trascendental?
0: No podríamos tener ni religión, ni siquiera... carreras universitarias, ni estudios, ni lecturas. La imprenta del señor Johannes Gutenberg.
1: Así es, vamos a estar hablando acerca de la imprenta, y todo lo que trajo consigo este
0: hombre. Me van a quemar, dije religión primero. Era porque me acordé de la Biblia.
1: No, pero hay que hablar del yo te digo que la imprenta cambió absolutamente todo, así que
0: claro.
1: ahí lo tiene. Vamos a estar hablando de eso, vamos a estar hablando también de, bueno, las novedades que tiene Casa Sar y los clásicos libros que nos está regalando.
0: ¿Cómo le habrá ido con la lluvia? Porque al parecer la lluvia anterior, el sistema frontal estuvo con...
1: No, ahora, Carlos, fíjate que tuvo que hacer una... ¿Se acuerda que el otro día andaba peleando
0: con los maestros?
1: lo pasó mal con los maestros, pero creo que encontró un maestro
0: ¿ya?
1: que le terminó la obra.
0: Podríamos ir nosotros tres con Rodrigo en la
1: Rosa.
0: ¿No?
1: No, yo soy medio malo para los...
0: Ah, pero ahí la hacía por último, pasando las cosas, de ayudante, ¿cierto, Rodri?
1: Bueno,
0: yo lo aplico ahí.
1: Está bueno, está interesante. Podríamos hacerlo. Hay que nos cuente, Carlos, si ya cómo le fue con la lluvia. Yo entiendo que anduvo bien. Entiendo que logró, por las refacciones que hizo, tiene una terraza ahora que la tiene cerrada, entonces creo que la lluvia ya pasó por otros lados. Así que eso es una buena noticia. Ya, bien, Vicente, te quedas un par de minutos más con nosotros, ¿te parece? Escríbanos a través del WhatsApp al +56 99 207 888. Es momento de comenzar junto a todos ustedes este trasnoche de día jueves 8 de octubre. Escríbanos, mándenos su audio, conéctense. Es momento que a la vuelta de esta canción vamos a lanzar sus audios. Y para eso usted nos tiene que contar desde dónde está escuchando. Es muy sencillo, +56 99 207 888 es el WhatsApp de la radio. Se reportan los auditores al trasnoche. Escucharemos a Jamiroquai, Lil L. Estás en Bio Bio, la radio.
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0: Buenas noches, aquí en Puente Alto, mucho viento.
1: Hola, Bio Bio, buenas noches, acá de los Andes, Alexander Hertz, tomando un cafecito en su sintonía por la FM. Un gran saludo de los Andes, Alexander, todo bien para acá por los Andes. Un gran saludo.
2: Hola, buenas noches, estoy escuchando desde Las Condes. Soy Jimena Muy Astorga. Muchos saludos por allá. Y saludo a todos los que trabajan de noche. Adiós.
3: Estamos de vuelta a 0 horas con 51 minutos. Hacemos el trasnoche de la radio. Y hoy, vamos a tener un momento muy especial porque en las últimas horas se conoció el deceso de un gran artista. Un artista que, bueno, yo diría que fue de los grandes intérpretes y compositores de la trova argentina. Estamos hablando de Piero.
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3: De fondo estamos escuchando una de sus canciones, yo diría una de sus canciones más emblemáticas, si es que no es la más conocida de Piero.
5: Sí, la más conocida, yo creo.
3: ¿Sí?
5: Sí, la otra es Soy pan, soy paz, soy más.
3: Sí.
5: Pero es que esta canción es, yo creo que no hay nadie que no recuerde a alguna figura paterna, ¿no? No solo el padre, sino alguna figura paterna, un hombre importante en la vida con esta canción de Piero.
3: Bueno, esta canción
5: ayer
3: ha acompañado la relación entre un padre y un hijo, ¿no? Viejo, mi querido viejo. Bueno, esta canción, hay que decir que, bueno, Piero, pese a que pasó el tiempo y evidentemente adoptó su nacionalidad como un tipo proveniente de la Argentina, él no nace en Argentina, él nace en Italia, pero hay que decir que Piero en su momento fue un tipo bien, bien atrevido, en el sentido de que tenía muy claro hacia dónde iba la cosa, porque además el tipo siempre trató de ser muy consecuente consigo mismo, en el sentido de que muchas de sus canciones en algún momento fueron muy no discutidas, porque él siempre abogó por la paz, tipo muy pacifista, pero de temática social. Siempre algo tenía que decir. Hoy día, de hecho, como regalo para el auditorio del Trasnoche, vamos a tener el especial de Piero. Ya lo avisamos desde ya para que lo sepan, porque vamos

0: Vamos a tener ahí un momento especial. ¿Usted tiene algún recuerdo con Piero? Vicente, ¿usted auditor? ¿Tiene algún recuerdo
1: con Piero? Más que nada con mi viejo, con la canción. Ahí uno se acuerda de sus viejos. Papá, bueno, los abuelos.
0: Es un buen tipo, mi viejo.
1: Y ya camina lento.
2: Ahí está. Es un buen tipo, mi viejo.
0: No, con una guitarra de fondo, viste, como bien íntimo todo.
2: Que anda solo.
1: Que ya no.
2: Esperando.
1: A ver, no sé, esta, como dices tú, íntimo, esta intimidad de la guitarra y una voz, se perdió.
0: Bueno, hoy día la gran mayoría de los artistas, hay algunos que hacen esto, pero a este nivel, como de guitarra de palo y vamos. Bueno, yo tuve la oportunidad de conocer a Piero.
1: ¿En serio?
0: Sí, en Punta Arenas fue varias veces.
1: Mira.
0: Y lo entrevisté varias veces, un tipo muy simpático, alto. Bueno, ser más alto que yo no es tan difícil.
1: No.
0: Pero tipo muy simpático. Y fíjate que lo que me llamó la atención, que que las entrevistas que tuvimos varias, dos o tres, que en diferentes años, tipo que era muy, conocía mucho los lugares donde iba.
1: Mira, eso es importante, ¿eh?
0: Mira, acá hay un auditor que nos está mandando lo de la nota que le hicieron a Carlos Humberto Caselli, donde, bueno, lamentablemente, como fallece a los 61 años ayer miércoles, a los 81, este artista, Carlos Caselli, que deportista, ídolo a estas alturas del deporte nacional, habló y dijo que tuve la fortuna y la suerte, el privilegio de conocer al artista al que admiré toda mi vida. Escribió el legendario futbolista en su perfil oficial de Instagram.
1: Y su hijo lleva el nombre de Piero.
0: Sí.
1: Piero Caselli. Ahí era el ídolo, pero de verdad.
0: Ese era su ídolo de verdad, porque ponerle el nombre de su artista favorito a su hijo tiene, claro, que haber una... Bueno, él dice que en una fría noche del 2022, dice, tuve la oportunidad de ir a un concierto de Piero y lo que vino después se transformó en uno de los recuerdos que quedan para toda la vida. Nos fuimos a la casa de Wenceslao Lazo, dice acá, junto a Piero, el cantante Claudio Borghi, Pipo, mi hijo Piero y la banda. Entre una rica cena, cigarros, café y conversaciones, comenzamos a cantar y cantamos hasta que ya no quedaba más repertorio. Esa noche no fue simplemente una noche de música, fue un encuentro de generaciones. Fue uno de esos momentos que uno sabe, mientras lo está viviendo, que algún día va a recordar con una sonrisa y con emoción. Yo, por mi parte, no te olvidaré. A lo mejor volvamos a encontrarnos, dice Caselli.
1: Bonito. Caselli siempre tiene bonitas palabras, ¿no?
0: Carlos Humberto Caselli, profesión, ídolo.
1: Ídolo, sí, totalmente. ¿Alguien dirá que no? No, imposible.
0: ¿Sabes qué? Hasta da lo mismo.
1: Es muy bueno, Carlos Humberto. Oye, Mario.
0: Dígame.
1: Ya que estamos en esto bastante íntimo, quiero aprovechar de desear o dar buenos deseos a alguien. Muy importante para mí, un amigo que fuimos a dejar hace algunas horitas al aeropuerto, que va viajando a España ya, a Francisco Lucero Robles, un periodista amigo. Estuvo acá también, sentado, estuvo mostrando, presentando su libro junto a Benja Bravo. Así que le deseo muy buen viaje, va a estar 2 años allá en España, así que a crecer, que es una gran persona, así que le deseo lo mejor en la vida a mi querido amigo Francisco.
0: Bien, saludos para Francisco entonces. Ustedes mándenos sus audios, quedan 2 minutos para la una. ¿Alcanzamos, Rodri, a escuchar algo, no? ¡Escucharemos! Ignacio Val junto a María Colores, solo quiero verte, Vicente, como siempre un gustazo.
1: Como siempre, ahí nos escuchamos, vamos a la calle ahora. A recorrer, ahora sí un poco más seco.
0: ¿Va a ir a comer sus completitos?
1: No. O puede ser.
0: Ah, ya, okay.
1: Es horario.
3: ¿Cuándo?
0: Bueno, si compra completito nos trae acá. ¿Va a querer? ¿Algún auditor va a querer completito, no?
1: Con palta.
0: ¿A dónde vamos a dejar los completos? Nos escriben ahí a través de WhatsApp.
1: Nos movemos para allá.
0: Lo mandamos.
1: Vamos a verles.
0: Gracias, bicho.
1: Que estén bien.

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2: Buenos días, bienvenidos al Informador. La cuarta subcomisión mixta de presupuesto rechazó los dineros para la educación superior tras recibir una dura carta del rector de la Universidad Católica. El Ejecutivo, en tanto, se mantiene distante de reconsiderar el distanciamiento para el programa Yo Elijo Mi PC. Gonzalo Holguín tiene más antecedentes.
3: Después de empatar dos veces en el turno de la mañana, la cuarta subcomisión mixta de presupuesto rechazó los dineros de la educación superior, esta vez por 3 votos en contra y solo 1 a favor. Los parlamentarios fundaron su postura en las amplias críticas del mundo académico, las rectorías de universidades públicas y privadas por igual, reflejada en parte en una dura carta que envió desde el extranjero el rector de la Pontificia Universidad Católica, Juan Carlos de la Hiera, pidiendo que se rechazara la propuesta. La autoridad académica dijo que el proyecto pone en riesgo los principios del sistema universitario chileno, apuntándolo como uno de los más sólidos de América Latina. La autoridad universitaria dijo: me cuesta entender y creo que al país le costará entender por qué se reducen los recursos precisamente allí donde el Estado ha obtenido sus mejores retornos. La jefa de bancada del PC, Daniela Serrano, a solo instantes de la decisión zanjada, explicó sus fundamentos.
4: Acaba de rechazar lo relativo al financiamiento de la educación superior por ser insuficiente. Se disminuyen los aportes basales a las universidades del Estado. Es un golpe directo a nuestras casas de estudios regionales. Esto lo advirtió de manera transversal el mundo académico.
3: Fue un día difícil para la ministra de Educación, María Paz Arzola. Reconoció que pese a que el presupuesto de educación se había anunciado con un incremento del 1,1%, al comparar la ley de presupuesto con los ajustes del 2026, el incremento presupuestario es nulo.
2: Más de 74 milímetros de agua han caído entre lunes y miércoles en la región metropolitana, una cifra histórica para un mes de octubre. Los detalles los tiene Jaime Sepúlveda.
5: Cifras récord dejaron las últimas precipitaciones en la capital, que a la fecha deja un superávit de agua caída que supera el 13%. De acuerdo a la Dirección Meteorológica de Chile, solo entre lunes y miércoles de esta semana, la estación Quinta Normal acumuló 74,7 milímetros, superando los 65

0: registrados en el año 1987. Esto provocó claramente durante el día martes y madrugada y mañana de ayer distintos eventos como pasos bajo niveles anegados, calles interrumpidas e incluso una persona fallecida, siendo la situación más grave en Talagante debido a la afectación de un campamento ubicado a un costado del río Mapocho y la evacuación de personas. El director regional de SENAPRED, Miguel Muñoz, recalcó la importancia de erradicar estos asentamientos irregulares frente a nuevas precipitaciones o el aumento del caudal.
1: Desde los cauces hay normalidad. Si aquí el tema es que se abrió un brazo y otro que hay gente emplazada en un terreno que no tiene que estar emplazada.
0: Hoy jueves retornará las precipitaciones a la región metropolitana con cerca de 10 milímetros de agua y la posibilidad de tormentas eléctricas.
2: Vamos a seguir también revisando noticias en otra zona de nuestro país. En la región de Valparaíso continúa el cierre del paso a los Libertadores por las nevadas y fuertes vientos que se han registrado. Según autoridades argentinas, este podría prolongarse hasta el próximo martes. Fernando Ríos, desde Radio Bio Bio en Valparaíso, nos cuenta.
3: Autoridades argentinas informaron que el actual cierre del sistema integrado Cristo Redentor se podría mantener durante el resto de esta semana, donde su reapertura podría contemplarse recién para el próximo martes 13 de octubre. La decisión fue tomada luego de registrarse nevadas y fuertes vientos en la alta montaña. La posible extensión del cierre fue confirmada por el coordinador de frontera de la Gendarmería Nacional Argentina, Osvaldo Valle, debido a la inestabilidad climática en el paso de los Libertadores y que responde a un cierre preventivo que se mantendrá al menos hasta el próximo día lunes.
4: Se complica la situación en la zona de alta montaña, teniendo en cuenta que sábado, domingo y lunes también se espera inestabilidad. Recién desde el martes 13 mejoran las condiciones climáticas adversas.
3: Los constantes cierres de la frontera han contraído reparos en los camioneros, quienes, según acusan, no cuentan con los recursos para esperar en la aduana ante una eventual reapertura. Según el gremio, el puerto terrestre no da abasto para recibir a los camiones varados a la espera de la reapertura, con una capacidad de 600 a 800 plazas, número similar a los vehículos de carga que diariamente transitan por el paso de los Libertadores en ambos sentidos. Desde la región de Valparaíso, Bio Bio, la radio.
2: Noticias internacionales. El presidente de Colombia, Abelardo de la Esprilla, se comprometió a cazar a todos los responsables materiales e intelectuales del asesinato de hace más de un año del senador conservador Miguel Uribe Turbay. De la Esprilla hizo estas declaraciones durante un acto en el Centro de Liderazgo Valiente que lleva el nombre del político de 39 años que murió tiroteado e insinuó la posible responsabilidad de la oposición de la izquierda. Dice, les voy a cazar uno a uno. Aseguró en referencia a quien ordenó asesinar a Miguel Uribe Turbay, un político en ascenso que estaba a punto de postularse como candidato para presidente de ese país. Agregó que considera un asunto de importancia nacional resolver quién está detrás de la muerte del político una vez que se ha detenido a quien apretó el gatillo. Argumentó que en este punto, que las críticas que vertió sobre él el anterior presidente, el izquierdista Gustavo Petro, fueron la orden. Su muerte, añadió, servía al régimen que él denunciaba. De la Esprilla recordó que si Uribe Turbay se hubiese recuperado del atentado, él no se habría presentado a las elecciones que ganó en junio pasado. Hubiese sido un gran presidente. El mandatario a quien se le otorgó en el acto del Premio Líder Valiente 2026 propuso dar el nombre de Miguel Uribe Turbay a una plaza en Colombia. 1:07 a.m. hasta ahora en la ciudad de Concepción. Les contamos que hay 11 grados de temperatura, el cielo está parcialmente nublado, con una humedad del 92%. En Santiago, también 11 grados de temperatura, cielo parcialmente nublado, humedad del 92%.
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0: Una de la mañana con 16 minutos. Estamos haciendo esta noche la radio por las 43 estaciones en todo el país. También a quienes nos están escuchando les agradecemos sus mensajes que nos llegan a través del WhatsApp. Hay un montón de mensajes, ya los vamos a estar revisando al más 569-9207-888. Bueno, varios que van a estar atentos un rato más, lo que vamos a estar conversando sobre Piero. Hay varios ahí que han mandado varias anécdotas. Y a propósito de músicos, hoy estamos viendo en pantalla a uno de los músicos, a uno de los proyectos que nos está visitando en esta madrugada, Emerson y Fuera de Casa Oficial, que están con nosotros el día de hoy aquí en el Trasnoche de la Radio. Muchachos, ¿cómo están? Bienvenidos.
1: Hola.
2: Hola.
1: Hey, ¿tú, bien?
0: ¿Todo bien?
1: Todo bien.
0: A ver, ¿cómo nos presentamos? ¿Cómo nos organizamos? Porque va a ser importante. Partamos de izquierda a derecha, ¿les parece su nombre, maestro?
3: Marcelo.
0: ¿Marcelo, tu apellido?
3: Oróstica.
0: Marcelo Oróstica.
1: Martín Lizana.
0: Ustedes son...
1: Fuera de casa.
4: Ya, está ahí Fuera de Casa. Yo, Javier Vera.
5: Y Emerson González.
0: Ustedes son Emerson.
5: Emerson.
0: Ahí están. Muchachos, bienvenidos. Gracias por estar con nosotros tan temprano, tan tarde. Son nocturnos, ¿no?
1: Sí. Hasta ahora tempranito, ¿eh?
5: Cada vez menos.
4: Para mí ya. Un poquito tarde, pero estamos...
0: Ya. ¿En serio? ¿Es muy tarde para usted o no tarde?
5: Cada vez me acuesto más temprano.
4: Sí, igual. ¿Sí? A las 11 durmiendo.
0: A medida que va pasando el tiempo, no se va quedando... Ojalá uno tuviese esa oportunidad yo, pero bueno. Está difícil. Oiga, bueno, muchachos, bienvenidos al programa. Gracias por estar con nosotros acá a esta hora. Bueno, obviamente ustedes van a estar presentándose este fin de semana, entiendo, en La Chimenea, pero... Para poder también conocerlos un poco más, cuéntenos acerca de sus proyectos. Partamos con Emerson. Contémoslo a los auditores. Ustedes vienen desde San Antonio, entiendo, ¿no?
5: Sí, bueno, yo nacido y criado en el puerto de San Antonio. Y de ahí nace Emerson, finalmente. Este proyecto parte como solista. También intentando esta semblanza, finalmente, con el sonido que habita en el puerto, que es las máquinas, el mar, la gente, los cerros, el viento. Entonces, desde ahí... principalmente nace esta búsqueda musical y artística, si es que se puede llamar así. Y claro, al venirme a Santiago, por motivos de crecimiento de la vida, por motivos de estudio también, va mutando, porque también Emerson finalmente va siendo la ciudad que va habitando, y asimismo se van uniendo sonidos nuevos, se van uniendo canciones nuevas, se van uniendo un nuevo formato que termina declinando ahora, a esta hora, en lo que somos la banda de Emerson. Como claro. Formato cuarteto.
0: Bueno, tú lo acompañas. ¿Cuándo se conocen ustedes?
4: Nos faltan dos integrantes.

0: claro, ahora estamos en formato banda, yo toco sintetizador y estoy produciendo también, bueno, un disco que vamos a lanzar, ahí tal vez podemos hablar de eso, pero nos conocemos en verdad en la misma lugar de estudio, ahí nos conocimos. Okay. Así que en verdad ahí nos conocimos toda la banda. Y también con los chiquillos acá de fuera de casa, somos todos ahí como de la casa.
1: El mismo lado.
2: Sí. Pero yo estaba fuera de la casa.
3: Ya. Pero yo estaba fuera de la
4: estamos
3: casa.
4: Fuera de casa.
3: Por decisión propia.
2: En una casa y está fuera de la casa.
4: Por decisión propia, ¿no?
2: Muchachos, su proyecto, ¿dónde comienza? ¿Cuál es la historia?
1: Bueno, fuera de casa, es bien poca la historia que tiene fuera de casa. Llevamos como un año y medio tocando juntos. Bueno, esta ocasión no es tan fuera de casa, porque claro, el proyecto que se presenta en La Chimenea es Martín Lizana, pero que al fin y al cabo son las canciones de fuera de casa, lo lleva a un formato un poco más íntimo en esta ocasión, y bueno, no sé qué mucho más tenga que decir, porque realmente tenemos no tanta trayectoria como Emerson.
2: Ajá. Ah, pero se van a presentar, van a estar
1: ahí. Sí. Bueno, camarita amiga, yo soy Martín, Marcelo me está acompañando, Marcelo es uno de los músicos que me va a estar acompañando la noche del sábado para tocar en La Chimenea. Y bueno, la verdad no sé qué más te puedo contar.
2: Cuéntanos un poco de tu trayectoria, me refiero más que trayectoria como grandes carreras, me refiero a tu proyecto propiamente tal. ¿Quién es Martín Lizana, por ejemplo?
1: Martín Lizana es el compositor principal de las canciones de Fuera de Casa. Y bueno, Martín Lizana no es un proyecto en sí consolidado como a nivel solista, ¿no? Como es el de Emerson, que tiene el nombre de Emerson. Al fin y al cabo, como te digo, el proyecto de Martín Lizana va por el mismo carril que el de Fuera de Casa. Simplemente que lo trato de llevar a un formato más minimalista nomás.
2: ¿Y de qué hablas en tu proyecto?
1: ¿Pero en qué sentido?
2: No, me refiero a tus canciones.
1: De desamor, bueno, desamor. se ha vivido poco, ¿no? Pero se habla también, claro, del amor, de las vivencias, del amor en familia, y más que nada eso. Se explora más o menos dentro de lo poco que llevamos, exploran más por ese lado, de la convivencia, de la familia, del amor.
2: Bueno, contémosles también a los auditores el proyecto de Emerson. También, ¿qué teclas tocan ustedes? Sí. Porque obviamente tengo un proyecto solista, pero estás con más músicos ahora. Me imagino que también al ser un solista con banda la cosa es distinta. Se trata tú también desde la producción quizá.
0: Sí,
4: sí, sí. Bueno, principalmente es una especie como de evolución al añadir bases sonoras finalmente. Mm. Si bien la música de autor siempre tiene una relevancia más específica en la letra, en cuanto a la narración, en cuanto a lo que tenga que decir, y también desde ahí yo lo tomé como un arma, el qué voy a decir, tomándolo como una responsabilidad necesaria para el fin musical, se van sumando los instrumentos como una especie de color, una especie de sal a la comida, como para poder aún más vincular el sonido con lo que uno está diciendo.
0: Sí, o sea, ahí, por ejemplo, con Emerson nos conocimos un poco desde la música. O sea, yo escuché su música y nuestra primera conversación fue, oye, tu música como que me encantó, su música como solista.
2: Como que podían hacer algo juntos. Y... Claro.
0: Sí, o sea, justamente desde la lírica, desde la cantautoría. Y después cuando nos... Al principio hubo conversaciones, pero nunca se concretó. Después de un tiempo ya logramos armarlo como banda y partimos desde la cantautoría y le empezamos a agregar, yo creo que el mundo que traigo yo, que es del sintetizador. Uh-huh. Y eso, como decía el Emer, ligado a como expandir la narrativa. Entonces hay cierta oscuridad en la música que la banda, que la distorsión, por ejemplo, que la guitarra eléctrica, que el sintetizador haciendo ruido, que como que expande lo que la letra quiere decir. Claro. Y creo que si uno escucha a Emerson solista y uno escucha a Emerson banda, que se viene eso, ahora con un disco.
2: Eso es lo que te iba a preguntar, porque tú, en el fondo quizá tú partiste como desde guitarra y una más como de trovador, si se quiere.
4: De hecho, la noticia de Piero me acaba de llegar profundamente al corazón, porque Piero es uno de los bastiones, de los tantos bastiones como principal a la hora de conocer la música de esta forma, como una persona que te narra, una persona que ocupa los elementos musicales para contarte vivencias, experiencias específicas, así como no entretenimiento como tal. Entonces, claro, Emerson también, bueno, el proyecto ahora crece Emerson, pero soy yo finalmente. Yo también tomé desde ahí la música

0: Bueno, no sé, me parece que es como un paso gigante el que termina dando el llevarlo a una banda y que ahora se está proyectando en un disco que vamos a lanzar, finalmente. En el primer disco de Emerson como banda, como un sonido de banda.
1: Claro,
0: que,
1: claro. Porque antes era como tu sonido, digamos, el que tú le querías imprimir, pero
0: claro,
1: cuando hay una banda, hay más personas involucradas, entonces.
0: Y todos esos sonidos convergen finalmente.
2: Pero y creo que tuvimos, no sé si decir suerte, pero en el aporte de cada miembro, que también tenemos un formato banda típico, bajo, batería, guitarra, sintetizador y voz, como que hace mucho sentido, no sé cómo explicarlo, pero hizo mucho sentido, fue como una expansión natural que yo por lo menos siento que, claro, sonoramente, como cantautor, es diferente a como banda, es bastante diferente el sonido, pero a la vez es como lo mismo, pero dicho de otra forma o expresado de una
1: Claro.
2: manera un poco más.
1: Oye, Martín, en el caso de ustedes, ¿qué van a estar presentando? Bueno, van a estar en la chimenea. Cuéntanos un poco de lo que van a estar presentando. Tú decías que iba a ser algo un poco más íntimo, pero ¿cómo va a ser ese show? ¿Cómo se han estado preparando también?
3: Bueno, la verdad, nosotros nos hemos estado preparando también más como, bueno, de la influencia como del Unplugged. Tenemos mucha, como mucho, muy encarnado del Unplugged, por ejemplo, de los tres, y queremos llevarlo también un poco como por ahí, buscamos esa sonoridad. Va a ser un formato banda, pero claro, dos guitarras acústicas, un bajo acústico.
4: Y batería.
3: Y batería. Y va por ahí, más o menos, queremos llevar el repertorio que tenemos o que tengo también de fuera de casa, que al fin y al cabo, llevarlas a ese punto, que bueno, también fuera de casa es más o menos parecido a lo que tiene Emerson en cuanto a su formato. Piano, sintetizador, batería, guitarra acústica, guitarra eléctrica, distorsión, va más o menos por ahí. Y la propuesta ahora, claro, cambia y la llevamos un poco más a lo íntimo, al acústico, a la guitarra de palo.
1: Oye, en ese caso particular, ¿cómo va a ser el show? ¿Se divide entre una y una o cómo va a ser la cosa? Porque hay de todo un poco.
0: No,
1: hay algunos que les gusta hacer, son bien creativos, claro, en ese sentido. Y
0: no.
1: Medio complicado después pues, la cosa, pero.
0: Al sonidista.
1: Sí, al sonidista va a ser difícil, pero.
3: Una canción cada uno.
0: No, en verdad estamos preparando cada uno un show de por lo menos una hora.
3: Sí, más o
0: por lo
3: menos.
0: Menos una hora cada
2: Bonita.
0: uno.
2: Sí.
0: Principalmente canciones de nuestra autoría, o sea, canciones de nuestra autoría finalmente. Entonces, eso me parece que a raíz de este show o este espectáculo es principalmente mostrarle al mundo finalmente que hay música nueva que se está componiendo en estos formatos de banda, música de autor que también existe en formato de banda. Entonces, claro, nosotros estamos trabajando este espectáculo para mostrarle eso, para que la gente que vaya, que quiera participar de esta experiencia, se pueda sumergir en este mundo musical que nosotros traemos mezclado, por lo menos Emerson, desde el mar, desde el puerto, habitando con la ciudad.
1: Está bueno eso. Oye,
3: Sí.
1: oye, gracias a Rodrigo y a la Rosa que nos
3: Muchas
1: trajo
3: gracias.
1: agüita grande.
3: Excelente.
4: Muchas gracias.
3: Un 7.
1: ¿Cómo lo hace Rodri?
5: Del lado de Dios por
3: una
1: radio,
3: máquina.
1: Radio control, producción, lo hace.
0: Oye, está
1: lo
0: medio
1: hace.
0: Cabezón el agua, sí.
1: Oye, ¿podemos hacer alguna cosita en vivo, no? Bueno, Emerson, no sé, usted está. ¿Prefieres que toquemos
3: el
1: algo después
3: no.
1: o?
2: Como prefieran.
0: Yo puedo tocar.
2: Yo
0: feliz.
2: Aquí yo voy a mirar. Emerson es el cantautor en este caso. Y ellos.
1: Muchachos, ustedes que están ahí.
2: Con la guitarra montada.
1: Ahí listo, después podemos hacer ahí un cambio de. Yo creo que a Emerson le pasamos una guitarra y.
0: No, me voy más aquí.
1: ¿Qué nos quieren presentar, muchachos?
3: Bueno, la siguiente canción se llama Hogar.
1: Vamos, estamos Opa. Con los muchachos de Fuera de Casa, arroba Fuera de Casa Oficial, el.emer.son, también en Instagram, 1:00 a.m, 27 minutos. Donde quiera.
3: Vámonos más.

0: muchas gracias.
1: Ahí está Martín Lizana con nosotros, parte también de Fuera de Casa. Estamos ahí también realizando a través de BioBio TV la presentación del flyer. Ellos van a estar presentándose este sábado 10 de octubre, quedan dos días, desde las 8 de la noche en la chimenea ahí en Príncipe de Gales, en pleno centro de Santiago. Y estamos también acá con Emerson, que nos va también a regalar algo aquí en vivo. Ya tiene la guitarra, maestro.
2: Por supuesto.
3: Bueno, voy a cantar una canción que tiene un significado importante, por lo menos para mí, y espero que para la gente de San Antonio que me está escuchando, que sé que hay algunos por ahí, también le resuene harto. Habla principalmente de un fenómeno que pasa en muchas de las regiones y a muchos cabros de la edad de uno que tienen que salir.

0: a estudiar, a buscarse una vida. Y para muchos de ellos también es como un símbolo o una especie de búsqueda por la felicidad.
1: Bien.
0: Entonces desde ahí viene Y si nos vamos.
1: Bien, estamos con Emerson, 1:34 de la mañana, aquí en el Trasnoche de Bío Bío.

0: Buenísimo, 1:38 PM. Ya lo saben, este día sábado 10 de octubre desde las 8 de la noche en el bar La Chimenea va a estar Emerson y Martín Lizana, van a estar haciendo ahí cada uno su show. Bueno, muchachos, hagan la invitación para que lo sigan en las redes sociales también. Me imagino que, ¿cuándo van a tener lista el disco? ¿Se sabe cuándo?
1: Sí, nosotros ahí yo creo que es importante decir, lo bueno toma tiempo, en abril vamos a estar lanzando. Está todo grabado, estamos en proceso de mezcla. De hecho, este show también es parte de lo que empieza a mover la rueda del disco. Vamos a estar presentando la gran parte del material. Y después ya tenemos una mini gira que vamos a hacer de lanzamiento. Ahí vamos a estar por algunas ciudades. Partimos en San Antonio, tenemos Santiago. Planeado también ir por Concepción para mover.

0: todo, como en el fondo ir moviendo el material antes de que salgan a abrir y de ahí ya estar tocando todo el año.
1: El disco completo, ¿cuántas canciones va a tener el disco?
2: Nueve.
1: Ah, bien, igual.
0: Igual son, extensas, son extensas, una hora de material.
1: Ah, ya.
2: Sí, por eso, para que la gente que le interese, que le guste, se sume finalmente a escucharnos, quienes puedan ir a vernos, que nos vayan, que nos apoyen, que se enteren por las redes sociales, está mi Instagram ahí para quien lo ve, el.emer.son, ahí estará toda la información, desde aquí hasta el lanzamiento y posterior. Vamos a estar subiendo también videos como de lo que va a ser esta fecha, para quien no pueda ir y se quiera sumar a las fechas posteriores. Tenemos unas sorpresas también para la gente que vaya este sábado. Las entradas están por Passline, se pueden buscar ahí, se busca el nombre del show, que sería Emerson y Martín Lizana, incluso en Google ya aparecen. Están a precio popular.
3: Popular, sí, precio popular para la gente.
0: Sí, precio huevo.
2: 3.000 y incluso 2 incluso 2x5 hay promoción a los amigos.
1: Sí. Ya, bien.
2: Así que a pasarlo bien.
1: Buenísimo. Martín, a la invitación también, me imagino que también pronto preparando algunas canciones nuevas, me imagino, aprovechando esto. Bueno, ya está prácticamente terminando el año, así que.
3: Y sí.
1: Segundo semestre.
3: Bueno, le hacemos invitación a que no vayan a escucharnos. Es una pérdida de tiempo total. No, bueno, la verdad, sumándonos a lo que dice Emerson, vayan a vernos. Emerson tiene una propuesta muy linda como proyecto. Buenas canciones. Nosotros también con Marcelo y también el equipo, que no lo mencioné, el equipo con el que vamos a estar tocando también, Martín Alvarado y don Sebastián Gamín.
4: Todos muy buenos músicos.
3: Todos muy buenos músicos, mandando un saludo. Y amigos también. También tenemos una propuesta muy, muy bonita arriba del escenario. No es como que tengamos algún lanzamiento como, como lo tiene Emerson, por ejemplo, pero sí tenemos a disposición muy buena música, un sonido bien rico, bien exquisito, bien pulido. Y que vayan. El precio de las entradas están a precio popular, como dice acá Emerson. Y nada, bueno, a disfrutar un show espectacular, compadre.
1: Buenísimo. Muchachos, les quiero agradecer por haber estado con nosotros a esta hora. Ojalá que les vaya muy bien. Ahí está entonces, @el.emer.son. Y @fueradecasaoficial, esos son los dos Instagram para que vayan a seguir a los muchachos y apoyar también su proyecto. Nos vamos a despedir, de hecho, con una canción de... Vamos a tocar una de Emerson después, un ratito más. Pero nos vamos a ir con una de Fuera de Casa, Hogar. De hecho, era la misma que... Para que la puedas presentar tú mismo.
3: Ah, sí. No había dado mucho detalle de la canción. Bueno, Hogar, siempre es hogar. Bueno, esta canción la sacamos en noviembre del año pasado, ya tiene su buen tiempo. Habla también del amor en familia, abarca un poco también lo que es el sentimiento de querer volver a un lugar donde siempre te sentiste acogido, tener un lugar seguro, y bueno, de eso se trata la canción, puro amor para la gente.
1: Muchísimas gracias, muchachos, que les vaya bien.
0: Gracias.
3: Muchas gracias.
1: 1:42, hacemos el trasnoche de la radio en video.

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0: Buenas noches, Bio Bio, la radio El Trasnoche, desde Lo Prado, Juan Carlos Díaz.
1: Hola, buenas noches, amigos. Soy Leonardo Vázquez, de Los Andes. Les quiero mandar un gran saludo para ustedes. Vengo llegando al trabajo. Estoy en compañía de ustedes. Aquí está bien heladito. Pareciera que va a llover nuevamente, así que muchos saludos.
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3: Hola, hola, Radio Bio Bio. Buenos días, buenos días. Saludos Marito, Vicente, a Rodrigo, toda la gente linda de la Radio Bio Bio. Que tengan muy lindo día. Mucho éxito. Como siempre les desea, Julio Independencia. Chao, chao. Que estén muy bien.
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5: Quedan 7 minutos para las 12 de la mañana. Hacemos el trasnoche de la radio hasta las 6. Estamos con Rodrigo de la Rosa. Rodrigo de la Rosa. Rosa, Rosa. Orgullosa de ese joven San Antonino, dice acá Viviana Acevedo, que nos está escribiendo a través del WhatsApp de la radio. Gracias por mostrar algo nuevo, por el proyecto de Emerson. Se nota, dice que son profesionales. Además cuentan con la virtud de escribir bonito, cantar hermoso y acompañar a esta bella música. Saludos, felicitaciones.

Acá nuestra auditora Ingrid. Buenas noches, grandes recuerdos de Piero, dice acá, Festival de 71-72. Bueno, hay varios ahí que están con mucha tristeza por el fallecimiento de Piero a los 81 años. Este gran artista. Lo vamos a estar recordando un par de minutos más en nuestro especial. Más que minuto, un par de horas más. Pasadita las 4, vamos a estar ahí con Piero. Es un buen tipo, mi viejo. Linda canción esa. Vamos a contar toda la historia de Piero. Vamos a hacer un repaso por sus grandes canciones. Así que los que son fanáticos de este artista no se van a perder absolutamente nada. Atención con esto que está en nuestro sitio web biobiochile.cl. La Subtel busca preparar el cambio al, escuche bien, 6G. Y avanzar con el apagón, entre comillas pone el apagón, del 3G. La Subsecretaría de Telecomunicaciones, la Subtel, realizó el primer encuentro de diálogo respecto al Plan Nacional Digital 2026-2036, donde, entre algunas cosas, busca preparar la infraestructura para la futura llegada del 6G y con ello apagar el 3G. Los ejes de este plan a 10 años fueron compartidos en el contexto del Summit País Digital 2026. Este hito, a su vez, estuvo liderado por la subsecretaria Romina Garrido y los principales CEOs o directores de la industria de empresas como Entel, Claro, Movistar, WOM, Mundo y GTD, junto a representantes de Fundación País Digital, Chile Telcos, Chile Data Centers y otros tantos. ¿Qué es lo que dice, por ejemplo, en este caso la autoridad? Dice, presentamos los ejes de esta hoja de ruta que trasciende a los gobiernos de turno proyectando el salto digital de Chile al 2036. En esta línea se remarcó que la infraestructura habilitante del país, además de la fibra óptica, conectividad satelital y el 5G. Dice, para lograrlo vamos a implementar un fast track regulatorio que destraba inversiones para pasar de la conectividad básica de los hogares a la digitalización y productividad como motores clave de la economía. Dice, los 7 ejes estratégicos están enfocados en las carreteras digitales del futuro, donde se busca preparar la infraestructura para el desarrollo del 5G, el 5.5G y el futuro 6G. Sobre inversiones, se apunta a generar las condiciones para acelerar estas mismas y el despliegue de la tecnología. También se buscará, dice, avanzar en conectividad y ciberseguridad, accesibilidad universal para reducir las barreras que afectan a personas y zonas con mayores brechas digitales, elevar la calidad del servicio y otros tantos. Durante los próximos meses se espera el desarrollo de nuevas mesas de trabajo para así avanzar en el documento final del Plan Nacional Digital. Bueno, esto es bien relevante porque acá lo que, más allá de la buena noticia, que es que comiencen a implementarse nuevas tecnologías que están ya en países desarrollados o que están en vísperas de, ¿qué va a pasar con el 3G? Me quiero detener ahí en el 3G porque hay varios celulares, hay mucha tecnología que hoy día todavía sigue utilizando el 3G, pese a que ya, bueno, usted cuando la mayoría de los teléfonos actuales, los más nuevos, yo diría que casi en su totalidad, de los que son desde el 2024 en adelante o incluso poco antes, no tengo muy claro voy a buscar la fecha en la que ya el 5G estaba ya, pero no fue hace tantos años, donde los teléfonos ya permiten utilizar esa tecnología. El punto es que hay muchas personas, y acá es donde esto lo podríamos comparar quizá con el apagón análogo de la televisión, para dar paso a la televisión digital de libre recepción, que claro, tiene mejor calidad, uno compra una antena, digamos, pero esto viene apalancado de un cambio también del hardware, es decir, del aparato hecho y derecho, digamos, ¿no? De la televisión, en el caso de las teles, digamos, en el caso de la televisión digital, y ahora con este, entre comillas, apagón, pese a que todavía, insisto, todavía quedan bastante tiempo, esto va a significar que algunos teléfonos van a dejar de funcionar, o al menos van a dejar de funcionar en el sentido de que se va a apagar el 3G y no van a poder prender los celulares, por supuesto que sí, porque son elementos electrónicos, pero no van a recibir señal. Porque el 3G, que es la tecnología que utiliza ese teléfono celular, en palabras muy simples, no va a estar, digamos, en ese teléfono. Y, insisto, yo hago mis reparos, y por eso que va a ser muy importante sociabilizar esto, de que las empresas también les permitan tener un tiempo adecuado para que las personas que tienen teléfonos celulares más antiguos o que de pronto no son teléfonos celulares de
altísima.

0: programa puedan tener la posibilidad de poder cambiarlo. Esto obviamente va, porque, a ver, va con los tiempos también, ¿no? No, hace muchos años que los teléfonos celulares muy antiguos ya no se ocupan. Hoy día la gran mayoría tiene teléfonos táctiles, son muy pocos los que utilizan, bueno, sobre todo adultos mayores utilizan teléfonos celulares todavía con teclado con numérico y que, bueno, utilizan muchos de ellos 4G, por ejemplo. No sé, debe haber, me imagino que debe haber una oferta por esa tecnología en 5G. Todavía va a seguir operando el 4G, eso sí, entiendo que por harto tiempo más, no es que, pero el 3G ya con estas noticias, con esta sociabilización que se ha dado ya en el mundo de los propios empresarios tecnológicos, uno podría ya ver pronto el término del 3G, que es algo que quizás hace muchos años era impensado. Ahora, imagínese, Rodri, auditores, que hace mucho tiempo se utilizaban las mochilas de transmisión. En un momento fue toda una locura cuando empezaron a utilizar tecnología 3G, todavía me acuerdo. El 4G fue toda una batahola y después, bueno, le llega el 5G ni hablar. Pero solo para que se apronten, hay una nota bien interesante en nuestro sitio web biobiochile.cl, yo se las puedo hacer llegar, pero es un tema. Yo ojalá, espero que se haga una campaña importante para que todas las personas puedan al menos estar preparados para ese cambio. Insisto, la gran mayoría de las personas jóvenes, incluso los más chicos que están teniendo sus primeros celulares, casi todos vienen con 5G, la gran mayoría de los nuevos, su totalidad. Pero ¿quiénes ha pensado todavía las personas que siguen utilizando teléfono que les ha servido, que les sirve para lo que lo ocupan, además, para recibir y llamar? Es un tema no menor. Me pareció interesante y por eso que lo comentábamos hasta ahora. Bien, vamos a ir a la pausa, vienen las noticias, a la vuelta estaremos con Carlos Barría de Casa Sar. Buenas noches, tras noche. Vamos a la pausa y ya volvemos.
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0: Buenos días, bienvenidos, bienvenidas al Informador. Michelle Bachelet abrió la puerta a una tercera candidatura presidencial y confirmó que seguirá activa en política, impulsando la unidad de la oposición. Gabriela Piña nos cuenta.
3: La expresidenta Michelle Bachelet volvió a abrir una puerta que parecía cerrada. No descartó competir nuevamente por La Moneda en las elecciones de 2029. Lo hizo en una entrevista que concedió al programa de la región Al Mundo de TVU, la señal de televisión de la Universidad de Concepción. ¿No hay segunda sin tercera? Esa fue la pregunta que se le planteó a la exmandataria y la respuesta, entre risas, fue breve. Yo creo que sí, yo creo que sí, dijo Bachelet. Aunque no se trata de un anuncio de candidatura, sus dichos volvieron a instalar su nombre en el debate presidencial y generaron rápidas reacciones en la oposición. Mientras el timonel del Partido Socialista, Paulina Bodanovich, destacó el liderazgo de Bachelet, la presidenta del Frente Amplio, Gael Yomans, afirmó que aún queda camino por recorrer.
4: Creo que ella siempre va a ser una persona y un referente importante, es una guía en nuestro actuar, tiene el cariño de la gente. Y Dios dirá.
5: Para nosotros, obviamente que siempre va a ser rescatable que una lideresa como ella esté a disposición siempre en la construcción de ese trabajo. Lógicamente que cuando estamos hablando de candidaturas presidenciales nos queda un largo trecho que recorrer.
3: La próxima semana, la expresidenta Michelle Bachelet se reunirá con los presidentes de los partidos del progresismo.
0: Como una señal de desesperación de la izquierda, calificaron en la derecha la posibilidad de que Michelle Bachelet vuelva a competir por la presidencia. Los detalles los tiene Francisca Cárez.
6: La posibilidad de una tercera candidatura presidencial de Michelle Bachelet abrió distintas lecturas en la derecha y el PDG. Para unos es la señal de una izquierda que se quedó sin nombres ni ideas. Para otros supone prepararse para enfrentar a una figura capaz de reunir a una oposición que hasta ahora permanece desunida. El jefe de los diputados republicanos, Benjamín Moreno, respondió con una comparación, un funeral de vivo. A su juicio, que el sector vuelva a mirar a Bachelet evidencia la falta de alternativas para disputar el poder.
7: Esto debe ser lo más parecido a un funeral de vivo. Una y otra vez tiene que estar recurriendo a Michelle Bachelet. O sea, esto habla demasiado de la escasez de nombres, de la escasez de ideas que tiene la izquierda.
6: Una crítica que prolonga los cuestionamientos

0: republicanos a su reaparición. Antes de que dejara abierta la puerta a otra presidencial, ya habían calificado como un premio de consuelo el homenaje que 6 partidos opositores organizaron tras su fallida postulación a Naciones Unidas. Para los partidos de la derecha y el PDG, que ya perfilan a sus abanderados para la próxima presidencial, Bachelet puede convertirse en una piedra en el zapato. Ganó 2 veces la moneda y si logra reunir a la oposición, podría volver a cruzarse en sus planes para el 2029.
1: Vamos con noticias del exterior. En este caso vamos a contarles lo que está pasando en Francia. El primer ministro de Francia, Sébastien Lecornu, reiteró día miércoles su objetivo de reducir el déficit público del país al 5% del Producto Interior Bruto en 2027, una medida de ajuste que el gobierno debe conciliar con las protestas estudiantiles y el malestar social por los recortes. Lecornu apeló al patriotismo de las distintas fuerzas políticas para aprobar los presupuestos del Estado para 2027, que contemplan un ajuste de 54 mil millones de euros para reducir el déficit público. Los mercados siguen muy de cerca el proyecto de presupuesto para el próximo año, en un momento en que el coste de la deuda aumenta para Francia, que en 2027 celebra elecciones presidenciales. Son las 2 de la mañana con 6 minutos. Hasta ahora en la ciudad de Antofagasta, 17 grados de temperatura, está parcialmente nublado con una humedad del 78%. En Santiago, 10 grados de temperatura, mayormente nublado, humedad del 93%.
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0: Bien, 2 de la mañana con 11 minutos, nos vamos a ir a la comuna de Conchalí, donde les vamos a estar mostrando algunas imágenes sobre la situación muy complicada que ocurrió en las últimas horas. Estamos viendo las imágenes a través de BioBio TV sobre lo que terminó, lo que podría haber terminado como una tragedia. Le vamos a pedir ahí a Vicente Aguilar que nos cuente qué fue lo que ocurrió, dónde está, quién lo acompaña. Estamos contigo, Vicente. ¿Qué estamos viendo en BioBio TV?
1: ¿Cómo están? Muy buenos días. Claro, estamos viendo en BioBio TV imágenes de un hecho que se da en la comuna de Conchalí durante la tarde, un hecho que llama mucho la atención y preocupa también a vecinos del sector, la caída de unos postes producto también del sistema frontal, se habla, podría ser también de un vehículo mayores dimensiones que pasa acá y termina botando unos cables de alumbrado público, también de servicios que terminan cayendo sobre una persona, quien se encuentra fuera de riesgo vital, pero sí con bastantes complicaciones producto de este golpe que recibe. Son tres postes que se caen. Estamos junto a Ronald Opazo, presidente de la Junta de Vecinos de este sector. Ronald, ¿cómo estás? Si pudieras comentarnos qué es lo que sucedió, cómo se encuentra este vecino y las complicaciones que viven respecto a estos trabajos también que se dan en la comuna de Conchalí.
2: ¿Cómo estás, Vicente? Gracias por estar acá. Mario, un gusto saludarte. Bueno, lamentablemente hubo un problema hoy día, como a la 1:30 de la tarde, donde un poste de alumbrado público, que en realidad no es un poste de alumbrado público, es, en Independencia, para poner en contexto un poquitito, en Independencia están haciendo el corredor de Independencia entre Dorsal y calle Quilicura. Entonces aquí a la altura de Zapadores aproximadamente hubo unos cables que están afirmados de unos postes, digamos, provisorios, que son palos.
1: De madera.
2: De madera. Entonces, mira, hay testigos que hablan de que un camión pluma es el que pasa a llevar estos cables sería el viento lisillanamente que bota este tendido eléctrico. Lamentablemente, en ese momento había una persona esperando cruzar la calle, la avenida, y le cae encima el peso de los cables en la cabeza, doblándole el cuello. Ella cae al suelo, queda consciente, gracias a Dios, pero con un sangrado activo, por lo que estuve conversando con los bomberos que llegaron al rescate. Pero yo creo que, mira, la verdad que nosotros estamos súper preocupados porque sentimos que hay un nivel de improvisación en esa ejecución muy grande y que necesitamos que venga la municipalidad y venga a fiscalizar con un área técnica las labores que está haciendo la empresa de ICAFAL.
1: Esos son los requerimientos. Entonces, ¿esto fue a qué hora, Ronald?
2: Eso fue a la 1:30 de la tarde aproximadamente. Como te dije, esto hubiese sido otra historia si hubiese ido un niño, un menor de edad, hubiese ido un adulto mayor. Este peso que le hubiese caído en el cuello, en la cabeza a una persona, la mata.
1: Claro, lo que nos decían entonces es que esta persona se encuentra estable, pero con un problema cervical más que nada por la caída de estos cables que terminan impactándole. Ahí podemos ver en imágenes como de golpe, ¿cierto?, caen producto de todo el peso, de también lo que tú dices como improvisación, producto de poner estos cables, en postes de madera, que son bien complicados, tienen menos fuerza, menos soporte que estos de hormigón, ¿cierto? Por lo tanto, muy preocupante lo que sucedió esta tarde acá en Conchalí, Mario.
0: Sí, estamos viendo imágenes de lo que, bueno, imágenes que tú mismo, Ronald, nos compartiste sobre precisamente lo que pasó después, porque en el fondo acá da la impresión, y uno logra ver las imágenes, se ve a lo lejos, pero eso le cae a un niño y evidentemente tú decías la historia es completamente distinta, o a un grupo de personas, digamos, dependerá de cómo pillaba la persona, puede ser incluso un adulto mayor. En fin, yo creo que más allá a la persona que puede afectar, uno logra ver que, bueno, estamos viendo las imágenes donde se ve que hay muchísimos escombros, además, por varias partes, como que la obra está todavía ahí un poco, no sé, está en una etapa. ¿Cuándo se debería terminar esto, Ronald? ¿Se tiene claro los plazos? ¿Está dentro de los plazos o algo que en realidad no todavía no saben muy bien? Porque yo entiendo que cuando se hacen este tipo de refacciones se hacen en un tiempo acotado, precisamente por los cables, porque como no hay un soterrado de cables, entiendo que se tiene que hacer lo más rápido posible.
2: Mira, el 16 de abril del 2024 comienzan la ejecución de este proyecto, de este trabajo, con un plazo de 560 días aproximadamente, no recuerdo bien la cantidad de días, pero si tú sacas la cuenta sería más o menos julio, junio del 2025, o sea que estamos atrasados un año y medio, un año o dos meses aproximadamente. No, yo no te podría decir cuándo van a terminar porque los trabajos en el lugar se ve que avanzan, pero de una forma súper lenta, pasa ahí, la gente está ahí parada o están sentados mirándose, ¿cachai? Entonces eso nos frustra como vecinos, como comunidad. La verdad que es muy triste lo que está pasando en el corredor de Avenida Independencia, en los trabajos. Sentimos que hay un abandono, sentimos, y perdón quizás que suene un poco resentido, pero estos trabajos así tan precarios no se ven en Las Condes, no se ven en Providencia, ni sin ir tan lejos, no se ven en San Miguel. Entonces la verdad que el nivel de improvisación, como te dije hace poquito, es muy grande acá en esta avenida, y los plazos los están tomando bien a la ligera. No están bien demarcados los pasos peatonales, tenemos también el crecimiento de urbanístico de edificios en el sector también, entonces los edificios hacen lo que quieren, te cierran el paso, te cierran las veredas, los peatones tienen que andar por la calle, cuando andan por la calle se encuentran con Icafal trabajando en el corredor, entonces la verdad que el nivel de improvisación y el nivel de abandono de las áreas técnicas de la municipalidad es súper grande. Pedimos como comunidad que vengan a fiscalizar a estas empresas, ¿no? Las empresas estén trabajando a sus anchas y quieran hacer lo que ellos quieran y sin que nadie los fiscalice, sin que nadie los multe, sin que nadie esté atrás de ellos.
1: ¿No les han dado otros hechos parecidos como esta caída de poste o algo que haya afectado a vecinos?
2: Mira, yo estaba haciendo memoria hace poquito y bueno, yo te podría decir así, bien a la ligera, tengo el conocimiento de que frente a la municipalidad, hace un par de meses atrás, falleció una persona asfixiada, no sé si lo recuerdan, el joven, había una cámara dentro, él se pone a pernoctar ahí, él estaba viviendo dentro de esa cámara dentro, y él prende fuego y fallece asfixiado. Sí. Ese es uno. El otro es un joven en Teniente Ponce con Avenida Independencia, donde había esta cámara también, y él pasa, un joven de 14, 15 años aproximadamente, pasa y se cae en este pozo de 2 metros, sin lesiones graves, obviamente. Aparte de las rupturas de matriz, de gas, que han pasado un montón de veces, que tienen que evacuar a los colegios que están en el sector. Entonces, la verdad, como te digo, y vuelvo a repetir esta palabra, improvisación acá en Conchalí, en este corredor de Avenida Independencia.
0: Oye, Vicente, esta obra, ¿a quién pertenece? ¿Pertenece a la municipalidad? ¿Es un mejoramiento del Serviu? ¿Quién es la

0: en este caso, la persona que mandata?
1: Sí. Eso no lo tengo claro, me imagino ya. Que debe ser Serviu con MOP, no sé, debe ser algo así, porque es un trabajo del corredor de red movilidad.
0: Ah, ya, entiendo, claro, debe ser del Ministerio de Obras Públicas probablemente. Ya, sería bueno averiguar eso porque uno podría ir uno a preguntar, bueno, ¿por qué, si esto debiese haberse terminado el año pasado, porque hasta esta fecha? Y bueno, yo veo las imágenes y la verdad que no hay que ser todavía terminar la semana que viene. Y además que con esto, me imagino que se atrasa mucho más, ¿o no?
1: No, creo que se vaya a atrasar esto porque hoy día ya estaban levantando, terminó, sacaron ya a la persona lesionada, la sacaron y ellos siguieron, levantaron esto en 20 minutos y siguieron trabajando. Claro. Siguieron trabajando, entre comillas.
2: ¿Los cables en qué condición quedaron? ¿En otros postes de madera o hicieron algún otro trabajo mejor, por decirlo de alguna forma?
1: No, pusieron en los mismos de madera y está desde, bueno, tengo entendido que desde el Olivo hasta Avenida Quilicura, por lo menos están esos cables arriba de esos postes de madera. Entonces, obviamente que puede ser que estén en más, puede estar entre dorsal, claro. Pero claro, ellos lo hicieron ahí, en el momento, lo hicieron rapidito, la emergencia pasó y ellos continuaron con su vida.
0: Oye, acá hay un auditor que nos escribe, Vicente, ¿sí? Que dice ese corredor lleva años haciéndose, yo vivo por ahí cerca, sí. Y en el mismo tiempo ya han construido 12 edificios y están a punto de terminar un tercero. Es muy ineficiente, sí. La obra, dice, saludo Hernández de Independencia. Hay otro auditor que está justo ahí en el límite entre Independencia y Conchalí, que lamentablemente dice, bueno, han terminado ya otro conjunto habitacional y no pasa nada.
1: Sí, pues acá tenemos uno en la esquina y que ya va en el cuarto piso de 10. Y tenemos al frente, al lado del condominio Las Palmas, tenemos otro que también ya se terminó y empezaron incluso después de los trabajos del corredor. Pero tenemos ese problema acá, y en realidad es un gran problema que genera este nivel de improvisación que hay acá en el corredor de Independencia.
0: Entiendo.
1: La verdad que creemos que es muy importante la fiscalización de las áreas técnicas.
2: Oye, eso al parecer es lo que hace falta, Mario, poder tener también la certeza de quién sería el responsable en este caso de esta caída de estos cables que termina afectando a esta persona, y lo mismo que tú nos relatas, que por los mismos trabajos termina falleciendo esta otra persona que estaba pernoctando ahí, también este otro joven, por lo tanto son hechos que, como siguen los trabajos, podrían volver a pasar, así que hay que tener los recaudos con eso.
0: Sí, te quiero agradecer, Ronald, ahí por recibirnos. Tú siempre estás atento ahí en la comuna de Conchalí, subiendo información y también entregando a los vecinos las herramientas, porque hay varios vecinos que de pronto son adultos mayores que no, o personas que de pronto no conocen cómo poder hacer llegar esto a lo más que los medios de comunicación, también a la autoridad. ¿Ustedes pretenden ir a la municipalidad a preguntar? ¿Van a hacer algo?
1: De repente sentimos que casi palabra muerta hablar con la municipalidad, y perdón que lo diga, hemos tenido varias veces que conversar con la municipalidad y no nos responden. Últimamente sí hubo una conversación que pudimos llegar a la alcaldía, pero en otros hechos hacemos cartas, no nos responden, y la verdad que también frustra un poco. De igual forma, nos gustaría, igual como comunidad, como junta de vecinos que presido, llegar a hacer esta carta de molestia y saber en cuánto es el plazo que tienen para ejecutar esto, que bueno, que ya lo sabemos, pero claro, pero cuánto más de prórroga ellos dieron.
2: Sí, ya se pasó un buen tiempo.
0: Sí, se complicó. Bueno, tú nos vas contando, Vicente, cómo va la cosa. Seguramente si podemos tener imágenes sería ideal. Bueno, ya tenemos un par. Y a ti, Ronald, te agradecemos por tu tiempo. Ojalá que los vecinos también puedan hacer presión, porque en el fondo uno dado tus palabras, da la impresión que están un poco cansados. O sea, te veo, te escucho y como que tener que estar también en la madrugada, también esperando que los medios puedan recabar este tema, habla también como de, más que de inoperancia, que también podría darse, más que improvisación, también un poco de ustedes como resignarse a tener que vivir en este tipo de cosas que después la gente normaliza. Dicen, ah, oh, bueno, si esta cuestión no la terminaron nunca. Y hay vecinos que de repente optan por eso, por resignarse y seguir haciendo sus cosas, pero hay otros como ustedes,

0: como los dirigentes vecinales, que son muy importantes en los lugares, en las comunas, porque son agentes de cambio, porque uno diría, bueno, ojalá que termine esto rápido para que la gente pueda algo tan simple como moverse, porque esta persona seguramente iba caminando a casa, no sé, o sea, lo mínimo que uno quiere es poder caminar tranquilo, no por la, ya bastante problema tenemos con la delincuencia, pero poder trasladarse en una calle que esté como la gente.
1: Bueno, igual te agradezco a ustedes por estar acá también a esta hora. Es importante para nosotros que todo Chile sepa lo que está pasando en Santiago, precisamente en Conchalí, y que las autoridades entiendan también que Conchalí es parte de Santiago y que no tienen por qué dejarnos en el abandono. Fiscalicen y trabajen por la gente. Tienen que trabajar lo mismo que trabajan por Las Condes, por Vitacura, por Conchalí. Por favor, lo pido, porque de verdad no vamos a esperar que haya una víctima acá nuevamente. Así que, por eso obviamente yo también me quedo hasta tarde para poder conversar con ustedes. Ustedes son un gran medio y que nos pueden dar ese puente que es la información, comunicación y tener también un poco de atención de las autoridades.
0: Bien, muchachos, bien bicho, te dejamos ahí con Ronald, buena compañía, porque van a estar ahí conversando seguramente, y nos van contando derechamente cómo va esta situación. Nosotros también vamos a hacer lo propio de preguntarle a la autoridad qué está pasando allí. Ojalá que no tengamos que lamentar algún accidente fatal, porque lamentablemente hay que decirlo, esta persona zafó con mucha... Hubo, yo diría, un milagro, y porque la verdad que el cable, o sea, lo que se le cayó en la cabeza es enorme, o sea, la verdad,
2: sí,
0: fue milagrosa la salvada. Bien bicho, volvemos contigo en cualquier momento. Ronald, un abrazo grande a la distancia.
1: Chao, gracias.
2: Que esté muy bien, buen día.
0: Pórtese bien. Ya, nos vamos a ir a la pausa. Gracias Vicente. Ronald Opaso ahí, dirigente vecinal de Conchalí, amigo el trasnoche también, que siempre nos escribe. Oiga, y a la vuelta, vamos a ir a la pausa, porque a la vuelta lo van a ver ustedes a través de la televisión. El señor solo va a tener que saludarnos. Ahí está. Carlos Barría de Casa Azar.
3: Hola, buenas noches, trasnoche.
0: A la vuelta volvemos. Estamos con Carlos. Hacemos en un ratito, vamos a estar revisando Historia Universal. Nos trae unos libros maravillosos, así que atentos ustedes, auditores, aquí en el trasnoche. También, ojo, nos están avisando que en los últimos minutos, en las últimas horas, ha dado un accidente ferroviario en el cruce Lonco en Chiguayante, en la región del Biobío. Un tren de FEPASA impactó a un vehículo menor. Hay una mujer que fue derivada al Hospital Regional de Concepción con pronóstico reservado, y el conductor del tren está constatando lesiones en el SAR de Chiguayante. Todo esto se lo vamos a contar en un par de minutos más, cuando tengamos más detalles, pero atención, porque hubo un accidente ferroviario en el cruce Lonco en Chiguayante. Un tren de FEPASA impactó a un vehículo menor, de hecho una mujer fue derivada, entendemos que la mujer que iba conduciendo el vehículo menor, derivado, digamos, siendo parte de quienes iban en este vehículo, derivada al Hospital Regional de Concepción con pronóstico reservado, y el conductor del tren de FEPASA está constatando lesiones en el SAR Chiguayante. Todo esto y mucho más en un ratito aquí en el trasnoche de Bío Bío. No te vayas.
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3: Carlos Barría de Casa Sar está con nosotros acá en el estudio. Carlos, como siempre, un gustazo estar contigo. Bienvenido.
4: Hola, Mario. Buenas noches. Y buenas noches, tres noches de nuevo para todos los insomnes y televidentes insomnes.
3: Ya. Oiga, bienvenido. ¿Cómo estuvo su semana? Lo veo muy elegante el día de hoy.
4: Bien la semana. Lo elegante, no sé. Bueno.
3: No, por favor, te ves muy elegante.
4: Ah, muchas gracias.
3: Oiga, la gran pregunta es, ¿cómo vivió la lluvia?
4: Mira,
3: porque yo
4: sabemos la prueba.
3: Eso te iba a preguntar, porque la otra vez estabas contando que teníamos problemas con los maestros, sí. Y todo.
4: O sea, primero se cayeron los toldos con las lluvias anteriores de hace aproximadamente un mes atrás. Tuvimos que hacer un techo, techar la terraza y la terminamos. Y la lluvia de ayer, que fue bastante intensa, fíjate que yo no en todo el invierno, que ha llovido harto, no había sentido o no había visto una lluvia tan intensa como la que fue ayer. Creo que fueron sobre 50 milímetros en 24 horas. Fue mucho, mucho. Y
3: pasó la prueba.
4: Pasó la prueba. O sea, igual su gotera, sus detalles, cosas que corregir, como todo ahora recién terminada, pero en lo fundamental pasó la prueba.
3: Ya, eso es una buena noticia, porque una de las cosas que habíamos conversado alguna vez, que ustedes tenían muchas dudas cuando venía los sistemas frontales, decían, no, por favor, que nos ayude de nuevo, porque si no, tú pierdes mucho el libro.
4: Claro, o sea, invariablemente en esa terraza se mojaban los libros, aunque tú los protegieras mucho, los casi plastificábamos en la terraza, igual, el agua filtra todo, siempre.
3: Oye, bueno, estamos con Carlos Barría de Casa Sar, obviamente hoy es un momento interesante de nuestra conversación, porque vamos a estar hablando de algo que cambió todo para... Sí. O sea, ese fue el... Dicen que es lo más importante que se ha hecho...
4: Sí.
3: O al menos...
4: Es de las cosas más importantes que han pasado, porque hasta el día de hoy, o sea, es muy influyente lo que pasó. Dentro de nuestro ciclo de mentes brillantes o mentes que cambiaron al mundo, hoy día vamos a ver a Johann Gutenberg, el inventor o el quien puso en funcionamiento, digamos, la imprenta, que es un paso muy importante para la humanidad, que significó un cambio en la cultura de todo el mundo occidental.
3: Antes de eso, como siempre, tú nos traes regalos que te agradecemos siempre. Ser un agente de la lectura, de promoverla.
4: Bueno, fomentar la lectura, se aprende mucho la lectura. O sea, una de las cosas fundamentales siempre es leer. Más que escuchar, más que la tecnología, no hay como el papel. Bueno, nosotros que somos a la antigua, y en este caso traje 2 libros. Como es costumbre, uno se va a regiones, Cleopatra, la reina del Nilo, que habla de esta mitológica reina egipcia, que logró, sedujo a los romanos. Tiene muchas historias Cleopatra. Yo creo que todos hemos escuchado en algún momento hablar de ella, de una autora, Margaret George, que es especialista en esta Cleopatra, y es una historia novelada de esta reina egipcia. Este se va a regiones. A quienes nos escriban, nosotros desde Casa Sar se los vamos a mandar a domicilio, pagado por Starken, a quienes nos escriban por qué les interesa este libro, que se va a regiones. Y para Santiago, tenemos algo que tiene que ver con lo que vamos a hablar hoy día, en cierta manera, sobre la reforma. Estamos hablando de la reforma protestante de 1517, que también significó un cambio para la iglesia occidental, para la iglesia católica, que se dividió en la iglesia católica y la iglesia protestante o evangélica, que es una división que perdura con sus distintas variantes hasta el día de hoy. Es la historia de por qué se produjo esta reforma, que también la vamos a tocar en el capítulo de hoy día, que tiene bastante que ver con la invención de la imprenta y con Gutenberg. 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Para participar, tienen que agregarnos a nuestro Instagram, aquí está el QR, a nuestro Instagram, que es @casa.sar, o en su defecto, entendiendo que no todos tienen Instagram, nos tienen que escribir.

0: escribir al siguiente WhatsApp y justificar por qué quieren el libro o la reforma, que es para Santiago, o Cleopatra, que se va a regiones. Nuestro WhatsApp es más 56 977 48 9244. Mario pondrá los caracteres, y no lo alcanzaron a anotar, lo vamos a poner en el generador de caracteres para que nos escriban. La persona que diga una justificación apropiada, porque a lo mejor lo quiere para algún hijo, a lo mejor le interesa el tema, qué sé yo, no nos dicen, y nosotros mañana adjudicamos estos dos libros.
1: Bueno, ahí está, auditores, nos pueden escribir a través del WhatsApp de la radio pidiéndonos los datos de Carlos para participar. Ya has regalado más de 70 libros, diría yo. ¿Sí? Estamos cerca de los 70, de ser, ¿no?
0: Como creo que sí, 70, por ahí debemos ir. Dos toda la semana, es invariable.
1: Dos toda la semana, ya estamos hace rato junto en este viaje por la cultura. El libro de Cleopatra está fascinante, estaba revisando acá algunas reviews. Y dicen que uno de los textos más completos que se ha hecho, al menos de la novela,
0: sí, es bien, de Margaret George. Es bien considerado este tema, porque es muy bien informado y se aleja de todo lo que es ficción, porque en torno a Cleopatra se ha escrito mucho. Hay muchas películas, ha sido llevado al cine, hay mucho sobre esta reina del Nilo, Cleopatra, la reina del Nilo.
1: Ahí le estamos... ahí le estamos mandando a los auditores, bueno, ahí están los dos textos que estamos regalando. Y le estamos enviando a los auditores que puedan escribirte ahí a través del WhatsApp. Los que necesiten los datos me lo piden para participar por dos textos. Mira, te propongo algo. Dale. Vamos a escuchar una canción. Uh-huh. Y a la vuelta vamos con todo
0: de lleno
1: con Gutenberg. ¿Te parece?
0: Me parece.
1: ¿Quién nos quieres presentar, Rodrigo? Es la banda Conmoción, junto a Yapo y Paula Rivas, se llama Senderos. Y nosotros hacemos el sendero de la historia y la cultura con Carlos Farría de Casasar. No te vayas.

0: Estamos haciendo este ciclo de grandes mentes que cambiaron la historia, Gutenberg y la imprenta. Carlos Barría, ¿qué nos traes el día de hoy? Es fascinante esta historia.
1: Sí, es bastante interesante la historia de Gutenberg y la forma en que cambió la cultura y cambió la forma de transmitir los conocimientos. Siempre el hombre ha procurado transmitir conocimiento, pero lo que han variado son los métodos. Antiguamente, partamos los sumerios, usaban la piedra, el barro, para hacer inscripciones, y a través de eso se transmitía. La misma historia de los hebreos, por ejemplo, que antigua, las tablillas de Moisés están hechas en distintos materiales, pero no nada que fuera masivo. Siempre fue muy complicado transmitir los conocimientos, porque había que hacerlo ya sea en cueros, los famosos pergaminos, o cuando se inventó el papel, que lo vimos en un capítulo anterior, que lo inventaron los chinos, de los chinos a través del norte de África, España, llegó a Europa, y se empezó a difundir el papel, que es el soporte de la imprenta. Anteriormente, siempre los conocimientos se transmitían, por ejemplo, en Egipto, a través del papiro, pero el papiro se resquebrajaba, no tenía gran durabilidad. Son muy pocos los papiros que se fueron conservando o que se conservaban a través del tiempo. Lo otro a través de los pergaminos o, por ejemplo, a través de otros tipos de expresión como los quipus de los incas. Cada civilización ha inventado su forma, pero nada duradero o nada fácilmente transportable. Con la invención del papel, cuando llegó a Europa, aparecieron los copistas, que se dedicaban a copiar textos, especialmente religiosos, pero se demoraban meses, años tal vez, en copiar un texto y eran carísimos. Eran muy ilustrados, iluminados se llamaban, pero los libros eran muy, muy, muy caros y solamente los podían adquirir o bien personas de alto rango en la iglesia o nobles. Entonces era muy difícil transmitir el conocimiento. Antes de la imprenta, te puedo decir que en la Sorbonne, que era la principal universidad francesa, habían alrededor de 1.300 libros, y todos escritos en pergamino, que también se deterioraba. Entonces era muy complicado el tema del papel. Este Johannes Gutenberg nació en Maguncia, que es una parte de un pueblito de Alemania, que en estos años, estamos hablando del año 1400, en el siglo XV, era hijo de un orfebre. Él sabía manejar muy bien los metales, se crió entre metales. Su padre servía al Sacro Imperio Romano Germánico, en esta época servía a la élite, pero a través de una función como de la casa de moneda, imprimía, acuñaba, esa es la palabra, acuñaba monedas, medallas y este tipo. Entonces, Gutenberg se crió en un ambiente con aleaciones, con metales, aprendió a confeccionar espejos. Y de eso vivió mucho tiempo, de los espejos, que eran un artefacto también de mucho lujo en ese tiempo, y eran muy pocos los que dominaban la técnica de hacer espejos. Y de eso él vivía y de lo que hacía a través de las acuñaciones.
0: Ahí estamos, o sea, viendo imágenes...
1: Como orfebre.
0: Imágenes, digamos, no es que sea la imagen de Gutenberg, ni mucho menos, estamos hablando de imágenes de archivo que...
1: ¿Sí?
0: Que permiten...
1: Pero son más o menos, te dan una idea más o menos real de lo que, de lo que pasaba. Él siempre tuvo el proyecto de trabajar en una imprenta. O sea, él creó lo que se llama los tipos móviles. Anteriormente se hacían impresiones en papel, pero había, por ejemplo, que tallar una madera completa y sobre esa se hacía la xilografía, se imprimía. Pero era lento, imagínate, por cada página hacer un tallado de 40 por 40, ponle. Se perdía mucho tiempo y no era algo cómodo, aparte que la madera se desgastaba rápidamente, entonces las primeras impresiones podían salir bien y después ya se perdía la calidad. Es la xilografía. el papel, sí había papel de buena calidad ya, pero no había una forma estable de cómo imprimir. Él inventó lo que se llama los tipos móviles. Ese es el gran adelanto que tuvo Gutenberg, que lo mezcló con otros inventos que existían, como son las prensas.

0: Porque llegar a esto tenía dos cosas que eran los grandes secretos que poseía Gutenberg, que era la tinta, que la tuvo que inventar, porque como esto lo hizo con metal, antes se usaba la madera y se usaba la cerámica. Después de la madera se usó la cerámica, pero tampoco eran planchas estables como para hacer una impresión. Entonces, la tinta que inventó se hacía en base a aceites y hollín. Y básicamente se usaban tres colores, el rojo, el azul y el negro. Pero en base a algunos aceites y hollín tenían que tener una composición exacta para con su otro gran invento, que fueron los tipos móviles, que los hizo en una aleación, que es su mayor secreto, una aleación de plomo, antimonio y estaño. Eran los tres. ¿En qué proporción iba cada metal para que lograra la impresión? Ese fue su gran secreto, que lo guardó fue muy celoso de ese secreto, porque era la forma que diferenciaba de otros tipos de impresión que había en la época. Ahora, este emprendimiento de Gutenberg requería mucha inversión. Entonces él se endeudó para poder lograr esta imprenta. Se endeudó con un prestamista, a un banquero alemán. Claro, pidió 800 florines, que era una cantidad bastante elevada.
1: Bueno, para la época era mucha plata.
0: Sí, que por lo menos equivalía al costo de tres casas grandes. Porque era un proyecto que no era llegar a hacerlo, o sea, se requería tiempo. A un 6% le prestaron, eso está documentado, a un 6% le prestaron 800 florines, con la intención de crear esto en 2 o 3 años. Venció este plazo. Si no devolvía este dinero, le iban a ser incautadas todas las máquinas y todos los materiales que él hubiera creado. Y de hecho, así ocurrió, porque se demoraron más de la cuenta de sus cálculos en lograr esta imprenta. Eso que Gutenberg trabajaba aproximadamente con 15 personas, pero crear los tipos móviles, que tenían que ser cientos, que para hacer su trabajo, que en este caso fue lo primero que se hizo industrialmente, pues se hicieron pruebas antes, obviamente fue la Biblia.
1: Mira, tú que eres un tipo que te gustan los datos. Resulta que los 800 florines antiguos, que antes se le llamaban renanos
0: ¿Sí?
1: o Rheingulden, estamos hablando de la época de hacia 1450, estamos hablando.
0: 1450, exactamente.
1: Todo depende del método de la valoración, porque obviamente esto no existe cambios, pero fíjate que hay personas que hicieron
0: Cambio.
1: Hicieron como la.
0: Dinero.
1: Y fíjate que evaluando su contenido en oro físico, 800 florines equivalen aproximadamente entre 220.000 a 250.000 euros.
0: Es mucho dinero.
1: Sin embargo, si vamos al poder adquisitivo real, la cifra va a una fortuna monumental. Estamos hablando de 400.000, incluso hasta 1 millón de euros
0: Exactamente.
1: De la época.
0: Sí, se
1: O sea,
0: endeudó
1: de
0: mucho.
1: ahora, digamos.
0: Este banquero vio en esto un gran negocio. Entonces alentó y le prestó todo el dinero a Gutenberg. Finalmente, este banquero Johann Fuchs, se terminó quedando con el negocio de Gutenberg. Gutenberg, lo primero que imprimió fue la Biblia. Es una Biblia que se llama la Biblia de 42 líneas, porque exactamente tenía 42 líneas y 1226, 86, perdón, 1286 páginas.
1: Y hablando de 1.102 millones de pesos hubiese sido. Acabo de sacar el cálculo.
0: ¿Ya?
1: Si Gutenberg hubiese hecho el préstamo acá en Chile, tuvo que haber pedido básicamente 1.102.800. No, 1.102.000.
0: Era mucho dinero.
1: Sí, claro.
0: Si nadie se lo prestaba.
1: 1.102 mil millones de pesos.
0: Exactamente. Y las Biblias,
1: Actual.
0: las que imp la, se imprimieron, según los cálculos más acertados, 158 Biblias, que se vendieron muy rápido, a un alto precio, para el momento. De esas 158 primeras Biblias, que es la llamada Biblia de Gutenberg, en este momento quedan alrededor, en el mundo, alrededor de 30. Y son sumamente escasas, están en museos o en universidades. En buen estado, quedan son alrededor de 18 las Biblias, según las estadísticas, 18 las Biblias que quedan en buen estado.

0: ahí?
1: No, no hay. La última Biblia que se subastó fue en 1978. No, después nunca más, y se subastó en 2,4 millones de dólares. En 1978, o sea, es bastante más. Ahora, se calcula, si saliera alguna a la venta, porque hay alguna en colecciones privadas, rondaría los 30 millones de dólares. Una Biblia de Gutenberg, de las cuales se conservan 18 en buenas condiciones y alrededor de 30, 40. Bueno, pero
2: estamos hablando de hechas por él, digamos.
1: Sí, esa la primera tirada.
2: O al menos, claro, la primera edición en este caso.
1: La primera edición que se hizo en la imprenta de Gutenberg. Después se siguieron imprimiendo otro tipo de escritos, generalmente ligados a temas religiosos. Pero ya no bajo la dirección de Gutenberg, porque Gutenberg, por el préstamo de este millonario, este banquero, Johann Fuchs, le terminó quitando la imprenta. Y siguió él trabajando, vio en eso. Entonces.
2: No, o sea, vio el negocio más grande de la historia
1: con la cantidad. Y se quedó de él. ¿Y sabes a lo que se dedicó Gutenberg? Siguió con una imprenta mucho más pequeña, sin inversión, vivió de la venta de formularios. Entonces vio en repetir un puro formulario muchas veces, y sabe que era este formulario que tenía mucha demanda, eran las famosas indulgencias que usaba la Iglesia Católica para perdonar los pecados. Tú ibas a cualquier parroquia o iglesia y pagabas una indulgencia y quedabas libre de pecado, te ponían tu nombre, ponían la fecha y te liberaban de pecado. En base a eso la iglesia sobrevivió. En esta época, estamos hablando del año 1450, 1500, lo que provocó el rechazo de muchas personas, y ahí es donde aparece Martín Lutero y la reforma protestante, alegando, entre otras cosas, principalmente contra las ventas de indulgencias. O sea, si tú pagabas, quedabas el libro de pecado. Si no tenías medios para pagar, seguías pecador. Y la gente lo creía, po. Y los sacerdotes, los curas, la iglesia vivía de esto. Fue un periodo bien, bien caótico. Y te acuerdas que lo conversamos el pasado, en un momento que hubieron hasta tres papas.
2: Sí, po.
1: Incluso en Francia, a la vez.
2: Hay una serie muy buena que yo la recomiendo. Bueno, la recomiendo para verla como entretención, porque en realidad tiene. Yo he estado revisando algunos textos. Tú sabes que a nosotros no. Las veces que yo voy ahí a Casa Sar me empiezo a perder un poco en los libros. ¿Tú te acuerdas de los Borgia?
1: Sí, po, los Borgia. Florencia, bueno, y de Roma.
2: Hay un papa ahí de los Borgia que.
1: Y Alejandro Borgia, pues.
2: Que no parecía papa el tipo.
1: No, si ahí, eran políticos, eran.
2: No, y andaba con cosas truchas y todo.
1: Eran papas guerreros, o sea, digamos,
2: o sea, era como un líder, era un líder político, básicamente.
1: Militar, los estados líder. Pontificios. Eran.
2: Pero acuérdate que se le acusaba a los Borgia de haber cometido varias.
1: Atrocidades, no, delincuencia, robo.
2: No, robo y bueno, tenía una fiesta ahí, orgía.
1: Los estados pontificios, sí. No había nada. Entonces salía otro y decía, yo soy el verdadero papa en Aviñón, en Francia. Hubo otro papado simultáneamente que decía que se ceñía más a las doctrinas católicas. Y después otro, un segundo papa, tres papas a la vez. Entonces, a Río Revuelto apareció Martín Lutero, donde en 1517 puso sus 97 tesis. La principal era el reclamo contra las indulgencias. Y la indulgencia era algo que imprimía Gutenberg.
2: ¿Usted podría ir a hacer indulgencia ahora o no? ¿O quedaría debiendo?
1: Un par de pesos y te liberan de todos tus pecados.
2: Oye, Gutenberg terminó con muchos grandes mentes como inventores que terminan en la pobreza o...
1: Mira, no está muy claro las condiciones. Rico no se hizo. Vivió endeudado. Pero él tampoco nunca tuvo gran conciencia del invento que había hecho. Porque la imprenta se divulgó muy rápidamente por todo lo que era Europa. En 50 años había 900 imprentas en Europa. Y ayudó a la difusión del conocimiento de una manera que nunca había ocurrido. Esto preparó el camino para lo que fue posteriormente el Renacimiento. La base del Renacimiento en gran medida está basado en la imprenta. De hecho, posteriormente, la difusión de los pensamientos de Martín Lutero, de la Iglesia protestante o evangélica, está basada en la imprenta. Si no hubiera sido por la imprenta, no se había podido propagar esta religión. religión o con tanta rapidez, o esta variante de la religión cristiana. La importancia es vital, y posteriormente se empezó a utilizar para difundir conocimientos técnicos, científicos. Entonces el cambio de 1450 a 1500 fue muy grande, y bueno, perdura hasta el día de hoy. Después de eso se empezó a transmitir todo tipo de conocimiento a lo largo de la historia humana. O sea, esto facilitó mucho que la gente aprendiera a leer, aprendiera a escribir, transmitir la cultura, y se lograron rescatar a partir de algunas bibliotecas que hagan textos griegos, textos romanos, y se rescató la cultura antigua, aunque se perdió mucho, sobre todo de Grecia, pero se logró rescatar a través del papel. Por otro lado, no solo digamos que lo Gutenberg es en Oriente, China también estaba muy avanzado en el tema del papel y en el tema de la imprenta. El problema para los chinos, que a pesar de que tenían un tipo de tipografía móvil, ellos en la escritura china son muchos más caracteres. Son como 30.000 caracteres lo que son los chinos, porque expresan ideas en sus grabados. En cambio, el alfabeto que se usaba en Europa, sea la Europa que sea, son de 20 a 30. Se van repitiendo las consonantes, las vocales. Entonces, mucho más fácil de difusión en Occidente que en Oriente. Oriente tenía la tecnología, pero no lo ayudaba el idioma, los pictogramas que ocupaban.
2: Claro. Oye, qué interesante hemos tenido este capítulo, Carlos. Hay muchos ahí que están fascinados con la historia de los... fascinados con la historia de esta imprenta, lo que has hecho también, el enlace que has hecho con la religión protestante. Haz la invitación también, Carlos, porque nos quedan algunos minutos para los libros que tú estás regalando.
1: Sí, hablando de la de Gutenberg y de la Reforma, que fue en 1517, está este libro que se va a quedar en Santiago, que es un brillante libro escrito por un francés sobre la Reforma. Es un estudio bastante acabado, técnico. Si bien no es complicado, no se mete en... Es simple de leer, es para entender lo que fue la Reforma y por qué se dividió la iglesia cristiana, por qué se dividió, porque la iglesia estaba muy corrupta. Bueno, en cierta medida lo siguió siendo. Siempre las religiones tienden a pervertirse en cierta manera cuando empiezan a abusar de esto, al vender la indulgencia, al no respetar lo mismo que predicaban los sacerdotes, dio paso a lo que fue la Reforma protestante, que es importante, bueno, hasta el día de hoy. Es una variante de la iglesia cristiana que tiene mucha fuerza en el mundo occidental. Esta, la Reforma, se queda en Santiago para quien justifique por qué quiere interiorizarse en este tema. Y para regiones va Nuestra Reina del Nilo, Cleopatra. Este va a regiones. La atractiva historia de esta reina, muy bella, dicen, cautivadora, seductora de los emperadores romanos. Hay muchas historias en torno a ella. Vale la pena leerla. Yo leí este libro y es muy entretenido, fácil de leer, te vas rápido. 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También a los que les guste el programa, nos pueden ver este programa posteriormente a través del YouTube Casa Sar, pueden ver este programa y los anteriores que hemos hecho aquí con Mario, que son varios programas, todos relativos a historia o acontecimientos de la humanidad, vale la pena verlo. O si quieren ver algo más pequeño, vean el TikTok, @casa.sar.
2: Y también tiene su podcast usted.
1: Sí, están en el YouTube, Casa Sar, @casa.sar en el YouTube. Están los podcasts que se han hecho y están todos los programas que hemos... No todos, nos faltan algunos. Pero están la mayor parte de los programas de historia que hemos hecho.
2: Usted tendría que abrir un nuevo local. Sí. Ya, oiga, es interesante lo que usted nos ha contado el día de hoy, Carlos. Le queremos agradecer. Bueno, los que necesiten el número de Carlos, ahí nos pueden pedir a través del WhatsApp de la radio. Se lo enviamos de inmediato para que se comuniquen contigo. Carlos, como siempre, un gustazo.
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0: Cocina Mujica. Son 13 salas donde los vamos a recibir con mucho agrado. Vayan con tiempo, porque son dos plantas, dos pisos, para recorrer con tiempo en distintas temáticas. Muchas gracias.
1: Despídase.
0: Buenas noches, tras noches. Y nos vemos la próxima semana con otro tema interesante y otros dos libros.
1: Gracias, Carlos. Como siempre, un gustazo. Nos vemos. Pausa, ya regresamos. Vamos a las noticias.
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1: Buenos días, bienvenidos, bienvenidas al Informador. El canciller Francisco Pérez no descartó emitir una nota de protesta por los nuevos dichos del embajador de Estados Unidos en Chile, Brandon Yad, quien condicionó el apoyo de Washington a la soberanía de Chile sobre el estrecho de Magallanes. La información la tiene Bárbara Payal.
4: Otra vez, Brandon Yad, el embajador de Estados Unidos en Chile, volvió a tensionar la relación con La Moneda, esta vez tras condicionar el respaldo de Washington a la defensa de los derechos de Chile sobre el estrecho de Magallanes. Sus dichos se dieron durante el Día del Comercio Global, donde aseguró que no existe problema con que Chile comercie con China, pero advirtió que la relación entre ambos países va más allá de lo comercial.
5: Si quieren los recursos que tenemos para combatir el crimen organizado, si quieren un país que les ayude a proteger sus derechos sobre el estrecho de Magallanes, si quieren todas esas cosas, entonces van a tener que trabajar con nosotros en las cosas que también son importantes para nosotros.
4: La respuesta del canciller Francisco Pérez no tardó. El ministro aseguró que el gobierno evaluará una reacción formal y no descartó enviar una nota de protesta, al tiempo que remarcó que Chile no necesita apoyo externo para defender su soberanía.
6: Nosotros podemos defender nuestra soberanía por nosotros mismos. Evaluar eventualmente cuál va a ser nuestra reacción respecto de su declaración, manifestar nuestra... Yo no descarto nada hasta que no termine la evaluación.
4: No es la primera vez que Yad protagoniza una controversia durante este gobierno. Anteriormente cuestionó a ministros de José Antonio Kast por los aranceles, habló de la llamada doctrina Donro en Chile y fue citado a Cancillería por sus dichos sobre el estallido de 2019.
1: Despachado por el Congreso Nacional, el proyecto de reglas de uso de la fuerza será ley en paralelo. El subsistema de inteligencia económica podría seguir en el mismo camino durante este mes. Cristóbal López con el informe.
5: El Congreso Nacional despachó a ley el segundo proyecto de la agenda de seguridad del gobierno luego que ambas cámaras aprobaran el informe de la Comisión Mixta para las reglas del uso de la fuerza para las Fuerzas Armadas de Orden y Seguridad. Tras una larga tramitación en el Parlamento que duró cerca de 3 años y medio, el Ejecutivo logró destrabar la conformación de la mixta y zanjar las diferencias originadas entre los legisladores. En la Cámara de Diputados la aprobación fue amplia, 111 votos a favor, 23 en contra y 5 abstenciones. El presidente de la República, José Antonio Kast, emplazó a los parlamentarios que votaron en contra a reconsiderar la importancia de estos proyectos de ley.
7: Yo espero que aquellas 23 personas que votaron en contra de la regla del uso de la fuerza reconsideren que para adelante esas leyes son importantes para darle seguridad a nuestras policías y a nuestras fuerzas armadas.
5: En paralelo, el subsistema de inteligencia económica continúa avanzando en su propia comisión mixta. De hecho, el ministro Arrau afirmó que el gobierno presentará una propuesta de consenso al retorno de la semana distrital. En la comisión existe el ánimo para poder evacuar el informe del proyecto antes que termine el mes de octubre.
1: Vamos a revisar noticias internacionales. En este caso, vamos a contarles lo que está pasando en Venezuela. Un total de 387 migrantes llegaron a Venezuela en 2 vuelos de repatriación procedentes de Estados Unidos, según el programa gubernamental Gran Misión Vuelta a la Patria. Los aviones aterrizaron en Barcelona, capital del estado Anzoátegui, en la zona este, en una de las ciudades donde las aerolíneas movieron sus operaciones debido a los daños causados por los sismos en el principal aeropuerto del país, el Simón Bolívar de Maiquetía, ubicado en la devastada región de La Guaira. Con mucha emoción recibimos hoy en Barcelona a 387 venezolanos más que regresaron al país a través de los vuelos 176 y 177 de la Gran Misión Vuelta a la Patria. Caracas y Washington, recordemos que suscribieron un acuerdo migratorio para la repatriación de migrantes en enero del año pasado, y se ha mantenido pese a las tensiones del despliegue militar estadounidense en el Mar Caribe y la captura de Nicolás Maduro en enero. Estos vuelos fueron temporalmente suspendidos, recordemos, desde el 24 de junio, día de los devastadores terremotos, hasta el 3 de agosto cuando fueron retomados. El fin de semana, el alto comisionado para las Naciones Unidas para los Refugiados,

0: ACNUR. Estamos hablando de Barham Salih. Manifestó en una entrevista con los medios internacionales su deseo para que la transición venezolana genere un entorno en seguridad. 3:05 hasta ahora en la ciudad de Puerto Montt. Les contamos que hay 11 grados de temperatura. El cielo está nublado, humedad del 90%. En Santiago, 9 grados de temperatura, parcialmente nublado, humedad del 93%.
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escuchábamos a Bob Sinclair con Love Generation y luego a la gran Shakira con Soltera. A esta hora, para darle también ánimo a los auditores que están conectados con nosotros. Más 569-9207-888. Queremos sus audios. Cuéntenos desde dónde están conectados. Desde ahora. Auditores, mándenos su audio. Queremos su audio. 20 segundos, 15 segundos. Cuéntenos. Están con el

0: compañeros trabajando, están en el turno de guardia de seguridad, bajó la temperatura. Su reporte es muy importante para nosotros, así que envíenos ahí su audio al más 569-9207-888. Lo va a estar escuchando ahí Rodri. A ver. Estamos leyendo algunos mensajes. Ya. 15 minutos han pasado de las 3. En un ratito vamos a estar con nuestro especial trasnoche. Vamos a estar revisando también lo que se dijo. Quiero aprovechar también a contarles esta situación que ha ocurrido en el sur de nuestro país. Ya hemos hecho las consultas sobre un accidente en el cruce Lonco. Cruce Lonco, altura Banco de Chile, colisión de tren de FEPASA con un vehículo menor. Está a cargo Carabineros de esta situación. Esto estábamos ahí revisando la información que nos llega. Hemos estado bien atentos también porque obviamente la colisión entre un tren de FEPASA y un vehículo menor, por supuesto que es una emergencia bastante fuerte. Hay colegas desde la radio, nos llega esa información. Accidente ferroviario en el cruce de Lonco en Chiguayante. Un tren FEPASA impactó un vehículo menor. De hecho, hay una mujer que fue derivada al Hospital Regional de Concepción con pronóstico reservado. El conductor del tren estaba constatando lesiones en el SAR de Chiguayante. Carabineros está a cargo de esta emergencia también. Estamos a la espera de mayores antecedentes. Ya le hemos preguntado a Carabineros sobre, bueno, específicamente cuáles son los datos que se manejan, cómo se habrían dado estas situaciones, en qué contexto, y apenas tengamos más detalles se los vamos a contar, ¿ya? Para que ustedes sepan. Pero sí, es efectivo este accidente que ocurre en la región del Biobío. Reiteramos, esto es en el cruce Lonco, en Chiguayante, un accidente ferroviario que ha ocurrido en las últimas horas. Entiendo que un poco antes de la medianoche habría ocurrido esta situación. Un tren de la empresa FEPASA impactó un vehículo menor. La mujer que iba en este vehículo fue derivada al Hospital Regional de Concepción con pronóstico reservado y este conductor del tren estuvo constatando lesiones en el SAR de Chiguayante. Estamos a la espera de lo que nos diga Carabineros para saber efectivamente qué pasa con este conductor, si es que se ha hecho alguna constatación, bueno, además de la constatación de lesiones, si es que esta persona ha quedado detenida, bueno, todo eso y mucho más le vamos a estar contando en breve. Más 569-9207-888. Usted me indica, Rodri, tenemos, a ver, escuchemos.
1: Buenas noches, Radio Bio Bio. Ir trabajando turno de noche aquí en Pudahuel. Que tenga un buen día. Y Carlos de Santiago, saludos.
2: También nos escribe, amigo Mario, un saludo, Marco de Gonce. Menos mal que no está lloviendo, chau.
0: Menos mal que no llueve. Acá nos escriben también, desvelados sin poder dormir, nos escribe un auditor. ¿Cuántos están en la misma? Que están estudiando, trabajando. Hola, Bio Bio acá en Maipú, escuchando la buena música de la radio. Ahí está Patricio. También saludos desde Río Turbio, Santa Cruz, Argentina. Aquí una noche espectacular, los escucho desde mi trabajo. Ahí está Carlos Javier.
3: Hola, hola, Radio Bio Bio. Quiero mandar un saludo a todos los camioneros de Chile. Por acá, QRZ, Cabro Andrés. Saludos.
0: ¿Qué más tenemos acá? Hola, saludos. Hoy en realizar, dice, tengo que trabajar. Abrazo, José Luis está conectado también desde... Mira, desde Aysén nos están escuchando. Hola, desde Viña del Mar, en el trabajo, gran saludos a todos. Ariel con nosotros hasta ahora. Hola, Mario. Juan Espinosa es de Estación Central. ¿Qué más tenemos? Voy más abajo. Hola, Rodrigo Waltemat nos está escribiendo. Mario desde los Países Bajos. Ovalle, siempre Ovalle, nos escribe. Luciano también hasta ahora, grande Luciano. Hola, amigos de Bio Bio, quiero saludar a mi Leo, mi ciudad, en su aniversario número 664. Mira, a ver, mira, toda la razón. Hoy se está conmemorando el aniversario número 164 de Leu,

0: hecho, le mandamos un abrazo grande a Leo, ¿eh? Bueno, ¿usted tiene familia ahí, Rodrigo, no? ¿El Leo? ¿Sus tíos? ¿Sus tíos son solamente ahí de...? Sus tíos y su abuelo es de Leu, ¿qué tal? Abrazo grande a toda la gente de Leu, entonces, que está celebrando, está conmemorando su... ¿Este es el himno de Leu? No te puedo creer, a ver, súbele.
1: Uy,
0: está bueno.
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0: Bueno, se viene la fiesta de la Nalca este fin de semana. ¿Quiénes van a estar? El llanero de Ñuble. ¿Quién más? Loyalty. Martin White. Ah, van a estar ahí José Urbana también. La fiesta de la Nalca. Saludos a toda la gente de Leu. Un abrazo enorme. Ojalá que lo pasen muy bien. La fiesta de la Nalca va a estar allí. Yo estaba revisando acá quiénes van a estar. Bueno, hay de todo. La verdad que nos contaba ahí. Va a estar esta fiesta espectacular. La fiesta que conmemora a toda la gente de Leu, la capital de la provincia de Arauco. Grande Leu. Atención allí. Lindo lugar, a 145 kilómetros aprox de Conce. 647 de Santiago. Ah, usted se conoce de memoria. ¿Cuántas veces se fue a Deo para allá? No. Bueno, entiendo que esto significa río. Leufú en Mapungún, río. Así que saludo a toda la gente de Leu. Que lo pase increíble a sus más de 25.000 habitantes que están en esa zona. Hermoso, hermoso lugar. La verdad, yo no he tenido la oportunidad de ir, pero las fotos que uno revisa, la gente además de Leu, conozco a esta gente de Leu, que es gente muy buena. Así que un abrazo grande a todos los auditores de Leu. Ah, ah, sí, pues el cine de Leu. Un clásico el Festival de Cine de Leu. Es muy bueno. Hoy día se ha posicionado como uno de los referentes. Saludos, nos escriben desde ADT Verificación Los Trapenses. Está Felipe Gárate ahí. Buenos días, ruta 5, altura de Chillán con destino a Santiago. David Vera está conectado con nosotros. Nos dice que en Vallenar, en el sector Torre Blanca, están sin suministro eléctrico. Lo vamos a revisar. Tenemos últimos audios antes de seguir avanzando. Vamos.
2: Hola Mario, ¿qué tal? ¿Cómo estás? Habla Luis por acá, en lugar de mi trabajo aquí en La Reja con Alameda, panadería y pastelería San Agustín. Yo estoy en la sección pastelería. Te saluda a esta hora. Cuídate mucho. Bendiciones.
0: Gracias a nuestro auditor, le mandamos un abrazo. ¿Qué estará haciendo de rico ahí en la sección pastelería? Unos brazos de reina. Unos cañoncitos. Unos berlines. Qué rico. Qué ganas de... ¿Sí o no? Sí. Sería bueno, ¿no? Sería bueno. Últimos audios, vamos. Avanzamos.
3: Hola, buenas. Aquí Brittany de Rodelillo. No tengo sueño. Me debería estar despertando a las 5. Ya me pasé de largo. Saludos. Vivió la radio.
0: Ahí está, los auditores conectados con nosotros. Nosotros vamos a seguir avanzando. Son las 3:24. Ya les estamos preguntando a Carabineros sobre esta situación. Les reiteramos, un tren de FEPASA que impactó a un vehículo menor. Esto es en el cruce Long con Chiguayante. Una mujer, de hecho, fue derivada al Hospital Regional de Concepción con pronóstico reservado. El conductor estuvo constatando lesiones en el SAR de Chiguayante. Carabineros está a cargo de la investigación. De hecho, la información es que ha podido acceder a la radio es que en el lugar hay un tren de carga que está detenido y un vehículo todoterreno de color blanco que tiene un golpe en la puerta del conductor. Eso indica entonces que habría sido por la puerta del conductor, entonces un vehículo todoterreno de color blanco. Este vehículo menor que termina siendo impactado por este tren de carga. Nosotros ya hemos hecho las consultas a Carabineros. Apenas tengamos los detalles, les vamos a contar los pormenores de esta emergencia. 3:25, escucharemos a Kool & the Gang con Jungle Boogie. A la vuelta, la pausa y luego seguimos avanzando en este trasnoche de la radio. No te vayas.

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1: Vamos a revisar la información, lo que ha sido comentado en este caso, en lo que se dijo en la conversación con Francisco Leturia, expresidente del Consejo para la Transparencia, sobre la Corte Suprema, que ha removido ya 4 jueces por viajar al extranjero. Ya son 15 los jueces removidos por la Corte Suprema, una situación que vamos a revisar. Ha sido lo que se ha conversado en las últimas horas, lo que se dijo aquí en Bío Bío.
2: Remover a otros 4 jueces del Poder Judicial en el marco de los procedimientos abiertos contra integrantes del escalafón primario que viajaron fuera del país mientras se encontraban con licencia médica. Con estas nuevas decisiones ya son 15 los jueces removidos. Conversamos con Francisco Leturia, expresidente del Consejo para la Transparencia, sobre este tema. ¿Cómo estás, Francisco?
3: ¿Cómo estás, Julio? Muy buenas tardes. Primero que nada, un saludo a la gente de Maipú, porque es muy terrible lo que nos estaba contando Héctor. Realmente se veía aquí por las imágenes muy, muy fuerte. Pero bueno, para entrar en materia, a ver, primero un poquito de contexto. Los tribunales de la República no son cualquier institución. No son los municipios, no es la CONAF, no es el gabinete de la primera dama. Es el lugar donde uno va cuando ya no le queda ningún refugio. Cuando tus amigos te traicionaron, cuando el que te debía plata no te pagó, cuando tu vecino te está amenazando, cuando un bandido te empiezan a cometer delitos. Entonces, es un lugar que si empieza a funcionar mal, si empezamos a enterarnos que está lleno de corruptos, de bandidos, que los fallos se venden, que los puestos se consiguen así, que hay abogados que les arreglan las salas antes para que las integren una u otra manera, uno dice, ese no es un país en serio. O sea, yo en ese país no meto plata. Yo en ese país no quiero estar. Es muy grave perder la confianza en los tribunales de justicia. Y se lo digo esto porque yo creo que lo que está tratando de hacer la Corte Suprema es dar un golpe fuerte de timón, una señal.

0: comunicacional, sobre todo de decir, ahora nos pusimos severos. Estaba pensando cómo le podríamos poner de título a esta conversación y yo decía, más vale tarde que nunca, pero no, eso sería demasiado generoso, porque aquí estaríamos haciendo una especie de falsa celebración. Porque aquí lo que falló fue el sistema como un todo. Aquí había gente, había un juez que llevaba 3 años en España, con licencia médica, recibiendo sueldo, que peleaba box deportivamente, se subía las fotos a Instagram, que arbitraba partidos de box de mujeres, además, como para poner un elemento pintoresco, y que todo el mundo sabía que estas cosas pasaban. Y de un día para otro, quieren ponerse severos y quieren decir que son distintos a como los conocemos que han sido. Y además, lo que más me molesta es que aquí, si el sistema falló, lo que hay que hacer es corregir el sistema. No hacer una purga. Aquí lo que se está haciendo es una purga, no por las causales más graves, mucho más grave vender fallos, es mucho más grave muchas otras cosas que pasan en los tribunales. El ideal es que las reglas estén hechas antes de que se apliquen. Tú no puedes hacer la vara con la que mides al mismo tiempo que estás midiendo. Eso es lo que está pasando acá. Aquí hay un montón de fallas sistémicas, todavía no tenemos una reglamentación de las faltas. Yo creo que si yo soy juez, yo tengo derecho a saber cuáles son las conductas en las que incurro, y si incurro, tarjeta roja directa. No sabemos. Esto depende de la presión mediática, de cómo estén las cosas, del WhatsApp de Hermosilla, del Inst, ¿cómo se llama? De la cosa nueva que le van a descubrir ahora que le están abriendo, la cosa rusa, ¿cómo se llama? Tú sabes.
1: Claro. La muñeca bielorrusa.
0: La aplicación esta que le abrieron y que sí sabe, van a salir muchas cosas más. Bueno, a lo que voy.
1: Ah, ya. Como la muñeca esta, la. Ya, que hay una arriba.
0: No, ya. Ya, algo así. Lo que quiero decir es que a mí me gusta que las instituciones sean severos, y me gustaría que la Corte Suprema fuera muy severo. Pero ¿por qué se puso severo de un día para otro? Porque salió los audios de Hermosilla, descubrimos que habían algunos supremos metidos hasta las masas en muchas cosas, probablemente otros que no los hemos descubierto y que van a salir con lo de Telegram. Esa era la palabra que se me olvidaba. Y ahora se empiezan a poner a mostrar una severidad que nunca antes habían mostrado y que además tampoco están resolviendo los problemas de fondo. Aquí tenemos que tener un sistema de control del Poder Judicial que sea autónomo y distinto del Poder Judicial. Nadie se controla bien a sí mismo. A la persona que la acusen de algo, tener debido proceso. Aquí los procedimientos son completamente arbitrarios, son tú sí, tú no. Y uno se imaginará que van a tratar de hacerlo bien, pero no hay ninguna garantía, porque remover jueces es algo serio. Y ahora estamos todos hasta acá, con el tema de la corrupción, de la tolerancia, que en todas partes pasan demasiadas cosas. Y uno dice, bueno, si echaron a muchos funcionarios en general de la administración del Estado, los jueces tienen que ser medidos con igual dureza. Pero en verdad nada ha cambiado, salvo que nos están tratando de dar esta apariencia de severidad cuando lo que se necesitaría es mucho más que esto.
1: Claro, hay un tema que tú planteas sin decirlo, Francisco, y que me quiero hacer cargo y te lo quiero preguntar directamente. ¿Hay cierta complicidad del propio Poder Judicial en este caso y de las propias instituciones públicas en el caso de las licencias en el aparato público? No solamente hablar de los jueces, sino que acuérdate que esto estalló también miles de reparticiones, donde, al igual como tú cuentas el caso de este juez, los compañeros de la silla al lado sabían que el tipo no estaba con licencia porque subía en Instagram fotos del Caribe, fotos con la familia paseando en otro país, ¿no es cierto? Entonces, ¿Tú sientes que hay cierta complicidad de la institucionalidad en todo esto?
0: Claro que la hay. Ya. Por supuesto, hay una cierta. Hay dos cosas. Una, complicidad general. Esto era como si hubiese sido un derecho ganado en una negociación colectiva, ¿cierto? Yo pido vacaciones, no me dan vacaciones, tiro licencia. ¿Por qué? Porque se gradúa un hijo mío y yo quiero estar con él en su celebración. Yo determinaba la cantidad de días teniendo un amigo médico, eso sí, pero bueno, probablemente no era tan difícil a nivel de jueces. ¿Cuántos días tenía de vacaciones?

0: pagada. Y eso era un derecho colectivo, cada uno lo regulaba prudentemente y todos sabíamos que era así. Pero hay otro problema que a mí me molesta más y me parece más grave, y es que esta gente tenía jefes, tenía autoridades que no tuvieron el coraje de hacer cumplir la ley, que no se atrevieron a decirle a los funcionarios, oiga, por lo menos no suba fotos en el Instagram o no venga con regalo a toda la oficina después de que se pegó 10 días fuera, suponiendo que estaba además gravemente enfermo, por quinta vez además, porque es quinta vez que lo hace. A mí me sorprende mucho, me cuesta mucho empatizar con que, no sé, me imagino a mí, me toca eso, o sea, a mí no me pasaría eso, en la oficina donde yo trabajo no va a pasar nunca eso. No sé qué tendría que hacer, qué tipo de transfusiones le tendríamos que hacer a las autoridades de este país, que sabiendo que eso estaba pasando, le tenían miedo a que, no, es que voy a quedar mal con la asociación de funcionarios, que no sé qué, que fulano de tal, es que ese gallo es del mi partido, ese gallo es del otro, porque mucha de esta gente, todos pertenecen a alguna trenza. Aquí es difícil pegarle a uno solo, porque esa persona tiene un grupo de personas que la defiende y el otro también, entonces son los míos, los tuyos, los del otro. Pero claro, hay una complicidad. A ver, esto se llama robar. Esto se llama robar en forma sustentable. O sea, el país no se caía, no eran robos como los que hay en otros países, no era Odebrecht, pero era autohacerse un cheque, era decir, mira, yo me va a pagar la ISAPRE o me va a pagar quien sea, y voy a ganar plata sin trabajar. Y como esto es un beneficio para todos, todos nos quedamos callados y mejor que las cosas sigan tal cual sin hacer bulla. Pero, insisto, la culpa es de todos los grupos políticos que han estado en el poder hasta ahora y que siguen estando y que no tienen, al parecer, no quiero decir el suficiente nivel hormonal porque sé que va a sonar feo, pero no tienen... A ver, una autoridad que tiene temor de sus funcionarios, que tiene temor de hacer cumplir la ley, no debería haber sido nunca autoridad. Yo no sé quién va a ser capaz de poner orden en este país, porque ya la gente, ahora que tenemos Instagram, tenemos a este señor que desde su teléfono nos reportaba el incendio, don Héctor. O sea, todo el mundo hoy día se entera de todo. Y cuando la gente se entera que las leyes están, parece que de adorno. Y si arriba no las cumplen, la gente abajo dice, ¿por qué no voy a cumplir yo? Se empieza a producir, perdona la expresión, se empiezan a guatear los países. Porque antes, por último, pasaba lo mismo, pero no era tan impúdico, no se sabía todo, no se sabía las conversaciones Le mando un saludo a Patricio que me está escuchando, le mando un mensaje muy simpático. Pero perdón, antes que me distraiga, quizás pasaban estas cosas, pero por lo menos vivíamos en una sensación de que las leyes no estaban de adorno. Y eso es muy grave, porque cuando la gente, y yo le encuentro razón, cuando la gente me dice, pero mira, es todo así. Y si cambian, cambian las moscas, pero no cambia lo que hay debajo. Los países te empiezan a descomponer y eso a mí me preocupa mucho más que lo que nunca me ha preocupado estas cosas. Porque no veo cómo se pueda levantar. Son los mismos grupos políticos que han estado, que se van turnando, se van rotando, cambian de alcalde, a diputado, senador, senador, ministro, ta, ta, ta. Son las mismas 500 personas de siempre que han tolerado esto, que han sabido esto. Los requetes sabían, lo debían saber. Y que ahora están viendo la información salir afuera y ven que la gente se indigna y no confía en ellos. Y siguen ahí porque no dejan entrar a nadie más tampoco. Entonces, yo la verdad no sé cómo se va a arreglar esto. Y vuelvo al punto inicial. Una cosa es no tener confianza en el CEFAM de mi comuna. Otra cosa no tener confianza en los tribunales de justicia. Cuando no tengo confianza en los tribunales o en la policía, no tengo a nadie más a quien recurrir. No tengo a nadie más a quien recurrir.
1: Un abrazo, Francisco. Nos quedamos con eso. Muchas gracias. Cuídese.
0: Un abrazo. Gusto saludarlo una vez más.
1: Que esté muy bien. Vamos directo a las noticias.
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0: Semáforos apagados y no hay luz en la calle. En Sañartu con Avenida La Paz, frente al Cementerio General. Cuidado que está muy oscuro, muy oscuro. Tengan cuidado pasar por ahí. Julio de Independencia, saludos.
1: 3:52. Recién escuchábamos Pecado Original, ¿no? Ahora sí, Rodrigo, dame un segundo que estaba. ¿Escuchábamos a Ana Gabriel? Pecado Original. En un ratito. ¿Qué dice? ¿Cómo? Ah, no, es que algo, alguien se está riendo ahí, no sé quién es, ¿eh? Debe ser Vicente, está. Ya, alguien. Ya, mira, vamos a estar revisando. Nos contaban hace algunos instantes que en la ciudad de Vallenar hay una. Hay un corte de suministro eléctrico, yo diría prácticamente total. Que se extiende. Prácticamente hasta el sector de San Félix, hasta Las Losas, el Corral, todo esto es hasta la Reserva Natural Los Huascualtinos, en la zona de Alto del Carmen, el Algodón, el Maitén, toda esa zona donde está el embalse Santa Juana, todo ese sector, prácticamente todo lo que va desde la zona de Freirina, pasando por Nicolasa, Bodeguillas, Tatara, Maitencillo, Loncomilla, llegando a la ciudad de Vallenar, y de ahí, insisto, hasta la zona cordillerana, hay, según la información que ha accedido a la radio, son, acá lo tengo, 5.456 clientes afectados. Eso en Vallenar. ¿A qué hora volvería la luz? En términos muy simples, 5 de la mañana con 30 minutos es la restauración estimada. Esa es la información para quienes están escuchando la radio y que necesitan noticias sobre Vallenar. 5.456 clientes afectados, la restauración estimada es a las 5 de la mañana con 30 minutos. Esta es la información de la empresa CGE. Hay varios auditores que estaban diciendo, oiga, que sabe que llevamos bastante rato sin suministro eléctrico. Bueno, ya les contamos que efectivamente a las 5 de la mañana con 30 minutos, según la empresa CGE, es la restauración estimada. Desconocemos las causas de este, pero es un corte total, porque no tan solo es Vallenar en su totalidad, sino que también otras partes. Uno podría intuir de que es una, a lo menos es un problema basal en alguna de las líneas de distribución de esa zona, porque porque insisto, parte desde Freirina, no ha afectado a la zona de Huasco, pero sí desde Freirina hacia el interior, pasando por Vallenar y luego hasta la Reserva Natural Los Huascualtinos, hasta esa zona, por esos caminos, los sectores Choyay, El Corral, El Tránsito, San Félix y Alto del Carmen, todos esos sectores, El Portillo también, todos esos sectores están con

con problemas de suministro eléctrico. Así que para los auditores que están allí, bueno, hasta las 5:30 aprox será la restitución de suministro eléctrico. Vamos a seguir avanzando. Atención, porque estamos también atentos a la información de un accidente de tránsito ferroviario en el cruce de Lonco Chiguayante, un tren de FEPASA que impactó un vehículo menor, en este caso un vehículo todoterreno de color blanco, por la parte del conductor. Una mujer, de hecho, fue derivada al Hospital Regional de Concepción con pronóstico reservado, y el conductor del tren estuvo contratando lesiones en el SAT de Chiguayante. El accidente fue de Chiguayante a Concepción. Esa es la orientación. Hacia ese sector fue esto. Ya Carabineros está al tanto de esto. De hecho, están en la zona trabajando e investigando, y nosotros a la espera de lo que nos diga Carabineros. Seguimos avanzando. Antes de irnos a la pausa, llega el gran Luis Miguel. Hasta que me olvides, un éxito para que usted disfrute esta hora y se acuerde de aquellos momentos. ¿Vendrá a Chile o no? Yo creo que sí, ¿eh? Bueno, vamos a la pausa, ya volvemos.

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2: Buenos días, bienvenidos, bienvenidas al Informador. Senadores oficialistas y de oposición lograron un acuerdo político e ingresaron la reforma constitucional de seguridad alternativa a la de la moneda para destrabar el debate. María José de la Barra nos cuenta.
3: No fue el gobierno, sino un grupo de senadores los que lograron destrabar el debate sobre la reforma constitucional de seguridad. Luego de que la propuesta de la moneda recibiera reparos transversales, los senadores Andrés Loncón, Arturo Esquella y Pedro Araya iniciaron conversaciones para proponer un texto propio que luego contó con el respaldo de Iván Flores y Karim Bianchi. El viceministro Claudio Alvarado agradeció la gestión parlamentaria, dijo que retirará la iniciativa del Ejecutivo y descartó que esto sea un fracaso para la moneda. A lo mismo apuntó el senador Araya, quien dijo que esto no es un fracaso de nadie, sino un logro de negociaciones.
4: Para el gobierno es altamente satisfactorio, nosotros fuimos parte de ese acuerdo.
5: Aquí no ha ganado ni el gobierno ni ha ganado la oposición, lo que se ha logrado es aunar voluntades.
3: La propuesta parlamentaria busca consagrar que el crimen organizado es por esencia contrario a los derechos humanos, incorporar regímenes penitenciarios especiales y modernizar el estado de excepción constitucional de emergencia para poder decretarlo a modo preventivo.
2: Vamos a ir hasta otra zona de nuestro país. Jaime Urrea, carabinero asesinado en un operativo en Quilleco, fue ascendido de manera póstuma al grado de suboficial mayor. En tanto, el imputado por el crimen será formalizado durante esta jornada. Esteban Sepúlveda, desde el radio Bio Bio en Los Ángeles, nos cuenta.
6: Con la presencia del presidente de la República, José Antonio Kast, se realizó este miércoles en la Iglesia Catedral de Los Ángeles la misa fúnebre del sargento segundo Jaime Urrea Burgos, asesinado de un disparo en el cuello en la noche del domingo en la comuna de Quilleco, tras asistir a un procedimiento por violencia intrafamiliar. El general director de la institución, Marcelo Araya, agradeció la muestra de afecto de la comunidad y enfatizó que hay un dejo de impotencia y rabia por lo sucedido en tan poco tiempo. Consultado por la radio si se van a seguir revisando los protocolos de seguridad de los uniformados y el armamento que utilizan, Araya enfatizó que eso es parte de la política y la gestión que llevan a cabo.
7: Hemos modificado varias cosas, nos hemos preocupado tremendamente de dotarle de los mejores elementos de la seguridad a nuestro personal, y ya lo hemos dicho, el crimen también va cambiando.
6: Durante la misa, el máximo jefe de la policía uniformada confirmó que se ordenó ascender de manera póstuma al grado de suboficial mayor al fallecido sargento segundo Jaime Urrea Burgos, y que el retén de cantera donde prestaba servicios al momento de ser asesinado llevará su nombre. En Los Ángeles, Bio Bio, la radio.
2: Noticias de carácter internacional. La Fiscalía de Nueva York presentará nuevos cargos contra el depuesto presidente Nicolás Maduro y su esposa Cilia Flores, detenidos en Estados Unidos por presuntos actos de tortura contra estadounidenses en Venezuela, según reportado la cadena CNN. Maduro y Flores se enfrentan en Estados Unidos varios casos, incluidos tráfico de drogas, tras ser capturados en Caracas en una operación ordenada por Estados Unidos en enero. Ambos niegan todos los delitos que les imputan. El mandatario de 63 años se considera un prisionero de guerra. Los cargos por tortura están relacionados con la detención arbitraria de una docena de ciudadanos estadounidenses en Venezuela bajo el gobierno de Maduro, 2013 hasta enero de 2026, según CNN, que cita a fuentes próximas a la investigación. El reporte dice que los fiscales también están considerando imputar a otras personas por su presunta participación en la tortura de ciudadanos norteamericanos. 4 de la mañana con 5 minutos hasta ahora en la ciudad de Valdivia, 10 grados de temperatura, el cielo está nublado, una humedad del 92%. En Santiago, hasta ahora, también está el cielo parcialmente nublado, humedad del 94%, 10 grados la temperatura.
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4: 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A la vuelta lo que se dijo en Bio Bio. Y no te olvides que ya viene nuestro especial de trasnoche con Piero.

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1: Bueno, uno de los temas que también se ha estado conversando durante esta jornada tiene que ver con la denuncia de incrementos artificiales en la producción de Codelco. La denuncia de las sobreproducciones por los años 2024 y 2025 es parte de la conversación que se sostuvo con el fiscal regional de O'Higgins, Aquiles Cubillos, quien conversó con el Expreso Biobío y entregó detalles sobre esta investigación.
2: Todo esto, pero quien está a cargo de esta investigación también es el fiscal regional de O'Higgins, Aquiles Cubillos, a quien tenemos en línea. ¿Cómo está, fiscal? Buenos días.
3: Hola, buenos días.
4: Hola, buenos días.
2: Sí, hablábamos de esta nueva arista y la investigación que se está llevando a cabo respecto a estas dos divisiones que sumaron producciones que no habían sido terminadas. Ese es el gran concepto.
4: Efectivamente, el día de ayer recibimos una denuncia, una nueva denuncia de Codelco, en la que se señala que habría producción interdivisional que se contabilizó en dos divisiones a la misma vez. Por tanto, habría una duplicidad en el balance metalúrgico de la misma producción.
3: ¿De cuántas toneladas estamos hablando, fiscal?
4: En la denuncia todavía no se señala el número de toneladas que estarían involucradas. Entiendo que Codelco está en ese proceso de auditoría en este minuto, revisando los balances. Lo que se refiere, sí, en la denuncia es que sería en la producción de los años 2024 y 2025.
3: Sí.
4: ¿Ya? Y también preliminarmente nos han dicho que sería menos que en el caso anterior.
3: Menos de las 27.000 toneladas, entonces.
4: Exactamente, pero eso obviamente va a ser materia de la investigación, así como también si efectivamente hubieran más años involucrados, no solo el 2024 y 2025 que refiere la denuncia.
2: El ex presidente ejecutivo de la estatal era Máximo Pacheco en ese periodo. ¿Va a ser citado a declarar?
4: Sin duda. Deberemos tomarle declaración a él y a otros altos ejecutivos por cuanto debe existir alguna norma o alguna instrucción al respecto para poder en definitiva esclarecer por qué se hizo esta duplicidad de contabilidad en ambos balances metalúrgicos. Quiero decir que en más de una división, porque están involucradas las divisiones Ministro Ales y El Salvador, conjuntamente con Chuquicamata. Mm.
3: Claro, entonces, para decirlo bien en simple, fiscal, por favor, corríjame si no es así, pero para hacerlo más simple, por ejemplo, en estas dos divisiones, Ministro Ales y Salvador, una de las divisiones registraba la producción como producción propia. Se iba a otra división para hacer el procesamiento, ¿no? Y también se registraba la misma producción también como producción propia. De ahí se habla de la duplicidad.
4: Exactamente, ese es el problema que hay. Por norma debería registrarse esa producción en el lugar del origen del mineral,
3: lógico, claro,
4: independiente de que se envíe a procesar a una división distinta, ya que es un concepto de maquila que se utiliza en la minería. En definitiva, se envía el mineral que se extrae desde una división a otra donde se procesa y se extrae en definitiva el cobre, pero debería registrarse solo en el lugar de origen.
3: Esto lleva también por parte del directorio, que entiendo que ellos hicieron también la denuncia al Ministerio Público, pero hay una auditoría justamente para investigar, usted lo ha dicho también, la magnitud de esto. ¿Se van a investigar también las otras divisiones?
4: Bueno, sin duda vamos a requerir los balances metalúrgicos. Entiendo que esto parte de una denuncia anónima recibida por parte del directorio, sí, por el CASE, que es el Comité de Auditoría del directorio, y obviamente a partir de ahí iniciaron una revisión, pero entiendo que esa estamos pidiendo el correo por el cual se hizo esta denuncia, para en definitiva determinar si solo se precisó respecto de estas divisiones o podrían haber otras divisiones involucradas.
2: Pero ya, entendiendo que esta denuncia que entrega Codelco, fiscal, precisamente ese proceso que se incrementó artificialmente, ¿era un proceso de minerales terminado o no estaba terminado tampoco?
4: No, sí, en este caso sí, es cobre terminado, sí. Mm. La diferencia con el caso anterior es que se contabilizó dos veces, tanto en el balance, claro, metalúrgico de Chuquicamata como en del Salvador, o Chuquicamata y ministro Ales, dependiendo de dónde se envió a procesar ese mineral.
3: Fiscal, estas van a ser entonces dos investigaciones, porque hablábamos antes, ¿no?, de esto del tema de las 27.000 toneladas, ahora hay nuevos antecedentes. ¿Se van a investigar a

0: parte? ¿Son dos investigaciones o se van a incorporar los antecedentes a la primera?
1: Hemos creado una segunda investigación, pero lo más probable, dado la materia y bueno, y el encargo que se ha hecho a este fiscal regional por parte del fiscal nacional a partir de un artículo 19, que es en definitiva que me entrega esta investigación, obviamente vamos a agrupar la investigación.
2: Claro, en el caso anterior, también si estoy equivocado me corrige, fiscal, se termina sancionando, sale de la empresa un ejecutivo de rango medio. Uno piensa, y esto aquí traslada un poco la opinión de la gente, ¿van a caer los pesos pesados de Codelco?
1: Bueno, nosotros vamos a tener que tomar declaración a todos los ejecutivos, tanto de la medianía de Casa Matriz como también a los altos ejecutivos de Casa Matriz y obviamente también a los ejecutivos de las divisiones que están involucradas, ¿ya? Porque esto surge a partir de los balances metalúrgicos de las divisiones, pero obviamente tenemos que investigar quién dio la orden y por tanto ahí será necesario tomar declaraciones a todos los ejecutivos, tanto de Casa Matriz como de las gerencias de cada una de las divisiones involucradas.
0: Porque sería raro pensar en un error de esta magnitud, ¿no?
1: Sí, es raro, y además también, obviamente, la pregunta lógica es ¿por qué sucede el 2024 y el 2025 y no hacia atrás? Sí. Porque si esto hubiese sido normal, la contabilización doble, entiendo que sería una práctica, si fuera una práctica normal, tendría que arrastrarse desde hace muchos años. Y obviamente no es la situación, sino que se está denunciando como una situación obviamente excepcional y anómala y que habría ocurrido solo el 2024 y el 2025. Entonces obviamente ahí tenemos que tomar declaraciones a los ejecutivos para saber qué fue lo que sucedió.
0: El punto, claro, no fue un error porque además de esta duplicidad en el registro, a ver, si uno tiene X producción y lo registra como 2X producción, para hacerlo muy simple, uno debiera recibir de ingresos por la venta de ese 2X cobre el doble, que no se recibieron. Entonces también es bien, bien complicado, bien grave esa situación.
1: Bueno, también dentro de la denuncia se menciona que, bueno, no solo existe esa gravedad, sino que también incidió obviamente en el cumplimiento de metas y pago de bonos. ¿Por qué? Porque al llegarse a superar determinado margen de producción, se cumplen determinadas metas y esas desencadenan pagos que hace la empresa. Y obviamente también hay una situación que debemos investigar.
2: Sí, y tomando un poco la tesis que plantea Loreto, claramente aquí no es un error. ¿Se puede estimar, pensar, yo sé que está empezando la causa, pero que aquí hay de alguna forma una orquestación para manejar las cifras de Codelco?
1: Bueno, no podría decir eso en este minuto porque hemos recibido recién la denuncia el día de ayer, pero obviamente no podemos descartar ninguna hipótesis, tenemos que ver cuáles son las motivaciones que llevaron a esta sobreestimación. Al igual que en la situación anterior, estamos investigando cuáles son las motivaciones que llevó a, en definitiva, a que alguien diera esta orden, porque obviamente tiene que haber una orden para que se haya duplicado la contabilidad, y bueno, eso será materia de las diligencias que vamos a hacer próximamente.
0: ¿Hay causa penal por esto, fiscal?
1: Sí, por supuesto, la denuncia ha generado una nueva causa penal y que, como señalé, lo más probable es que se agrupe a la anterior.
2: ¿Cuánto tiempo estima la investigación, fiscal?
1: Bueno, estas son investigaciones de largo aliento, son materias bastante complejas, pero en este caso creemos que está más circunscrito a solo la situación denunciada, que es en definitiva la doble contabilidad que se realizó de la producción. Bueno, nosotros deberíamos tomar declaraciones ya a las personas que tienen información en cada una de las divisiones respecto de lo ocurrido dentro de los próximos días, y yo me atrevería a decir que, bueno, es una investigación compleja, larga, pero no tan larga como, por ejemplo,
2: ¿larga cuánto podría ser, fiscal? ¿Cuánto es larga?
1: No me atrevería a dar un plazo. Uno a veces piensa que las diligencias pueden ser breves, pero después de esas surgen otras,
0: claro.
1: Uno va encontrando nuevos hallazgos y obviamente tiene que realizar más diligencia.
0: Es lo que sucedió con la inicial, estos 27.000 toneladas, después se suma, se agrupa con esta otra investigación y podrían encontrarse con quizás qué cosas, ¿no? Investigando también en las otras divisiones. Es decir, entonces,

0: que Pablo le preguntaba por Máximo Pacheco. Él y otros ex ejecutivos van a ser citados en los próximos días a declarar.
1: Sí. Y sí, efectivamente, no vamos a partir por ellos inmediatamente porque hay gente que sabe lo que sucedió en cada una de las divisiones y esos son los primeros que vamos a citar porque obviamente necesitamos saber de primera fuente qué ocurrió, claro, y posteriormente los altos ejecutivos de la empresa.
0: Trabajadores actuales, trabajadores que ya no están en la empresa, entonces, ¿se entiende?
1: Así es. Entiendo que hay tanto ejecutivos actuales como algunos que ya no están en Codelco.
0: Perfecto. Fiscal, le queremos agradecer mucho. Es Aquiles Cubillo, fiscal regional de O'Higgins. Vamos a estar, por supuesto, muy atentos a cómo se desarrolla nuestra indagatoria. Muchísimas gracias.
2: Gracias, fiscal.
1: Gracias a ustedes. Buenos días.
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1: Cuatro de la mañana, 25 minutos. Saludemos a quienes hacen posible este programa. Rodrigo.

0: de la Rosa. 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Vamos a ver ahora el WhatsApp de la radio. Vamos a ver el WhatsApp de la radio, que es el más 569-9207-888. Saludos a Jorge, bueno, desde Copiapó. Hola, amigo Mario.
1: Completo.
0: Bueno, amigo Mario. Mándenos su audio. Completo. Ya se nos viene el especial de Piero los próximos minutos para calentar motores. Sí, vamos a tener un momento muy emotivo. Vamos a revisar su historia. Algunos datos que no conocías de él. Pero sobre todo, escuchar su música. Escuchar la voz de Piero. Saludos a todos los que están ahí conectados. Insisto, los que están a esta hora en sus diferentes rubros productivos. Algunos que están... Varios choperes que nos están escuchando que son del Transantiago. El sistema red que hasta ahora están conectados. Los amigos taxistas de Chito Amarillo y que... ¿Ah? Sí, pues. Hace un rato nos llamó un auditor de Chiloé. Estaba escuchando la radio. Saludos a todos los chiloenses. El otro día conocí la historia del tema de ese chilote chiloense. Y está bien utilizado el chiloense, fíjense. No tenía idea. Lo reporté completo. Ahí estuvimos buscando. Tenía un par de dudas y resultó ser real ese... esa información que en algún momento también habíamos compartido. Saludos también a Francisco, nuestro auditor ahí que anda con su vehículo híbrido, o sea, no su vehículo eléctrico. Francisco, que nos escucha, que anda seguramente trabajando ya en las rutas de la región metropolitana transportando pasajeros. Ustedes también, auditores, que están a esta hora, algunos estudiando, otros con insomnio, otros simplemente intentando pasar el rato, otros solos, pero no están solos porque están con nosotros. Hola Mario, viajando de Santiago Castro, nos escribe José. Todavía le queda un tiempo, José, todavía te queda un rato, pero espero que disfrutes el especial que se viene en los próximos minutos. Iremos a una pausa, son las 4:29, casi 4:30, queda muy poquito de nuestro programa. Estamos contentos porque hemos tenido ha avanzado muy rápido, la verdad, muy muy rápido. Iremos a una pausa y luego comienza el especial junto al gran Piero.
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5: Auditores y auditoras, es momento de comenzar un nuevo especial más aquí en el trasnoche de la radio. Estamos disfrutando de la compañía de él que lamentablemente nos dejó el día de ayer. Falleció ayer en Buenos Aires el italiano que llegó a la Argentina a los 3 años y que hizo de una canción un himno con más de 500 versiones y volvió a cantar a Chile cuando la dictadura se lo había impedido durante 15 años. Piero Antonio Franco de Benedictis nació el 19 de abril de 1945 en Gallipoli, Italia. A los 13 años ya vivía en Argentina con su familia. Pensó en ser sacerdote, pero el seminario fue quedando atrás. Debutó en la televisión en 1964 cantando al principio en italiano y empezó a moverse por los locales de música de Buenos Aires, donde también actuaban Leo Dan, Palito Ortega y Chico Novarro. En el 68 conoció al escritor José Cherkasky. De esa dupla salió en 1969 su obra más célebre, Mi Viejo, una canción que Cherkasky había escrito años antes. Terminó convertida en una dedicatoria eterna a los padres, grabada en más de 500 versiones y en distintos idiomas. A Piero le dio el nombre que lo acompañó toda la vida. Hacia los años 70, con la política sacudiendo el Cono Sur, Piero encontró su camino en la canción de la protesta. En 1972 publicó Coplas de mi país y el 73 Para el pueblo, lo que es del pueblo. Discos que hablaban de la violencia de Estado, la persecución política y las dictaduras. En 1976, tras el golpe militar en Argentina, se exilió en Europa. A su regreso siguió con discos como Calor Humano y Canto de la Ternura. Dejó más de 25 discos y más de 4.000 conciertos. Compartió escenario con Mercedes Sosa y León Gieco, con quienes creó Fundación Buenas Ondas, dedicada a la niñez, y recibió en 1985 el diploma al mérito de los premios Conex. También se hizo colombiano, país con el que tuvo una relación muy estrecha por décadas. Tuvo 4 hijos, el primero Mariano, quien falleció a los 40 días de nacido. Después llegaron Juan, Fiorella y Juliano. La relación con Chile es larga. Estuvo en el Festival de Viña del Mar en el 70 y 72. Después vinieron los años de la dictadura que le impidió venir. Su concierto del año 88 fue histórico en Santiago, justamente porque se presentó tras 15 años sin poder cantar en el país. Según el día de la tercera, de ese reencuentro salió el disco Piero en Chile 15 años después. En 1998 participó en el evento con Allende Siempre en Santiago y cantó en el Estadio Chile, en el mismo recinto que hoy lleva el nombre de Víctor Jara, de quien hablamos hace algunas semanas en este espacio. En 2002 volvió a Viña del Mar como jurado, en 2008 dio un concierto en el Teatro Oriente y en el 2009 regresó al festival como presidente del jurado internacional. Ha estado en el norte el 20 de septiembre de 2010 con los 33 mineros todavía atrapados en la mina San José. Piero llegó al campamento Esperanza junto a Jorge Culón de Inti Illimani y Coco Legrand y compartió con los familiares y allí selló mucho más el cariño por los chilenos. Piero estaba internado desde unos días ya en el Hospital Italiano de Buenos Aires, donde murió la mañana de ayer. La familia lo despidió en sus redes con un mensaje breve. Su voz, sus canciones y su mensaje de paz quedarán para siempre con nosotros. La familia de Piero en un comunicado que anunció su muerte ayer, 7 de octubre de 2026. Vamos a partir con un exitazo, con su canción, su obra más célebre, Mi Viejo, y luego Llegando Llegaste. Póngase cómodo, póngase cómoda. Aquí comienza un nuevo especial más del Trasnoche de la Radio con Piero.

Seguimos avanzando. Siempre es bueno poder escuchar también sus opiniones. Escríbanos a través del WhatsApp historias acerca de Piero. Si Piero es uno de los artistas que más disfrutó, tiene algún recuerdo, alguna canción que le haga, que le transmita algo. Bueno, hágalo a través del WhatsApp de la radio, el más 5699-207-888. Tengo la piel cansada de la tarde y si vos te vas, es Piero, el Bío Bío, la radio.

Y por supuesto, vamos a despedirnos. Hemos tenido una muy linda historia, los hemos leído también a ustedes, hemos estado conversando por interno sobre esta gran pérdida que es el fallecimiento de Piero. Para todo el público latino, pero también a quienes conocieron su obra en diferentes partes del planeta. Nos iremos con Soy Pan, Soy Paz, Soy Más, y luego Y Todos los Días, canción de Piero, también del año 1970. Nos vamos con él. Este fue otro especial más del Trasnoche de la Radio con Piero.

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0: 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En BioBio, una nueva hora. 5 de la mañana.
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2: Buenos días, bienvenidos, bienvenidas al Informador. Las defensas del caso SQM rebatieron a la Fiscalía ante la Corte de Apelaciones de Santiago para evitar que se reviertan las absoluciones de sus representados. Marcela Rojas con los detalles.
3: Las defensas de los acusados del caso SQM salieron a responder la ofensiva de la Fiscalía, el Servicio de Impuestos Internos y el Consejo de Defensa del Estado, que buscan anular la sentencia que absolvió a todos los acusados y obligar a repetir el juicio. Un proceso que además se extendió por años. El juicio comenzó en febrero de 2023 y acumuló 560 audiencias, más de 200 testigos y unos 14.000 documentos, hasta el veredicto absolutorio de octubre de 2025. La propia sentencia cuestionó la extensión del procedimiento y el deterioro de la prueba por el paso del tiempo. El Ministerio Público sostiene que el tribunal no valoró adecuadamente parte de la prueba, que existen contradicciones en su análisis y que incluso si se hubiese vulnerado el plazo razonable, eso no podía terminar en una absolución. Frente a esto, las defensas apuntaron a distintos flancos. El abogado de Patricio Contés, Samuel Donoso, puso el foco en los 11 años y medio que han pasado desde la formalización y en el deterioro que, a su juicio, sufrió la prueba durante ese periodo.
4: Durante 10 años nos defendimos. Supuestamente don

0: Patricio había dado la instrucción de calificar el gasto y la instrucción de efectuar una declaración de impuesto a la renta maliciosamente falsa. Después de eso, nos dijeron, bueno, en realidad no era eso lo que lo acusábamos de otra cosa, así que condenémoslo por eso.
1: Ahora, la decisión queda en manos de la Corte de Apelaciones de Santiago.
2: La nueva investigación sobre las cifras de producción de Codelco provocaron que el presidente del directorio, Bernardo Fontaine, asegurara que si se determina un perjuicio fiscal, la empresa deberá restituir los recursos. Vanessa Gajardo nos cuenta.
3: Se trata de una historia aparte de las 27.000 toneladas que se denunciaron anónimamente en febrero de este año. Esta nueva polémica pone el foco en la investigación en las divisiones Ministro Ales y Salvador durante 2024 y 2025. No hay muchos más antecedentes de momento. Todo será parte de una nueva investigación y una denuncia que ya ingresó al Ministerio Público. Este miércoles, en sesión especial de la Comisión Investigadora de la Cámara, el presidente del directorio de la estatal, Bernardo Fontaine, dijo que la corporación enfrenta una crisis de resultados, definiendo los objetivos de la nueva investigación y asegurando que si hubo perjuicio fiscal, el mandato es perseguir su restitución.
4: Nuestro norte será el mismo. Primero, esclarecer los hechos. Dos, determinar las responsabilidades. Tres, corregir las fallas que hicieron posible. Cuatro, restituir los perjuicios que eventualmente se hayan causado. Y quinto, fortalecer los controles para evitar o para al menos dificultar que aquello pueda volver a ocurrir.
3: La magnitud de este maquillaje aún no se logra determinar y por ello también se encargó a la compañía EY una nueva auditoría, mientras que la empresa KPMG va a continuar examinando las cifras generales de producción en el 2025.
2: Noticias de carácter internacional. El actual fenómeno del Niño provocará temperaturas superiores a la media en gran parte del planeta durante los próximos meses y puede convertirse en uno de los más intensos registrados desde 1950, dijo la Organización Meteorológica Mundial, que prevé un mayor riesgo de sequías e inundaciones en distintas regiones. Según las observaciones, este fenómeno se estará intensificando rápidamente y continuará haciéndose más fuerte hasta alcanzar su máxima intensidad en diciembre, aunque no acabará allí. La OMM y varios centros meteorológicos nacionales e internacionales coinciden en señalar que existe una posibilidad cercana al 100% de que el Niño persista hasta febrero del año próximo. 5:04 a.m. hasta ahora en la ciudad de Valparaíso, 14 grados de temperatura, está parcialmente nublado con una humedad del 90%. En Santiago, despejado con intervalos nubosos, humedad del 93%, 9 grados la temperatura.
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4: 5:06 PM.
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1: 5 de la mañana, 10 minutos.
2: La expresidenta Michelle Bachelet no descartó regresar por tercera vez al Palacio de la Moneda. Sus intenciones generaron sorpresa de la propia oposición.
3: Pero no puedo dejar de preguntarle si no hay segunda sin tercera.
4: Yo creo que sí. Yo creo que sí.
2: El gobierno consideró una nota de protesta contra el embajador estadounidense Brandon Judd, quien condicionó el respaldo de Estados Unidos a la soberanía de Chile sobre el estrecho de Magallanes.
5: Nosotros podemos defender nuestra soberanía por nosotros mismos. No necesitamos el apoyo de nadie para defender nuestra soberanía. Así lo hemos venido haciendo por 200 años.
2: Después de 4 años de discusión legislativa, el Congreso Nacional despachó a ley el proyecto de reglas de uso de la fuerza.
6: Yo espero que aquellas 23 personas que votaron en contra de la regla del uso de la fuerza reconsideren que para adelante esas leyes son importantes para darle seguridad a nuestras policías y a nuestras fuerzas armadas.
2: Los senadores oficializaron el ingreso de la reforma constitucional de seguridad que reemplazará la propuesta del Ejecutivo.
7: Dale las gracias a todos quienes pudieron superar las diferencias.
8: Yo espero que la discusión legislativa la demos en la instancia que corresponde, que es la Comisión de Constitución del Senado, con respeto.
2: Las defensas de los acusados en el caso de SQM concluyeron sus alegaciones ante la Corte.

0: apelaciones de Santiago solicitando que se mantengan las absoluciones dictadas.
1: Durante 10 años nos defendimos. Nos dijeron, bueno, en realidad no era eso lo que lo acusamos. Lo acusábamos de otra cosa, así que condenémoslo por eso.
2: Al señor Longueira se le llevó juicio no solo por lo de los correos, sino que también se le imputaban otros 6 actos.
0: Por 12 días se aplazó la audiencia de preparación de juicio oral contra Katy Barriga debido a la inhabilitación de un juez que es amigo de los defensores de su esposo, el exdiputado Joaquín Lavín León.
3: La defensa es mi voz. Hace muchos años se sabe solo la parte de una historia a propósito de la persona que ha gritado todo este rato. Se conoce solo una parte de la historia.
0: Dos fallos se encuentran en el centro de la controversia al interior del Poder Judicial por el uso de la inteligencia artificial.
4: Esto de la máxima gravedad porque socava la confianza en las instituciones del Estado.
5: El límite debe ser claro. La función jurisdiccional es humana y su responsabilidad es indelegable.
0: El presidente del directorio de Codelco, Bernardo Fontaine, anunció que si se determina perjuicio fiscal en la investigación por las cifras infladas en la producción, se deberá devolver hasta el último peso.
6: Nuestro norte será el mismo. Primero, esclarecer los hechos. Dos, determinar las responsabilidades. Tres, corregir las fallas que hicieron posible. Cuatro, restituir los perjuicios.
0: En la discusión del presupuesto se rechazaron los recursos para la educación superior y la ministra María Paz Arzola fue criticada por delegar el caso Yo Elijo Mi PC al subsecretario Daniel Rodríguez.
7: Se disminuyen los aportes basales a las universidades del Estado, es un golpe directo a nuestras casas de estudios regionales.
8: Todavía no entendemos quién es el adulto a cargo, la ministra la verdad no dialoga, no lidera su cartera.
0: Economistas ven complejo alcanzar la meta de crecimiento más optimista que proyectó el Ministerio de Hacienda para este año de 0,7%, apuntando una expansión que apenas superaría la variación negativa.
9: Yo no me jugaría con ninguna cifra para este año.
10: ¿Cuáles son las vallas que hay que superar ahora?
11: 4% en el año 2030 es una meta súper exigente, porque el punto de partida, hay que recordar, el punto de partida es malo.
0: Las principales organizaciones sindicales de España, en materia internacional, convocaron a una huelga general para el próximo 11 de noviembre, con la que quieren exigir el derecho a la vivienda y un aumento de los salarios. El gobierno de Bolivia anunció que se proyecta una ley para que las Fuerzas Armadas participen de manera excepcional en la lucha contra el crimen organizado con más capacidades de respuesta. En el deporte, Universidad de Chile perdió por 2-0 ante Deportes Antofagasta en la ida de los cuartos de final de la Copa Chile.
12: Creo que el partido nuestro fue muy malo. El resultado se da también por una cuestión de errores. Esos errores no lo podemos cometer. Se perdió el primer partido y vamos a intentar recuperarlo y vamos a ir a buscarlo a nuestra cancha.
0: Además, Coquimbo Unido venció por 2-1 a Cobreloa y jugará ante Unión La Calera por un lugar en semifinales.
13: 5 de la mañana, 14 minutos.

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1: Y en fondo tenemos lo nuevo de los Fathermakers. Llévame a mi casa. Y vamos a pasar por su casa, pues. Vamos a revisar el pronóstico del tiempo para todo el país. Vamos a partir en el sur de nuestro país con la región de Magallanes. Vamos para allá. Punta Arenas, el día de hoy nos presenta una temperatura mínima de 3, máxima de 11 grados, nubosidad parcial y neblina por la mañana, por la tarde nubosidad parcial. Luego vamos a ir a Coyhaique, mínima de 6, máxima de 14 grados, estará nublado por la mañana y por la tarde. Vamos a Puerto Montt, mínima de 9, máxima de 18 grados, nubosidad parcial por la mañana, por la tarde nublado y chubascos. Vamos a la isla grande de Chiloé, Ancud, Castro y Quillón, mínima de 8, máxima de 19 grados. Tendremos un día con nubosidad parcial en la mañana y en la tarde. En Osorno, mínima de 8, máxima de 19 grados, nubosidad parcial por la mañana, por la tarde nublado. Chubascos y probable tormenta eléctrica en la tarde. Llévame a mi casa. Usted se ríe nomás, Rodri. Ya, vamos a Valdivia, mínima de 10, máxima de 18 grados, nubosidad parcial por la mañana, por la tarde nublado y chubascos. Eso es Valdivia. Vamos a Temuco, la región de la Araucanía, mínima de 9, máxima de 19 grados, nubosidad parcial en la mañana, la tarde nublado, chubascos y probable tormenta eléctrica. En Concepción, mínima de 11, máxima 16 grados, nublado en la mañana, la tarde nublado y chubascos aislados. En Chillán, mínima de 8, máxima de 18 grados, cubierto de neblina variando nublado en la mañana, en la tarde nublado, chubascos aislados y probable tormenta eléctrica. Vamos a Talca, mínima de 7, máxima de 18 grados, cubierto y neblina variando nublado en la mañana, en la tarde nublado, chubascos y probable tormenta eléctrica. En Rancagua, nos espera un día con nubosidad parcial en la mañana, en la tarde nublado, chubascos y probable tormenta eléctrica. La mínima 8 grados, máxima 19. ¿Qué pasará en Santiago? Hoy día tendremos un día nublado en la mañana. En la tarde, tensión, porque se esperan algunos chubascos y probable tormenta eléctrica. Esto es la tarde y la noche de este día jueves. Mínima de 9, máxima de 19 grados. Vamos a pasar por San Felipe, los Andes. Mínima de 7, máxima de 19 grados. Estará nublado en la tarde, al igual que en Santiago. Nublado, chubascos y probable tormenta eléctrica. En Valparaíso, mínima de 10, máxima de 16 grados. Nublado en la mañana, en la tarde nublado y chubascos aislados. Vamos a La Serena, Coquimbo, mínima de 12, máxima de 19 grados,

En la mañana, en la tarde, nublado y chubascos aislados. Vamos a Copiapó, en el norte de nuestro país. Mínima de 13, máxima de 23. Nublado, variando a nubosidad parcial en la mañana, en la tarde. Nubosidad parcial. Antofagasta, mínima de 17, máxima de 22. Nublado en la mañana y en la tarde. En Iquique, mínima de 19, máxima de 23. Nublado en la mañana, en la tarde. Despejado, variando a nublado. En Arica, mínima de 19, máxima de 23 grados. Estará cubierto en la mañana, en la tarde. Nublado, variando despejado, con viento entre 25 y 40 kilómetros por hora. En Isla de Pascua, mínima de 17, máxima de 20, nublado y chubascos con viento entre 25 y 40 kilómetros por hora. En la tarde, nubosidad parcial. En el archipiélago Juan Fernández, mínima de 12, máxima de 14 grados, nublado y chubascos aislados. En la península Antártica, mínima de menos 2, máxima de 0 grados, cubierto, agua nieve con viento entre 40 y 60 kilómetros por hora. Pronóstico del tiempo para el día de hoy en nuestro país.

0: 5 de la mañana, 26 minutos.
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0: 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Hola. Ya. Mándanos tu mensaje de audio, auditora, auditora que nos está escribiendo. Mándenos un mensaje de audio, cuéntenos desde dónde está conectado con nosotros. ¿Cuál es la temperatura? ¿Cómo está el estado de las calles? Hay un semáforo que está con problemas. Oye, vamos a revisar si volvió la luz en Vallenar, porque habíamos visto que Vallenar tiene un corte de suministro eléctrico general. Se supone que ya acaban de actualizar la hora de reposición del servicio eléctrico en Vallenar. En Vallenar. Ya, son 5.502 los clientes afectados. Subió la cantidad. Eran cerca de 5.400, ahora subió a 5.502. La restauración estimada era a las 5:30 de la mañana, pero se actualizó hace escasos minutos y es ahora a las 9:30 de la mañana. Así que van a empezar a trabajar. Muchas personas van a tener que comenzar el día sin suministro eléctrico en algunas oficinas, reparticiones del lugar, de la zona, instituciones públicas, sin suministro eléctrico. A las 9:30 debiese volver, según la empresa CGE, sobre ese corte en Vallenar. Si usted está escuchando la radio y es de Vallenar y sabe que no ha vuelto el suministro eléctrico, bueno, a las 9:30 se espera que esto ocurra. Es de esperarse que ocurra antes, aunque, ojo, que habíamos dicho 5:30, ya son las 5:28 y ya se actualizó a las 9:30 de la mañana. Atención, porque en la región del Biobío le habíamos contado acerca de un accidente bastante importante en el cruce Lonco ahí en Chiguayante, donde un tren de FEPASA habría impactado a un vehículo menor. De hecho, esta mujer fue derivada al Hospital Regional de Concepción con pronóstico reservado y el conductor del tren estaba constatando lesiones en el SAR de Chiguayante. Esto era en dirección Chiguayante-Concepción. Bueno, tomamos contacto con Carabineros y Carabineros dice que esto ocurrió cerca de las 0:55 horas, es decir, 5 minutos para la 1 de la madrugada del día de hoy. Y según la información preliminar, un vehículo menor, en este caso es una especie de vehículo 4x4 de color blanco, no habría respetado las alertas de detención y fue colisionada por el tren. Se entiende que todavía están tomando declaraciones al conductor de la máquina, quien lo hacía en normal estado de temperancia, y la conductora del vehículo menor fue trasladada hacia un centro asistencial para recibir atención médica. Estamos hablando de un tren de FEPASA que habría, en este caso, colisionado a otro vehículo, o habría chocado más bien, porque este vehículo aparentemente estaba detenido. Entonces, esto todavía se está dando algunas diligencias investigativas al respecto, pero lo confirmamos. Carabineros nos dice que están a cargo de las diligencias. En este caso, entonces, 0:55 horas ocurre este hecho. Para quienes nos han preguntado a través del WhatsApp sobre este accidente, bueno, es la zona de Chiguayante, en el cruce Lonco, por razones que se investigan, y la información preliminar es que el vehículo menor no habría respetado las alertas de detención y ahí es cuando el tren le choca. Así que un tren de FEPASA de carga que estaba en esos momentos en plena faena. Bien, 5 de la mañana con 30 minutos tenemos audios de ustedes, auditores, alertándonos sobre algunos accidentes. A ver.
1: Hola, buenas noches. Quería reportar un accidente aquí desde la región de Coquimbo, en la altura del Panul. Debe ser como el kilómetro 457. Un choque de dos camiones por alcance en plena ruta 5, acá en Coquimbo.
0: Bueno, ahí está, auditores. Ustedes mismos pueden seguir mandándonos su audio, no tan solo un accidente, sino lo que está ocurriendo en el, por ejemplo, hay un problema con un semáforo, con el alcantarillado, con un vehículo, lo que sea. Ustedes nos escriben a través de WhatsApp. Seguimos avanzando. 5:30, escucharemos a Pharrell Williams. Esto se llama Happy.

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3: FAMAE es la sigla de Fábrica y Maestranzas del Ejército. ¿Cuál es el origen de esto? El origen está en el 8 de octubre de 1811, cuando el Congreso comisionó al diputado Francisco Ramón Vicuña para que organizara una fábrica para la construcción y reparación de armas para el ejército patriota. Sí, porque estamos hablando de 1811. En el acta de la sesión de ese día se lee: se comisionó al diputado de Osorno, don Francisco Vicuña, para que tome todos los conocimientos y practique cuantas diligencias se le sugiera su amor a la patria para establecer en ella la fábrica de armas, especialmente de fusiles y pistolas, que no pudiendo venir ahora de la península, o sea, de España, nos pone su falta a merced y dependencia de los extranjeros. Ese 11 de octubre de 1811 también, el Congreso pedía a la Junta de Gobierno que comprara todas las armas en poder de los particulares y que estos quisieran vender, poniéndolas luego en manos de la fábrica para su reparación. Y esa fábrica, imagínense, esa antiquísima fábrica de armas se instaló junto al parque de artillería que estaba en la calle Agustín.

0: Cortinas, en pleno centro de Santiago, entre Morandé y Teatinos. Ese diputado, Francisco Ramón Vicuña, diseñó la estructura de la fábrica y Juan Maquena, a cargo por entonces del cuerpo de artillería, organizó su funcionamiento. El que la hizo funcionar, el que estuvo a cargo en el día a día, se llamaba José Antonio Rojas. Según cuenta Diego Barros Arana, la maestranza fábrica de armas, desprovista del material y de los utensilios necesarios, y sin más trabajadores que dos o tres armeros, por lo demás incompetentes, solo pudo reparar algunas de las que estaban descompuestas. Finalmente, José Antonio Rojas pidió a Buenos Aires el envío de un experto fabricante de fusiles y fundidor de cañones. Durante todo el año siguiente, el año 1812, la fábrica se abocó a la reparación y fabricación de sables, fusiles y cañones. Todo esto para el ejército patriota. Sin embargo, en marzo de 1913, el brigadier español Antonio Pareja desembarcó en Talcahuano e inició la reconquista de Chile para la corona española. Recordemos que poco después José Miguel Carrera fue nombrado general en jefe del ejército, con la misión de organizar las fuerzas y dirigir la defensa ante la reconquista española. La falta de armas era evidente, por lo que se ofreció una recompensa a quienes las pudieran proveer. Primero se presentó José Antonio Díaz Muñoz, quien comenzó a producir un tipo de fusil hasta entonces desconocido en el país. Y después apareció un italiano llamado José María Quercia y Pozzi, que se ofreció para instalar una fábrica de cañones, metralla y balas. Pero este ni siquiera alcanzó a montar su fábrica cuando se produjo el desastre de Rancagua, recordemos la fecha, 2 y 3 de octubre del año 1914, y ahí también terminó lo que se ha denominado la Patria Vieja, porque vino el periodo de la Reconquista Española. Cuenta José Miguel Carrera en su famoso diario militar, textual, 4 de octubre de 1814. Para no dejar al enemigo alguna cosa que pudiese aumentar su erario o proporcionarle recursos para la guerra, dispuse y por mí mismo hice saquear a los pobres la administración de tabacos, y en menos de 2 horas estaba la casa tan limpia que no le dejaron ni las puertas de la calle. La provisión general, sigue contando José Miguel Carrera en su diario, sufrió la misma suerte, y la maestranza de artillería, los repuestos de madera y todo el cureñaje se entregó al fuego. Los cuarteles fueron saqueados y la casa fábrica de fusiles también fue saqueada de mi orden, después de extraer de ella lo más útil que se podía conducir, y cuando estuvo perfectamente saqueada, se le dio fuego. La quema entonces de la fábrica de fusiles, para no dejarla en manos de los españoles, por parte de José Miguel Carrera, el antecedente de FAMAE, la fábrica y maestranzas del ejército, que tiene su origen en un 8 de octubre de 1811, cuando se encomendó a un diputado para que organizara una fábrica para la construcción y reparación de armas para el ejército patriota.
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6: De la mañana, 41 minutos.
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1: 5 de la mañana, 45 minutos.
2: Vamos a revisar las noticias del deporte. Ponga mucha atención, mucha atención. Pero también se lo comentábamos hace algún rato porque Universidad de Chile cayó por 2-0 como visitante ante Deportes Antofagasta en el partido de ida de los cuartos de final de la Copa Chile. El primero fue obra de Bastián Tapia, exjugador azul, quien hizo valer la ley del ex a los 53 minutos. 4 minutos después, José Vández marcó el segundo para el conjunto local. Tras el partido, el entrenador de la U, Fernando Gago, adelantó cómo van a afrontar la revancha y señaló que no es relevante que Antofagasta milite en la primera vez.
3: Sabiendo que tenemos que remontar un 2-0. Y lo vamos a ir a remontar con autoridad y con juego, y es lo que vamos a plantear de acá hasta que tengamos la revancha. 100%, es un equipo que está trabajado, no tiene nada que ver que sea de primero o segundo, es un equipo que está trabajado, que hace muchos partidos que viene sin una derrota, está muy bien en su campeonato. Si en el fútbol de hoy no se empareja corriendo, no se empareja jugando, independientemente de la división, está muy claro que los partidos son parejos.
2: La revancha se va a disputar el miércoles 21 de octubre en el Estadio Nacional. Por su parte, Coquimbo.

Unido venció por 2-1 a Cobreloa y avanzó a los cuartos de final de la Copa Chile con un global de 4-2. Los Piratas se enfrentarán a Unión La Calera tras el partido. Guido Badalá anticipó cómo afrontará los próximos partidos, entre ellos la final de la Copa de la Liga y el duelo luego ante Colo-Colo.

0: de cuartos de final el martes 20 de octubre desde las 20 horas en el Estadio Monumental. El partido fue suspendido tras el primer tiempo cuando los salvos ganaban 1-0. Así, Colo-Colo mantiene una ventaja de 2-0 en el global y el ganador enfrentará a O'Higgins en semifinales. Y este sábado vuelve la Liga de Primera con la fecha 24 y uno de los partidos destacados será Universidad Católica ante el Audax Italiano desde las 20 horas en el Estadio Claro Arena. Los itálicos buscan acercarse a los puestos de copas internacionales mientras la UC es segunda, igualada con Universidad de Chile en la lucha por el Chile 2, que entrega clasificación directa a la fase de grupos de la Copa Libertadores de América. Tras quedar eliminada de Copa Chile, conseguir ese cupo es el único objetivo que le queda a la UC. El volante Agustín Farías reconoció que no lograrlo sería un duro golpe para el equipo.
1: Sería un golpe bastante duro, ¿no? Entrar a Chile 2. Estamos mentalizados de poder conseguir algo más con este club porque te exige ganar, te exige ganar títulos. Y este año creíamos que era el año. Y bueno, lamentablemente por cosas que se dan, que es fútbol al final, pero creemos que no conseguir el Chile 2 sería un golpe duro, sí, sin duda.
0: La selección chilena femenina enfrentará a Bolivia en dos amistosos durante esta fecha FIFA. El primero será este domingo desde las 18 horas en el Estadio Bicentenario de la Florida, mientras que el segundo se disputará el martes 13 a puertas cerradas. Luis Mena presentó una nómina de 23 jugadoras, marcada por varias novedades. No hay futbolistas de Universidad de Chile y Colo-Colo, cuenta solo con Geraldine Mardones, debido a la participación de ambos clubes en la Copa Libertadores. El técnico de La Roja explicó esta decisión.
2: Va a ser un partido que nos va a permitir visualizar muchas jugadoras de las cuales quizás no hayan tenido tantas oportunidades dentro de la selección, pero en este espacio donde también desde la federación se optó por no convocar a las jugadoras de Colo-Colo y la Universidad de Chile con el objetivo de que se preparen bien para la Copa Libertadores y que sea también un aliciente para el fútbol femenino, se le abrió el espacio a nuestras jugadoras para que puedan venir, participar de la selección, competir y obviamente ser una alternativa el día de mañana para todo el proceso que queremos llevar a cabo.
0: Y los Cóndores M20 derrotaron por 50-9 a Rumania en la segunda fecha del World Rugby Under 20 Challenge y sumaron su segunda victoria en el torneo. Chile se mantiene invicto y enfrentará a Brasil el próximo lunes desde las 19 horas buscando asegurar su clasificación a la final.
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4: Faltan 10 minutos para las 6 de la tarde.

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1: Faltan 6 minutos para las 6 de la mañana.
2: Ruta 5 Sur entre Willy y Río Claro se mantiene nublado en ese sitio. Trabajos viales con intervención de vista número 3, sentido Ponientes, kilómetros 159 al 161, sector peor es nada. Trabajos viales con intervención de la pista número 3, sentido Poniente, kilómetro 134.700 al kilómetro 135.700, sector San Fernando. En el acceso sur a Santiago, en el tramo del Lazo de Espucio al paso superior a Angostura, está nublado. Y hay trabajos continuos con intervención de la pista número 1, sentido Poniente, el kilómetro 2 al kilómetro 3, sector San Francisco. Y trabajos continuos con intervención de la pista número 2, sentido Oriente, kilómetro 4 al kilómetro 3.400, también en el sector San Francisco.
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1: Faltan 4 minutos para las 6 de la mañana.
2: Nos vamos, que tengan una excelente jornada, que les vaya muy bien, sigan en compañía de la radio. Rodrigo, muchas gracias. Vicente Aguilar, todos los que fueron parte de este trasnoche, y usted, por cierto, auditor, auditora, que le vaya bien. Nos reencontramos mañana, tengan lindo día, chao.

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2: La expresidenta Michelle Bachelet no descartó regresar por tercera vez al Palacio de la Moneda. Sus intenciones generaron sorpresa en la propia oposición.
3: Pero no puedo dejar de preguntarle si no hay segunda sin tercera.
4: Yo creo que sí. Yo creo que sí.
5: El gobierno considera una nota de protesta en contra del embajador Brandon Yatt, quien condicionó el respaldo de su país, Estados Unidos, a la soberanía de Chile sobre el estrecho de Magallanes.
6: Nosotros podemos defender nuestra soberanía por nosotros mismos. No necesitamos el apoyo de nadie para defender nuestra soberanía. Así lo hemos venido haciendo por 200 años.
2: Después de 4 años de discusión legislativa, el Congreso Nacional despachó a ley el proyecto de reglas de uso de la fuerza.
7: Yo espero que aquellas 23 personas que votaron en contra de la regla del uso

0: la fuerza, reconsideren que para adelante esas leyes son importantes para darle seguridad a nuestras policías y a nuestras fuerzas armadas.
1: Los senadores oficializaron el ingreso de la reforma constitucional de seguridad que reemplazará la propuesta del Ejecutivo.
2: Dale las gracias a todos quienes pudieron superar las diferencias.
3: Yo espero que la discusión legislativa la demos en la instancia que corresponde, que es la Comisión de Constitución del Senado, con respeto.
4: Las defensas de los acusados en el caso Soquimich concluyeron sus alegaciones ante la Corte de Apelaciones de Santiago, solicitando que se mantengan las absoluciones dictadas.
5: Durante 10 años nos defendimos. Nos dijeron, bueno, en realidad no era eso lo que lo acusamos. Lo acusábamos de otra cosa, así que condenémoslo por eso.
6: Al señor Longueira se le llevó juicio no solo por lo de los correos, sino que también se le imputaban otros 6 actos.
1: Por 12 días se aplazó la audiencia de preparación del juicio oral en contra de Katy Barriga debido a la inhabilitación de un juez que es amigo de los defensores de su esposo, el exdiputado Joaquín Lavín León.
7: La defensa es mi voz. Hace muchos años se sabe solo la parte de una historia a propósito de la persona que ha evitado todo este rato. Se conoce solo una parte de la historia.
4: Dos fallos se encuentran en el centro de la controversia al interior del Poder Judicial por el uso de la inteligencia artificial.
8: Esto de la máxima gravedad porque socava la confianza en las instituciones del Estado.
9: El límite debe ser claro. La función jurisdiccional es humana y su responsabilidad es indelegable.
1: El presidente del directorio de Codelco, Bernardo Fonten, anunció que si se determina perjuicio fiscal en la investigación por las cifras infladas en la producción, se deberá devolver hasta el último peso.
10: Nuestro norte será el mismo. Primero, esclarecer los hechos. Dos, determinar las responsabilidades. Tres, corregir las fallas que hicieron posible. Cuatro, restituir los perjuicios.
4: En la discusión del presupuesto, se rechazaron los recursos para la educación superior y la ministra María Paz Arzola fue criticada por delegar el caso Yo Elijo Mi PC al subsecretario Daniel Rodríguez.
11: Se disminuyen los aportes basales a las universidades del Estado, es un golpe directo a nuestras casas de estudios regionales.
12: Todavía no entendemos quién es el adulto a cargo, la ministra, la verdad, no dialoga, no lidera su cartera.
1: Economistas ven complejo alcanzar la meta de crecimiento más optimista que proyectó el Ministerio de Hacienda para este año de 0,7%, apuntando a una expansión que apenas superaría la variación negativa.
13: Yo no me jugaría con ninguna cifra para este año.
14: ¿Cuáles son las vallas que hay que superar ahora?
15: 4% en el año 2030 es una meta súper exigente, porque el punto de partida, hay que recordar, el punto de partida es malo.
4: En noticias del exterior, las principales organizaciones sindicales de España convocaron a una huelga general para el próximo 11 de noviembre, con la que quieren exigir el derecho a la vivienda y un aumento de los salarios.
1: El gobierno de Bolivia anunció que se proyecta una ley para que las Fuerzas Armadas participen de manera excepcional en la lucha en contra del crimen organizado con más capacidad de respuesta.
4: En el deporte, Universidad de Chile perdió por 2-0 ante Deportes Antofagasta en la ida de los cuartos de final de la Copa Chile.
16: Creo que el partido nuestro fue muy malo. El resultado se da también por una cuestión de errores. Esos errores no lo podemos cometer. Se perdió el primer partido y vamos a intentar recuperarlo y vamos a ir a buscarlo a nuestra cancha.
1: Y además, Coquimbo Unido venció por 2-1 a Cobreloa. Va a jugar ante Unión La Calera por un lugar en las semifinales.
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18: 6:07 a.m.
2: Muy buenos días, bienvenidos a Radiograma. Junto a Catherine Cubillo estamos comienzo a esta edición. Vamos a iniciar la revisión de noticias relevantes, importantes, ocurridas tanto en Chile como en el mundo en las últimas horas. Estaremos hasta las 10 de esta mañana y nuestro compromiso es que usted quede totalmente informado. le ofrecemos desde ahora información independiente.

0: Presidente Catherine, buenos días.
1: ¿Cómo estás, Tomás? Buenos días. Buenos días también a nuestros auditores, a todos quienes ya están con nosotros y van a estar acompañándonos en esta revisión de las noticias. A esta hora siempre saludamos a todos ahí en las 43 estaciones de Biobío, la radio en todo el país, que están conectadas para informarse. También, por supuesto, quienes están en la plataforma digital es biobiochile.cl y, por supuesto, quienes nos escuchan y nos ven a través de Biobío TV.
0: Santiago, en estos instantes está con cielo cubierto, la temperatura alcanza los 12,3 grados, humedad 85%. Para esta jornada, Santiago espera un día que durante la mañana va a estar con cielo nublado. En la tarde va a estar nublado con chubascos y probable tormenta eléctrica. En la noche, nublado con chubascos débiles, también probable tormenta eléctrica, pero ahí para la lluvia porque ya mañana no cae agua sobre la capital. Para hoy se espera una temperatura máxima de 19 grados. En Viña del Mar y Valparaíso, a esta hora, cielo nublado, temperatura 12 grados, humedad 100%. Para Viña del Mar y Valparaíso se espera un día que va a estar nublado en la mañana. En la tarde va a estar nublado con chubascos aislados. En la noche va a estar nuevamente nublado porque ya no para, noche no sigue el agua. Mañana tampoco va a llover en Viña del Mar y Valparaíso. Y para hoy se espera una temperatura máxima de 16 grados. En Concepción, cielo nublado, temperatura 11 grados, humedad 94%. Para Concepción se espera un día con nubosidad parcial, nublado en realidad, nublada toda la mañana. En la tarde va a estar nublado con chubascos aislados y probable tormenta eléctrica. Y en la noche nuevamente va a haber nubosidad parcial. Se espera en Concepción una temperatura máxima de 16 grados. Vuelve a caer algo de agua en Concepción con chubascos aislados mañana en la tarde, pero ya los próximos días no va a haber agua sobre la ciudad de Concepción, por lo menos hasta el día lunes.
1: Comencemos de inmediato con las noticias, con un resumen policial de las últimas horas. En la comuna de Pudahuel, dos hombres fueron detenidos tras un procedimiento que permitió incautar drogas, armas de fuego y también municiones.
0: Al intentar escapar, uno de los detenidos terminó conduciendo carabineros al lugar donde se encontraban las especies incautadas. Vicente Aguilar, muy buenos días.
2: Hola, Vicente. Hola, ¿cómo están? Buenos días. Claro, comenzamos la revisión de las noticias con este hecho que informó Carabineros durante la noche. Son dos hombres de 50 y 26 años que fueron detenidos en la comuna de Pudahuel luego de que uno de ellos, al intentar escapar de Carabineros, ingresara a un domicilio donde los funcionarios terminaron encontrando drogas, armas de fuego y también municiones. Todo ocurre cuando personal de la 42ª Comisaría de Radiopatrullas e Intervención Policial Christopher Aguilera, nombrada así por el mártir fallecido el pasado 27 de septiembre, realizaba patrullajes preventivos en la comuna y detectó a un grupo de personas que presuntamente comercializaba drogas. Al advertir la presencia de carabineros, una de estas personas comenzó a gritar para alertar a los demás sobre la presencia de los funcionarios y escapó hacia una vivienda ubicada en el pasaje Francisco Coloane. Sin embargo, el intento de fuga terminó llevando a los funcionarios hasta este domicilio, donde no solo él fue detenido, sino que también otra persona, un hombre que estaba en ese lugar. Durante el procedimiento, Carabineros descubrió sobre una mesa diversas sustancias dosificadas, entre ellas pasta base de cocaína, marihuana y un polvo blanco que, según señalaron, tienen que determinar de qué se trata, pero pueden ver en imágenes de BioBio TV, son elementos que ya estaban dosificados, que entre ellos estaba entonces pasta base, cocaína y marihuana. El teniente Benjamín Sepúlveda, de la 42ª Comisaría de Radiopatrullas, entregó detalles de los elementos incautados en este procedimiento.
3: El personal de Carabineros divisa sobre una mesa céntrica ubicada en el mismo domicilio gran cantidad de droga dosificada, que junto a esta, dos armas de fuego tipo pistola. Una de ellas mantiene un encargo vigente por el delito de robo desde el año 2023 de la subcomisaría de Chicureo.
2: El teniente se refería entonces a estas dos armas que son encontradas, que corresponden a pistolas, una Glock calibre 40, que mantenía un encargo vigente por robo desde el año 2023, y una Versa de 9 milímetros, cuyo número de serie se encontraba borrado. Además de estas armas, se encontraron dos cargadores y 53 cartuchos de 9 milímetros que estaban sin percutar. Ambos detenidos son chilenos y Carabineros señaló que mantienen antecedentes penales, aunque no registraban órdenes de detención vigentes a la fecha. Fueron puestos a disposición de la justicia y hoy, durante esta jornada, serán formalizadas estas dos personas, los hombres de 50 y 26 años.
0: Muchas gracias, Vicente.
2: Que estén muy bien, buen día.
1: Chao, gracias, Vicente, buenos días.
0: Pronto. En Puente Alto, bomberos acudió a dos incendios. El primero destruyó una vivienda, mientras que el segundo consumió parte de un galpón donde se almacenaban

0: contenedores. Ahora nos trasladamos hasta una de nuestras unidades móviles en la región metropolitana.
1: Ampliamos de inmediato la información. Cristian Borkowski, buenos días.
2: Hola, muy buenos días, gusto de saludarlos. Y sí, esta situación que ustedes están describiendo tiene que ver con el trabajo de bomberos que se desarrolló en la misma comuna, en Puente Alto, pero por dos incendios equidistantes. El primero de ellos en el sector de la avenida Circunvalación con Los Gorriones, donde una casa ardió completamente. Esto es en el sector más cercano a Casas Viejas, pero también conocido como residencias para las personas que trabajan en la papelera de Puente Alto. Al menos esa villa es conocida por ese nombre. Son casas de material sólido, ladrillos, estructuras de cemento, pero muy unidas entre sí. Estas justamente tenían peligro de haberse incendiado otras, producto de que una de estas ardía, pero completamente. Bajo estas circunstancias es que bomberos de Puente Alto procedió a dar la primera alarma de incendio estructural, producto de la emergencia inminente que se generaba y producto de que la casa tenía fuego por todos lados y podía propagarse rápidamente a las viviendas que yo les señalaba, que están muy cerca las unas de las otras. Esto no alcanzó a ocurrir afortunadamente, pero el daño de este domicilio fue total. En todo caso, bomberos confirmó que no había personas lesionadas y que también se tiene que tratar, como en todos los incendios, de tratar de verificar el contexto para poder aclarar qué es lo que ocurrió, qué es lo que originó el fuego en esta vivienda. El otro ocurrió también en la misma comuna de Puente Alto, pero más cercano a la autopista Acceso Sur. Esto es La Serena con pasaje Río Mino, donde ahí también hubo otro siniestro, donde trabajaron dos cuerpos, el de Puente Alto y el de La Granja, que llegaron en rigor a este sector, que es una empresa, una bodega, que almacena contenedores. Incluso en uno de ellos había aserrín y esto comenzó a arder. Entienden el aserrín, un elemento altamente combustible que se encendió y también podía generar que otros contenedores también ardieran. Lo preocupante es que esta bodega estaba justamente a un costado de la otra, que era de otra propiedad, y también pudo haber alcanzado el fuego. Esto no alcanzó a ocurrir gracias al trabajo rápido que desarrollaron los voluntarios de bomberos ahí en el lugar, como les decía, en un trabajo mixto, compartido, entre dos cuerpos, el de La Granja y también el de Puente Alto, que lograron controlar esta emergencia. 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
1: 6 de la mañana, 14 minutos.
0: Luego de una persecución policial, Carabineros detuvo a 13 personas que participaron en el asalto de un camión repartidor de cigarrillos en la autopista Santiago-San Antonio, es decir, en la ruta 78. Vamos hasta otra de nuestras unidades móviles en la región metropolitana.
1: Rodrigo Pino, buenos días.
3: Buenos días, se trata de una persecución que comenzó en la región metropolitana y terminó en la región de Valparaíso. Fue una alerta que recibió personal de carabineros de la 24ª Comisaría de Melipilla respecto de el accionar de una banda que había asaltado a un camión repartidor de cigarrillos que estaba haciendo la entrega de estos productos en el sector cercano a lo que es la ruta 78, muy cerca de Melipilla. Con estos antecedentes comienza una búsqueda respecto de estos autores de este asalto, dando con una camioneta de color blanco que reunía las características que habían sido denunciadas y que tenía en su interior a tres personas, quienes al ver la presencia de carabineros escapan por la autopista en dirección hacia Valparaíso, iniciándose una persecución en la que incluso estos sospechosos habrían lanzado al camino estos denominados miguelitos, estos metales para generar los pinchazos en los neumáticos y evitar así una persecución. Finalmente, luego de un cierre perimetral de este sector, se logró capturar a estas tres personas que tenían diversos elementos que los vinculaban directamente en contra del asalto o en este asalto, bien digo, que se produjo a esta camioneta repartidora de cigarrillos. Escuchemos las palabras del teniente Raúl Carreño de la Comisaría de Melipilla, que le entregó detalles de la captura de estas tres personas.
4: Indicando que este vehículo habría intentado acertar un robo a un camión de una empresa de tabacos, iniciando así un seguimiento controlado a través de la ruta 78, llevando la detención de estos individuos en el sector de Leida, región de Valparaíso. Se logró la incautación de un inhibidor de señal, dispositivos artesanales tipo abrojo, conocidos como miguelitos, además de distintas herramientas conocidas para efectuar el ilícito.
3: Sí, son tres chilenos de 36, 35 y 38 respectivamente, con antecedentes policiales por delitos por robo con intimidación y robo de vehículo. Además, el carabineros pudo recuperar cerca de 9.000 cajetillas de cigarrillos que habían sido sustraídas a este vehículo que estaba haciendo esta entrega. Estas tres personas ya quedaron a disposición del Ministerio Público. 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
1: 6 de la mañana, 17 minutos.
0: En minutos iniciará el procedimiento de desalojo de 7,5 hectáreas de la toma

0: Yevide, ubicada en la comuna de San Felipe. Ahora estamos con una de las unidades móviles de Biobío en la región de Valparaíso.
1: Es Lucas Peña quien tiene todos los datos. Hola Lucas, buenos días.
2: Hola, ¿qué tal? Muy buenos días. Y claro, porque ya nos encontramos en la comuna de San Felipe para lo que será este procedimiento de desalojo y posterior demolición de parte de la toma Yevide, asentamiento irregular que se ubica en un terreno perteneciente a Esbal. Hay que recordar que el inicio de este procedimiento se iba a registrar el día de ayer, pero por la lluvia y por el funeral del suboficial mayor Jaime Urrea se postergó para el día de hoy este procedimiento de desalojo y de demolición. Este terreno hay que indicar que es de aproximadamente 7,5 hectáreas, donde la población del sector a intervenir fluctuaba entre los 2.000 y las 2.500 personas, un número que ha bajado por el, con el pasar de los días, considerando que muchas personas también se han retirado después de este aviso que se emitió el pasado 7 de septiembre acerca de este desalojo que se tenía que realizar en este terreno perteneciente a la empresa Esbal. Vamos a escuchar a la general Patricia Vázquez, la jefa de la quinta zona de Carabineros, que mencionó que ya muchas casas se encuentran desarmadas al interior de esta toma que se ubica aquí en la comuna de San Felipe. La escuchamos.
3: Sin embargo, ya se ha recorrido la megatoma a través de drones, que eso es importante que ustedes tengan, y gran parte de ella se encuentra desocupada. Ya quería decir también que esta megatoma tiene una estructura especial, al contrario de la de San Antonio, está compuesta por mucha cantidad de personas extranjeras.
2: Claro, y es un aviso que entonces se da a inicios de septiembre y hay una particularidad, porque luego que se realiza este anuncio, algunas personas comenzaron a abandonar la toma y es durante ese periodo que se han registrado nuevas ocupaciones en otros espacios. De hecho, la información que ha sido entregada por parte de la delegación es que se han presentado 15 denuncias ante Carabineros por usurpación de terrenos y es producto de estas situaciones que se ha registrado la demolición de edificaciones irregulares que han aparecido en diferentes sectores de la comuna e incluso en otras comunas de la misma provincia de San Felipe. Hay que indicar que se han habilitado dos albergues que se ubican en las calles Salinas y Abraham Ahumada y no se descarta la posibilidad de la habilitación de un tercer albergue, que en este caso sería el gimnasio Samuel Tapia en Guerrero, pero todo irá dependiendo del transcurso de la jornada. Ya se había mencionado que ya se habían desarmado la mayoría de las estructuras que se encontraban al interior de esta toma y que ya se encontraba desocupada en la mayoría de estas hectáreas. Pero hay que señalar que durante esta mañana hemos podido observar que todavía hay mucha gente saliendo desde la toma Yevide aquí en la comuna de San Felipe y además durante los últimos días han registrado diferentes inconvenientes como la quema de diferentes elementos de madera, diferentes materiales al interior de esta toma, que es una situación que todavía se mantiene en curso y que estaremos ampliando en el transcurso de esta jornada. Ya durante esta mañana se espera la llegada del personal policial y además la llegada de la maquinaria que fue contratada por la empresa Esbal para el inicio de este procedimiento que se va a registrar durante esta mañana aquí en la comuna de San Felipe en la toma Yevide. En la región de Valparaíso, Biobío, la radio.
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2: 6:21 a.m.
4: La expresidenta Michelle Bachelet abrió la puerta a una tercera candidatura presidencial y confirmó que seguirá activa en política, impulsando, dijo, la unidad de la oposición.
5: La expresidenta Michelle Bachelet volvió a abrir una puerta que parecía cerrada. No descartó competir nuevamente por La Moneda en las elecciones de 2029. Lo hizo en una entrevista que concedió al programa de la región Al Mundo de TVU, la señal de televisión de la Universidad de Concepción. ¿No hay segunda sin tercera? Esa fue la pregunta que se le planteó a la exmandataria y la respuesta, entre risas, fue breve. Yo creo que sí, yo creo que sí, dijo Bachelet. Aunque no se trata de un anuncio de candidatura, sus dichos volvieron a instalar su nombre en el debate presidencial y

0: generaron rápidas reacciones en la oposición. Mientras el timonel del Partido Socialista, Paulina Bodanovich, destacó el liderazgo de Bachelet, la presidenta del Frente Amplio, Gael Yomans, afirmó que aún queda camino por recorrer.
1: Creo que ella siempre va a ser una persona y un referente importante, es una guía en nuestro actuar, tiene el cariño de la gente. Y Dios dirá.
2: Para nosotros, obviamente que siempre va a ser rescatable que una lideresa como ella esté a disposición siempre en la construcción de ese trabajo. Lógicamente que cuando estamos hablando de candidaturas presidenciales nos queda un largo trecho que recorrer.
0: La próxima semana, la expresidenta Michelle Bachelet se reunirá con los presidentes de los partidos del progresismo.
3: 6 de la mañana, 23 minutos.
4: Como una señal de desesperación de la izquierda, calificaron en la derecha la posibilidad de que Michelle Bachelet vuelva a competir por la presidencia de la República.
5: La posibilidad de una tercera candidatura presidencial de Michelle Bachelet abrió distintas lecturas en la derecha y el PDG. Para unos es la señal de una izquierda que se quedó sin nombres ni ideas. Para otros supone prepararse para enfrentar a una figura capaz de reunir a una oposición que hasta ahora permanece desunida. El jefe de los diputados republicanos, Benjamín Moreno, respondió con una comparación, un funeral de vivo. A su juicio, que el sector vuelva a mirar a Bachelet evidencia la falta de alternativas para disputar el poder.
6: Esto debe ser lo más parecido a un funeral de vivo. Una y otra vez tienen que estar recurriendo a Michelle Bachelet. O sea, esto habla demasiado de la escasez de nombres, de la escasez de ideas que tiene la izquierda.
5: Una crítica que prolonga los cuestionamientos republicanos a su reaparición. Antes de que dejara abierta la puerta a otra presidencial, ya habían calificado como un premio de consuelo el homenaje que 6 partidos opositores organizaron tras su fallida postulación a Naciones Unidas. Para los partidos de la derecha y el PDG, que ya perfilan a sus abanderados para la próxima presidencial, Bachelet puede convertirse en una piedra en el zapato. Ganó 2 veces la moneda y si logra reunir a la oposición, podría volver a cruzarse en sus planes para el 2029.
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3: Seis de la mañana, 25 minutos.
8: El canciller Francisco Pérez no descartó emitir una nota de protesta por los nuevos dichos del embajador de Estados Unidos en Chile, Brandon Judd, quien condicionó el apoyo de Washington a la soberanía de Chile sobre el estrecho de Magallanes.
9: Otra vez, Brandon Judd, el embajador de Estados Unidos en Chile, volvió a tensionar la relación con la moneda, esta vez tras condicionar el respaldo de Washington a la defensa de los derechos de Chile sobre el estrecho de Magallanes. Sus dichos se dieron durante el Día del Comercio Global, donde aseguró que no existe problema con que Chile comercie con China, pero advirtió que la relación entre ambos países va más allá de lo comercial.
10: Si quieren los recursos que tenemos para combatir el crimen organizado, si quieren un país que les ayude a proteger sus derechos sobre el estrecho de Magallanes, si quieren todas esas cosas, entonces van a tener que trabajar con nosotros en las cosas que también son importantes para nosotros.
9: La respuesta del canciller Francisco Pérez no tardó. El ministro aseguró que el gobierno evaluará una reacción formal y no descartó enviar una nota de protesta, al tiempo que remarcó que Chile no necesita apoyo externo para defender su soberanía.
11: Nosotros podemos defender nuestra soberanía por nosotros mismos. Evaluar eventualmente cuál va a ser nuestra reacción respecto de su declaración, manifestar nuestra... Yo no descarto nada hasta que no termine la evaluación.
9: No es la primera vez que Judd protagoniza una controversia durante este gobierno. Anteriormente cuestionó a ministros de José Antonio Kast por los aranceles, habló de la llamada doctrina Donro en Chile y fue citado a Cancillería por sus dichos sobre el estallido de 2019.
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3: 6 de la mañana, 26 minutos.
4: Despachado ya por el Congreso Nacional, el proyecto de reglas de uso de la fuerza será ley. En paralelo, el subsistema de inteligencia económica podría seguir el mismo camino durante este mes.
10: El Congreso Nacional despachó a ley el segundo proyecto de la agenda de seguridad del gobierno luego que ambas cámaras aprobaran el informe de la Comisión Mixta para las reglas del uso de la fuerza para las Fuerzas Armadas de Orden y Seguridad. Tras una larga tramitación en el Parlamento que duró cerca de 3 años y medio, el Ejecutivo logró destrabar la conformación de la mixta y zanjar las diferencias originadas entre los legisladores. En la Cámara de Diputados la aprobación fue amplia, 111 votos a favor, 23 en contra y 5 abstenciones. El presidente de la República, José Antonio Kast, emplazó a los parlamentarios que votaron en contra a reconsiderar la importancia de estos proyectos de ley.
12: Yo espero que aquellas 23 personas que votaron en contra de la regla del uso de la fuerza reconsideren que para adelante esas leyes son importantes para darle seguridad a nuestras policías y a nuestras fuerzas armadas.
10: En paralelo, el subsistema de inteligencia económica continúa avanzando en su propia comisión mixta. De hecho, el ministro Arrau afirmó que el gobierno presentará una propuesta de consenso al retorno de la semana distrital. En la comisión existe el ánimo para poder evacuar el informe del proyecto antes que termine el mes de octubre.
3: 6 de la mañana, 28 minutos.
8: Senadores oficialistas y de oposición lograron un acuerdo político e ingresaron la reforma constitucional de seguridad alternativa a la de la moneda para destrabar el trámite.
9: No fue el gobierno, sino un grupo de senadores los que lograron destrabar el debate sobre la reforma constitucional de seguridad. Luego de que la propuesta de la moneda recibiera reparos transversales, los senadores Andrés Longton, Arturo Esquella y Pedro Araya iniciaron conversaciones para proponer un texto propio que luego contó con el respaldo de Iván Flores y Karim Bianchi. El viceministro Claudio Alvarado agradeció la gestión parlamentaria, dijo que retirará la iniciativa del Ejecutivo y descartó que esto sea un fracaso para la moneda. A lo mismo apuntó el senador Araya, quien dijo que esto no es un fracaso de nadie, sino un logro de negociaciones.
13: Para el gobierno es altamente satisfactorio. Nosotros fuimos parte de ese acuerdo.
14: Aquí no ha ganado ni el gobierno ni ha ganado la oposición. Lo que se ha logrado es aunar voluntades.
9: La propuesta parlamentaria busca consagrar que el crimen organizado es por esencia contrario a los derechos humanos, incorporar regímenes penitenciarios especiales y modernizar el estado de excepción constitucional de emergencia para poder decretarlo a modo preventivo.
3: 6 de la mañana, 29 minutos.
4: Jaime Urrea, el carabinero asesinado en un operativo en Quilleco el fin de semana, fue ascendido póstumamente al grado de suboficial mayor. En tanto, el imputado por el crimen será formalizado durante esta jornada de jueves.
15: Con la presencia del presidente de la República, José Antonio Kast, realizó este miércoles en la Iglesia Catedral de Los Ángeles la misa fúnebre del sargento segundo Jaime Urrea Burgos, asesinado de un disparo en el cuello en la noche del domingo en la comuna de Quilleco, tras asistir a un procedimiento por violencia intrafamiliar. El general director de la institución, Marcelo Araya, agradeció la muestra de afecto de la comunidad y enfatizó que hay un dejo de impotencia y rabia por lo sucedido en tan poco tiempo. Consultado por la radio, si se van a seguir revisando los protocolos de seguridad de los uniformados y el armamento que utilizan, Araya enfatizó que eso es parte de la política y la gestión que llevan a cabo.
16: Hemos modificado varias cosas, nos hemos preocupado tremendamente de dotarle de los mejores elementos de la seguridad a nuestro personal, y ya lo hemos dicho, el crimen también va cambiando.
15: Durante la misa, el máximo jefe de la policía uniformada confirmó que se ordenó ascender de manera póstuma al grado de suboficial mayor al fallecido sargento segundo Jaime Urrea Burgos, y que el retén de cantera donde prestaba servicios al momento de ser asesinado llevará su nombre. En Los Ángeles, Bio Bio, la radio.
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0: Bien, estamos de regreso, seguimos con otras informaciones. Le contamos de inmediato que más de 74 milímetros de agua han caído entre lunes y miércoles, esto en la región metropolitana, una cifra histórica para un mes de octubre. Tiene los detalles Jaime Sepúlveda.
1: Cifras récord dejaron las últimas precipitaciones en la capital, que a la fecha deja un superávit de agua caída que supera el 13%. De acuerdo a la Dirección Meteorológica de Chile, solo entre lunes y miércoles de esta semana, la estación Quinta Normal acumuló 74,7 milímetros, superando los 65 registrados en el año 1987. Esto provocó claramente durante el día martes y madrugada y mañana de ayer distintos eventos, como pasos bajo niveles anegados, calles interrumpidas e incluso una persona fallecida, siendo la situación más grave en Talagante debido a la afectación de un campamento ubicado a un costado del río Mapocho y la evacuación de personas. El director regional de Senapred, Miguel Muñoz, recalcó la importancia de erradicar estos asentamientos irregulares frente a nuevas precipitaciones o el aumento del caudal.
2: Desde los cauces hay normalidad. Si aquí el tema es que se abrió un brazo y otro que hay gente emplazada en un terreno que no tiene que estar emplazada.
1: Hoy jueves retornará las precipitaciones a la región metropolitana con cerca de 10 milímetros de agua y la posibilidad de tormentas eléctricas.
3: Seis de la mañana, 33 minutos.
0: Por las nevadas y fuertes vientos se mantiene cerrado el sistema integrado Cristo Redentor. Según autoridades argentinas, la decisión podría prolongarse hasta el próximo martes.
4: El gremio de camioneros ha informado complicaciones respecto a los reiterados cierres, señalando que los antepuertos no dan abasto para el número de camiones en la aduana. Fernando Ríos tiene todos los detalles.
5: Autoridades argentinas informaron que el actual cierre del sistema integrado Cristo Redentor se podría mantener durante el resto de esta semana, donde su reapertura podría contemplarse recién para el próximo martes 13 de octubre. La decisión fue tomada luego de registrarse nevadas y fuertes vientos en la alta montaña. La posible extensión del cierre fue confirmada por el coordinador de frontera de la Gendarmería Nacional Argentina, Osvaldo Valle, debido a la inestabilidad climática en el paso de los Libertadores y que responde a un cierre preventivo que se mantendrá al menos hasta el próximo día lunes.
6: Se complica la situación en la zona de alta montaña, teniendo en cuenta que sábado, domingo y lunes también se espera inestabilidad. Recién desde el martes 13 mejoran las condiciones climáticas adversas.
5: El reciente sistema frontal dejó un registro histórico de nieve caída en la zona. Según el delegado presidencial provincial de los Andes, Ricardo Figueroa, informó que se registró 1,4 metros de nieve acumulada en el sector del paso Los Libertadores.
7: Ya llevamos 1,40 metros de nieve, lo que es una situación completamente inédita, absolutamente extraordinaria en esta época de octubre. Las acciones que se han tomado es precisamente porque tenemos condiciones excepcionales. En alta montaña, en esta época, no teníamos esta cantidad de agua ni esta cantidad de lluvia.
5: Los constantes cierres de la frontera han contraído reparos en los camioneros, quienes, según acusan, no cuentan con los recursos para esperar en la aduana ante una eventual reapertura. El vicepresidente de Fedequinta, Gerardo Álvarez, indicó que los conductores que se mantienen expectantes en el paso de los Libertadores deben incurrir en gastos ante la incertidumbre si la frontera efectivamente reabrirá o no.
8: Como no se sabe y se cierra de un día para otro o cada dos días, los transportistas igual mandan los camiones a esperar en ambas aduanas, esperando que se abra el paso a los Libertadores. Entonces los conductores lamentablemente quedan ahí. La aduana no tiene la capacidad suficiente para albergar estos conductores y los sitios que existen alrededor tampoco.
5: Según el gremio, el puerto terrestre no da abasto para recibir a los camiones varados a la espera de la reapertura, con una capacidad de 600 a 800 plazas, número similar a los vehículos de carga que diariamente transita por el paso Los Libertadores en ambos sentidos. Desde la región de Valparaíso, Bio Bio, la radio.
3: 6 de la mañana, 36 minutos.
4: Y vamos a otras zonas de nuestro país. El superávit de precipitaciones en la Araucanía está provocando problemas en la agricultura. Sus efectos negativos se proyectan principalmente en la siembra de trigo y los frutales.
0: Como consecuencia del fenómeno del Niño, hay pronósticos de lluvia intermitente y viento hasta enero. Tiene el detalle de esto Rodrigo Aguilera, de Radio Bio Bio en Temuco.
9: El Instituto Nacional de Investigaciones Agropecuarias

0: registra en todas sus estaciones de medición en las 32 comunas de las provincias de Malleco y Cautín un superávit de agua caída en la Araucanía. Héctor Pauchar, encargado de la red de agrometeorología regional con base de operaciones en el INEA Carillanca, señaló que esta ha sido la primavera más lluviosa en los últimos 25 años.
1: Con superávit pluviométricos que varían entre el 34,8% en el secano interior y un 16,6% en la precordillera. Que el valle central de la región, que además es la zona agroecológica más extensa, presenta esta primavera 535 milímetros de agua lluvia acumulada a la fecha y se posiciona como la más lluviosa en los últimos 25 años.
0: Para los agricultores, el agua se está transformando en un problema. La lluvia intensa en poco tiempo, las inundaciones de los campos productivos y el frío están afectando los cultivos de cereales, especialmente el trigo de primavera y también las plantaciones de frutales. El dirigente de la Asociación de Agricultores de Malleco, Sebastián Navellán, dijo que si sigue lloviendo, el escenario para sembrar y cosechar puede ser aún más complejo.
2: Un clima muy inestable, con mucha lluvia y con lluvia entrada bastante a enero del año 2027. Y esa situación sin duda que podría ser muy perjudicial porque se nos van a atrasar los cultivos si es que sigue lloviendo como ha estado lloviendo hasta ahora. Pero obviamente la condición del viento que probablemente tengamos en primavera puede ser un factor muy perjudicial.
0: Desde julio hasta ahora, las precipitaciones en la región han provocado daños en cultivos e infraestructura a más de 7.000 agricultores, principalmente medianos y pequeños productores. En Temuco, Bio Bio, la radio.
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4: 6 de la mañana, 41 minutos.
9: Bien, vamos a revisar de inmediato noticias internacionales. Comenzamos con lo siguiente, y es que Mari Carmen, la mujer de 87 años, quien fue desahuciada el pasado 23 de septiembre de la vivienda en la que residía en Madrid, España, murió mientras se permanecía hospitalizada, informó el Sindicato de Inquilinas de Madrid.
10: La mujer había sido trasladada en ambulancia al Hospital Gregorio Marañón tras el procedimiento y permanecía internada desde entonces. Días después del desahucio, sus representantes alcanzaron un acuerdo con la empresa propietaria del inmueble que le habría permitido ingresar o regresar a su domicilio una vez

0: es recibir el alta médica.
1: El desalojo se produjo después de un prolongado litigio relacionado con un contrato de renta antigua firmada por su padre en 1956. Mari Carmen había vivido durante más de 70 años en este inmueble de la calle Alcalde Sainz de Baranda.
0: Su caso provocó numerosas movilizaciones en España y se convirtió en uno de los principales focos de las protestas por la crisis de la vivienda. El gobierno impulsó posteriormente dos decretos con medidas en esta materia que fueron rechazados por el Congreso.
1: La crisis política derivada de las movilizaciones terminó además con la convocatoria de elecciones generales anticipadas para el próximo 29 de noviembre, mientras los sindicatos CCOO y UGT anunciaron una huelga general de 24 horas.
0: El sindicato de inquilinas lamentó que el acuerdo alcanzado para que Mari Carmen regresara a su vivienda llegara demasiado tarde y recordó el mensaje que había entregado tras el desahucio cuando llamó a continuar defendiendo el derecho a la vivienda.
1: El Supremo Tribunal Federal de Brasil analizará después de la segunda vuelta de las elecciones presidenciales el recurso presentado por la defensa de Jair Bolsonaro para revisar la condena de 27 años y 3 meses de prisión que cumple bajo arresto domiciliario.
0: El magistrado Cássio Nunes Márquez, relator de la solicitud, sostuvo que una eventual decisión antes de los comicios podría interferir en el proceso electoral. La segunda vuelta entre Flavio Bolsonaro y Luis Inácio Lula da Silva está prevista para el 25 de octubre.
1: La defensa del ex mandatario solicitó la semana pasada una revisión criminal con el objetivo de anular la condena y suspender la ejecución de la pena mientras el tribunal analiza el fondo del recurso.
0: Los abogados alegan la existencia de nuevos antecedentes y posibles irregularidades en la cadena de custodia de pruebas digitales utilizadas durante el juicio. También cuestionan que no haya estado disponible los archivos originales obtenidos desde el teléfono de Bolsonaro.
1: La defensa sostiene además que el proceso debió ser analizado por el Pleno del Supremo y no por una de sus salas. Nunes Márquez se pretende llevar el recurso a las 11 integrantes del tribunal, aunque todavía no existe una fecha definida.
0: En paralelo, la Policía Federal archivó una investigación sobre una supuesta interferencia del gobierno de Estados Unidos en las elecciones brasileñas, iniciada después de una denuncia basada en una publicación que atribuía financiamiento estadounidense a grupos críticos de la justicia del país.
2: 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Seis de la mañana, 44 minutos.
1: Bien, le contamos ahora que la directora nacional subrogante de aduanas, María Jazmín Rodríguez, aseguró que trabajan para abordar las observaciones formuladas por Contraloría, que detectó graves irregularidades en controles.
0: Luego de la salida de la exdirectora Alejandra Arriaza, la Asociación Nacional de Funcionarios de Aduanas denunció una prolongada vacancia en varias directivas regionales de la institución. Benjamín Duque, de Radio Bio Bio en Valparaíso, nos cuenta.
3: En el marco de la entrega de dos nuevos camiones escáner, la directora nacional subrogante de aduanas, María Jazmín Rodríguez, indicó que la actual administración está trabajando para abordar las observaciones formuladas por Contraloría de Servicio, particularmente en materia de compras públicas. Esto luego de que el ente fiscalizador detectara irregularidades en los controles de aduanas sobre el ingreso de mercancías al país, incluyendo 25 contenedores que salieron de zonas primarias sin el aforo físico correspondiente y operaciones que no fueron sometidas a controles pese a cumplir criterios de riesgo.
4: Trabaja en relación a las compras públicas, no solo de los camiones de escáner, sino todas sus compras públicas en relación a la ley de compras públicas y en relación a el portal de mercado público. Y en ese sentido, Tracción, que actualmente me ha correspondido liderar, está trabajando muy apegada a toda la regulación, tanto legal como reglamentaria.
3: En tanto, el subsecretario de Hacienda, Sebastián Valebona, anunció que el Ministerio está revisando las bases de las próximas licitaciones de camiones escáner luego de las situaciones detectadas por Contraloría y de los cuestionamientos surgidos por anteriores procesos de adquisición. Valebona adelantó que durante 2027 se desarrollará un nuevo proceso de licitación, mientras que la adquisición de nuevos equipos está proyectada para 2028.
5: Ha arrojado ciertas, entre comillas, irregularidades que se han visto. Estamos nosotros analizando Precisamente en el tema de las bases de licitación, nosotros estamos revisando las bases de licitación. Para el año 2027 va a haber una licitación, en la cual la compra va a estar en el año 2028 de los camiones. Y por lo tanto estamos en proceso de revisión de cada uno de los procesos que está llevando la Contraloría.
3: Por su parte, Justo Sánchez, presidente de la Asociación Nacional de Funcionarios de Aduanas, denunció que, pese a que los tiempos de espera superan el año, aún persiste la vacancia en altos cargos de las direcciones regionales de aduanas.
6: Que se llame lo antes posible a esos concursos para

que no importa que haya titulares que puedan tomar determinaciones, y es algo que no logramos entender por qué no se convoca a los concursos. Dirección Regional de San Antonio, más de un año también titular, Dirección Regional de Los Andes, más de un año sin director regional titular.

0: Bueno, y la Corte Suprema removió a 4 jueces por viajar al extranjero durante sus licencias médicas. Otros 5 casos quedaron pendientes, entre ellos el del magistrado Daniel Urrutia, cuya situación será resuelta el próximo 19 de octubre. Ese día, el Pleno retomará las causas que ya fueron vistas, pero que quedaron suspendidas por el Tribunal Constitucional. Además, la Corte deberá definir si abre nuevos cuadernos de remoción contra otros 4 magistrados. Tiene los detalles Marcela Rojas.
1: La decisión se adoptó durante la revisión de los últimos expedientes derivados de la investigación que comenzó en julio, cuando el máximo tribunal abrió 58 cuadernos de remoción conforme al artículo 80 de la Constitución. En septiembre ya se había informado la resolución de 37 de esos casos y ahora se avanzó con otros 8. De los 4 jueces removidos, uno fue sancionado por unanimidad del Pleno, mientras que los otros 3 fueron apartados en votaciones divididas. La presidenta del máximo tribunal, Gloria Ana Chevesich, sostuvo que en todos esos casos no se habría mantenido el comportamiento exigido por la Carta Fundamental para los integrantes de la Judicatura.
2: El Pleno resolvió remover en votación unánime a un integrante de la Judicatura, remover en votación dividida a 3 integrantes de la Judicatura, considerando también que no mantuvo el buen comportamiento, rechazar la remoción de 4.
1: Pero quedaron 5 casos pendientes, entre ellos el del magistrado Daniel Urrutia. Son causas que ya habían sido vistas por la Corte Suprema y en las que incluso se escucharon los alegatos, pero cuya tramitación fue suspendida por el Tribunal Constitucional. Y aquí aparece la razón por la que el Pleno no pudo simplemente resolverlas ahora. Esas 5 causas fueron vistas originalmente con una conformación especial del Tribunal, que incluyó a 4 ministros suplentes. Por lo tanto, para adoptar el acuerdo pendiente, la Corte debe reproducir esa misma integración, es decir, convocar nuevamente a los ministros que participaron en aquella vista. Desde la Organización de Trabajadores Judiciales, su presidente Marcelo Acevedo planteó que ahora la atención está puesta en conocer los fundamentos de estas decisiones, especialmente frente a los resultados distintos de los casos.
3: Estamos todos expectantes de la sentencia de los cuadernos de remoción, cuáles han sido las razones para poder determinar un caso sí y otro caso no. Esperamos que los razonamientos sean objetivos y jurídicos y no sea más bien cierto de corte emocional, cierto, o afinidad de algún ministro.
1: Son 15 los magistrados removidos hasta ahora, cifra que podría aumentar el próximo 19 de octubre, cuando la Corte Suprema resuelva otros 5 casos y además, eventualmente, determine abrir nuevos cuadernos de remoción respecto de otros 4 magistrados.
4: Faltan 10 minutos para las 7 de la mañana.
5: Y la audiencia de preparación de juicio oral contra la ex alcaldesa de Maipú, Katy Barriga, volvió a ser suspendida, esta vez por la inhabilitación del juez Juan Carlos Silva, quien reconoció una relación de amistad de más de 15 años con uno de los abogados que representa actualmente a Joaquín Lavín León.
0: La solicitud fue presentada por los querellantes de la Municipalidad de Maipú y fue respaldada por Fiscalía y el Consejo de Defensa del Estado.
5: La fiscal Constanza Encina explicó que el juez ya había reconocido previamente su cercanía con Cristóbal Bonacitz y José Miguel Barahona, abogados que fueron parte de la defensa de Barriga durante la investigación y que actualmente representan a su esposo, Joaquín Lavín León, cuya causa se origina precisamente en una arista de esta investigación.
6: Hicimos esta recusación amistosa y el tribunal no solo lo acogió en muy buenos términos, sino que además buscó una fecha lo más próxima posible para poder realizar la audiencia de preparación de juicio oral y se va a llevar a cabo el día 19 de octubre a las 9 de la mañana en esta misma sala.
0: Fiscales. La situación no era nueva para el magistrado. El 8 de noviembre de 2024 ya se había inhabilitado en esta misma causa cuando Bonacitz y Barahona eran defensores de Barriga.
5: El juez acogió la recusación amistosa y fijó para el próximo 19 de octubre a las 9 de la mañana la nueva fecha para la audiencia de preparación de juicio oral.
0: Desde la defensa de Barriga, el defensor regional metropolitano sur, Renato González, aseguró que están preparados para enfrentar la instancia y que no pedirán una nueva postergación.
7: Como ustedes bien saben, la información era mucha, gran cantidad, más de 30 terabytes, 125.000 páginas de investigación. Todo eso lo hemos estudiado y estamos convencidos que vamos a poder demostrar la inocencia de doña Katy Barriga.
5: La defensa además sostiene que cuenta con antecedentes para demostrar la inocencia de la exalcaldesa y que durante la audiencia, que podría extenderse por varias semanas, se discutirá la prueba que llegará eventualmente al juicio oral.
0: Y mientras la discusión judicial quedó nuevamente aplazada, la salida de Barriga del tribunal estuvo marcada por un tenso momento. La exalcaldesa fue increpada por una mujer que le gritó mientras intentaba abandonar el lugar.
8: ¿Qué le responde?
9: ¿Cómo te sientes cuando se gritó?

0: dígame.
1: Perdón, ¿es una persona que está gritando?
0: Sí,
1: corrija, no, no, no le gritan, es una persona.
0: Le dije, una persona grita, una persona grita, eso es lo que acabo de decir.
2: Cali, ¿qué piensa de
3: esta recusación al juez, finalmente?
2: Vamos a hablar allá, si caminamos hasta la puerta de defensa el día...
4: ¿Cómo estás hoy día con la resolución? Se inhabilitó el juez. Hay una nueva fecha. ¿Qué se informó al respecto?
2: Mi defensa va a hablar un poquito más allá. Para acá, para acá.
5: Barriga evitó responder directamente a las acusaciones y apuntó a su equipo jurídico como su voz en el proceso.
2: Hoy día la defensa es mi voz. Bueno, hace muchos años se sabe solo la parte de una historia que... A propósito de la persona que ha gritado todo este rato, se conoce solo una parte de la historia, ¿ya? Y es el momento en que en tribunales, en mi defensa, tenga mi voz. Así que muchas gracias, ellos son mi voz hoy día.
6: Así terminó una nueva jornada judicial para la exalcaldesa, con la preparación de juicio oral nuevamente pendiente en una nueva fecha fijada para el 19 de octubre.
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8: Faltan 6 minutos para las 7 de la mañana.
5: Manuel Guerra enfrentará este jueves una nueva revisión de sus medidas cautelares, con la defensa buscando a que el tribunal reemplace la prisión preventiva por arresto domiciliario total, mientras la fiscalía advierte que aún existe un eventual peligro de fuga.
6: Guerra permanece en prisión preventiva desde el 19 de marzo y, según explicó el fiscal de Arica, Mario Carrera, la investigación en su contra se encuentra prácticamente agotada respecto del delito de cohecho. Sin embargo, sostuvo que la gravedad de los ilícitos imputados y un eventual riesgo de fuga son elementos que deberán ser ponderados por el tribunal.
9: En lo que se refiere a la investigación en sí, la verdad es que a esta altura el hecho de que él se encuentre privado de libertad o con arresto domiciliario total no marca ninguna diferencia. Lo que sí marca una diferencia es que la gravedad de los hechos, o sea, la gravedad de los hechos que fueron imputados es lo que lo podría mantener en prisión preventiva, pero eso es una decisión que mañana tiene que tomar el tribunal.
5: La defensa, en cambio, argumenta que el avance de la investigación y el tiempo que Guerra lleva privado de libertad permiten modificar la cautelar.
6: La audiencia de cautelares se realizará luego de que este miércoles el tribunal rechazara todas las solicitudes de prescripción y sobreseimiento presentadas por la defensa respecto de distintos hechos imputados a Guerra.
5: La resolución permite que la investigación continúe con los mismos términos mientras la defensa analiza si recurrirá a la decisión o de la decisión, ya que se trata de una resolución apelable.
6: En paralelo, Felipe Polanco, defensor del ex persecutor, confirmó que la defensa mantiene abierta la posibilidad de llegar a un procedimiento abreviado, alternativa que ya había sido conversada con el Ministerio Público. El abogado explicó que existe un acuerdo previo, aunque todavía deben evaluarse aspectos como la pena, su forma de cumplimiento y la posición de los querellantes.
10: La consecuencia de esa eventual aceptación todavía no está definida y es una aceptación, si tú quieres, puramente procesal, que tiene por finalidad alcanzar un procedimiento abreviado y evitar un juicio oral.
5: Un escenario que podría evitar un juicio oral y que, según la propia defensa, implicaría aceptar procesalmente los hechos contenidos en la carpeta investigativa, aunque no supone una admisión de responsabilidad.
6: Y mientras esta jornada se define el futuro cautelar de Manuel Guerra, la investigación tendrá otro hito a fines de mes. El 27 de octubre está fijada la audiencia de formalización de Luis Hermosilla, a quien la Fiscalía vincula con los hechos de cohecho investigados.
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8: Faltan 4 minutos para las 7 de la mañana.
5: Y lo siguiente es un escándalo. La Corte de Apelaciones de Santiago solicitó un informe al relator de la novena sala del tribunal tras quedar en evidencia el uso de inteligencia artificial en la redacción de un fallo.
6: La situación se suma a un recurso de nulidad presentado por la defensa de un médico que busca revocar la condena contra el profesional, acusando al tribunal que valoró la prueba del caso con IA. Los detalles los tiene Sebastián Catalán.
11: La Corte de Apelaciones de Santiago solicitó un informe al relator de la novena sala luego de que quedara en evidencia una resolución redactada con apoyo de inteligencia artificial. En el fallo aparecieron incluso instrucciones dirigidas a la herramienta para que asumiera el rol de juez y elaborara parte de una sentencia. El tribunal dio 24 horas para evacuar un informe y ordenó rectificar el documento, mientras sigue abierta la duda sobre eventuales responsabilidades internas. El exministro de la Corte Suprema, Patricio Valdés, en conversación con

0: La radio aseguró que la inteligencia artificial puede utilizarse para buscar jurisprudencia o antecedentes, pero advirtió que una sentencia no puede ser delegada completamente a un sistema automatizado.
1: Cada caso es distinto a otro, pero puede tomar la sentencia artificial y decir, aquí hay un caso parecido, voy a apretar el botón para que me salga la sentencia, porque para eso no necesitamos los jueces.
0: La polémica se amplificó por un segundo caso, la defensa del médico Samir Rivaldo Hernández, condenado por delitos vinculados a licencias médicas falsas, pidió a la Corte Suprema anular la sentencia en su contra. Sus abogados sostienen que el fallo habría utilizado inteligencia artificial y transcripciones automáticas con errores que terminaron afectando la valoración de la prueba y, a su juicio, el debido proceso. Desde la Fundación América Transparente, su director ejecutivo Juan José Lyon advirtió que el problema no es la tecnología en sí, sino la falta de transparencia y el control sobre su uso en decisiones que afectan derechos.
2: Esto es de la máxima gravedad porque socava la confianza en las instituciones del Estado. Y la gravedad no radica en el uso de la tecnología, que de hecho bien aplicada puede ser hacer más eficiente el aparato público, sino en la opacidad y en la ilusión de las responsabilidades.
0: El director ejecutivo de la Asociación de Legal Tech de Chile, Esteban Ruiz, sostuvo que estas herramientas pueden apoyar tareas jurídicas, pero que el razonamiento, la valoración de la prueba y la decisión final deben seguir siendo funciones humanas e indelegables.
3: El límite debe ser claro. La función jurisdiccional es humana y su responsabilidad es indelegable. La inteligencia artificial puede asistir al juez, pero nunca sustituir su razonamiento, la valoración de la prueba ni la decisión del caso.
0: La discusión ahora apunta a dos preguntas. Si la Corte abrirá responsabilidades internas por el fallo que dejó expuesto el uso de IA y qué límites deberá fijar el Poder Judicial para evitar que estas herramientas terminen sustituyendo el análisis humano.
4: Falta un minuto para las 7 de la mañana.
5: Las defensas de los acusados en el caso SQM cerraron ayer sus descargos ante la Corte de Apelaciones de Santiago buscando mantener la absolución dictada por el Tribunal Oral y evitar que el caso vuelva a juicio.
6: Los abogados de Patricio Contés, Pablo Longueira y Marco Enrique Sominami cuestionaron la extensión de un proceso que acumuló 560 audiencias, el deterioro de la prueba y distintos problemas en la acusación de Fiscalía que busca anular el fallo junto al Servicio de Impuestos Internos y el Consejo de Defensa del Estado. Marcela Rojas tiene el informe.
7: Las defensas de los acusados del caso SQM salieron a responder la ofensiva de la Fiscalía, el Servicio de Impuestos Internos y el Consejo de Defensa del Estado, que buscan anular la sentencia que absolvió a todos los acusados y obligar a repetir el juicio. Un proceso que además se extendió por años. El juicio comenzó en febrero de 2023 y acumuló 560 audiencias, más de 200 testigos y unos 14.000 documentos, hasta el veredicto absolutorio de octubre de 2025. La propia sentencia cuestionó la extensión del procedimiento y el deterioro de la prueba por el paso del tiempo. El Ministerio Público sostiene que el tribunal no valoró adecuadamente parte de la prueba, que existen contradicciones en su análisis y que incluso si se hubiese vulnerado el plazo razonable, eso no podía terminar en una absolución. Frente a esto, las defensas apuntaron a distintos flancos. El abogado de Patricio Contés, Samuel Donoso, puso el foco en los 11 años y medio que han pasado desde la formalización y en el deterioro que, a su juicio, sufrió la prueba durante ese periodo.
8: Durante 10 años nos defendimos. Supuestamente don Patricio había dado la instrucción de calificar el gasto y la instrucción de efectuar una declaración de impuesto a la renta maliciosamente falsa. Después de eso, nos dijeron, bueno, en realidad no era eso lo que lo acusamos. Lo acusamos de otra cosa, así que condenémoslo por eso.
7: Donoso sostuvo que hubo testigos que perdieron la memoria y otros que fallecieron, afectando el derecho de defensa. También cuestionó que Contés haya terminado enfrentando una imputación distinta de aquella por la que se defendió durante años. En el caso de Pablo Longueira, su abogado Ignacio Sotomayor respondió al cuestionamiento por la utilización de prueba ilícita y sostuvo que, aun si ese argumento prosperara, no sería suficiente para cambiar el resultado del juicio.
9: Al señor Longueira se le llevó a juicio no solo por lo de los correos, sino que también se le imputaban otros 6 actos. Y en eso no tiene ninguna relación lo de la prueba ilícita, y aún así el tribunal absuelve.
7: Y por parte de Marco Enríquez Ominami, Ciro Colombar apuntó directamente a la acusación del Ministerio Público, asegurando que contiene un problema de congruencia que no podría solucionarse simplemente repitiendo el juicio.
10: Es volver a juzgar a una persona que fue formalizada el año 2016 y absuelta 10 años después por hechos que en su origen se remontan al año 2009. Que el tribunal absolvió al señor Enrique Ominami por 4 razones y ninguna de estas razones desaparece con la nulidad o con las nulidades que se han interpuesto.
7: Ahora la decisión queda en manos de la Corte de Apelaciones de Santiago.
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1: La expresidenta Michelle Bachelet no descartó regresar por tercera vez al Palacio de la Moneda. Sus intenciones generaron sorpresa en la propia oposición.
2: Pero no puedo dejar de preguntarle si no hay segunda sin tercera.
3: Yo creo que sí. Yo creo que sí.
4: El gobierno considera una nota de protesta contra el embajador Brandon Jodd, quien condicionó el respaldo de Estados Unidos a la soberanía de Chile sobre el Estrecho de Magallanes.
5: Nosotros podemos defender nuestra soberanía por nosotros mismos. No necesitamos el apoyo de nadie para defender nuestra soberanía. Así lo hemos venido haciendo por 200 años.
1: Después de 4 años de discusión legislativa, el Congreso Nacional despachó a ley el proyecto de reglas de uso de la fuerza.
6: Yo espero que aquellas 23 personas que votaron en contra de la regla del uso de la fuerza reconsideren que para adelante esas leyes son importantes para darle seguridad a nuestras policías y a nuestras fuerzas armadas.
4: Los senadores oficializaron el ingreso de la reforma constitucional de seguridad que reemplazará la propuesta del Ejecutivo.
7: Darle las gracias a todos quienes pudieron superar las diferencias.
8: Yo espero que la discusión legislativa la demos en la instancia que corresponde, que es la Comisión de Constitución del Senado, con respeto.
1: Las defensas de los acusados en el caso SQM concluyeron sus alegaciones ante la Corte de Apelaciones de Santiago, solicitando que se mantengan las absoluciones dictadas.
9: Durante 10 años nos defendimos. Nos dijeron, bueno, en realidad no era eso lo que lo acusamos. Lo acusábamos de otra cosa, así que condenémoslo por eso.
10: Al señor Longueira se le llevó juicio no solo por lo de los correos, sino que también se le imputaban otros 6 actos.
4: Por 12 días aplazó la audiencia de preparación de juicio oral contra Katy Barriga debido a la inhabilitación de un juez, que es amigo de los defensores de su esposo, el exdiputado Joaquín Lavín León.
11: La defensa es mi voz. Hace muchos años se sabe solo la parte de una historia a propósito de la persona que ha gritado todo este rato. Se conoce solo una parte de la historia.
1: 2 fallos se encuentran en el centro de la controversia al interior del Poder Judicial por el uso de la inteligencia artificial.
12: Esto de la máxima gravedad porque socava la confianza en las instituciones del Estado.
13: El límite debe ser claro. La función jurisdiccional es humana y su responsabilidad es indelegable.
4: El presidente del directorio de Codelco, Bernardo Fontaine, anunció que si se determina perjuicio fiscal en la investigación por las cifras infladas en la producción, se deberá devolver hasta el último peso.
14: Nuestro norte será el mismo. Primero, esclarecer los hechos. 2, determinar las responsabilidades. 3, corregir las fallas que hicieron posible. 4, restituir los perjuicios.
1: En la discusión del presupuesto se rechazaron los recursos para la educación superior y la ministra María Paz Arzola fue criticada por delegar el caso Yo Elijo Mi PC al subsecretario Daniel Rodríguez.
15: Se disminuyen los aportes basales a las universidades del Estado, es un golpe directo a nuestras casas de estudios regionales.
16: Todavía no entendemos quién es el adulto a cargo, la ministra, la verdad, no dialoga, no lidera su cartera.
4: Economistas ven complejo alcanzar la meta de crecimiento más optimista que proyectó el Ministerio de Hacienda para este año de 0,7%, apuntando una expansión que apenas superaría la variación negativa.
17: Yo no me jugaría con ninguna cifra para este año.
18: ¿Cuáles son las vallas que hay que superar ahora?
19: 4% en el año 2030 es una meta súper exigente. Porque el punto de partida, hay que recordar, el punto de partida es malo.
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9: Siete de la mañana, 9 minutos. La escuela Jorge Iván Valenzuela Zúñiga fue inaugurada tras quedar completamente destruida los incendios de 2023 en la comuna de Arauco. En el lugar estuvo Camila Elso, tiene todos los detalles.
10: La infraestructura de 1.200 metros cuadrados fue diseñada y construida por la Fundación de la Minera Cuyahuasi. Fueron los propios estudiantes que eligieron el color azul para su anhelado establecimiento educacional, que quedó completamente destruido, arrasado por el fuego el pasado mes de febrero de 2023. Los habitantes de Caleta Lavapié, la comuna de Arauco, recuerdan la tragedia que dejó además más de 60 casas quemadas.
11: No, aquí era un puro infierno, ¿no? Pero se volvió ya el colegio, está todo listo ya. Sí. Porque aquí arriba no, era una pura humedad que no se aguantaba nada. Arrancando para aquí abajo, ¿no? Y los botes, todo aquí abajo, camionetas, todo por aquí abajo, ¿no?
12: Prestaban un toldo, prestaban una cosita allí para hacer las clases de chiquillos. Se turnaban las clases, uno en la mañana y otro en la tarde, porque no, era muy chico para tener todos los niños al mismo tiempo.
10: La directora de la escuela Jorge Iván Valenzuela Zúñiga, Susan Saavedra, dijo que desde el siniestro a la fecha, los cerca de 150 estudiantes tuvieron que adaptarse con clases en una iglesia y una sede vecinal.
13: Como la escuela resultó con pérdida total, tuvimos que salir a recorrer la caleta y ver dónde íbamos a atender a nuestros niños. Bueno, aquí hay muchas iglesias, hay sedes, y bueno, todas abrieron sus puertas. Finalmente nosotros elegimos 2 y Fundación Cuyahuasi nos habilitó 2 espacios, que era una iglesia evangélica y una sede comunitaria. Y ahí estuvimos nosotros desde marzo del 2023 hasta el año pasado, hasta diciembre del año pasado.
10: La inauguración fue presidida por el presidente de la República, José Antonio Kast, detallando que la escuela lleva el nombre del profesor que perdió la vida en el mar cuando se dirigía a enseñar a los niños.
14: Miren lo que han logrado, así que es misión de ustedes cuidarlo, enaltecerlo y sentirse orgullosos de lo que hoy día estamos inaugurando, reconociendo aquí en la caleta Punta Lavapié, en la comuna de Arauco. Muchas, muchas gracias a todos por habernos hecho vivir esta hermosa experiencia en una caleta, en una zona aislada de Chile, que le hace honor también el nombre del colegio a un profesor que, tratando de llegar a educar a sus niños, perdió la vida.
10: El establecimiento, que alberga alumnos de prekinder a octavo básico, cuenta con 31 funcionarios y académicos. Las modernas instalaciones brindan accesibilidad universal, espacios educativos y comunitarios alta luminosidad y medidas de protección frente a incendios para evitar una nueva tragedia.
15: Siete de la mañana, 12 minutos.
16: Y la inhabilidad de todos los ministros de la Corte de Apelaciones de Temuco ha impedido la conformación de una sala y, como consecuencia, la vista de los recursos de nulidad que se ingresaron hace 6 meses contra la sentencia de la causa derivada de la fallida Operación Huracán, en la que se intentó acusar a comuneros mapuche con pruebas falsas. Tiene los detalles Carlos Martínez de Radio Bío Bío en Temuco.
17: En 2017, una decena de comuneros mapuches fueron detenidos y se intentó culparlos de hechos de violencia ocurridos en la zona, ingresando pruebas falsas en sus teléfonos celulares, lo que una vez descubierto, derivó en la detención de 10 carabineros y un civil, siendo condenados 6 de ellos por obstrucción a la investigación y falsificación de instrumento público en un juicio oral desarrollado entre marzo de 2025 y enero de 2026. Ahora, a casi 9 años de los hechos, la causa sigue vigente, por cuanto no hay ministros habilitados en la Corte de Apelaciones de Temuco para conocer de los 4 recursos de nulidad ingresados por igual número de condenados, lo que la abogada de los comuneros, Karina Riquelme, calificó como falta de compromiso de la justicia con las víctimas de esta operación de inteligencia de carabineros.
18: Representa una desidia y una falta de compromiso con las víctimas mapuche que se vieron enfrentados a una persecución penal y a una gran exposición pública de parte de los medios de comunicación en su momento.
17: El abogado Cristian Arias, defensor del general de carabineros en retiro y ex jefe nacional de inteligencia, Gonzalo Blue, uno de los condenados, precisó que pidieron la inhabilidad de los ministros de la Corte de Apelaciones de Temuco que han tenido conocimiento de la causa en etapas previas.
19: Y eso es lo que pasa con los señores ministros. Así lo hemos venido solicitando en esta causa, hicimos una presentación al respecto y en este momento no habrían suficientes ministros habilitados de la Corte de Temuco para conocer el recurso de nulidad.
17: En el entretanto, siguen avanzando los días y abonándose a las condenas aplicadas a los acusados, que al momento están en libertad, sin descartarse que la alternativa a aplicar sea derivar la causa a la Corte de Apelaciones de Valdivia, subrogante legal de su símil en la Araucanía. En Temuco, Bío Bío, la radio.
15: 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Siete de la mañana, 15 minutos.
9: Y un plan piloto de seguridad con militares en poblaciones y el centro de Puerto Montt va a proponer implementar el alcalde Rodrigo Wainwright para reforzar la dotación de carabineros. El jefe comunal planteará la idea al nivel central del gobierno. Tiene todos los detalles Franco Bustamante.
20: La posibilidad de que militares se refuercen la labor que realiza Carabineros surge porque el alcalde de Puerto Montt, Rodrigo Wainwright, considera que no hay funcionarios policiales suficientes. Bajo esta idea, el jefe comunal presentará la posibilidad al nivel central del gobierno de un despliegue de las Fuerzas Armadas en la comuna como parte de un plan piloto que a futuro se replique en el resto del país.
21: Los números que se han dado es que hoy en día no tenemos el número de carabineros necesario para poder hacerse cargo de la delincuencia. Estamos con un déficit de carabineros y eso hace que tengamos que complementarlo justamente con nuestros militares. ¿Cómo se realiza operativamente? Eso es algo que justamente hay que plantearlo. A mí me gustaría que se pueda iniciar un plan piloto. Nosotros nos ofrecemos a nivel central a que se pueda iniciar un plan piloto en este plan de seguridad que vamos a presentar para Puerto Montt, que es el sector de Mineasol, el sector de Alerce y el sector céntrico de Puerto Montt. Creemos que esto ya no va para más y es necesario justamente más que nunca el orden público.
20: Wainwright indicó que más allá de posturas políticas sobre esta materia, debe reconocerse que las medidas aplicadas hasta ahora no bastan, lo que ha quedado demostrado, a su parecer, con la muerte de 5 carabineros en un periodo de poco más de 6 meses. Finalmente, el alcalde de Puerto Montt señaló que la delincuencia está más armada que el Estado. En Puerto Montt, Bío Bío, la radio.
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16: Bien, revisemos el informe del tiempo entonces para este día jueves 8 de octubre. Le contamos de inmediato que en Santiago para hoy por la mañana estará nublado y en la tarde nublado con chubascos y probable tormenta eléctrica. Esto también se espera para la noche. A esta hora en Santiago hay cerca de 12 grados y la temperatura máxima llegará a los 19.

0: Rancagua. En tanto, para hoy se espera una máxima de 19 grados. Por la mañana estará con nubosidad parcial, en la tarde y noche nublado, con chubascos y probable tormenta eléctrica. Nos vamos hasta Talca, ahora en la región del Maule. Por la mañana, nublado y neblina. En la tarde y noche, nublado, chubascos y también probable tormenta eléctrica. Para hoy en Talca, la máxima llegaría a los 19 grados, mientras que Chillán para hoy se espera una máxima de 18 grados. En la mañana, nubosidad parcial variando a nublado. En la tarde y noche, nublado, chubascos aislados y también probable tormenta eléctrica.
1: ¿Qué se espera para la región del Biobío? En Concepción hay 11 grados a esta hora, la máxima va a alcanzar 16 grados, estará con nubosidad parcial al menos durante toda la mañana, irá variando a nublado ya para la tarde porque se espera probable tormenta eléctrica con chubascos aislados. Algo similar ocurre en Los Ángeles, la máxima alcanzará 17 grados, estará con nubes al menos durante la mañana y en la tarde también. Tarde y noche probabilidad de tormenta eléctrica en Los Ángeles.
0: Continuamos. Le contamos ahora que en Temuco a esta hora hay 10 grados y la máxima llegará a los 19. Por la mañana nubosidad parcial, en la tarde nublado, ocasionalmente nubosidad parcial, chubascos y también probable tormenta eléctrica. En la noche nublado y chubascos, como decíamos allí en Temuco, mientras que Valdivia a esta hora presenta 7 grados, la máxima será de 19. Por la mañana nubosidad parcial, en la tarde nublado, ocasionalmente nubosidad parcial con chubascos y también probable tormenta eléctrica.
1: Osorno, en la región de Los Lagos, hay 8 grados hasta ahora, la máxima se va a elevar a 18 grados. Estará con nubosidad parcial en la mañana y en la tarde probabilidad de tormenta eléctrica. La lluvia continuaría en la noche. ¿Qué ocurre en Puerto Montt? 8 grados a esta hora, la máxima se va a elevar a 18 grados. Nubosidad parcial en la mañana, en la tarde ocasionalmente nublado, con chubascos a ratos y probabilidad de tormenta eléctrica. Para la noche ya dejaría de llover.
0: Le contamos ahora que en Ancud, para hoy, la máxima temperatura llegaría a los 18 grados. Estará durante toda la jornada en Ancud con nubosidad parcial. Castro, en tanto, por la mañana, nubosidad parcial, ocasionalmente nublado y en la tarde nubosidad parcial. Así también se mantendrá durante la noche en Castro con una máxima para hoy de 18 grados. Mientras que Quellón, nubosidad parcial durante todo el día, pero en la tarde ocasionalmente nublado. 6 grados a esta hora en Quellón y la máxima llegará a los 17.
1: Y más al sur de nuestro país, la región de Aysén, en Balmaceda, se esperan 4 grados a esta hora, digo, la máxima que se espera es de 13 grados y estará nublado todo el día. En Coyhaique, la máxima va a alcanzar 14 grados, también estará nublado durante toda la jornada, aunque a esta hora hace mucho frío. 17 grados es la máxima para hoy en Caleta Tortel, cielo completamente despejado. Mientras que en la región de Magallanes, en Puerto Natales, hay nubosidad parcial, neblina y escarcha a esta hora. En la tarde se espera nubosidad parcial también para la noche, con una máxima probable de 15 grados. Y en Punta Arenas hay 1 grado a esta hora, la máxima se va a elevar a 12 grados y se espera nubosidad parcial todo el día.
2: 7 de la mañana, 21 minutos.
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2: 7 de la mañana, 23 minutos.
3: Bueno, y la cuarta subcomisión mixta de presupuesto rechazó los dineros para la educación superior tras recibir una dura carta del rector de la Universidad Católica.
4: El Ejecutivo, en tanto, se mantiene distante de reconsiderar el financiamiento para el programa Yo Elijo Mi PC. Gonzalo, ¿alguien tiene el informe?
5: Después de empatar dos veces en el turno de la mañana, la cuarta subcomisión mixta de presupuesto rechazó los dineros de la educación superior, esta vez por 3 votos en contra y solo 1 a favor. Los parlamentarios fundaron su postura en las amplias críticas del mundo académico, las rectorías de universidades públicas y privadas por igual, reflejada en parte en una dura carta que envió desde el extranjero el rector de la Pontificia Universidad Católica, Juan Carlos de la Hiera, pidiendo que se rechazara la propuesta. La autoridad académica dijo que el proyecto pone en riesgo los principios del sistema universitario chileno, apuntándolo como uno de los más sólidos de América Latina. La autoridad universitaria dijo: "Me cuesta entender, y creo que al país le costará entender, por qué se reducen los recursos precisamente allí donde el Estado ha obtenido sus mejores retornos". La jefa de bancada del PC, Daniela Serrano, a solo instantes de la decisión zanjada, explicó sus fundamentos.
6: Acaba de rechazar lo relativo al financiamiento de la educación superior por ser insuficiente. Se disminuyen los aportes basales a las universidades del Estado. Es un golpe directo a nuestras casas de estudios regionales. Esto lo advirtió de manera transversal el mundo académico.
5: Fue un día difícil para la ministra de Educación, María Paz Arzola. Reconoció que pese a que el presupuesto de educación se había anunciado con un incremento del 1,1%, al comparar la ley de presupuesto con los ajustes del 2026, el incremento presupuestario es nulo.
3: Bueno, y después de la actualización de las cifras en el informe de finanzas públicas del tercer trimestre, se abrió un debate en torno a la posibilidad de lograr las proyecciones económicas del gobierno.
4: Para este año, el Ejecutivo contempla una expansión del PIB de un 0,7%, mientras que para 2027, un repunte que nos lleve a un alza de un 3,3%.
3: Sin embargo, aún en el más optimista de los escenarios, el promedio del PIB de la administración Kast sería de 2,5% en 4 años, el tercer desempeño más bajo desde 1990.
4: Chile ya no es el de los 90 y no volverá a serlo, dijo el economista y exministro de Hacienda Manuel Marfán al ser consultado por la radio respecto al ideal que fijan algunos personeros del gobierno.
3: Y es que ni siquiera aquellos analistas más representativos de la derecha confían en la meta del Ejecutivo para este año, incluso apuestan más de a un 0%. En paralelo, hay otro grupo que prevé un cierre de 2026 en rojo.
4: El economista Klaus Schmidt Hebel señaló que el debate sobre números es pequeño, considerando que la economía este año ya está cantada.
3: Asimismo, valoró que la agenda ya se haya trazado y que estén en marcha estrategias de corto y largo plazo para apuntar a la reactivación del país.
4: En esa línea, Schmidt-Hebel agregó que este primer presupuesto del gobierno es responsable con las finanzas públicas y llamó a hacer la diferencia respecto de la solicitud de endeudamiento que hizo el ministro Quirós, que en gran medida corresponde al pago de amortizaciones.
3: Por su parte, Manuel Marfán fue crítico de la política de los recortes y manifestó su preocupación respecto del debate que se tomará los próximos meses en el Congreso.
4: Y aunque dijo que prefiere hablar solo de temas de macroeconómicos, hizo una importante crítica al momento político y un debate que se da solo para las cámaras.
3: Por su parte, el director de CLAPEA-UC y también exministro de Hacienda, Felipe Larraín, volvió a apuntar a que si las proyecciones este año no se logran, es culpa de la herencia.
4: Sobre la meta de déficit fiscal para este año prevista en un 2,6% del PIB, los expertos ven factible alcanzar ese horizonte, pero califican de exigente llegar a déficit de 1,5% a 2030.

0: Bueno, y mientras la moneda pone paños fríos, representantes de Estados Unidos se llaman a mirar con optimismo el futuro de la negociación arancelaria.
1: La subsecretaria Paula Esteves se reconoció que Chile no espera recuperar el arancel cero, mientras el embajador Brandon Judd aseguró que las conversaciones avanzan, un escenario que mantiene expectantes a los gremios exportadores. Tiene todos los detalles Bárbara Payar.
2: Dos señales distintas sobre una misma negociación. Mientras el gobierno chileno modera las expectativas frente al futuro de los aranceles impuestos por Estados Unidos, representantes de Washington aseguran que hay razones para ser optimistas. En el marco del Día del Comercio Global, la subsecretaria de Relaciones Económicas Internacionales, Paula Esteves, reconoció que Chile no espera que el 100% de sus exportaciones vuelva a ingresar con arancel cero. Actualmente, cerca del 53% de los envíos chilenos a Estados Unidos está exento de la sobretasa de 12,5%. La apuesta del gobierno es ampliar ese porcentaje, especialmente para productos estratégicos como el salmón, las frutas, los vinos y las maderas. Una negociación que los gremios exportadores siguen de cerca, considerando el peso que tiene Estados Unidos como destino para sus productos. El presidente ejecutivo de Chile Carne, Juan Carlos Domínguez, aseguró estar confiado en que las conversaciones llegarán a buen término.
3: También Estados Unidos exporta carne de cerdo y ave a Chile. Creemos que en este efecto de reciprocidad para el mismo producto, la lógica sería que lográramos mejores condiciones arancelarias.
2: Una visión más optimista entregó el embajador estadounidense en Chile, Brandon Judd, quien aseguró que las conversaciones avanzan y llamó a mantener las expectativas respecto del resultado de la negociación. El presidente de Fedefruta, Víctor Catán, recordó que ambos países cuentan con un tratado de libre comercio que a su juicio ha generado beneficios para ambas partes.
4: Y desde nuestra perspectiva, creemos que este tratado se debe hacer respetar, toda vez que ha sido beneficioso para las partes, más aún para los consumidores americanos que pueden disponer de fruta de primera calidad a contraestación.
2: Y es precisamente entre los exportadores de fruta donde existe mayor confianza en alcanzar un arancel cero. De hecho, en el sector aseguran que varias especies podrían quedar exentas de la sobretasa de acuerdo con los antecedentes que manejan sobre las conversaciones.
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8: Siete de la mañana, 31 minutos.
9: La política es esencial para participar, tener vocación de poder. O sea, nadie que no tenga vocación de poder puede ser político, salvo un político marginal. Pero la política, las grandes líderes, las grandes competencias en la política están formadas por personas que quieren llegar a los máximos vértices. O sea, no hay ningún político que no sueñe ser presidente. O sea, político en serio. Pregúntele usted a un senador si no quiere ser presidente, si tuviera la oportunidad, la posibilidad, si vislumbra alguna alternativa. La política es eso, entre otras cosas, el juego del poder. Y como en toda competencia dura, la competencia es áspera en política, cuando ven al animal herido, se tiran para allá. Huelen sangre, huelen debilidad. Y lo que está ocurriendo con la oposición es que están oliendo la debilidad del gobierno. El gobierno está débil. No solamente débil porque ha caído estrepitosamente en las encuestas, muy, muy fuerte la caída de José Antonio Kast, sino que también por la enorme cantidad de errores, uno tras otro, que ha cometido el gobierno. Desde ya hay errores que son esenciales y otros que son, digamos,

0: así accesorios. Errores fundamentales y errores que son simplemente del día a día que puede ocurrir. Error fundamental, yo diría dos. Uno, la promesa del gobierno, en realidad el gobierno hizo dos grandes promesas, seguridad y economía, y resulta que no tenía plan de seguridad. Yo creo que eso ha sido un balde de agua fría para tantos ciudadanos tremendo. Es verdad que ha tratado de recuperarse, que echó a la ministra Trinidad Steiner, que ha hecho cosas, pero el golpe inicial de haber dicho que desde el día 1, ¿se acuerdan? En la campaña le quedan 100 días a los delincuentes porque vamos a llegar nosotros y nosotros vamos a cambiar las cosas, y resulta que los nosotros era con Trinidad Steiner a la cabeza. Bueno, todo eso ha provocado una desilusión muy grande en el gobierno y en el presidente Kast. Y lo segundo es la economía, principalmente, diría yo, por una evaluación no correcta acerca de la profundidad de la crisis que enfrenta el país. Y por lo tanto la recuperación muchísimo más lenta. Algunos creían que llegaba casi su gente e inmediatamente los inversionistas iban a empezar a invertir, a creer en el país. Eso no ha ocurrido. Y por lo tanto, lo que ha pasado es que tanto en seguridad como en economía la situación está muy difícil. Y esto lo huele a la oposición. Entonces uno puede leer a analistas, a políticos, académicos diciendo la izquierda. No se ha preguntado por qué perdió las elecciones, la izquierda no reflexiona sobre su plan, la izquierda no sabe qué hacer presión política, eso a veces no interesa. Lo que interesa es ganar la próxima elección. ¿Dónde sacaron que alguien tiene que, en política estoy hablando, reflexionar para después proponer? Simplemente proponen y no reflexionan nada. ¿O acaso la Concertación reflexionó mucho por lo que le había pasado? ¿O acaso el Frente Amplio ha reflexionado mucho sobre lo que le ocurrió también bajo el gobierno de Gabriel Boric y el rechazo a su proposición constitucional? Para nada, muy poco. Entonces, eso de que hay que reflexionar para, no, porque la política es poder y a veces el poder no requiere reflexión. Debería requerir reflexión, obviamente, pues si están proponiendo cosas, quieren gobernar. Pero las dinámicas es de otra manera. Entonces, Michelle Bachelet, ahí está. Ahora, ¿qué es lo que es un globo sonda? ¿Qué es lo que es un tándem en que está Bachelet, Boric, Bachelet, da el impulso y por lo tanto después le pasa la posta a Boric en la última etapa para que Boric gane la elección próxima? Puede ser, entre ellos hay una muy, pero muy buena relación, excelente relación. Y hay un detalle más. Si hay una persona, que no es Boric hoy, una persona que puede unir a toda la oposición, desde la Democracia Cristiana hasta el Partido Comunista Frente Amplio, es Michelle Bachelet. O sea, aquí no hay necesidad de primarias, por ejemplo. ¿Alguien se acordará cómo Carolina Toá esperaba a Bachelet que se pronunciara si iba a ser candidata o no? Fue terrible. Y ella esperando, y cómo se deterioraba Toá como candidata, porque mientras esperaba quedaba claro, que ella era una candidata secundaria. No era la candidata principal. Fue terrible, hasta que finalmente se cansó y dijo, ya yo voy a ser candidata, pero la espera fue terrible en cuanto a deterioro y en cuanto al sentido de considerar por todos que era una candidata que no era una candidata que estaba en el primer lugar. Y después pasó lo que pasó. Entonces, ¿qué va a pasar con Bachelet? Tiene años, ¿eh?
1: Esa es una gran... Sí, bueno, enfrentaría ya casi con 80 años la próxima elección presidencial. Igual que Lula, igual que Donald Trump, no sé, otras figuras masculinas en las que no se repara tanto en ese punto de la edad. Lo mismo con Evelyn Matthei, que también está ahí, que uno dice, bueno, quizás también estarían cerca de los 80 años en caso de que lleguen a esa instancia. Agregaría al análisis que hace el prisma político, que es obvio, siempre es por afán de poder. El poder además reúne, pasa por encima de convicciones, en fin, es muy útil para la política. También está muy relacionado con que no hay creación de nuevos liderazgos. Ayer en la oposición, claro, la mayoría palabras de buena crianza, muy felices, regocijándose en la declaración de la presidenta, que tampoco, y fiel a su estilo, tampoco es tan directa, ¿no? Tampoco es como, sí, voy ya, o sí, me interesa, no, es como yo.

0: Diría que sí, ante una pregunta, pero tampoco es tan directo. También. Por eso te digo, fila su estilo. Claro. Tampoco es que sea un asunto tan directo. Pero agregaría el cobro de cuentas, pasadas de cuentas, que también es algo muy propio de la política en general, acaso en Chile somos expertos, también podría ser. Porque no son pocos los que ven es que el haberle quitado el apoyo del Estado de Chile a la candidatura de Michelle Bachelet a secretaria general de Naciones Unidas se tiene que cobrar. Me refiero a la decisión que tomó el actual presidente, porque tiene la opción de hacerlo, ¿no? Sin duda. El actual presidente José Antonio Kast al apoyo que había entregado el Estado de Chile en la administración anterior. Todos sabemos lo que pasó, todos podemos estar de acuerdo o no, todos entendemos qué fue lo que sucedió. La campaña finalmente no funcionó. Tampoco es que le haya ido regio en las encuestas, ¿no? Al contrario, le fue bastante mal. En la última quedó penúltima. Bueno, finalmente se baja esa candidatura que es apoyada solamente por Brasil y México, y hay muchos que están ahí esperando, porque la política tiene eso también, de cobrar las cuentas. Dicen, bueno, no la apoyaron para afuera, ahora está de vuelta en la política interna, ahora sí 100%, sin estar pensando en un cargo en el exterior, entonces va a unar a la a oposición.
1: Bachelet es una mujer simpática. A ver si usted se toma un té con ella, es simpática. Es una mujer que se ríe, risueña, que es muy simpática. Pero después de esa cara de simpatía, usted encuentra una mujer dura. Una mujer que a veces es implacable. Algunos cercanos a Michelle Bachelet de toda la vida fueron alejados de Bachelet en forma brutal. Entonces, nadie llega a estos lugares sin tener una frialdad fundamental para ir abriéndose camino y donde van quedando muertos a la vera del camino. Muertos políticos estoy hablando. Bachelet es durísima. Y por lo tanto, a Kast no le va a perdonar. No le va a perdonar su falta de apoyo. En política esto es así. Y por lo tanto aquí hay una revancha inmediata. ¿Cuánto se demoró? Nada. En empezar a accionar. Y detrás de estas caras simpáticas y agradables, risueñas y teóricamente caras que son representantes del mundo popular, digámoslo así, en cuanto a su estilo, hay otro aspecto que todo el mundo de la política lo conoce. Ahora, yo no creo que Bachelet esté en condiciones de tener una tercera presidencia, creo yo. Yo creo que aquí hay un acuerdo con Boric y que Gabriel Boric está ahí, que no ha descartado nada, porque aquí hay dos personas que no han descartado nada. Es ella y Gabriel Boric. Hay que recordarlo, los dos. Y por lo tanto son hoy los dos líderes de la oposición. Después de esto, yo diría que quedan un poco apartados Tomás Bodanovich. Un poquito fuera de juego.
0: Carolina Toá.
1: No, Carolina Toá queda.
0: Janet Jara.
1: Y algunos que podrían haber soñado, que están más a la distancia. Álvaro Lizalde. Que algunos decían podía ser el candidato del Partido Socialista, ¿no?
0: Claro, pues primero tendría que ser el presidente del partido, que es lo que están varios esperando.
1: Pero parece que lo va a hacer.
0: Después, claro.
1: Sí, parece que...
0: Igual falta harto, ¿eh? Sí, estamos hablando de eventuales candidaturas presidenciales cuando llega casi siete meses.
1: Sí, lo que demuestra la debilidad de este gobierno.
0: Exacto.
1: Si el gobierno estuviera fuerte, firme, no estaríamos hablando de nada de esto. Pero el Partido Socialista sueña con tener un candidato, Álvaro Lizalde. Después de esto, no da el tonelaje nomás.
0: Pues. Bueno, a nadie en realidad, pues. Versus Bachelet.
1: Y el tándem. Yo diría Bachelet, a ver, Bachelet-Boric, y por una razón. Primero porque Bachelet une a toda la izquierda, pero en segundo lugar porque Boric tiene una relación con el PC muy importante, y por lo tanto los otros partidos, el PS y el PPD, no les queda otra cosa que adherir a ese tipo de candidatura. Como ya ocurrió, o sea, seguir en lo mismo. Y hay algo muy importante. Michelle Bachelet tiene una relación con el Partido Comunista intensísima, intensísima. Entonces resulta que Bachelet, PC, Frente Amplio, es toda una misma cosa cuando se trata de una candidatura. Y ahí no le quedaría más que al PS y al PPD que adherir nomás. Lo que queda de esos partidos, por lo demás, y tampoco es que vamos a decir que son grandes conglomerados. La situación es increíble. Ahora, algunos decían ayer, sí, claro, le puede pasar lo que le pasó a Evelyn Matthei, que tuvo una candidatura muy temprana y después se fue deteriorando en el curso del tiempo. Es que a lo mejor ese no es el objetivo de Bachelet. El objetivo de Bachelet es que gane la izquierda nomás, con su ayuda y ella siendo un factor fundamental de unidad. Y con eso se

0: sea por digamos, cree que con eso ella gana y eso es todo.
1: Pero con un
0: rol, por satisfecha, a eso me refiero.
1: Con un rol más activo, porque, a ver, si uno puede ir a los datos, cada vez que la expresidenta ha intentado endosar su capital político, su capital de confianza, su experiencia a algún candidato o candidata, no ha resultado. No ha resultado electa esa persona. En el caso de ella, sí, porque resultó dos veces electa, ¿no? Pero no puede traspasar ese capital político. Entonces, la pregunta es, ¿qué pasa? ¿Es ella? ¿Finalmente va a ser siempre ella? ¿Y es con ella el pliegue, el repliegue detrás de su figura? ¿Por qué no puede traspasarlo a otra persona? ¿Qué es lo que sucede finalmente ahí? ¿O es porque no es tan activa y quizás ahora sí lo va a hacer? Y va a ser efectivamente el tándem del que hablamos. Con un asunto como la carta que enviaron Boric y Bachelet por el Escudo de las Américas y otras tantas instancias. Ahora, nunca nos perdamos que todas estas campañas, pre-campañas, a-campañas, porque están fuera de, ¿no? Se hacen con dineros de las asignaciones de los expresidentes, que son altísimas, que acá las hemos discutido y criticado. No por lo que se les paga, porque claramente siendo expresidentes es muy difícil volver a emplearse, en fin, lo que hemos hablado, sino que por los dineros que tienen a diestra y siniestra y que utilizan para otro tipo de cosas, como por ejemplo para sus fundaciones, que son para defender su legado, pero también son para hacer campaña. No solamente Bachelet, también otros exmandatarios.
0: Como tú dices, nosotros hemos criticado esto hace años.
1: Sí.
0: Porque las asignaciones presidenciales no son para hacer campaña, pero esto lo usaron. ¿Quiénes? Todos. Lo usó Sebastián Piñera para su fundación, la usó Bachelet para su segunda campaña, ahora Boric seguramente. Todo esto es un escándalo y naturalmente que echa a faltar, no que los presidentes no ganen una pensión, que yo creo que debiera ser así,
1: claro.
0: La dieta, como se dice, la pensión, eso y nada más, nada de fundaciones, nada, no, porque resulta que se están utilizando dineros públicos para otras cosas que para las que fueron diseñadas. Fueron diseñadas para que el presidente tuviera alguna posibilidad de moverse, pero no para esto. Esto es un desastre y esto es una, a mi juicio, un fraude a la ley. Lo hemos dicho hace mucho tiempo con respecto a otros presidentes y lo decimos de nuevo ahora, porque siempre es lo mismo. Pero más allá de eso, la sola posibilidad que Bachelet hable y deje la grande, porque eso es lo que pasó ayer, demuestra la debilidad del gobierno. Porque si no, no pasaría nada y sería una anécdota. Pero no es una anécdota.
1: Debilidad del gobierno y también un efecto muy de piel en el oficialismo en general. Ayer hubo declaraciones, pero más que destempladas, de parlamentarios hombres aludiendo a conceptos que yo por lo menos creía que estaban desterrados de la discusión política y en general de la vida respecto a que la mujer tiene que hacer esto y el hombre tiene que hacer esto otro. Edadismo también activado, no es que está muy mayor, no es que está muy, no se piensa eso respecto de los hombres, así que comentarios que efectivamente demuestran que pase lo que pase, el nombre o el apellido de la expresidenta sí genera algo más, alguna teluricidad en el oficialismo.
0: Bueno, con respecto a la edad, no es la única oportunidad que se ha hablado de esto. Cuando fue Lagos candidato también se habló de la edad de Lagos, ¿eh? En su momento. Cuando quiso ser candidato.
1: Ah, la segunda vez, la
0: sí. Sí, también se habló ahí que.
1: Yo tampoco era tan
0: tenía,
1: fuerte.
0: Sí. Ahora, yo creo que no está en condiciones de ser candidato. Yo creo. Y yo creo que no estaba en condiciones, además de ser secretaria general de la ONU. No porque fuera mujer u otra cosa, sino que yo creo que no está en condiciones personales para hacer esto. Y la gente que sabe del PS sabe de lo que estoy hablando. Así que no, esto no es algo que sea tan, tan reservado. Ahora bien, dicho esto, más allá de una candidatura X, esto demuestra la fragilidad en que está Chile. ¿Por qué? Porque Bachelet, Gabriel Boric, los que pueden ganar la próxima elección, son totalmente contrarios a todo lo que está haciendo este gobierno, prácticamente. Salvo, podría yo decir, en algunas materias de seguridad. Y por lo tanto, la fragilidad en que está Chile en cuanto a políticas estables es evidente. ¿O acaso si es que gana Bachelet no van a eliminar gran parte de la reforma de la ley de reconstrucción de Jorge Quirós? ¿O no? ¿Qué van a prometer? Y es que ¿Acaso no puede haber modificaciones constitucionales? Porque si

Hay una victoria importante de Bachelet y de la izquierda. Los cuatro séptimos que hoy día establece la Constitución para su modificación no van a ser una barrera posiblemente frágil para realizar reformas constitucionales, y eso demuestra la fragilidad en que está no solamente el sistema político, sino que el

0: esta posibilidad de una tercera candidatura presidencial. Fue en una entrevista con el programa de la Región al Mundo de TVU, donde la periodista Paulina Astroza le preguntó directamente a la expresidenta si no había segunda sin tercera, y esto fue lo que respondió.
1: Pero no puedo dejar de preguntarle si no hay segunda sin tercera.
2: Yo creo que sí. Yo creo que sí.
0: Una respuesta que no constituye un anuncio de candidatura, pero que sí modifica el escenario que hasta ahora había marcado Bachelet, quien, recordemos, durante el año 2025 había descartado volver a competir por La Moneda. Sus palabras obviamente generaron rápidas e inmediatas reacciones dentro del progresismo. En el Partido Socialista valoraron la disposición de la exmandataria. Su presidenta, la senadora Paulina Bodanovich, destacó el liderazgo de Bachelet y su aporte al conjunto del progresismo.
3: Creo que ella siempre va a ser una persona y un referente importante. Es una guía en nuestro actuar, tiene el cariño de la gente y Dios dirá.
0: La discusión se instala además en un escenario donde la oposición todavía está buscando ordenar a sus liderazgos y definir quiénes tendrán protagonismo durante el nuevo ciclo político. En sectores del socialismo ya existe interés en que Bachelet asuma un papel mucho más activo como figura de la oposición, lo que, según comentan, ayudaría al PS también a tomar cierto liderazgo dentro del bloque. Esto abre a su vez una discusión sobre el liderazgo del progresismo y la eventual proyección política del expresidente Gabriel Boric, quien también podría eventualmente volver a competir por La Moneda. Desde el Frente Amplio, su presidenta, la diputada Gael Yomans, también relevó la trayectoria de Bachelet y su contribución a la unidad del sector, aunque eso sí, planteó que todavía queda bastante camino por recorrer de cara a las elecciones presidenciales.
4: Para nosotros, obviamente que siempre va a ser rescatable que una lideresa como ella esté a disposición siempre en la construcción de ese trabajo. Lógicamente que cuando estamos hablando de candidaturas presidenciales nos queda un largo trecho que recorrer.
0: Todo esto ocurre, sabemos, pocos días después de que Bachelet retirara su candidatura a la Secretaría General de Naciones Unidas. Tras esa decisión, recordemos, la expresidenta, eso sí, ya había dado señales de que pretendía mantenerse activa públicamente y políticamente en la agenda nacional. En el acto realizado en la comuna de La Pintana la semana pasada, ella misma aseguró que quienes pensaban que se iría para la casa tendrían una mala noticia y reafirmó esta intención de seguir aportando al país y también a la unidad del progresismo. Una disposición que también fue destacada por el diputado y presidente de la Democracia Cristiana, Álvaro Ortiz, quien calificó a Bachelet como un activo no solo para el bloque progresista, sino que para todo Chile.
5: Michelle Bachelet es un activo no solamente de un sector político en nuestro país, sino que de todo Chile. Es por eso que uno siempre va a estar atento a lo que puedan hacer liderazgos como los de Michelle Bachelet.
0: Por ahora sabemos no existe una candidatura formal ni tampoco una definición electoral explícita, por lo menos, pero la respuesta de Bachelet ya generó movimientos en la oposición. De hecho, el presidente del PPD, el diputado Raúl Soto, confirmó ayer que los timoneles de los partidos del sector tienen agendada una reunión con la expresidenta. Un encuentro que por ahora se podría concretar el jueves de la próxima semana, donde, según el parlamentario, probablemente se aborde el futuro político de la exmandataria y sobre todo el rol que ella va a tomar dentro de la oposición.
6: En los próximos días hemos agendado una reunión con la presidenta Michelle Bachelet en conjunto con los partidos de oposición por invitación de su fundación. Esperamos conversar a fondo respecto del estado del país y también del futuro.
0: ¿Qué dijeron desde el gobierno? El biministro Claudio Alvarado restó importancia a la posibilidad de que la expresidenta Bachelet compita por tercera vez por la presidencia. Ayer, consultado en el Palacio de la Moneda respecto a esta declaración, él calificó los dichos de Bachelet como una expresión de deseo y sostuvo que será necesario esperar hasta la inscripción de las candidaturas en 3 años y medio para evaluar finalmente su viabilidad política. Katy Tomás.
7: ¿Qué pasa con los otros liderazgos, Gaby? Porque ya nos estábamos preguntando, ¿no? Obviamente ayer la primera reacción es toda positiva, una buena lectura, ni modo, estamos hablando de la opción nuevamente de recuperar el poder.

0: con lo que iniciábamos la conversación hace un rato, pero la verdad es que hay varios que consideran que esto no permite que se generen nuevos liderazgos o que se terminen de germinar, formar, crecer, en fin, los nuevos que están ahí a la espera hace un tiempo ya bastante largo.
1: Exactamente, es uno de los análisis que se hace. De hecho, después del acto de La Pintana que se realiza la semana pasada, varios valoran el liderazgo de Bachelet y también su capacidad de aunar de alguna forma a todo el arco progresista que va desde la democracia hasta el Partido Comunista. También advierten que su presencia y su presencia activa, más bien, en la agenda política nacional también debe convivir de alguna forma con la renovación del sector y esta disposición a participar en una eventual candidatura presidencial en las próximas elecciones también, reconocen algunos, podría de alguna forma llegar a opacar a otros liderazgos, sobre todo considerando que hoy día el protagonismo del sector lo tienen justamente Michelle Bachelet y Gabriel Boric, lo que de alguna forma, y como comentaban ustedes también, podría llegar a invisibilizar de alguna forma a otras figuras, que fue justamente lo que pasó el año pasado cuando se estaban recién definiendo los primeros nombres que iban a competir en la elección presidencial del 2025.
2: Ahora, también esto va a provocar otra cosa, mirar nuevamente la presidencia de Bachelet. A ver, la segunda presidencia de Bachelet, reforma tributaria que hoy día todos le atribuyen que forma parte del estancamiento económico chileno. El crecimiento bajo ese gobierno, que fue un crecimiento bajísimo, el más bajo del retorno a la democracia. El país se paralizó bajo Bachelet. Los episodios del caso Cabal, Rodrigo Peña y Lillo y otras cosas más, cosas que pasaron bajo ese gobierno.
0: Casos de financiamiento ilegal de la política, cierre de las causas, o sea, inmigración.
2: La escandalosa intervención de Bachelet para parar las investigaciones. Escandaloso. Claro,
0: de financiamiento de la política. Inmigración. ¿Cuántas veces hablamos acerca de lo mismo? Debilitamiento también desde ese punto de vista, ¿no? De la red de salud pública, educación pública, que afecta a las personas más vulnerables del país, y ellos lo saben.
2: Entonces, cuidado con esto, o sea, todo esto tiene flancos y habrá que mirarlo. ¿Hay alguna actividad de Bachelet programada para esta semana o no? Que se sepa, Gabriela.
1: Por ahora está solo a nivel nacional, digamos, porque ella justamente tiene actividades fuera de Chile. Está convocada esta actividad para la próxima semana con los partidos de la oposición, un desayuno que se debiese realizar en la sede de la Fundación de la expresidenta Horizonte Ciudadano la próxima semana, el día jueves, y justamente debiesen participar todos los presidentes del sector, un encuentro en el que, por cierto, se espera se aborden estas declaraciones y también el rol político que ella pretendería tomar de ahora en adelante dentro de la oposición, que es también uno de los objetivos que dicen tendría la exmandataria con este tipo de declaraciones también, tomar cierto liderazgo del sector para también aportar a lo que también está apuntando Gabriel Boric, la unidad de todo el progresismo, sobre todo en medio de estos debates legislativos que se están llevando adelante y tomando en cuenta la agenda gubernamental.
2: Muchas gracias.
1: Muy buenos días.
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6: 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Falta un minuto para las 8 de la mañana.
7: Bueno, le contamos ahora que la nueva investigación sobre las cifras de producción de Codelco provocaron que el presidente del directorio, Bernardo Fontaine, asegurara que si se determina un perjuicio fiscal, la empresa deberá restituir los recursos. Tiene los detalles Vanessa Gajardo.
8: Se trata de una historia aparte de las 27.000 toneladas que se denunciaron anónimamente en febrero de este año. Esta nueva polémica pone el foco en la investigación en las divisiones Ministro Ales y Salvador durante 2024 y 2025. No hay muchos más antecedentes de momento, todo será parte de una nueva investigación y una denuncia que ya ingresó al Ministerio Público. Este miércoles, en sesión especial de la Comisión Investigadora de la Cámara, el presidente del directorio de la estatal, Bernardo Fontaine, dijo que la corporación enfrenta una crisis de resultados, definiendo los objetivos de la nueva investigación y asegurando que si hubo perjuicio fiscal, el mandato es perseguir su restitución.
9: Nuestro norte será el mismo. Primero, esclarecer los hechos. Dos, determinar las responsabilidades. Tres, corregir las fallas que hicieron posible. Cuatro, restituir los perjuicios que eventualmente se hayan causado. Y quinto, fortalecer los controles para evitar o para al menos dificultar que aquello pueda volver a ocurrir.
8: La magnitud de este maquillaje aún no se logra determinar y por ello también se encargó a la compañía EY una nueva auditoría, mientras que la empresa KPMG va a continuar examinando las cifras generales de producción en el 2025.
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10: De la mañana. Parlamentarios y organizaciones sociales destacaron la implementación de la ley que penaliza el daño ambiental a raíz del primer juicio oral en Chile bajo la normativa y que involucra a un empresario, quien arriesga 8 años de cárcel por corte de árboles y relleno de un humedal en la comuna de Mariquina. Nicolás Silva nos cuenta más desde Radio Bio Bio en Valdivia.
11: La Ley de Delitos Económicos y Medioambientales fue promulgada en 2023, cuyo objetivo es endurecer las sanciones a quienes provoquen daños al entorno natural. La semana pasada se inició el primer juicio oral en el país bajo la nueva normativa, donde la Fiscalía de los Ríos está solicitando 8 años de cárcel para un empresario que habría cortado árboles sin autorización en el sector Yeco de Mariquina, dañando a un humedal cercano al río Lingue. La aplicación de la ley fue cuestionada por la defensa al indicar que se intenta exagerar la magnitud del daño, mientras que desde el Ministerio Público justifican su implementación al afirmar que se busca perseguir penalmente el daño ambiental. A pesar de las discrepancias, hay consenso entre los parlamentarios de Los Ríos respecto a la importancia de la legislación. El diputado del Frente Amplio, Matías Fernández, indicó que la normativa es una señal para terminar con la impunidad frente a los delitos ambientales, mientras que el diputado republicano, Leandro Guzmán, destacó que permitirá evitar daños al entorno natural.
12: Esto es una señal clara después de muchos años de impunidad con respecto a los delitos ambientales y particularmente en esta materia.
13: Penalizar esto va a inhibir a personas que efectivamente han hecho daños ambientales. Y eso es importante, las cosas se puedan hacer siempre que se cumplan con toda la institucionalidad y con todas las leyes y las normas de nuestro país.
11: Misma postura expresaron organizaciones sociales de la región de Los Ríos. El representante del colectivo Viento Sur, Manuel Rojo, recalcó que la nueva ley permite juzgar a quienes incurran en daños ambientales. Por su parte, la vocera del movimiento Río San Pedro sin Salmoneras, Ornella de Pablo, puso énfasis en la prevención.
14: Siento un precedente en términos de que la legislación chilena tiene la posibilidad de juzgar personas por básicamente un crimen.
15: El foco principal debe estar puesto en la prevención, sobre todo porque los ecosistemas son frágiles y muchas veces los daños que se producen pueden ser graves o incluso imposibles de revertir.
11: Opiniones que se enmarcan en el primer juicio oral que se inició en Chile bajo la nueva normativa y cuyo veredicto se conoce.

0: Sería este jueves donde se determinará la culpabilidad o inocencia del empresario que arriesga 8 años de cárcel y una multa de 1.700 millones de pesos por daño ambiental. En la región de Los Ríos, Bio Bio, la radio.
1: 8 de la mañana, 3 minutos.
2: Y la Cámara de Comercio de la región de Los Lagos presentó un sitio web para que la ciudadanía denuncie anónimamente locales comerciales que puedan ser fachada para el lavado de dinero. Tiene los detalles desde Radio Bio Bio en Puerto Montt, Robinson Cárdenas.
3: Como una herramienta contra el crimen organizado, fue informado el funcionamiento de la campaña Sin Fachada, activa en el sitio web de la Cámara Nacional de Comercio y que genera espacios para que las personas y los municipios puedan denunciar locales comerciales con operación sospechosa. Los datos serán acopiados en el formulario para luego ser entregados al Servicio de Impuestos Internos, quienes con sus capacidades verificarán la información para iniciar los procesos correspondientes con la finalidad de fiscalizar, controlar e informar a otros organismos en caso que corresponda. El presidente de la Cámara de Comercio en la región de Los Lagos, Patricio Ampuero, explicó que la idea es atacar a los grupos organizados dedicados al blanqueo de activos.
4: Y el objetivo de esta plataforma, que es una plataforma de denuncia ciudadana, es poder denunciar a aquellos negocios o aquellos establecimientos que pudiesen generar la sospecha en la ciudadanía y en el resto de los comerciantes de que son un negocio fachada. ¿Fachada de qué? Principalmente de lavado de activos, donde evidentemente son grupos tremendamente organizados y que necesitan, del lado del Estado, por el lado ciudadano, una tremenda coordinación de las entidades relacionadas con la seguridad.
3: Recientemente en Puerto Montt se detectó un hostal cuya patente fue tramitada por una persona jurídica en la capital regional, pero las boletas estaban vinculadas con un comercio en Santiago, lo que levantó sospechas. En Puerto Montt, Bio Bio, la radio.
1: 8 de la mañana, 5 minutos.
2: Bueno, y en el marco de la demanda que enfrenta al Minbu y a la constructora San Sebastián por las viviendas de El Olivar, el ministro Iván Poduje cargó nuevamente contra la empresa, calificándola como la peor de todas en un ranking interno de la cartera.
5: Por su parte, y en conversación con la radio, el abogado de la constructora Jaime Barrientos se enfatizó en que el ministro puso en tela de juicio 20 años de experiencia en la construcción de proyectos habitacionales en conjunto con el Estado. Nos cuenta sobre esto Fabián Corrotea.
6: El Ministerio de Vivienda y Urbanismo volvió a referirse a los resultados del peritaje realizado en el marco del proceso judicial relacionado con las viviendas de reconstrucción del Olivar en Viña del Mar. La cartera reiteró que las conclusiones del constructor civil Jaime Berríos Pozas constituyen un antecedente más dentro de una demanda que continúa en desarrollo y que, a juicio del Ministerio, está lejos de descartar las observaciones detectadas por los informes de la DITEC y del IDM de la Universidad de Chile. Por su parte, el ministro Iván Poduje volvió a cargar contra la constructora San Sebastián, la cual presentó la demanda ante el segundo juzgado civil de Valparaíso por la suspensión del contrato en marzo pasado. Mediante un live de Instagram, el jefe del Minbu arremetió nuevamente contra la empresa, calificándola como la peor de todas en un ranking interno de la institución.
7: Nosotros, oiga, vamos a fiscalizar hasta las últimas consecuencias y no vamos a entregar casas falladas. Y si por alguna razón se nos cuela, como lo estamos haciendo hoy día, esa empresa la tenemos en un ranking que lo encabeza San Sebastián como la peor de todas.
6: En respuesta a los dichos de Poduje, el abogado de la constructora San Sebastián, Jaime Barrientos, enfatizó en que la empresa ha trabajado con distintos gobiernos desde hace más de 20 años. De igual manera, Barrientos manifestó que la constructora no es una empresa de papel creada de un día para otro. Así lo expuso en conversación con Agenda Abierta en la radio.
8: Ha trabajado con todos los gobiernos, que ha trabajado en distintas regiones de Chile, que ha obtenido premios por la calidad de las viviendas que entrega. Tiene la legítima aspiración y derecho a continuar trabajando. Esta no es una empresa de papel que se haya formado un día a otro. Son 20 años de trayectoria que se pusieron en tela de juicio por un actuar precipitado de una autoridad que actuó mal informada.
6: Mediante un comunicado, el Ministerio de Vivienda reiteró que existen deficiencias que deben ser abordadas. Sin embargo, las nuevas pericias ponen en duda la orden de demoler las 56 viviendas cuestionadas. De esta manera, con el informe pericial independiente presentado ante el segundo juzgado civil de Valparaíso, la demanda de la constructora San Sebastián contra el Minbu seguirá su curso judicial. En la región de Valparaíso, Bio Bio, la radio.
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10: Ocho de la mañana, 11 minutos.
12: Bueno, y el Instituto Nacional de Estadísticas, el INE, reportó que el índice de precios al consumidor IPC correspondiente al mes de septiembre varió un 0,4% acumulando un 4% en el año y un 4,1% a 12 meses.
13: Dentro de las alzas destacadas por el INE están las divisiones de alimentos y bebidas no alcohólicas con un 0,6% con 0,133 puntos porcentuales de incidencia. Además del transporte, aparece acá con un 0,9%, es decir, 0,122 puntos porcentuales. El resto de divisiones con influencia positiva contribuyeron en un 0,219 puntos porcentuales en conjunto.
12: Bueno, por las bajas resaltó la disminución en seguros y también servicios financieros con menos 5,9%, menos 0,56 puntos porcentuales.
13: Ocho de las 13 divisiones que conforman la canasta del IPC aportaron incidencias positivas en la variación mensual del índice, sostiene el reporte oficial. Cuatro presentaron incidencias negativas y una registró nula incidencia.
12: Bueno, en la división 1 de alimentos y bebidas no alcohólicas hubo alzas mensuales en 9 de las 15 clases.
13: Las más importantes fue hortalizas, legumbres y tubérculos, ubicadas en un 4,1%, es decir, 0,098 puntos porcentuales, mientras que frutas y frutos secos en un 3,1%, que contribuyó con 0,045 puntos porcentuales.
12: Uno de los 81 productos que componen la división, 46 se presentaron alzas en sus precios, destacando las papas con un 8,6% y lechugas con un 10,5%. Los restantes productos con incidencias positivas acumularon 0,202 puntos porcentuales, reveló el INE.
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17: La expresidenta Michelle Bachelet no descartó regresar por tercera vez al Palacio de la Moneda. Sus intenciones generaron sorpresa en la propia oposición.
18: Pero no puedo dejar de preguntarle si no hay segunda sin tercera.
19: Yo creo que sí. Yo creo que sí.
20: El gobierno consideró una nota de protesta ahora en contra del embajador Brandon Yad, quien condicionó el respaldo de Estados Unidos a la soberanía de Chile sobre el estrecho de Magallanes.
21: Nosotros podemos defender nuestra soberanía por nosotros mismos. No necesitamos el apoyo de nadie para defender nuestra soberanía. Así lo hemos venido haciendo por 200 años.
17: Después de 4 años de discusión legislativa, el Congreso Nacional despachó a ley el proyecto de reglas de uso de la fuerza.
22: Yo espero que aquellas 23 personas que votaron en contra de la regla del uso de la fuerza reconsideren que para adelante esas leyes son importantes para darle seguridad a nuestras policías y a nuestras fuerzas armadas.
20: Los senadores oficializaron el ingreso de la reforma constitucional de seguridad que reemplazará la propuesta del Ejecutivo.
23: Dale las gracias a todos quienes pudieron superar las diferencias.
24: Yo espero que la discusión legislativa la demos en la instancia que corresponde, que es la Comisión de Constitución del Senado, con respeto.
17: Las defensas de los acusados en el caso Sukimich concluyeron sus alegaciones ante la Corte de Apelaciones de Santiago, solicitando que se mantengan las absoluciones dictadas.
25: Durante 10 años nos defendimos. Nos dijeron, bueno, en realidad no era eso lo que lo acusábamos de otra cosa, así que condenémoslo por eso.
26: Al señor Longueira se le llevó a juicio no solo por lo de los correos, sino que también se le imputaban otros 6 actos.
20: Por 12 días se aplazó la audiencia de preparación del juicio oral en contra de Katy Barriga debido a la inhabilitación de un juez que es amigo de los defensores de su esposo, el exdiputado Joaquín Lavín León.
27: La defensa es mi voz. Hace muchos años se sabe solo la parte de una historia a propósito de la persona que ha gritado todo este rato. Se conoce solo una parte de la historia.
17: Los fallos se encuentran en el centro de la controversia al interior del Poder Judicial por el uso de inteligencia artificial.
28: Esto de la máxima gravedad porque socava la confianza en las instituciones del Estado.
29: El límite debe ser claro. La función jurisdiccional es humana y su responsabilidad es indelegable.
20: El presidente del directorio de Codelco, Bernardo Fontaine, anunció que si se determina perjuicio fiscal en la investigación por las cifras infladas de la producción, se deberá devolver hasta el último peso.
30: Nuestro norte será el mismo. Primero, esclarecer los hechos. Dos, determinar las responsabilidades. Tres, corregir las fallas que hicieron posible. Cuatro, restituir los perjuicios.
17: En la discusión del presupuesto, se rechazaron los recursos para la educación superior y la ministra María Paz Arzola fue criticada por delegar el caso Yo Elijo Mi PC en el subsecretario Daniel Rodríguez.
31: Se disminuyen los aportes basales a las universidades del Estado. Es un golpe directo a nuestras casas de estudios regionales.
32: Todavía no entendemos quién es el adulto a cargo. La ministra, la verdad, no dialoga, no lidera su cartera.
20: Economistas ven complejo alcanzar la meta del crecimiento más optimista que proyectó el Ministerio de Hacienda para este año, de un 0,7%, apuntando a una expansión que apenas superaría la variación negativa.
33: Yo no me jugaría con ninguna cifra para este año.
34: ¿Cuáles son las vallas que hay que superar ahora?
35: 4% en el año 2030 es una meta súper exigente, porque el punto de partida, hay que recordar, el punto de partida es malo.
17: Principales organizaciones sindicales de España convocaron a una huelga general para el próximo 11 de noviembre, con la que quieren exigir el derecho a la vivienda y un aumento de los salarios.
20: En Bolivia, el gobierno anunció que se proyecta una ley para que las Fuerzas Armadas participen de manera excepcional en la lucha en contra del crimen organizado con más capacidad de respuesta.
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3: Exactamente, 8 de la mañana con 18 minutos.
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0: Bien, continuamos, son las 8 de la mañana con 22 minutos. A ver, hay bastante congestión a esta hora por el puente Juan Pablo II, allí en el sector de avenida también Jorge Alessandri, llegando hacia el sector de el Nudo Novis. Allí hay bastante movimiento a esta hora de la mañana, también eso nos han reportado nuestros auditores y por supuesto queremos saber más en detalle lo que está pasando. Hacemos junto a Marcela Gallardo. Marcela, ¿cómo estás? Muy buen día.
1: Muy buen día, Franz. Desde la unidad operativa de

0: control de tránsito, les informamos a los auditores que se suman a la sintonía de Radio Bio Bio Concepción de semáforos apagados en Penco. Continúa apagada la intersección de la ruta 150 con calle Los Aromos del sector La Greda. Y en Concepción vemos que continúa apagado el semáforo de Chacabuco en Plaza Perú y en Tucapel con Cochrane. Ambos municipios ya se encuentran en conocimiento para la revisión de estas intersecciones. En cuanto al estado del tránsito, a esta hora en la ruta 160 vemos congestión de ingreso a Coronel desde La Posada. Hacia Concepción aumenta el tráfico desde el Mall Paseo San Pedro hasta Los Batros y se modera en la avenida Pedro Aguirre Cerda. Y hacia Coronel por Pedro Aguirre Cerda aumenta en el tramo entre la avenida San Pedro y Los Batros. Cruzando el Biobío, como bien ya se mencionaba, el tráfico hacia Concepción aumenta por el puente Juan Pablo II. Este ya presenta congestión y se extiende por la avenida Alessandri hasta el Trébol. Mientras que por el puente Yacolén aún es moderado y fluido hacia Los Carrera. Saliendo de los puentes, llegando a Costanera en Concepción, también vemos alto flujo vehicular en ambos sentidos de circulación entre el puente Juan Pablo II y Yacolén. Nos movemos a Talcahuano por la autopista, aumenta la congestión al centro de la comuna Puerto desde el servicentro Shell de Medio Camino y hacia Concepción se ralentiza el tránsito desde este mismo punto, de ahí de Medio Camino, específicamente desde la calle Río Colorado hasta Paicaví. Por la ruta 150, precaución, recordemos que continúa apagado el semáforo de la intersección con la calle Los Aromos en La Greda. Por la ruta vemos que disminuye la congestión de Penco hacia el centro penquista, ahora se concentra desde Cosmito hasta la Villa San Francisco. Ya en Concepción el tránsito lento por Camilo Enrique se mantiene desde el puente Andalien hacia el centro. Por Alonso de Rivera continúa también la congestión hacia el Trébol desde la Laguna Logalindo. Por Paicaví vemos tránsito lento hacia Talcahuano desde Ventus. Nos vamos a Los Carrera, alto tráfico desde Collao hasta la rotonda Paicaví y también hay mucho flujo vehicular en ambos sentidos de circulación entre la rotonda Paicaví y la avenida Prat. Por Chacabuco, tránsito se ralentiza desde Orompeyo hasta Bonilla. Recordemos que está apagado el semáforo de la Plaza Perú. En el sentido contrario de Chacabuco, vemos que se concentra ahí un tránsito, se ralentiza el tránsito entre Rengo y Prat. Finalmente, desde Chiguayanta Concepción también se mantiene la congestión, tanto por Pedro de Valdivia, así como por Costanera desde Sanders. Esto es lo más destacado que podemos compartir al minuto desde Transporte Informa del Ministerio de Transportes y Telecomunicaciones.
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2: Ocho de la mañana, 26 minutos.
3: Bien, agradecemos allí, por supuesto, toda esa información en detalle que nos entregaba desde la UST Marcela Gallardo. Vamos ahora con lo siguiente. El Consejo Regional del Biobío aprobó más de 1.700 millones de pesos para implementar el proyecto de pórticos lectores de patentes en 4 comunas del Gran Concepción. El sistema permitirá mantener una vigilancia y comunicación intercomunal para atender emergencias de seguridad. Nos cuenta de esto Verónica Valenzuela.
4: Las comunas beneficiarias para implementar la primera etapa del proyecto son Talcahuano, Concepción, Hualpén y San Pedro de la Paz. La fase 1 contempla una inversión de más de 1.750 millones de pesos para la instalación de 79 pórticos lectores de patentes y más de 100 cámaras. A través de un software se podrán identificar vehículos que traspasen límites comunales para abordar las emergencias en seguridad. Así lo señaló el gobernador regional Sergio Yacaman.
5: Esta es una primera etapa que crea pórticos de lectura de patentes con un software que además permite identificar quiénes son los propietarios de esos vehículos y, por supuesto, robustecer las capacidades que tenemos en la provincia de Concepción, en el Gran Concepción, para dar respuesta a ese desafío de seguridad. Y esta es solo una primera etapa. Nosotros queremos que esto pueda iluminar a la región con proyectos también en las demás provincias que entreguen estas mismas capacidades y además en el marco de la instalación de un sistema de televigilancia a nivel regional que aumentará en el gobierno regional.
4: El alcalde de Concepción, Héctor Muñoz, y de San Pedro de la Paz, Juan Pablo Esperer, valoraron la iniciativa que dijeron viene a ampliar la capacidad de acción frente a la ocurrencia de delitos.
6: Los pórticos de vigilancia para

0: La entrada y la salida de la ciudad de Concepción y otras comunas va a ayudar mucho a la prevención.
1: El delito no obedece ningún tipo de regla y en ese mismo sentido se mueve de una comuna a otra. Entonces, por lo mismo, poder instalar este tipo de insumos que nos van a permitir mantener una mejor vigilancia, compartir información y también poder ampliar nuestra capacidad logística de una comuna a otra para actuar de manera más dinámica, me parece que es un tremendo avance.
2: El problema, según dijeron los jefes comunales, está cuando el delito escapa de la ciudad y el equipo de seguridad que está monitoreando la situación queda a ciegas por el cambio de comuna de los antisociales. Con esta medida, dijeron, se corta un círculo vicioso donde el nuevo sistema lector de pórticos intercomunal facilitará el intercambio de información en tiempo real entre las direcciones de seguridad pública de las cuatro comunas.
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1: De la mañana, 33 minutos.
3: Bueno, y le contamos ahora que un gendarme fue detenido por diversos delitos ligados al manejo de una red de narcotráfico. El funcionario fue detenido en flagrancia. Tiene más detalles Carlos Morales.
4: Por los delitos de asociación criminal, tráfico ilícito de drogas, tenencia ilegal de munición y lavado de activos, fue detenido un funcionario perteneciente a la dotación de la Unidad de Servicios Especiales Penitenciarios de Concepción. Todo esto se originó por una denuncia presentada por la institución penitenciaria ante el Ministerio Público, organismo que instruyó la detención del funcionario. Los detalles de esto fueron entregados por el coronel Héctor Inostroza, director regional de Gendarmería, quien fustigó lo ocurrido.
5: Se trata de una indagatoria que duró un poco más de un año, en coordinación directa con el Ministerio Público y Policía de Investigaciones, que acabó con el allanamiento de varios domicilios y la incautación de drogas como parte de una organización delictual que operaba en las comunas de Coronel y Concepción. Nuestra institución rechaza categóricamente actos de esta naturaleza, que riñen con la probidad administrativa y que podrían derivar en acciones criminales que afecten la seguridad de nuestros recintos penales. Nuestro mando nacional ha iniciado desde ya su proceso de vinculación.
4: Tal como lo dijo el oficial, el mando nacional se encuentra en conocimiento del hecho. Es por ello que se ha iniciado el proceso de desvinculación del sujeto a la institución. El seremi de seguridad en la zona, Richard Soto, comentó que hay otras personas detenidas y sostuvo que no habrá mano blanda frente a estos graves hechos.
6: Valoramos el trabajo de Gendarmería, que a partir de sus propios mecanismos de control y una denuncia ante el Ministerio Público, permitió avanzar en esta investigación, que terminó con 6 personas detenidas y el desbaratamiento de una red vinculada al tráfico de drogas en Concepción y Coronel. Aquí hay tolerancia cero frente a conductas que atenten contra la probidad y la seguridad.
4: En total, son 6 las personas detenidas por este caso, quienes, hasta el cierre de esta nota, permanecen en dependencias de la PDI a la espera del control de detención.
1: Ocho de la mañana, 35 minutos.
3: La delincuencia preocupa a los vecinos del sector Torreones de Concepción. Aseguran que se han registrado 6 robos y en el último hecho uno de los sujetos estuvo por cerca de 40 minutos en el antejardín de una vivienda para robar un vehículo. Incluso una de las familias afectadas puso un cartel en su casa para informar que ya había sido robada. Tiene los detalles Vales Cabelmar.
7: Esta casa ya fue robada, eso decía el lienzo que una familia del sector Torreones de Concepción puso en el portón de la vivienda a modo de protesta luego que dos delincuentes robaran su vehículo, un Subaru plateado que habían comprado hace solo meses. El robo ocurrió la madrugada del martes. De acuerdo al registro de las cámaras de seguridad, fueron 2 los sujetos que llegaron a la casa en un auto que, según la víctima, tenía encargo por robo. Uno de los hombres estuvo en el antejardín por cerca de 40 minutos.
8: Y ahí estuvo 10 minutos afuera con lo que parecía ser un celular o una tablet, que después nos dijeron que era un escáner para desbloquear los códigos, y forzó el portón, se abrió, no sé, 30 centímetros y por ahí entró el tipo, nos reventó por dentro el motor del portón, abrió la reja y estuvo 40 minutos adentro de nuestro jardín, adentro nosotros durmiendo con mis 2 hijos pequeños.
7: La afectada aseguró que es el 6º robo que se registra en los últimos días.
8: Esto en el transcurso de una semana que nosotros no estuvimos. Y ahí se robaron un vehículo en otro lugar, pero con la dirección y las llaves que salen en el padrón del vehículo, vinieron con el auto que le robaron al señor de acá, con las llaves que tenía en su casa, y abrieron. Y cuando abrieron se encontraron con la gente adentro. Y eso pasó hace 4 días y lo mío pasó ayer.
7: Los vecinos están preocupados y piden mayor vigilancia policial en el sector.
9: Tienen que hacer acciones más concretas, porque en este minuto lo que hay es que vienen los carabineros, no vienen, pero no se ve acción concreta. Es decir, yo no veo que se capture algún ladrón o algo para el estilo que yo diga, ahí va mejorando.
7: El director de Seguridad Pública de Concepción, César Bobadilla, informó que están trabajando con carabineros.
10: Coordinado con carabineros del sector de la segunda Concepción.

0: Sería con la finalidad de poder focalizar nuestros esfuerzos de manera conjunta, inspectores de seguridad municipal y también con personal policial, algunos patrullajes preventivos, principalmente en los horarios y días en que están ocurriendo estos.
1: La casa donde ocurrió el último robo tiene cámaras de seguridad, una alarma comunitaria, entre otras medidas. La familia afectada lamentó que nada de eso detuvo a los delincuentes.
2: 8 de la mañana, 38 minutos.
3: En estado grave se mantiene un joven tras recibir varios disparos al interior de su departamento. Este hecho se registró en Avenida La Reconquista, en el sector conocido como Cuatro Canchas, en la comuna de Talcahuano, cuando un grupo de sujetos ingresó por la fuerza hasta un departamento donde habría percutado más de 3 disparos. Esto, según el relato entregado por carabineros, habría dejado en estado grave al joven, que posteriormente fue trasladado hasta el hospital Las Higueras de Talcahuano. Así lo mencionó el capitán Víctor Cerda, de la Cuarta Comisaría de Hualpén.
4: El personal verifica la veracidad de los hechos, pudiendo constatar de un hombre adulto, el cual mantenía 4 impactos balísticos en su cuerpo, a la altura del tórax, brazo y piernas, por lo que a raíz de lo anterior es trasladado de forma inmediata por personal SAMU hasta el Hospital Higueras, donde está siendo atendido en estos instantes para su recuperación. Se hace presente el mismo modo que esta persona fue trasladada en riesgo vital a dicho nosocomio.
3: El oficial comentó además que las primeras diligencias fueron realizadas por personal territorial de la unidad, pero luego la fiscalía entregó las indagatorias a la PDI.
4: El personal de carabineros se constituyó en el sitio del suceso, realizó las primeras diligencias en el lugar, recabó los antecedentes y del mismo modo entregó al Ministerio Público toda la información, en donde se determinó que la Brigada de Homicidios de la Policía de Investigaciones realizara y continuara con el proceso investigativo de este delito.
3: El sujeto, hasta el cierre de esta nota, se mantiene en estado grave internado en el Hospital Las Higueras y no se han reportado personas detenidas por este hecho.
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2: Ocho de la mañana, 43 minutos.
3: Seremis y directores de servicios públicos se reunieron para abordar

0: La estrategia Biobío 2050, impulsada por el gobierno regional del Biobío. En la instancia levantaron propuestas para los distintos pilares que conforman el proyecto que busca potenciar el desarrollo regional a largo plazo. Tiene más detalles Verónica Valenzuela.
1: Infraestructura, seguridad, salud y sectores productivos son parte de los pilares que conforman Biobío 2050, bajo la cual se reunieron distintos seremis y directores de servicios públicos. Ya se ha trabajado con el sector privado y ahora se buscó ampliar la mirada hacia las instituciones públicas para seguir trabajando en la estrategia que busca proyectar el crecimiento de la región a largo plazo. La siguiente etapa, dijo Macarena Vera, gerenta general de Desarrollo Biobío, es trabajar con la sociedad civil a lo largo de las tres provincias.
2: Hemos hecho el trabajo en diferentes fases, partimos con el sector privado, hoy día nos reunimos con el sector público, luego viene la sociedad civil, nos vamos a reunir con los municipios, con los alcaldes, también nos juntamos con los alcaldes, los consejeros regionales, nuestros parlamentarios. La verdad que los parlamentarios juegan un rol clave en este proceso, así que vienen varias etapas que continúan para hacer la entrega de esta estrategia al gobernador, luego al presidente de la República, y ya el 2027 vamos a empezar a colocar los KPI, ¿cierto?, para hacer el trabajo con los diferentes ministerios de nuestro gobierno.
1: El gobernador regional subrogante, Juan Pablo Besser, valoró la unión de todos los sectores para trabajar en estas propuestas.
3: Estamos trabajando desde los pilares construidos con la sociedad civil, con las organizaciones de los distintos ámbitos productivos, gremios de la salud, cultura, etcétera, que se reúnen, se juntan y nos ayudan a construir cuál es la región que nosotros estamos soñando para el año 2050, que es lo que nos ha pedido nuestro gobernador Sergio Yacobán.
1: El objetivo principal de la reunión fue alinear las propuestas y programas sectoriales del Estado con el trabajo que se está realizando. En materia de obras públicas, el seremi José Piña señaló que existen distintos desafíos para el desarrollo.
4: Infraestructura pública es bastante importante, es un eje habilitante, como sacar los camiones de la ciudad, generar rutas para carga, mejorar el transporte público, son desafíos que estamos llevando distintas carteras para de esa forma mejorar la calidad de vida de todas las personas que están en la región y también generar condiciones apropiadas para un desarrollo y así transformar la región del Biobío y volverla al sitio en el cual estuvo bastante tiempo.
1: Biobío 2050 completa ya 8 meses desde su elaboración, pasando por distintas etapas de trabajo de las propuestas. Ahora el cronograma contempla la realización de 3 foros ciudadanos en cada provincia de la región para luego hacer la presentación formal al presidente de la República.
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0: Bueno, ayer el precio del dólar subió 5 pesos con 83 centavos al cotizarse a 977 pesos con 3 centavos comprador y 977 pesos con 33 centavos vendedor. El euro cotiza en 1097 pesos con 13 centavos. La unidad de fomento para hoy está a 41.122 pesos con 74 centavos. Ayer, en tanto, el precio del cobre subió un 0.03% en la bolsa de metales de Londres al transar en 6 dólares con 58 centavos la libra. El precio del petróleo Brent, en tanto, subió un 3.97% en Londres, donde el barril cotiza a 104 dólares con 18 centavos. Según lo informado por ENAP, esta semana no se registrarán variaciones en los precios de las gasolinas de 93 y 97 octanos, ni tampoco en el diésel y el gas licuado de uso vehicular. El único ajuste corresponde al querosén, que anotará una baja de 32,7 pesos por litro.
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Faltan 12 minutos para las 9 de la mañana.

0: de la línea. El vocero de los conductores, Mauricio Céspedes, explicó esto.
1: Del no pago de nuestras remuneraciones correspondientes, digamos, AFP, imposiciones, bonos, sueldos base.
0: Los trabajadores buscan formar un sindicato, pero habrían sido amenazados para impedir su conformación, así lo señaló el vocero de los conductores junto a José Coronado, dirigente de los conductores del transporte público.
1: Tampoco los colegas, que están todos de acuerdo, pueden venir a votar porque están amenazados por el empleador, que si uno vota acá, llegando al IRQUE, le quitan las máquinas inmediatamente.
2: Estamos en el año 2026, se supone que tenemos nosotros una democracia y tenemos derechos constitucionales y laborales, y no se cumplen.
0: Intentamos contactarnos con los representantes de la línea, pero hasta ahora no ha sido posible. Seis fiscalizaciones a gimnasios y un sumario sanitario ha realizado este año la Seremi de Salud del Biobío con el objetivo de verificar el cumplimiento de condiciones sanitarias en este tipo de espacios. El informe lo tiene Constanza Montiel.

0: Bien, vamos a revisar la información entonces. Hasta el gimnasio Lombía, en la calle Lincoln, esto en la comuna de Concepción, llegó la Seremi de Salud del Biobío. Esto en el marco de una serie de inspecciones sanitarias a este tipo de recintos. Bueno, la representante de la cartera Isabel Rojas aseguró que ya se han concretado 6 fiscalizaciones a centros deportivos y un sumario sanitario. Este debido a un incumplimiento de vías de evacuación y problemas también con las puertas de emergencia. Además, las fiscalizaciones han sido impulsadas, según la Seremi, por la alta demanda de gimnasios durante esta época. Sin embargo, la cartera también contempla otro tipo de espacios. El llamado es a que la gente pueda denunciar frente a cualquier incumplimiento sanitario mediante la página web de minsal.cl con el fin de prevenir afectaciones a la salud de la comunidad.
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0: Este audio, a ver si a través de ustedes puedo hacer una solicitud, no sé quién corresponda, pero aquí estamos en un taco horrible que es de todos los días en la rotonda que está a la altura de la Vega Monumental que va hacia la Costanera. Vienen los vehículos de la Costanera por Talcahuano y al incorporarse, cierto, a la autopista Alessandri no pueden avanzar porque está colapsado. Lamentablemente los vehículos que vienen de Talcahuano tampoco pueden avanzar porque se genera un taco y no nos dejan cruzar hacia la Costanera. Yo creo que en estos días, no sé por qué se produce este atochamiento respecto de otros, estos días me refiero a esta última semana, porque en alguna oportunidad hubo carabineros acá en el lugar dirigiendo este tránsito, este desorden que se genera, y era mucho más fluido. Así es que eso, por favor. Muchas gracias.
1: Hola, buenos días, Bío Bío. Precaución en Pedro Valdivia, hacia Chiguayante, una cuadra antes de llegar al sanatorio alemán. Un choque por alcance, tres vehículos involucrados. La pista derecha está bloqueada para que tengan precaución los conductores porque el piso está muy resbaladizo.
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6: Faltan 3 minutos para las 9 de la mañana.
7: Una delegación de programadores y gestores culturales de la región del Biobío participa de la sexta edición de Ama Maule, que se está llevando a cabo este 6, 7 y 8 de octubre en Talca. Más información tiene Rocío Sangüesa.
8: La cultura del Maule y del Biobío se unen este 6, 7 y 8 de octubre en la sexta edición de Ama Maule, Vincular para Crear, en Talca. Un encuentro que fomenta la participación y la ampliación de redes para artistas, programadores y agentes culturales. Esto surge de un trabajo en conjunto de los programas de Red Cultura de ambas regiones, cuyo objetivo es crear oportunidades para la generación de propuestas culturales. El Seremi de Cultura del Maule, Pablo Valenzuela, señaló que esta instancia busca que la cultura trascienda las fronteras tanto regionales como nacionales, para poder entregar más herramientas a los artistas participantes.
9: Esto es algo esperado por los cultores, por los artistas de la región del Maule, que ha trascendido la región también. Ya hoy día tenemos visitas del extranjero, tenemos exponentes que vienen desde México, por ejemplo, para entregarle mayor calidad hoy día a los cultores regionales, para que ellos se puedan especializar y entregarles las herramientas necesarias para que hoy día la cultura pueda trascender.
8: En esta ocasión, el Biobío fue invitado de forma especial a participar de este encuentro para acercar a los participantes de distintas comunas de la región a los órganos culturales presentes. La delegación de la zona está compuesta por representantes de Chiguayante, San Pedro de la Paz, Talcahuano, Yumbel, Cabrero, Los Ángeles y Quilaco. Han podido compartir experiencias, intercambiar herramientas de gestión y establecer vínculos con

0: artistas y programadores de otras partes del país. El encuentro de tres días busca brindar oportunidades para profundizar la circulación cultural entre las regiones del Maule y del Biobío y fortalecer la colaboración, avanzando hacia un trabajo más articulado entre ambas zonas del país.
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3: La delincuencia preocupa a los vecinos del sector Torreones de Concepción. Aseguran que se han registrado 6 robos en los últimos días. En el último hecho, uno de los sujetos estuvo por cerca de 40 minutos en el antejardín de una vivienda para robar un vehículo. El Consejo Regional del Biobío aprobó más de 1.700 millones de pesos para implementar el proyecto de pórticos lectores de patentes en 4 comunas del Gran Concepción. Conductores de la línea Ruta del Mar aseguraron que han sido amenazados para impedir la formación de un sindicato en la empresa y así abordar una serie de situaciones que afectan a los trabajadores. Seremis y directores de servicios públicos se reunieron para abordar la estrategia BioBio 2050 impulsada por el gobierno regional. Es todo en informaciones, al menos en esta edición de Radiograma Matinal. Usted sabe que siempre hay informaciones que entregamos durante toda la jornada. Gracias por informarse junto a nosotros. Quédese, ya viene toda la información del deporte. Que tenga un muy buen jueves. Chao, chao.
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8: Hola, buenos días. Vamos a revisar lo que ha ocurrido con la Copa Chile. Esta Copa Chile que tiene partidos por acá, partidos por allá, que la verdad de las cosas está bastante desordenada en cuanto a la programación. ¿Qué más se podría esperar de esta ANFP, verdad? Está como en línea con lo que ha sido esta ANFP, que tendrá un examen en noviembre. Ustedes saben que vienen las elecciones el próximo mes. Veremos si continúa, si la reeligen o si gana la otra lista. Hay solamente dos listas en competencia. Pero centrémonos en la Copa Chile. Cuartos de final de ida, Antofagasta le ganó por 2-0 a la Universidad de Chile en el Estadio Calvo y Bascuñán. La revancha se va a jugar el miércoles 21 de octubre. La U va a recibir a Antofagasta a las 8 de la tarde. Está por confirmarse el estadio, pero vamos a estar atentos. En octavo de final de vuelta de Coquimbo Unido y Cobreloa, de ese partido ganó Coquimbo nuevamente por el mismo marcador que en la ida, 2-1, y con un 4-2 en el global será el rival de Unión La Calera en cuartos de final. Ese partido era de octavo de final, se tenía que cerrar esa serie entre Coquimbo y Cobreloa. Todo esto, Colo Colo y Deportes Puerto Montt conocieron la fecha para reanudar el partido de vuelta de cuarto de final. Según la web del campeonato, el compromiso se va a jugar el martes, o lo que queda de él, el martes 20 de octubre a las 6 de la tarde en el Estadio Monumental, y el que avance va a enfrentar a O'Higgins, que fue el primer semifinalista y está esperando rival. El Tribunal de Disciplina de la ANFP dio a conocer la sanción contra Coquimbo por los incidentes protagonizados por sus hinchas ante Huachipato en el partido del 30 de agosto en el Estadio Francisco Sánchez Rumoroso por la fecha 21 de la Liga de Primera. El partido fue suspendido, recordemos, a los 68 minutos porque lanzaron pirotecnia a la cancha. Esto obligó a suspender, se reanudó más tarde, semanas más tarde, en la Cisterna, en la región metropolitana, y Huachipato logró conservar la ventaja. ¿Qué decidió el tribunal? Sancionar a los 2.765 hinchas de Coquimbo Unido que se ubicaron en la galería norte del estadio. Todos tendrán prohibido asistir a los dos siguientes partidos del conjunto pirata. Siguiendo con sanciones, el Tribunal de Disciplina resolvió castigar a 5.001 hinchas de Universidad de Chile por los incidentes registrados en el partido frente a Universidad de Concepción el 30 de agosto pasado en el Estadio Municipal de Collao por el Campeonato Nacional. Incidentes que fueron denunciados por el árbitro Diego Flores. Recuerden ustedes que lanzaron bengalas, pirotecnia, bombas de ruido. Tuvo que estar detenido 5 minutos el partido. El tribunal determinó que estos hinchas, 5.001, están identificados, tendrán prohibido ingresar al próximo partido que dispute la U por el Campeonato Nacional. Eso sí, que los azules tienen un plazo que es de 5 días a partir de hoy para apelar de esta sanción. En el tenis, en el Challenger 75 de Antofagasta, en octavo de final, hoy, desde las 12:30, Tomás Barrios va a enfrentar al colombiano Miguel Tobón. En el rugby, muy buen triunfo de Chile en el Challenger Sub-20, que se juega en el Parque Maguida, en la región metropolitana. 50-9 le ganó a Rumania, que en el papel era el otro equipo fuerte del grupo. Era, en realidad, el equipo a derrotar del grupo. Ya Chile venía de una holgada victoria ante Hong Kong, ahora también le gana por un marcador contundente a Rumania, y el próximo lunes se enfrentará a las 7 de la tarde a Brasil para intentar ganar y quedar como puntero del grupo. Y en el básquetbol, en la fase nacional, torneo de clausura, buen triunfo de la Universidad de Concepción en la Casa del Deporte, 74 para el Campanil, 68 para Español de Osorno. Vamos a estar atentos al siguiente partido de la Universidad de Concepción, que será de visita mañana ante Valdivia, desde las 20:30. 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

Hola, hola, ¿qué tal? Buenos días, otra jornada más de lluvia. ¿Qué podemos decir de esta primavera? A tantos de nosotros que nos encanta la primavera, que para muchos de nosotros, me incluyo, es la estación más hermosa del año, más linda que hay. Y aquí la tenemos a punta de lluvia, a punta de viento, a punta de probabilidad de tormenta eléctrica y cuestiones que son típicas y propias de un invierno y no de una primavera. Alguno dirá, a mí me gusta la lluvia, perfecto, es verdad. Sí, a nadie, yo creo que a nadie le molesta que llueva, pero que llueva cuando corresponde. En invierno, en esta época deberíamos estar disfrutando de la primavera en gran medida, ¿no? También sabemos que a veces hay lluvias en octubre, a veces puede caer algunas gotas en noviembre, pero estamos hablando de casos excepcionales. Pero esto de tener precipitaciones en octubre, 2-3 veces por semana, y que tengamos hacia el horizonte que mirar que probablemente va a seguir lloviendo en noviembre, también en diciembre, quizás en enero y hasta podría ser febrero por esta cuestión del fenómeno del Niño, la verdad que fastidia un poquitito, ¿verdad? Pero hay que tratar de hacerse el ánimo, no queda otra. No hay un libro de reclamos para este tipo de cosas, ¿no? Hay que asumirnos y tratar de poner la mejor sonrisa. Así que bueno, ahí está. Que les vaya muy bien, que tengan un lindo día hoy, un día que vamos a ver cómo se va a manifestar el tiempo en esta jornada. Lo importante es que ustedes, que seguramente tienen un montón de tareas que cumplir durante esta jornada, este día jueves, que las puedan hacer lo mejor posible, que les vaya súper bien, que tengan éxito.

y que si se quieren comunicar con la radio, nunca olviden que lo pueden hacer al teléfono línea gratuita 800-726-726, o también lo pueden hacer a través de sus mensajes al WhatsApp al más 56 99 200 78 78. Sabíamos que por esto mismo de las precipitaciones que ha habido hay algunas congestiones vehiculares que generalmente se dan a esta hora o empiezan a diluirse a esta hora. Vamos a estar atentos a eso. Les mandamos un gran abrazo y los invitamos a seguir junto a la radio.

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Oye, atención a los hinchas del equipo de Naval. La ANFA, que es la Asociación Nacional de Fútbol Amateur, suspendió la fecha de este fin de semana. Se reprogramó toda la fecha. Hay una carta que envió la ANFA a los clubes que participan de la tercera A. Dice, en atención a que se encuentra pendiente un partido por disputarse de la competencia y un recurso de reconsideración apelación, cuyo fallo podría traer consigo la variación de la ubicación de las instituciones en la tabla de posiciones de la competencia. El directorio, en reunión de 7 de octubre, ayer, acordó lo siguiente: suspéndase la 25ª fecha del campeonato de la tercera.

o sea, la que se iba a jugar este fin de semana. Asimismo, dice, se aprovecha de programar el partido pendiente entre Quintero Unido y Lautaro de Buin. Y respecto de la fecha 25, se reprogramará en su totalidad para el sábado 17 a las 4 y media de la tarde. Firmado Elías Vistoso, presidente, y Luis Guajardo, secretario de la ANFA, de la Asociación Nacional de Fútbol Amateur. ¿Qué quiere decir esto? Que el partido que iban a jugar este sábado, Malleco Unido y Naval, no se va a jugar. Se suspendió. Se reprogramó para el sábado 17 de octubre. Es un partido que se iba a jugar en el estadio Alberto Larraguivel. No se juega, al igual que el resto de la fecha 25, que se reprograma para la próxima semana. Si cualquier novedad, vamos a estar informando por si acá, para que sepan los hinchas de Naval. Estaban listos este fin de semana, estaban preparando, estaban pidiendo que no lloviera el fin de semana por si acá. Pero, bueno, al final se suspendió, pero todos, ¿eh? No solamente el partido de Naval como Mallego, todos los partidos. 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Son las 9 de la mañana con 25 minutos. 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

0: autopista hacia Arauco. Esto es pasado el peaje Chivitingo, creo que es. Como la última curva ya llegando a la entrada de la Requete. Una camioneta chocó con una obra de contención, para que tengan precaución. Ya está personal de la ruta, siento vaso señalizando con conos y también bombero estaba llegando al lugar. No hay lesionados, solamente fue el choque con la barrera. Ya, eso, gracias.
1: Muchísimas gracias a ustedes, nuestros auditores, por informar. 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Bueno, gracias al auditor que nos estaba señalando eso de lo del accidente, el vehículo que se fue contra la barrera a la altura de Chivilingo, ahí entre la playa Chivilingo y La Raqueta. Gracias por ponerse en contacto con la radio. Y estábamos revisando nosotros acá la cuestión esta de la congestión vehicular que hubo, que todo se diluyó, ¿eh? Queda una leve congestión ahí en San Pedro de la Paz, en Avenida Pedro Aguirre Cerda, entre, me fui a la B con, aquí está, Los Avellanos y Los Peum, no, un poquito más allá. Entre Los Avellanos y la Avenida San Pedro. Ahí hay una congestión vehicular y de vuelta igual, pero es más corta, es más chica la congestión que viene desde el puente Juan Pablo II en dirección a Coronel. Vale, eso es lo único. Y respecto del semáforo este, donde está el puente industrial para acceder a la ruta 160 hacia Coronel, ahí también hay un poquito de congestión vehicular llegando al semáforo. 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Escuchábamos recién a Pink Floyd, ¿eh? Con The Wall, gran obra escrita por Roger Waters, ¿no? En fin, que no les trajo pocos problemas a Pink Floyd después de las relaciones ahí en la banda. Estuvieron bastante tirantes hasta que se dividieron, hasta que se separaron. La banda sigue adelante, ¿no? Y tantas producciones antes de separarse David Gilmour de Roger Waters, después de eso, ¿no es cierto? Y antes, incluso cuando estaba Syd Barrett y era parte integrante del grupo a finales de los años 60. Qué tremenda trayectoria la banda, qué tremendo. Estos grupos que tienen trayectorias grandes, enormes, tremendas, que pasan de generación en generación. Hay bandas que tienen 40, 50, 60 años de trayectoria y algunos son tan capos que logran con su música conquistar a todos sus públicos, al abuelo, al papá, al nieto también. No son muchos los que lo logran, ¿eh? Pero Pink Floyd es precisamente una de esas bandas. Nosotros, en este contacto permanente que tenemos con todo tipo de auditores, gente que es mayor, gente que es de una edad, digamos, entre 40 y 60, y de 40 a 35 hacia abajo, uno habla con los jóvenes también y les gusta. 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

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Son, te vamos a ir al tiro acá, estamos con un reloj atómico prácticamente. No es atómico 100%, pero por ahí anda. Faltan 14 minutos para las 10 de la mañana. 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Hay una inquietud acá de una vecina del sector Pedro de Valdivia. Bajo. Dice, buenos días. En la bajada de Pedro de Valdivia, frente a la ex CCU, está muy oscuro. Y no hay luminaria. No es que había una luminaria y alguien rompió el foco, entonces por eso no ilumina. Nos dice la auditora que los vecinos están preocupados porque ahí está muy oscuro y nos dice que lo han planteado a la Junta de Vecinos, pero no ha habido ningún tipo de solución al respecto. Es un rincón muy, muy, muy oscuro cuando cae la noche y esa es la inquietud que nos plantea acá nuestra auditora, que se llama Marcela. Bueno, ojalá que se pueda hacer algo al respecto, ¿no? Además que hubo una bajada, imagínense, en la noche, lloviendo, ahora que está lloviendo con toda esta cuestión del fenómeno del Niño, bien oscuro y en escalera. O sea, todo dado para que uno se mande el soberano porrazo, ¿verdad? Se podría hacer algo al respecto con voluntad, claro que se puede. ¿Qué más puede salir poner un foco ahí, no? Dice la auditoria que no hay. Y no hay, bueno. A través de la Junta de Vecinos se puede mover eso con la municipalidad. En fin, ahí se puede hacer algo al respecto. ¿Por qué no? Hay un perrito, nos dicen, que anda perdido. Anda un perrito negro que anda con un collar. El collar es de color medio anaranjado, el collar del perrito. A la altura de Juan de Dios Rivera, en Concepción, ahí cerca de Paicaví, nos dice que anda desorientado el perrito. Es un perrito.

negro, reiteramos, de una es como similar a un labrador, ¿ah? Pero no es un labrador, pero por ahí anda, ¿ah? Como que estudió para ser labrador, pero le faltaban como 3 ramos, ¿ah? Le faltaban como 2 semestres, pero es un negro y tiene una

aunque los perritos igual a veces parece que están desorientados, más orientados que nosotros, muchas veces. 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
1: 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La fruta, qué rico. Juguito de fruta. Qué maravilla tomarse un jugo de fruta en la mañana. ¿Le gusta tomarse un juguito de fruta en la mañana?

o no. Hay gente que no, porque dice que le acelera mucho el tránsito intestinal. Y eso les puede ocasionar algún tipo de problema, ¿no? De apuro. Pero, ¿qué cosa más rica un jugo de fruta? ¿Por dónde van ustedes con los juguitos de fruta? ¿Por la manzana? Dejemos fuera la uva porque se puede malinterpretar, porque el jugo de uva de repente pasa para otro lado el tema. Nos desviamos para otro lado. Y es muy temprano además, ¿no? Además que ya pasó la hora del harinado también. Pero juguito de manzana, por ejemplo. Juguito de naranjas. Juguito de pomelo. De piña. Oye, ¿les pasó alguna vez que cuando han comprado una piña, alguno de ustedes hace esto, que le corta la corteza a la piña y hacen como un té con esa corteza? ¿Les ha pasado? ¿Alguien lo ha hecho, no? A la piña, ¿no? La parte de adentro de la piña. Pero con la corteza, no con los pelos, así como se llaman, las hojas de arriba, ¿no? Así que tiene como una corona la piña. Ya, ese echa pescado. Pero con la corteza, algunos lo hacen una especie así como de un tecito con eso. ¿O no? ¿O sí? ¿O puede ser? ¿O quizás? ¿O tal vez? 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Mucho azúcar, los jugos no se recomiendan. Nah, pero ¿cómo? Pero no sin echarle azúcar, po. Los puros jugos, no, pero la idea es poner la fruta y el agua, po. No ponerle azúcar, po. Si no, ahí nos vamos a la B al tiro, nos vamos a la tercera división. Yo con la... Mira, ¿ves? Acá hay una persona. Dice, yo con la cáscara de la piña... Está escribiendo. Yo con la cáscara de la piña... Ya. Basta con echar, qué sé, unos pedazos de manzana, agua para adentro y listo. Y tomón para adentro. Es como tomarse la manzana, pero molida y con agua. Ya. Agua, agüita. Mira, ¿ves? Yo, dice una auditora, yo con la cáscara de la piña hago una agüita. Le pego un hervor a la cáscara. Sí, pues, así es la cosa. Sí, se ocupa toda la piña. Con la corteza se puede hacer una infusión y queda muy rica. Me consta que es así. Porque la he tomado 50.000 veces. Sí, azúcar, sin azúcar, solo la agüita. Claro, pues, ahí estamos. Sí, perfecto. Tal cual. Ya, muchas gracias. Nos vamos a ir a... Oh, la hora aquella. 3 minutos para las 10. Nos vamos al informador, a las noticias. Quédense con nosotros.

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10: ¿Qué tal? ¿Cómo están? Buen día, bienvenidos al Informador de las 10 de la mañana. Vamos de inmediato con lo siguiente, y es que durante esta mañana se realizará la formalización del imputado en el homicidio del mártir de Carabineros Jaime Urrea. Tiene los detalles Maricel Venegas de Radio Bio Bio en Los Ángeles.
11: Así es, durante esta mañana se va a realizar en el Juzgado de Garantía de Los Ángeles la formalización del imputado por el homicidio del sargento segundo Jaime Urrea, esto ocurrido en la comuna de Quilleco, en la provincia de Biobío. Recordemos que este hombre, este imputado, quedó con ampliación de la detención hasta esta jornada, una petición que fue realizada por el Ministerio Público y también por el Ministerio de Seguridad Pública, quien actúa también como querellante en este caso. Durante esta jornada entonces se va a realizar esta formalización y finalmente la ampliación de la detención de este sujeto fue producto de que están esperando las pericias tanto del arma como de la autopsia del sargento que tienen que entregar el servicio médico legal. Bio Bio, la radio.
10: Bueno, ya a esta hora hay una movilización de estudiantes mapuche y toma también del edificio de la JUNAEB, esto en la Araucanía. Nos informa desde Radio Bio Bio en Temuco, Rodrigo Aguilera.
12: Los estudiantes mapuches de los hogares indígenas de la Araucanía y del sur del país se encuentran movilizados y en estos momentos mantienen una ocupación, una toma de las oficinas de la JUNAEB regional en la Araucanía. También han tomado el edificio de Televisión Nacional Red Araucanía. Los estudiantes indican que el gobierno les comunicó que no se va a entregar el presupuesto de cultura, que para la Araucanía asciende a 30 millones de pesos. Estaban en negociaciones con la CONADI y con la JUNAEB, pero como se les comunicó que no se entregarán los recursos

0: económicos se han movilizado tomándose estas dos dependencias. Está ocupada la oficina regional de la JUNAEB, están colgando lienzos desde el tercer piso un grupo de encapuchados y está llegando personal de COP precisamente al lugar. Carabineros se encuentra en el exterior, hay un grupo indeterminado de estudiantes mapuches al interior de la JUNAEB que está ocupada a esta hora. En la Araucanía, Bío Bío, la radio.
1: Bueno, seguimos en la zona en Temuco porque SENAPRED y Sernajeomin suscribieron un protocolo que estandariza los niveles de alerta por actividad volcánica en Chile. Nos cuenta de esto Carlos Martínez.
2: Durante esta mañana, aquí en el Observatorio Volcanológico de los Andes del Sur, OVDAS del Sernajeomin, se ha suscrito el protocolo entre los directores nacionales del SENAPRED, Alicia Cebrián, y el director nacional subrogante del Sernajeomin, en orden a estandarizar el nivel de alertamiento por actividad volcánica en Chile. Desde ahora en más, se va a mantener lo que SENAPRED informa a la ciudadanía y que se grafica con un semáforo de colores verde, amarillo y rojo. De esta manera, se termina con la denominación de alerta técnica que emitía el Sernajeomin, con un nivel más que incluía incluso el naranjo y que llamaba a la confusión de la ciudadanía. Por lo tanto, desde ahora, insistimos, la actividad volcánica que se presente en Chile va a ser informada en nivel de prevención y alertamiento para la ciudadanía en base a los estándares del SENAPRED, con colores verde, amarillo y rojo. En los próximos 20 días se va a publicar formalmente esta decisión que han asumido los organismos de emergencia para que entre en vigencia en Chile. En Temuco, Bío Bío, la radio.
1: Bien, tenemos ahora información judicial con Fabián Polanco.
3: El Ministerio Público reformalizó la investigación por los incendios de Penco, Lirquén y Tomé en enero pasado y en donde está imputado Claudio Luna como único responsable hasta ahora, según la investigación de la Fiscalía. En la audiencia ante el Juzgado de Garantía de Concepción, el fiscal Jorge Lorca agregó una nueva víctima fatal respecto de los cargos de Claudio Luna, aumentando entonces de 20 a 21 las personas fallecidas como resultado de estos siniestros. Además, se precisó el origen geográfico en donde habrían comenzado las llamas que generaron esta verdadera tragedia. Y además se amplió la investigación con diligencias que ya están decretadas por parte del fiscal Lorca hasta el próximo 4 de febrero. Reiteramos entonces, reformalizada la investigación por los incendios de Penco, Lirquén y Tomé en enero pasado y en donde se mantiene como único imputado Claudio Luna. En Concepción, Bío Bío, la radio.
1: Bien, tenemos información también en deportiva y es que hay novedades respecto de una nueva versión que se realizaría del rally mundial en el Bío Bío, Marino Balsi.
4: Sí, Hans, tiene que ver con el rally mundial, confirmó su calendario para la próxima temporada y nuestro país seguirá por lo menos un año más recibiendo una fecha de este mundial. Pero hay un tema, va a cambiar de sitio. Al ser la 14ª fecha, es decir, la penúltima del campeonato, pasará a disputarse en septiembre a noviembre, de septiembre a noviembre, del 4 al 7 de ese mes. El resto del cronograma también cambió, o sea, la fecha de Chile no es la única. A la confirmada baja de Portugal se sumaron regresos de Estados Unidos, el de Reino Unido y Arabia Saudita también, pero esa es básicamente la información, confirmado ya el rally mundial, el campeonato, la fecha del campeonato para nuestra zona el próximo año.
1: Muchas gracias. Es todo. En informaciones son las 10 de la mañana con 8 minutos.
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Por si acaso, si ustedes no conocieron esta información, porque no tuvieron durante la mañana a lo mejor la posibilidad de informarse, por la razón que sea, les contamos que el INE, el Instituto Nacional de Estadísticas, reportó que el IPC, el índice de precios al consumidor,

consumidor correspondiente a septiembre varió un 0,4%, acumulando 4% en el año y 4,1% a 12 meses. Cifra que está por debajo de las estimaciones del mercado, que fue de 0,5% en la encuesta de expectativas económicas del Banco Central, mientras que la inflación a 12 meses se mantiene en el mismo nivel que agosto. Dentro de las alzas destacadas por el INE están las divisiones de alimentos y bebidas no alcohólicas, también transporte, y el resto de las divisiones con influencia positiva contribuyeron también en su conjunto a 0.219 puntos porcentuales. En cuanto a las bajas, resaltó la disminución de seguros y servicios financieros. 8 de las 13 divisiones que conforman la canasta del IPC aportaron incidencia positiva en la variación mensual del índice, sostiene el reporte oficial. 4 presentaron incidencia negativa y una registró nula incidencia. Pero raya para la suma, el INE reportó que el IPC de septiembre varió un 0,4%. Acumula el IPC durante el año el 4%. Para que sepan ustedes, por si no se informaron, ahí está la información. La entregamos más temprano en la radio, pero igual. 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
2: Uno de los combates más importantes en la Guerra del Pacífico, porque terminó con la supremacía marítima que tenía el Perú, se produjo el 8 de octubre del año 1879. Fue el combate de Angamos. ¿Qué dice la página de la Marina de Guerra del Perú respecto a este combate? Dice textualmente: la incapacidad de los mandos navales chilenos frente a las continuas incursiones del Huáscar al mando de Miguel Grau fueron motivo de protestas populares, interpelaciones en el Congreso y la censura del gabinete ministerial. Todo se agudizó con la captura del transporte Rímac, luego de lo cual se produjeron renuncias y cambios en las jefaturas del ejército y la escuadra y el ejército chilenos. Los conductores de la guerra determinaron que el hundimiento del Huáscar era indispensable, dice la Marina de Guerra del Perú. Una de las primeras medidas fue el relevo del comandante Juan William Rebolledo en el mando de la escuadra por el capitán Galvarino Riveros, quien dispuso que sus buques fueran sometidos a reparaciones para prepararse a dar caza al Huáscar. Mientras Miguel Grau había recibido órdenes de zarpar al sur para hostigar los puertos chilenos entre Tocopilla y Coquimbo, las divisiones chilenas habían partido al norte, justamente en la búsqueda del Huáscar. El Huáscar llegó a La Unión, otro barco peruano, a la caleta de Sarco. Allí capturaron a la goleta Coquimbo, para después llegar al mismo puerto de Coquimbo y proseguir hacia el sur hasta la caleta de Tongoy, localidad que, según dicen los peruanos, es una localidad cercana al importante puerto de Valparaíso, en realidad no tan cercana. Pero cumplido este objetivo, Grau y sus naves iniciaron su retorno al norte. Mientras navegaban de regreso, las divisiones enemigas, las divisiones chilenas, avanzaban desde diferentes posiciones dispuestas a acercar su objetivo. ¿Y qué cuenta esta página oficial de la Marina de Guerra peruana? Al amanecer de aquel día, el Huáscar fue avistado por la primera división chilena, lo que obligó a Grau a virar primero al suroeste y luego volver al norte, tratando de dejar atrás a sus enemigos. Poco después, el Huáscar y la Unión se encontraron con otra división chilena frente a Punta Angamos. A las 9 de la mañana con 40 minutos, siendo inevitable el encuentro, el Huáscar disparó sobre el Cochrane a 1000 metros de distancia. El Cochrane no contestó, sino que acortó distancias y cuando estuvo a 200 metros, hizo sus primeros disparos, los que perforaron el blindaje del casco del Huáscar, dañando el sistema de gobierno. 10 minutos después, otro proyectil impactó la torre de mando y al estallar hizo volar, matando al contraalmirante Miguel Grau. Entonces tomó el mando del buque Elías Aguirre, quien siguió el combate, hasta que también cayó muerto. Uno tras otro, los oficiales peruanos se fueron sucediendo a cargo de la nave, hasta que el teniente primero, Pedro Garrison, viendo que ya no era posible continuar por las condiciones en que se hallaba el buque, o sea que tenía los cañones inutilizados, estaba sin timón y con la tripulación diezmada, dio entonces la orden de abrir las válvulas para inundar el monitor, hundirlo e impedir que fuese capturado por el enemigo. A las 10:55, el Cochrane y el Blanco suspendieron el cañoneo y al ver que el Huáscar se estaba yendo a pique, enviaron una dotación para tomarlo. Cuenta esta página peruana, insistimos. Cuando los chilenos ingresaron a bordo, el Huáscar ya estaba a punto de hundirse. Con revólver en mano, los chilenos ordenaron cerrar las válvulas y obligaron a apagar los fuegos. El Huáscar había sido capturado. Sí, capturado en el combate de Angamos, que se produjo el 8 de octubre de 1879.
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Faltan 18 minutos para las 11 de la mañana. 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Esa es la idea, ¿no? Bueno, ¿qué más? Bueno, hartas cosas que nos están acá señalando nuestros auditores. Quieren que les demos la información del agua caída y de la mínima de hoy, que ya la vamos a buscar. A ver, aquí está. La mínima de hoy, 10,9 grados a las 6 y media de la mañana. Agua caída a la fecha, 1.174 milímetros. El año pasado teníamos 676,3 y en un año normal 897,1. Por lo tanto, el superávit ha seguido aumentando. Ahora es de 30,9%. Ese es el superávit de agua caída en nuestra zona a la fecha. Después vamos a revisar el informe del tiempo, a ver qué nos dice para lo que queda del día, para la tarde, sobre todo tarde y noche. 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Oye, estábamos hablando acá fuera de micrófono hace un ratito de canciones que en algún momento fueron muy famosas, incluso llegaron al número uno y después como que se diluyeron, desaparecieron, porque constantemente, permanentemente van saliendo solistas, van saliendo grupos, bandas, y esos solistas o grupos, esas bandas tienen canciones nuevas y esas canciones nuevas se empiezan a imponer en el ranking y van dejando de lado, van dejando atrás a las canciones más viejas. Las canciones más viejas, que algunas envejecen bien, otras no envejecen tan bien. Y las que envejecen bien suelen transformarse en lo que uno acostumbra a llamar clásicos, ¿no? Bueno, un día como hoy llegó al número uno en el Reino Unido una canción, un día como hoy, el año 1964, el 64, imagínense ustedes. Una canción que se volvió número uno, pasó un tiempo y llegaron otras canciones al mercado. Pero el año 1990 volvió a estar dentro de los primeros lugares del ranking. Tuvo un segundo aire, ¿no?

tuvo una renovación y muchos pudieron incluso conocer no solamente esa, sino otras canciones también de su autor y saber a quién pertenecía. Nos referimos a Pretty Woman, Oh Pretty Woman, canción de Roy Orbison que en 1964 llegó al número uno en el Reino Unido y que después de mucho tiempo volvió a ocupar los primeros lugares el año 90, 91 con la película Pretty Woman, de la que forma parte de su banda sonora. Pretty Woman.

0: Vamos a conocer información policial con Camila Elso.
1: Dentro de los próximos minutos se va a referir la Policía de Investigaciones, específicamente la Brigada de Robos de la PDI, por la detención de sujetos vinculados a hechos delictuales bajo la modalidad de robo. Según los antecedentes preliminares que nosotros manejamos hasta este punto, se trataría de robos registrados en el sector de Loma San Andrés, en Concepción, una banda delictual que fue detenida por la Policía de Investigaciones, además de otros sujetos también vinculados a el delito de robo en un local, específicamente en la ciudad de Concepción. Vamos a estar ampliando en breves minutos respecto a la vocería oficial de parte de la PDI. 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
0: 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Gracias por escribirnos a nuestros auditores acá que se están manifestando a través del WhatsApp, sobre todo. Muchas gracias. Ahí estamos atentos leyéndolos a todos ustedes. 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

ítalo-argentino, porque nació en Italia y llegó a la Argentina cuando era muy chiquitito, tenía como 3 años, no más que eso, y estuvo en nuestro país varias veces. Estuvo recorriendo el país musicalmente hablando, estuvo acá en nuestra zona también hasta hace algunos años, tuvimos la oportunidad incluso de entrevistarlo, de conversar con él telefónicamente en más de una ocasión. Y bueno, ayer en la mañana murió, estaba bastante delicado, muy muy enfermo, y deja un legado musical bastante amplio, ¿eh? Identificado en los años 60, 70 con la música de protestas y tal cual, con esos mensajes directos, con canciones que tenían letras de tremendo contenido social, de crítica, y por supuesto también una crítica pacifista, sí. Piero era un hombre amante de la paz, de la armonía. Él intentaba siempre vivir, incluso decía, en armonía, ¿no? Pero eso no quería decir que no utilizara, en este caso, su arte, la música, la composición, para denunciar cosas que estaban ocurriendo, ¿no? En momentos complicados. Estuvo exiliado, además, durante la dictadura militar en Argentina, Piero, durante varios años. Bueno, él hizo una especie de sociedad con un poeta, con un compositor, con un escritor argentino, José Cherkasky, y se lo pasaban juntos, escribiendo. Cherkasky, de hecho, mi viejo es letra de Cherkasky. La musicalización y la métrica de la canción corresponde a Piero, pero es un trabajo en conjunto. Y ayer yo sé que lo recordaron a Piero en la tarde y también lo recordamos con Sergio Ose en la noche, pero queríamos también decir algo a propósito de este artista esta mañana, porque va mucho más allá de mi viejo, ¿no? Un montón de canciones y un montón de presentaciones también. Recuerdo que cuando fue lo de los, ¿se acuerdan? Los mineros, los 33 en el norte, Piero se presentó en el norte del país también para las familias de los mineros. Entre tantas otras cosas, ¿no? Hubo un concierto también hace muchos años, multitudinario, con artistas chilenos también, donde Piero propone la canción Con Amor Ojalá. En fin, para el estallido social también compone Santiago en Llamas. O sea, él había un vínculo bien grande con Chile, y le gustaba mucho venir para acá. En más de alguna ocasión incluso estuvo en el Festival Internacional de Viña del Mar, fue incluso presidente del jurado del festival, y muy abierto también a otro tipo de melodías, otro tipo de estilos, otro tipo de género, porque cuando uno lo podía ver con mucho entusiasmo cantando, coreando y bailando, más allá de que su nicho musical obviamente que era otro, que era la poesía, que era la crítica social, que era la canción más tranquila, más reposada, más reflexiva, también junto a su inseparable amigo José Cherkasky. Piero, yo tenía 81 años, como decíamos, estaba bastante delicado, y nos deja, como suele ocurrir con los artistas, y sobre todo con los grandes artistas, físicamente, pero su legado musical, sus letras, sus historias, sus canciones, su compromiso sigue vigente.

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9: ¿Cómo están? Bienvenidos a un nuevo informador. Vamos a ampliar la información que nos contabas algunos minutos. Materia policial, Camila Elso. Camila, adelante.
10: Hablan de parte del Ministerio Público, habla el fiscal Patricio Aravena por la detención de sujetos vinculados al delito de robo. Escuchemos.
11: Permitió detener a 4 personas, todas mayores de edad, chilenos, como autores de un delito de robo con intimidación cometido al interior de un domicilio, en el cual las personas accedieron primero forzando violentamente la puerta de acceso al inmueble y posteriormente a ello se encontraron al interior del inmueble con 2 personas, un joven de 25 años y una persona de la tercera edad, 77 años, a quienes intimidaron para requerir la entrega de distintas especies, computadores, joyas, y dentro de aquellas, algunas, posteriormente pudieron ser recuperadas. ¿Por qué? Porque la oportuna coordinación entre la Fiscalía y la Brigada Investigadora de Robo de la Policía de Investigaciones permitió que al concurrir al sitio del suceso se recuperaran imágenes que permitieron identificar al vehículo participante en el hecho y a partir de distintas pesquisas establecer el recorrido del vehículo, la persona que conducía el mismo y posteriormente encontrar el vehículo que se encontraba en otro sector de la ciudad, recuperando allí parte de las especies y encontrando los individuos, los cuales al ser comparados con imágenes de video asociadas al delito de robo o a los momentos en que accedían al inmueble, permitieron mediante las comparaciones demostrar que las ropas que vestían eran las mismas que usaban al momento de comisión de los hechos. Eso, sumado a la recuperación de las especies, permitió formalizarlos a los 4 por el delito de robo con intimidación y solicitar respecto de todos ellos la medida cautelar de prisión preventiva atendida a la gravedad del hecho, pero también especialmente a las condiciones personales de los imputados, quienes mantenían antecedentes.
10: Palabras de parte del fiscal Patricio Aravena por la detención de al menos 4 sujetos, la formalización también por el delito de robo en el lugar. 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
9: Bueno, y sigue la toma por parte de estudiantes mapuche del edificio de la JUNAEF regional en la Araucanía, nos informa Rodrigo Aguilera.
12: Estudiantes mapuches continúan ocupando en estos momentos la oficina regional de JUNAEF en el centro de Temuco y también el canal de televisión de TVN, Red Araucanía. Están demandando de parte de la CONADI y la JUNAEF la entrega de los recursos de cultura que en el caso de Temuco ascienden a 30 millones de pesos. Personal de carabineros ha llegado a ambas dependencias, está en el exterior con carros lanzaaguas, lanzagases y contingente COP para eventualmente desalojar, lo que hasta ahora no ocurre. En las oficinas de la JUNAEP También los dirigentes de los hogares están dialogando hasta ahora con el director regional de JUNAEB. Están demandando la entrega de los recursos, está Carabineros en el exterior y han continuado llegando otros estudiantes para sumarse a la toma. Están desplegando lienzos en la parte alta de este edificio de 3 pisos y el personal de Carabineros permanece en el exterior hasta ahora sin incidentes. Toma, reitero, de los estudiantes mapuches de la Dirección Regional de JUNAEB en la Araucanía. 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
9: Bueno, y con la presencia del presidente de la República está comenzando el Encuentro Empresarial del Sur en la ciudad de Valdivia. Nos entrega más detalles de esto Cristian Serna.
0: En desarrollo está el 21º Encuentro Empresarial del Sur que se está realizando en este instante en el Hotel Dreams en Valdivia. Podemos observar a un número importante de empresarios tanto de la región de Los Ríos como del resto del país que han llegado hasta este lugar para poder escuchar las palabras no solo de quienes van a exponer, también del presidente de la República, José Antonio Kast, quien debería llegar a este lugar dentro de los próximos minutos. Ya hemos escuchado a Pablo Hoffman, el presidente de Codeproval, que es de hecho el organizador de este evento, el Encuentro Empresarial del Sur. También Juan Pablo Suet, presidente de la Multigremial Nacional, quien se encuentra en este instante también acá en el lugar. La alcaldesa de Valdivia está exponiendo en este instante, entregando detalles en respecto de la proyección que tiene la comuna de Valdivia en materia económica, haciendo un análisis de lo que ha ocurrido con los gobiernos anteriores y lo que se espera también a futuro. Un encuentro empresarial que está en pleno desarrollo, tendrá solo una jornada, a diferencia de los años anteriores que se extendía por al menos 2 días. Es lo que está ocurriendo en pleno centro de Valdivia, 21º Encuentro Empresarial del Sur. 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
9: Y el gobierno reconoció el golpe a las familias tras la publicación del IPC y aseguran que no bajarán la guardia. Nos cuenta de esto Vanessa Gajardo.
13: Claro, el Ejecutivo se pronunció sobre el dato de IPC conocido esta mañana, una variación mensual del 0,4% que sitúa entonces el panorama completo en un 4,1% a 12 meses, bastante lejos todavía entonces de la meta del Banco Central. A través de un video publicado en su cuenta de X, el viceministro de Economía y Minería, Daniel Mas, señaló que entiende la presión que esto significa para el bolsillo de las familias, sobre todo no lo que ha significado en los últimos meses el alza en el precio de los combustibles, en particular el diésel, y cómo esto se ha ido traspasando al resto de la cadena productiva. Y en esa línea señaló que la clave de todo esto es recuperar el crecimiento y acelerar también los proyectos de inversión, en línea con las declaraciones que ha dado incansablemente el Ejecutivo a propósito de malos indicadores macroeconómicos. Asimismo, dio una garantía entonces a la ciudadanía de no bajar la guardia, de acelerar, apurar el tranco, decía, en las medidas que ayuden entonces a una reactivación que presione estas cifras para que se muevan a la baja. 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
9: Es todo en informaciones, son las 11 de la mañana con 7 minutos.
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A ver acá, nuestros auditores que nos escriben, que nos saludan, que comparten cosas con nosotros. Oye, ayer a todo esto nos decía un auditor que en Orompeyo con Prieto había una matriz rota, al parecer que estaba saliendo mucha agua. Muchísima, pero es que mucha, nos mandó de hecho una imagen y se veía cómo a borbotones salía el agua. Ahí, esto era en Orompeyo con Prieto. Pasamos de la visita por si acá, igual de nuevo lo reiteramos, lo repetimos para que, si es que no se ha hecho nada todavía, por último, lo vayan a ver, ¿no es cierto? Y se establezca ahí qué se va a hacer. Y ojalá lo más pronto posible. Estaba perdiendo una cantidad de agua impresionante. Qué increíble, ¿eh? En algunos países del mundo, tan necesaria que es el agua, tan escasa que es el agua, y en otros lugares se pierde agua, se pierde, una cosa impresionante. 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Ya que estábamos, vamos a volver en algún momento, no ahora, ¿no? Pero en algún momento vamos a volver con este tema que nos quedó dando vuelta, que les contábamos a ustedes esas canciones que fueron muy famosas en algún momento, tremendamente famosas, después como que durmieron un ratito, una siesta larga algunas, y después por alguna razón, generalmente por una serie o por una película, volvieron a los primeros lugares de los rankings. Y hay un montón de ejemplos. Una serie que es típica de lo que estamos hablando es la Stranger Things. ¿La vieron? Ahí está la de Kate Bush, por ejemplo, que volvió a ocupar los primeros lugares después de muchísimo tiempo, como 40 años después. Bueno, hay otros ejemplos así parecidos también. 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

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En el deporte vamos a estar atentos a un montón de cosas que van a ocurrir también esta jornada. Por ejemplo, lo que hará, esperamos que le vaya bien, que tenga éxito, Tomás Barrios en el Challenger 75 de Antofagasta en octavo de final. Enfrenta a un colombiano hoy que se llama Miguel Tobón. Partido que debería empezar a eso de las 12:15, 12:30 del día aproximadamente, o está agendado en el segundo turno de la cancha. Por lo tanto, hay un partido que empieza, creo que a las 11 tenía que haber empezado el otro partido, así poniéndole ahí una hora y media, aprox 12:30, así que vamos a estar atentos a lo que haga el chillanejo Tomás Barrios con este colombiano. 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

0: Vamos a conocer información. Tiene que ver esto con una inspección de obras en el cruce Santa Sofía. Ahí está Valesca Belmar.
1: Sí, porque hasta ahora nos encontramos en la comuna de Chiguayante, cruce Santa Sofía, porque ya se reiniciaron las obras en este sector de la comuna. Para conocer más detalles sobre los trabajos que se van a desarrollar en este sector de la comuna de Chiguayante, estamos con el presidente de EFES, Jorge Sabac. Muy buenos días, bueno, cuéntenos.

0: ¿cómo se reinician los trabajos? ¿Qué es lo que va a ver la gente durante los próximos días en este sector de Chiguayán?
1: Bueno, muy buenos días. Se está reiniciando el trabajo del cruce desnivelado Santa Sofía aquí en la comuna de Chiguayante, que es una obra de gran impacto y que vamos a comenzar con el desvío del tránsito hacia la vía férrea, se va a trasladar hacia el poniente. Y estos trabajos van a continuar y a partir del mes de enero ya se inicia la excavación propiamente tal para lograr construir un túnel que va a permitir que los vehículos transiten por debajo de la línea férrea hacia el sector poniente. Este es un trabajo que va a durar 18 meses y que esperamos, Dios mediante, ya en el primer trimestre del año 2028 poder entregar esta obra al servicio público. Por ahora se van a iniciar unos desvíos de tránsito a mediados del mes de octubre y posteriormente se va a desviar la línea del tren y posteriormente ya iniciaremos las excavaciones propiamente tal para poder construir el túnel desnivelado.
0: ¿Cuáles son los desvíos?
1: Bueno, van a haber desvíos aquí en las calles de manera de que se pueda transitar en el sector poniente. Se va a tratar de que sea lo menos invasivo posible, de manera que los automovilistas no sufran retrasos, pero ya tenemos el plan de tráfico aprobado por la Seremi de Transporte, también por el municipio, y con eso ya vamos a mantener la normalidad durante esta etapa, en que, como digo, se va a desviar la línea unos 2 metros hacia el poniente para poder después iniciar la excavación propiamente tal en el mes de enero, y ahí ya se va a cerrar el cruce Santa Sofía, se va a abrir el cruce Pinares definitivamente para sustituir al cruce Santa Sofía.
0: Muchas gracias, muy amable. Estaba el presidente de EFE, Jorge Sabaca, entregando los detalles de la obra del cruce Santa Sofía, el primero que va a tener estas características soterrados acá en la región. Están las autoridades de EFE, también del municipio, para recorrer la obra que se reinició luego de estar varios meses, recordemos, paralizada en el lugar. 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
3: Muy bien, muchísimas gracias. Es una buena noticia saber que se está trabajando allí en ese lugar, que comenzaron las obras. Va a haber unos desvíos, va a ser una situación probablemente un poquito incómoda, pero todo sea por lo que se está haciendo y esto va a tener como resultado después lo que decía esta persona que habló con Valesca Belmar, cuando empiece la excavación para que los vehículos puedan pasar por debajo, trabajos que se van a extender por 18 meses. Ahora, lo que uno valora es que se haya retomado, se hayan reanudado los trabajos que estuvieron ahí detenidos un buen tiempo, lamentablemente, y lo que uno espera que ocurra ahora es que todo vaya de acuerdo a los tiempos presupuestados, ¿no? Que no haya ningún tipo de interrupción, que no haya ningún tipo de pausa en las obras, en la faena, y que se pueda, ¿no es cierto?, tal como se dijo, en 18 meses las cosas vayan saliendo de acuerdo a los plazos estipulados. Esa es la idea, así que bien. Bueno, nosotros seguimos acá acompañándolos a ustedes en la radio y leyéndolos. Estábamos respondiendo a varios mensajes, preguntas que nos hacen acá nuestros auditores que nos escriben. 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Bueno, decimos que porque no es gratis esto que acabamos de señalar, ¿no? De que ojalá los plazos se cumplan, los plazos y los tiempos establecidos se concreten, porque estamos acostumbrados acá en nuestra zona y ya estamos, como se dice, medio espirituados ya con muchas obras que se comienzan a realizar y que tienen un plazo definido, de término, y cuando llega o se están acercando a ese plazo, la obra no se termina, se empieza a pedir más tiempo para poder finalizarla y hay situaciones que llegan hasta la grosería, como por ejemplo lo que ha ocurrido en la Plaza Perú. Solo por dar un ejemplo, podríamos dar mucho más, pero solo por dar un ejemplo. Por eso que uno dice, estos son los plazos, bueno, ojalá que se respeten los plazos, que se hagan los trabajos, sensacional. 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
9: Hace unos minutos Camila Elso nos informaba de la PDI, un trabajo de la PDI, una detención de sujetos que estaban vinculados a robos. Vamos a retomar de inmediato contigo, Camila, cuéntanos.
10: Se va a referir también el subprefecto Cristian Irribarra, jefe de la Brigada de Robos de la Policía de Investigaciones, por la detención de estos sujetos.
11: Hoy tenemos en cuenta de 2 delitos aclarecidos, ¿cierto?, por esta brigada. Uno, principalmente, ocurre en la comuna de Concepción, que se refiere a un local de Lubricentro, donde el día 4 del presente mes sustraen alrededor de 50 millones de pesos en diferentes especies. Debido a diversas diligencias que se realizaron, se lograron establecer lugares de acopio, donde finalmente se detuvo a 3 personas, una tercera persona fue el día de ayer en horas de la tarde, y se logró, ¿cierto?, casi la totalidad de la recuperación de las especies que se encuentran acá en exhibición.
12: Perfecto. Y entiendo que también fue resuelto un robo en el sector de San Andrés, de Lomas de San Andrés.
11: Bueno, también a solicitud del Ministerio Público, en coordinación con la Fiscalía de Flagrancia, se concurre a un domicilio en el sector de Lomas San Andrés, la comuna de Concepción, donde dan cuenta de 3 sujetos que ingresan a un inmueble e intimidan a una persona mayor de edad, adulta mayor, y a un joven de 25 años. Además, en coordinación con el Ministerio Público, se solicitaron algunas diligencias. Se estableció la dinámica de los hechos, se logró graficar el vehículo que utilizaron para la comisión, que era un vehículo que estaba arrendado, ¿cierto?, en una automotora, y a raíz de estas diligencias se logra la detención de 4 personas, que son 3 sujetos que ingresan al domicilio, más el conductor que los movilizaban en este móvil.
10: ¿Se trata de una banda?
11: Sí, es una banda que cometió diversos delitos. Estamos estableciendo algunas dinámicas en modo operandi parecido en algunas investigaciones a través de los meses. Creemos que en algunos de estas investigaciones efectivamente esta banda ha cometido estos delitos.
10: Es decir, no se descarta que estén involucrados en otro hecho arroba.

0: a casa?
1: No, no se descarta, son investigaciones que están en curso. Hay diversos hechos que sucedieron durante el transcurso de estos meses que dan cuenta de un modo operandi similar.
0: Hay palabras de parte del subprefecto Cristian Irribarra, jefe de la Brigada de Robos de la PDI en el lugar. 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

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Estamos mirando la hora y ¿qué nos dice el reloj? Reloj, no marques las horas, porque voy a hacer. Ya. Dice que faltan 12 minutos para las 12 del día, por si acaso. 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Vamos a enviar un caluroso saludo a nuestros amigos de Lebu, porque hoy está de aniversario Lebu. ¿Y cómo lo celebra? A ver, ¿cómo lo celebra? Pero sin buscar, sin googlear. ¿Cómo celebra Lebu su aniversario? En este caso, es el 164. ¿Cómo? No, de acá con... No. Bueno, puede ser, ¿ah? Pero aparte de eso, otra cosa. Mira, ¿cómo lo sé? Exactamente. Aquí una auditora que al tiro nomás. Sin anestesia, de una. Con la fiesta de la Nalca. Que tiene show, tiene gastronomía. Y con los nalquitos. ¿Han visto los nalquitos ustedes o no? Los nalquitos son los corpóreos de las nalcas. Está la nalquita y los nalquitos. Y son muy simpáticos, muy juguetones. Coquetos, tiernos y cariñosos los nalquitos. Así que bueno, aparte de los nalquitos, queremos enviar un gran abrazo a los habitantes, a los vecinos de la comuna de Lebu, que van a tener su 14ª versión de la fiesta de la Nalca con baile, con buena onda, comida rica, en fin, de todo.

¿Verdad? Excelente. Qué lindo allá el Lebu, ¿verdad? Nosotros tenemos, hay un gran poeta nacional nacido en el Lebu, que ganó incluso ganador de premio.

0: Creo que sí.
1: Ya. Claro. Ganó el premio. ¿Cuándo fue el? Gonzalo Rojas nació antes del año 20 y murió hace como 10 años, ¿no? El premio Cervantes. El premio Cervantes, ahí está. Por eso yo decía. Me hacía ruido. Me hacía ruido el. Ganó el premio. Ese discurso, cuando él recibe el premio Miguel de Cervantes el año 2003, ese discurso es fenomenal, es extraordinario. También recibió el premio Reina Sofía de Poesía Iberoamericana el 92, el premio Nacional de Literatura de Chile el 92, el premio Octavio Paz de Poesía y Ensayo el 98. ¿Qué tal? Fantástico. Bueno, ahí está. ¿Y todo esto por qué? Porque está hoy de aniversario Lebu, 164 años. Así que a nuestros amigos, vecinos, habitantes de la comuna de Lebu, muchas felicidades, que lo pasen súper bien. A propósito de una denuncia de una relación de una mujer con un joven en un centro de internación, nos tiene detalles Fabián Polanco.
2: La diputada Marlene Pérez solicitó a la Subsecretaría de la Niñez un sumario administrativo al interior del Servicio de Protección a raíz del caso conocido y denunciado a la Fiscalía sobre una funcionaria que se habría involucrado sentimentalmente con un joven atendido por el organismo en Concepción. La parlamentaria sostuvo que, de comprobarse los antecedentes entregados al Ministerio Público, se trataría de un hecho de la máxima gravedad y que, por lo tanto, es urgente, dijo, saber si en el servicio o en la residencia donde se desempeñaba la funcionaria se actuó a tiempo. Hasta ahora solo se conoce una investigación abierta por la Fiscalía, con diligencias encargadas a la Brigada de Delitos Sexuales de la PDI, que se encuentra tomando declaración a funcionarios de la residencia donde habría ocurrido la situación denunciada. Desde la Agrupación de Trabajadores del Servicio de Protección de la Niñez, en tanto el dirigente Cristian Campbell, igualmente, en caso de acreditarse lo denunciado, dijo, se demostraría el relajamiento en el reclutamiento del personal, algo que como gremio han observado y a lo que se podría atribuir la denuncia realizada y que está investigando el Ministerio Público. 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
8: Bienvenidos a un nuevo informador. Habla el alcalde de Concepción respecto de la atención de estos sujetos por robos en el sector de Lomas de San Andrés, Camila Elso.
9: Se encuentra el alcalde de Concepción, Héctor Muñoz, también se va a referir a esta situación, la detención de estos sujetos vinculados a delitos de robo. Escuchemos también al edil.
10: Quiero agradecer a la Fiscalía, agradecer a la Policía de Investigaciones, porque... se participa siempre en todos los comités policiales, en los consejos comunales de seguridad, y sin duda habíamos levantado la alerta de robo en domicilios, principalmente en el sector de Lomas. Y eso significa que el trabajo coordinado de la Fiscalía, la PDI, está dando resultados. Por lo tanto, si hay delitos en Concepción, la idea es que se investiguen, porque a veces las investigaciones demoran, pero los resultados es que tenemos detenidos. En este caso es una banda que lo más probable, porque eso está en investigación, haya tenido varios robos en el sector de Lomas. Y eso para los vecinos obviamente es un alivio dentro de lo malo de estos aumentos y también a una persona que era un comerciante de la ciudad de Concepción. Por eso, ante delitos que obviamente provocan una sensación de inseguridad, pero que las personas estén detenidas, que se asocien a delitos en otras investigaciones, la idea es que vamos terminando con un problema que teníamos en un sector de Concepción y la idea es que esperemos que también se actúe de acuerdo a eso. Si son delincuentes que tenían otros delitos asociados, que tenían antecedentes delictuales, la idea es que la prisión preventiva y que salgan de circulación para nosotros es un ideal, ¿ya? Es un ideal para los municipios, en este caso el municipio de Concepción, que esas personas esperemos que queden en prisión preventiva. ¿Ya? Ese es el llamado que nosotros hacemos, no es nuestra facultad, pero obviamente los vecinos van a estar más tranquilos si se actúa de esa manera por la cantidad de delitos iguales que se ha producido en el sector y también por los antecedentes penales que estas personas ya tenían.
11: Alcalde, pero bueno, ayer nuevamente los vecinos alertaron un robo en el sector de Lomas.
10: Así es, por eso el foco de investigación está en las casas en delitos de casas habitadas, y eso que es preocupante porque las personas estaban en el lugar, o delitos en casas no habitadas, y por eso el foco de atención es en eso, la investigación, ya, y se está dando resultado en esa área de la investigación. Y obviamente esto no queda acá, o sea, la investigación, la coordinación entre la Fiscalía, la PDI, Carabineros, incluso las cámaras de vigilancia, que podemos llevar un espejo que tenga la PDI, hablábamos recién en ese sentido para que esto sea mucho más rápido, va a dar resultados.
9: Habla el alcalde de Concepción, Héctor Muñoz, en el lugar, BioBio, la radio.
8: Bueno, y en breve comienza la audiencia de formalización del imputado por el homicidio del sargento de Carabineros en Quilleco, nos informa Maricel Venegas.
12: Si nosotros nos encontramos

0: Entramos en el juzgado de garantía en la comuna de Los Ángeles, donde a pocos minutos se va a comenzar la audiencia de formalización del imputado por el homicidio del carabinero sargento segundo Jaime Urrea. Recordemos que este hombre estaba con ampliación de la detención por 3 días, producto de que el Ministerio Público lo solicitó de esta manera, porque faltaba conocer los informes tanto de las pericias que se iban a realizar al arma, como también la autopsia que debería ser entregada por el Servicio Médico Legal. Es por eso que nosotros nos mantenemos en este lugar para conocer entonces en pocos minutos más, cuando comience esta formalización, lo que va a solicitar el Ministerio Público y finalmente con cuáles medidas cautelares va a quedar este sujeto. Desde el Juzgado de Garantía en Los Ángeles, Bio Bio, la radio.
1: Muchas gracias por informarse aquí en la radio. Son las 12 del día con 6 minutos.
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0: 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Ya vamos a revisar el informe del tiempo, lo tenemos pendiente, estamos ahí con eso. Muy bien. Ya iremos. Oye, nos llegó acá el amigo Daniel González, que nos mandó una información de un encuentro de ajedrez. Ya les vamos a contar. Hay sabores que se cocinan sin apuro y se comparten alrededor de la mesa. Así se vive la tradición de Cecina Llanquihue, el legado del sur. A ver, es un encuentro amistoso de ajedrez en el Centro Cultural Hualpén. Esto está en Potsdam 751 de esa comuna. Va a ser el sábado, pasado mañana, desde las 4 de la tarde en adelante. Y hay que puro llegar nomás. Nada más. Estrategia, respeto y amistad es el lema de este encuentro amistoso de ajedrez en el Centro Cultural Hualpén. El sábado de las 4 de la tarde. Le preguntábamos si tiene algún ni un costo, es gratis, lo único que hay que hacer es llegar, nada más, llegar. La Escuela de Ajedrez Mariano Castillo, el Club de Ajedrez Hualpén, ahí van a estar ellos ahí enfrentándose. Muy bien, y para que todos los que quieran ir, permanentemente se están haciendo actividades que tienen que ver con el ajedrez, cosa que nos gusta mucho que ocurra también. Bueno, ahí está. 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Búscalo, avanza la hora y nosotros aquí en la radio, junto a ti, acompañándote, leyéndote con mucha atención. Gracias a los amigos de Lebu, que a propósito del aniversario de la comuna nos estaban escribiendo acá y están siempre también en sintonía de la radio. 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El 100% de sus utilidades va a la Fundación Hogar de Cristo. ¿Recuerdan ustedes que estábamos hablando del cruce de Santa Sofía, de la reanudación de las obras ahí en la comuna de Chiguayante? Está con el alcalde de la comuna, Valesca Belmar. Valesca.
1: Sí, porque seguimos en la comuna de Chiguayante, en el sector del cruce Santa Sofía, donde ya se reanudaron los trabajos para desnivelar este cruce en la comuna de Chiguayante. Estamos con el alcalde de la comuna, Jorge Lozano. Alcalde, muy buenas tardes. Esta obra implica varias modificaciones en el tránsito. ¿Qué están solicitando desde el municipio cuando ya se cierre el cruce Santa Sofía, que esto debiera ser fines de enero, inicios de febrero?
2: Bueno, primero, muy buenas tardes. Dar las gracias a BioBio por estar presente y poder cubrir esta nota de tanta relevancia e importancia para los chiguayantinos y chiguayantinas. Estamos con la presencia de las autoridades de EFE, del gobierno regional, de la delegación presidencial, del Ministerio de Vivienda. Estamos todos juntos, unidos, para poder trabajar y avanzar en esta obra lo más pronto posible. ¿Qué estamos pidiendo? Que cuando se empiece a romper o a hacer la excavación en el cruce de Santa Sofía, previo a eso, obviamente, un par de semanas antes, hay que abrir Pinares para ver efectivamente cómo va a funcionar esto y también abrir el cruce provisorio del sector de calle Cochran. Ellos planteaban mes de febrero, nosotros les dijimos que esto sí es posible hacerlo en enero, y para lo cual nosotros solicitamos como municipalidad generar un comité de planificación y seguimiento de estas obras, particularmente antes de marzo. ¿Para qué? Para que no tengamos que después dar explicaciones y decir, no, pasó esto, esto, otro, porque la dinámica de esta infraestructura siempre generan distorsiones a la planificación inicial que uno tiene. Para no llegar a eso, nos vamos a juntar de forma permanente para revisar cada uno de los puntos y poder ayudar, por cierto, para sacar todos los impactos que puedan surgir durante la ejecución de estas obras.
1: Muchas gracias, alcalde. El alcalde de la comuna de Chiguayante, Jorge Lozano, entregando los detalles, las solicitudes que han hecho como municipio a raíz de las modificaciones en el tránsito que se van a realizar una vez que se realicen los trabajos de perforación y se cierra definitivamente el cruce Santa Sofía para habilitar, ya lo decía, el cruce Pinares y el cruce provisorio de calle Cochran en Chiguayante. Mientras tanto, se hacen las obras previas a esta perforación en el cruce Santa Sofía. Se tiene que trasladar la línea férrea hacia el río, alrededor de 1.5 metros se tiene que mover la línea para poder permitir que siga funcionando, que continúe el tráfico ferroviario por este sector. Eso sí, hay modificaciones en su momento cuando eso ocurra, de horarios tanto de los trenes de carga y del servicio del Biotren, pero que son menores, dicen, y que se van a anunciar oportunamente. 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

0: Vamos a seguir conociendo información del ámbito policial con Camila Elso.
1: Sí, vamos a conocer más detalles sobre esta situación, este robo que afectó a un lubricentro en la ciudad de Concepción. Vamos a conversar también con personas que conocen un poco la dinámica de qué fue lo que ocurrió.
2: Bueno, lo que yo sé de que el domingo en la noche, casi como a las 20 para las 9, me dijo el niño, había sido que le habían intentado robar. Entraron, saltaron el cerco y rompieron una puerta. Pero más ahí nosotros no sabemos, porque al otro día él vino.

0: y nos dijo que le entraron a robar. Nosotros lo sentimos harto porque recién se estaban instalando, iban a abrir esta semana. Así que de lo demás, no, ahí es lo único que sabemos nosotros.
1: ¿Le robaron todo?
0: Él me dijo que le habían robado todo. Se habían dado el lujo de ir a... Estuvieron robando hasta como las 12 de la noche. Entonces, iban y volvían. Y el joven, se le avisó al niño, pero me parece que él había dejado el celular en la casa, el que le tenía el caballero que vio. Entonces...
1: No pudo evitar el robo. Claro. ¿Y esta situación cómo le afecta a ustedes también acá del sector? ¿A ustedes le ha pasado esto?
0: Bueno, nosotros aquí, gracias a Dios, nunca lo han entrado a robar. Anteriormente le habían entrado a robar también al otro joven, le habían sacado, pero había sido como fierro y después lo recuperó él también. Pero aquí en este lado está peligroso. Está peligroso.
1: ¿Cómo se llama este sector?
0: Este sector es Tucapel. O sea, la calle Tucapel, no sé cómo se llama el sector, pero la calle Tucapel, Manuel Rodríguez con Bandera.
1: ¿Y también cómo se toman ustedes la conocer que se logró la incautación? ¿Recuperaron todas las cosas que le robaron al vecino?
0: No tengo idea, más que lo que estamos conversando ahora, que los detectives creo que hicieron la... Nosotros tenemos cámara, pero la cámara justo en el lado como estaba oscuro no se alumbró. Entonces trató de buscar las cámaras el detective, pero eso.
1: Muchas gracias. Y escuchaban ustedes palabras de parte, bueno, de lo que ocurrió en medio de este robo a un Lubricentro en la ciudad de Concepción, en el lugar. 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

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Es un Challenger 75. Bueno, todavía no va a poder jugar porque hay dos brasileños antes y ha demorado bastante el partido, así que va a tener que esperar Barrios para enfrentar al colombiano Tobón. Y ahí quedamos esperando que juegue el chileno, ojalá le vaya bien. Octavo de final del torneo. 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Bueno, así como hay equipo, en la mañana destacábamos el triunfo del equipo de rugby sub-20, el equipo los Cóndores sub-20 ante Rumania ayer, un partido apretado, duro, intenso, pero ganó bien Chile, mostró superioridad, 59 terminó ganando. Bueno, el 18 de octubre, el día domingo, ahí mismo donde se jugó ese partido, en el Centro de Alto Rendimiento del Rugby, en el Parque Maguida, en la Comuna de la Reina, en la Región Metropolitana, van a jugar las Manque, que es la selección chilena femenina de rugby. Va a enfrentar a México a las 3 de la tarde. Así que las chicas también, las mujeres también tienen su equipo de rugby, su selección nacional, y están obviamente haciendo test match, están preparándose y están jugando y se están superando y bastante. 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Ya vamos a estar revisando el tiempo en unos segundos. 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Para hoy en la tarde, ¿adivinen qué? Para hoy en la tarde, lluvia. Y probabilidad de tormenta eléctrica en la provincia de Concepción, en la provincia de Arauco y en la provincia de Biobío. O sea, en toda la región del Biobío se espera para esta tarde que haya, hay una posibilidad de que haya tormenta eléctrica, y van a continuar las precipitaciones en la tarde y en la noche en la zona interior, y solamente la tarde para la zona del litoral. Mañana, si llueve, dice el pronóstico de meteorología, va a ser poquitito, van a caer algunas gotas, si es que caen. 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

0: Otro de los temas preocupantes que hemos estado cubriendo estos últimos días tiene que ver con una serie de robos que ha habido en el sector de Las Lomas, Loma de San Sebastián, Loma de San Andrés también. Los vecinos hablan sobre esto. Camila Elso.
1: Sí, vamos a conversar con los vecinos acá en el sector de Las Lomas, San Andrés, en Concepción, por los reiterados robos que se han registrado, lamentablemente, y que han afectado a los vecinos. Bueno, ¿qué saben ustedes? ¿A cuántos vecinos le ha afectado esta situación?
2: De lo que yo sé, como a 5, solo que ha habido una casa en particular que le han afectado reiteradamente ya los robos, varias veces.
1: Sí. De hecho, ayer incluso pasó una situación.
2: Sí, como estábamos conversando hace un poquito en unas casas de Maya, ayer o antes de ayer se reportó un robo. Sí.
1: ¿Y ustedes cómo están organizados como vecinos? ¿Se enteraron a través de un grupo de WhatsApp? ¿Cómo se enteran también que su vecina es afectada por delincuentes?
2: Bueno, hace un tiempo ya los vecinos, al menos de este sector, de esta calle, se están organizando, se organizó un grupo de WhatsApp donde lidian como temas de seguridad. Más que eso, ahí es donde se reporta. Ahí se han intentado algunas instancias como de lograr algo concreto en cuanto a medidas de seguridad, como más físicas, como lo que es cerrar calle y cosas así, pero no se han logrado materializar. Hace poco sí lo que se logró fue que en una plaza de aquí del sector se instaló una alarma comunitaria. Eso se está intentando probar ahora, todavía está como en el periodo de implementación.
1: Claro, igual están analizando varias situaciones porque los robos han sido varios.
2: Sí, es principalmente el robo de casas, el robo a lugar habitado. Eso con gente y sin gente adentro, entonces es algo bien complicado por sí. También el robo de autos, le rompen el vidrio a los autos. Como aquí se acostumbra a dejar los autos afuera todavía, ahí quedan como presa fácil.
1: Lamentable esta situación. Ustedes también, ¿cómo se lo toman? Porque ya al conocer que son varias veces, no desconozco si se puede hacer mucho o cuál es la sensación de parte de los vecinos también a eso.
2: Bueno, hay una sensación de irresponsable decirle paranoia, pero está esta sensación de inseguridad que yo encuentro que es bien real, porque se han generado robos. Antes eran una vez a las miles, ahora ya se está generando semana a semana, como que pasa algo sospechoso, los vecinos están todos nerviosos de que cualquier auto que no sea como del sector, cualquier persona que no sea del sector, están viendo que si es que puede ser algo sospechoso, lo intentan reportar. Ahora ya lo que es Carabinero, Seguridad Ciudadana más que todo es lo que se intenta como mover acá, porque es lo que más manda. Pero más que
1: lo
2: eso.
1: ¿Qué más sí. ven ustedes?
2: Es lo que más se ve, sí, es lo que más se ve, porque uno, no sé cómo será el tema de la dotación de carabineros, pero aquí no se ve re poco. Se ven, pero no se ve tanto. En cuanto al otro, claro, esa sensación de inseguridad constante para toda la comunidad, diría yo.
1: ¿Tu nombre?
2: Alex.
1: Alex, muchas gracias por conversar con nosotros. Bueno, ahí estábamos conversando con los vecinos acá en el sector de la Loma San Andrés, en Concepción, en el lugar. 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

0: 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Queremos recordarles lo siguiente. Esta semana comenzó el proceso de admisión técnica profesional 2027 y se va a extender hasta el 9 de abril del próximo año. Y durante todo este periodo, que es extenso, los que quieran estudiar una carrera técnica o profesional van a poder matricularse en alguna de las 42 instituciones técnico-profesionales adscritas al Sistema de Acceso a la Educación Superior. ¿Cómo hay que hacerlo? Para ingresar a un centro de formación técnica no se requiere rendir la PAES. El único requisito es contar con la licencia de enseñanza media. Además, cada institución define sus propios plazos y su proceso de matrícula. Así que se recomienda revisar bien la oferta disponible en los buscadores de carreras. Para mayor explicación sobre este tema, hay una nota, está bien interesante porque seguramente hay jóvenes que tienen dudas al respecto y que quieren estudiar una carrera técnico-profesional. Bueno, vayan a BioBio Chile, vayan a la parte ahí, la sección BioBio Chile contigo, van a encontrar esta nota que dice: no requiere rendir la PAES, inicia proceso de admisión para acceder a carreras técnico-profesional. Comenzó esta semana, de hecho comenzó ayer y se va a extender hasta abril del próximo año. Así que véanlo, léanlo, ahí está toda la información que ustedes requieren para conocer este tema. 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Vamos a retomar el contacto ahora con Fabián Polanco.
1: A la Fiscalía Regional del Maule fue trasladada la investigación en contra de una red de corrupción judicial en Los Ángeles, esto luego de que el fiscal regional de Ñuble, Rolando Canaguate, informara una inhabilidad que ya había expresado al inicio de esta causa. Según antecedentes recopilados por Radio Biobío, Canaguate, el año 2023, cuando se conformó el equipo a cargo de la indagatoria en Ñuble, informó de la relación laboral que lo vinculó con algunos de los imputados, entre ellos el exfiscal Rodrigo Durán, y por eso su inhabilidad. De allí entonces que la investigación quedara en manos ahora del recién asumido fiscal regional del Maule, Rodrigo Peña, esto según decisión de la Fiscalía Nacional. A Peña corresponderá justamente la formalización próxima de Durán por el delito de violación de secreto. En la causa están ya formalizados por asociación criminal la esposa del destituido persecutor, Andrea Romero, su socia en el estudio jurídico, Susana Cortés, y el cónyuge de esta última, el ex defensor penal, Patricio Gutiérrez. En Concepción, Bío Bío, La Radio.
0: Gracias, Fabián. Y por situaciones que se registraron hoy, parte de la mañana y mediodía también, en la ENAP, Valesca Belmar nos tiene información.
2: Sí, para dar cuenta de una situación que se registró en ENAP y que alertó a algunos trabajadores, que ocurrió, según indican desde ENAP, cerca de las 11:30 de la mañana se detuvo de manera anticipada el proceso de mantenimiento mayor de una de las tres antorchas de la refinería Biobío. A raíz de esta situación se generó la activación de los mecanismos de seguridad de las instalaciones, incluyendo la alarma sonora. Durante este evento, indica, no ha existido riesgo para las personas ni el entorno y que las otras dos antorchas están operando de manera habitual. Además, agregaron que ya a las 12:20 la antorcha volvió a estar operativa y la situación está completamente controlada. Han señalado que el compromiso es con una operación segura para trabajadores y también para la comunidad. Indicaron que no hubo evacuación, que algunos trabajadores que no estaban informados de esto salieron sin tener mayores antecedentes de lo que estaba ocurriendo. Entonces, esto fue a las 11:30 de la mañana cuando se detuvo de manera anticipada el proceso de mantenimiento mayor de una de las tres antorchas de la refinería Biobío, lo que generó que se activara la alarma sonora, y desde ENAP indican que esto no ha generado riesgos para las personas ni tampoco el entorno y que la situación se encuentra controlada. 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
6: El IPC de septiembre tuvo un alza de un 0,4%, la inflación anual se sitúa en un 4,1%. El ministro de Hacienda recordó que el indicador es responsabilidad del Banco Central.
7: Hasta ahora se realiza la formalización del imputado por el crimen del sargento segundo de Carabineros Jaime Urrea, ocurrido en Los Ángeles.
6: Estudiantes mapuches en la Araucanía mantienen una movilización que incluye la ocupación de las oficinas de la JUNAEB y Televisión Nacional de Chile en Temuco.
7: Un amago de incendio afectó al restaurante cívico que está en el interior del Centro Cultural Palacio de la Moneda.
6: A esta hora siguen las labores de demolición de la toma Yevide en la comuna de San Felipe. En enero será desalojado el último terreno de ese asentamiento.
7: Subrayando la importancia de la colaboración público-privada, el presidente José Antonio Kast expuso en Valdivia los desafíos del país en materia económica.
6: La Moneda promulgará la Ley de Reconstrucción Nacional, con la que esperan repuntar económicamente, recuperar empleos y lograr 3% de crecimiento el 2027.
7: Tildando la reducción presupuestaria a los gobiernos regionales como un segundo bencinazo, el gobernador de Valparaíso, Rodrigo Mundaca, insistió en el Congreso con revertir la medida.
6: El presidente José Antonio Kast afirmó que se deben evaluar las políticas de gobiernos anteriores ante una posible nueva candidatura de Michelle Bachelet.
7: Sigue hasta ahora la revisión de la prisión preventiva del ex fiscal Manuel Guerra. La fiscalía y los querellantes se opusieron a un arresto domiciliario.
6: En noticias del exterior, la justicia de Estados Unidos acusó a Nicolás Maduro y su esposa Cilia Flores de conspiración para cometer torturas.
7: La muerte de Mari Carmen, la anciana española quien fue desalojada de su departamento, ha avivado las protestas en toda España.
6: La escritora y poeta canadiense Anne Carson fue galardonada con el Premio Nobel de Literatura.
7: En los deportes, Chile fue ratificado en esta jornada como sede del Rally Mundial 2027, un evento que se realizará en la región del Biobío en ese año, entre el 4 y el 7 de noviembre.
6: El español Pablo Carreño Busta, número 65 del mundo, será el rival de Alejandro Tavilo en su estreno en el Master 1000 de Shanghái.
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12: 1:04 p.m.
6: están ustedes? Buenas tardes, gracias por acompañarnos. Esta es la edición del mediodía de Radiograma. De inmediato revisamos las noticias junto a Catherine Cubillos. Catherine, buenas tardes.
7: Hola, Anibaldo, buenas tardes. Buenas tardes también a nuestros auditores, a todos quienes ya están con nosotros y van a estar acompañándonos en esta revisión de las noticias. A esta hora siempre saludamos a todos ahí en las 43 estaciones de BioBio, la radio en todo el país, que están conectadas para informarse. También, por supuesto, quienes están en la plataforma digital es biobiochile.cl y, por supuesto, quienes nos escuchan y nos ven a través de BioBio TV.
6: Vamos de inmediato con las informaciones. El IPC, el Índice de Precios al Consumidor, registró en septiembre una variación mensual del 0,4%, lo informó el Instituto Nacional de Estadísticas. El dato mensual de septiembre sitúa la inflación anual en un 4,1%, lejos todavía de la meta del Banco Central.
7: Sobre este escenario se pronunció más temprano el titular de Hacienda, Jorge Quirós, quien dijo que este indicador es responsabilidad del Instituto Emisor y llamó, eso sí, a tomar las medidas monetarias necesarias para contener el panorama. La noticia más directa es lo que tiene que ver con la unidad de fomento, que de inmediato va a subir ya 41.000, digo, y bastante más. Vanessa Gajardo con nosotros. Hola, Vanessa, buenas tardes.
13: ¿Cómo están ustedes? Muy buenas tardes. Así es, por debajo de la estimación del mercado en el sondeo previo, pero aún así un golpe fuerte para el bolsillo. El índice de precios al consumidor registró una variación mensual del 0,4% en el mes de septiembre. Recordemos que los analistas consultados apostaban por algo así como una variación del 0,5%, que termina siendo marginalmente menor, según dio cuenta esta mañana el Instituto Nacional de Estadísticas. Esto se traduce en un resultado acumulado en lo que va del año de un 4%, mientras que a 12 meses la inflación llega a un 4,1%, es decir, todavía bastante lejos de lo que es la meta, recordemos, del Banco Central a 2 años plazo, que según el propio Instituto Emisor se estaría cumpliendo recién en la segunda mitad del año 2027. Si bien entonces representa una leve baja este dato mensual respecto del mes anterior, esto no quita lo que significa esto en materia de presión para el bolsillo de las familias en nuestro país. Entre los factores que podemos considerar detrás de esta alza, tenemos por un lado lo que es el componente más bien estacional, ¿no?, asociado a las fiestas patrias, el comportamiento en el precio de los combustibles al alza y por ende también la presión que esto tiene sobre el transporte. Temprano esta mañana se pronunció el viceministro de Economía y Minería, Daniel Mas, a través de su cuenta de X, como ya se ha hecho costumbre cuando se conocen estos indicadores. ¿Qué fue lo que señaló el ministro? Que bueno, sabían que venía una presión importante a propósito de los efectos transitorios, dijo él, la presión por las fiestas patrias. Volvió a hacer hincapié en la ocupación que tiene su cartera y este trabajo interministerial que están haciendo por la reactivación económica, lo que respecta a una agenda de corto y largo plazo, y dijo que la clave entonces para que se puedan amortiguar estas alzas es justamente la fórmula de crecer más.
14: No podemos relajar el chancho. Sabemos que las fiestas patrias y factores externos que empujaron al alza los combustibles generaron un impacto directo en el bolsillo de las familias. Como gobierno, nuestra prioridad es dar estabilidad y la única forma de mitigar estas presiones inflacionarias a largo plazo es recuperar el crecimiento.
13: Vamos al detalle de lo que es este indicador mensual. 8 de las 13 divisiones que componen la canasta del IPC mostraron incrementos, donde destaca, y aquí es lo más relevante porque esto golpea directamente a las familias, con la categoría de alimentos y bebidas no alcohólicas, que subió un 0,6%, seguido de transporte, que tuvo un incremento mayor del 0,9%. De la categoría de alimentos, de los 81 productos que integran esta división, 46 presentaron alzas. El principal incremento corresponde a hortalizas, legumbres y tubérculos, seguido de frutas y frutos secos. Y acá tenemos que destacar algún producto en particular. Vamos a mencionar el alza en el precio de la papa, un 8,6%, y las lechugas, que aumentaron un 10,5%. En tanto, en la división de transporte, y esto tiene un componente exógeno a propósito de todas las presiones que llegan en el plano internacional, registró su mayor incremento en combustibles para vehículos personales, cuyo precio subió un 3,7%, y por ende también el transporte de pasajeros por carretera, que aumentó un 2,9%. La gasolina subió un 2,7% y el petróleo diésel anotó un alza del 10,2%. Esto es relevante porque, por cierto, también va a marcar la agenda del gobierno respecto de las reuniones que están sosteniendo con los distintos gremios, principalmente

0: gremio de los transportistas a propósito de lo que dicen ellos es un alza de la que no deberían estar haciéndose cargo. En ese sentido, Vicente Rotman, CTO y co-founder de Zesty, dijo que estos datos, combinados, por cierto, con otros malos indicadores, la tasa de desempleo y un bajo crecimiento, el instituto emisor debiese tomar medidas. No convienen, dicen los analistas, una política monetaria tan restrictiva.
1: Por eso, prolongar demasiado una postura restrictiva también tendría costo. El Banco Central espera que la inflación vuelva al 3% el segundo trimestre del 2027, siempre que las presiones vayan cediendo, por lo que se debe ir evaluando en base a la evolución del escenario local e internacional.
0: A ver, y es un análisis compartido por todos los economistas consultados por la radio que probablemente este 2026 no vamos a ver un recorte en la tasa de política monetaria. Es decir, se mantendría inamovible por un año porque no hay recortes desde diciembre del 2025. Está apernada ahí la tasa en un 4,5%. Recordarán ustedes que el mes pasado hubo bastantes críticas, y aquí podemos apelar a la frase "no pastelero a sus pasteles" respecto del ministro de Hacienda, Jorge Quirós, pronunciándose con respecto a las decisiones que tiene que tomar el Banco Central. Recordemos que el Instituto Emisor vela por la política monetaria en nuestro país y el Ministerio de Hacienda por la política fiscal. Son carriles distintos, ¿no? Esta mañana volvió a pronunciarse, yo diría, y esto es una interpretación propia, de forma un poco sarcástica, un tono un poco burlón, el ministro Jorge Quirós sobre las responsabilidades. Tiró la pelota hacia un lado, dijo que la inflación depende del Banco Central, pero aún así hizo un llamado un poco indiscreto respecto de tomar medidas de política monetaria justamente para mantener a raya este panorama.
2: Es una responsabilidad del Banco Central. El Banco Central está responsable de esta caída de precios. Nos gustaría que esto fuera bajando y hay que tomar las medidas desde el punto de vista monetario que haya que tomar para mantener la inflación a raya.
0: Bueno, vamos a ver, ¿no?, las repercusiones que van a tener en el transcurso de la tarde estas declaraciones. Hay personeros a los que les molesta mucho, en particular cuando se hacen intervenciones de este tipo, sobre todo que tienen un carácter más político. Podemos interpretar en las declaraciones del ministro de Hacienda que está dándole algunas indicaciones, visiones, recomendaciones al Banco Central, que sabemos su objetivo principal es velar por contener la inflación. De momento solo podemos decir, Katy Nivaldo, que estamos muy lejos de llegar a la meta a 2 años plazo del 3%. Vamos a ver qué pasa en el corto plazo. Recordemos que la proyección para fines de 2026 es cerrar con una inflación del 3,8%.
3: A corto plazo en la UF, 4.300 pesos en el mes en curso, ¿sí? Sí. 4.300. Hace poquito nomás pasamos a los 41.000 y ahora 41.300. ¿Qué opción tiene realmente el Banco Central si todo está alto por el bencinazo? O sea, en la mañana revisábamos que el documento, el boletín del INE, dice alza. Está el tema de las hortalizas, es verdad, pero eso tiene que ver con los temporales. Pero todo lo demás asociado al alza de los combustibles. Claro. Sí, más allá de eso no lo entiendo, ¿no? Pero ¿qué opciones tiene si no puede bajar la tasa o hacer algo más ante el alza de los precios? Es más o menos lo que quiere decir el ministro, ¿no?
0: El análisis que estamos haciendo hace ya varios meses es que estamos frente a un instituto emisor que está un poco atado de manos, porque a pesar, cierto, de todas estas presiones, el principal objetivo que persigue el Banco Central es contener la inflación y no puede quitar la vista de eso. Pero por otro lado, tenemos este escenario de un bajísimo crecimiento. Recordemos que la proyección del central es la más baja en su rango, del 0,25 al 0,75%, que hace un par de días nomás la acogió también el gobierno. Entonces hay algunos que, claro, presionan justamente para una política monetaria que sea menos restrictiva para que el país pueda crecer más, pero frente a lo que es una volatilidad gigantesca e incertidumbre a nivel internacional, el Banco Central ya ha dejado entrever que no va a hacer cambios, al menos en el corto plazo. Este 2026, olvídense de que vamos a tener un recorte.
4: Bueno, porque ese es el rol del Banco Central.
3: Sí, bueno, es un mandato constitucional.
4: Pues. Exactamente.
3: El mandato.
4: Gracias, Vanessa.
0: Buenas tardes.
3: Chao, Vanessa. Recuperación económica y apoyo estatal a propósito de temas económicos son los principales ejes expuestos en el Encuentro Empresarial del Sur, que se está desarrollando en Valdivia, con la presencia esta mañana del presidente José Antonio Kast.
5: El mandatario explicó los pilares de su administración y también hizo alusión a Michelle Bachelet sobre sus intenciones de postular.

0: para un tercer periodo presidencial. Vamos a Valdivia. Cristian Serna, buenas tardes.
1: ¿Qué tal? ¿Cómo les va? Muy buenas tardes. El encuentro empresarial que se está desarrollando ha contado con la presencia de distintas personas del ámbito público y privado, no solo de relevancia regional, sino que también nacional. Uno de ellos es, por ejemplo, el presidente de la República, José Antonio Kast, quien durante esta jornada realizó una alocución donde entregó un balance de la situación actual en la que se encuentra el país y una proyección también de lo que se espera en base al trabajo que pretenden desarrollar como ejecutivo. El mandatario estuvo presente en esta reunión, un encuentro que se está desarrollando en este instante. Sin embargo, antes de ir a sus declaraciones, debemos recordar que este es un encuentro que organiza Codeproval, una corporación de la zona que tiene distintos rubros privados involucrados, y en él, de hecho, se entregó al presidente de la República un documento donde se explica las líneas de gestión que les gustaría ver de ahora en adelante. No solo se entregó un diagnóstico, mencionaron, sobre la situación actual de la región, sino que también se hizo un análisis de cuál sería la línea de trabajo que se debe realizar para poder salir del actual estancamiento. Ese documento fue entregado al presidente, así como también a distintas otras organizaciones, como el gobierno regional, la municipalidad de Valdivia, empresarios y otros representantes de entidades públicas y privadas presentes acá en el Encuentro Empresarial del Sur. Ya les decíamos, probablemente la locución más importante es la del presidente de la República, José Antonio Kast, quien él mencionó cuál es la situación actual del país. Dijo que su gestión se va a enfocar principalmente en cuatro ejes de trabajo. Escuchemos al mandatario.
2: Un país, para que sea estable, es igual que una mesa que tiene que tener estabilidad. Y yo dije, bueno, una mesa para que tenga estabilidad tiene que tener cuatro patas para ser estable. Si uno lo logra con una, pero se mueve un poquitito, pero lo mejor es tener cuatro soportes. Y los soportes que yo planteé eran, y coincidimos, porque estábamos acá casi todos, seguridad, competitividad tributaria, facilitación regulatoria y responsabilidad fiscal.
1: En materia económica, de acuerdo a lo que indicó el propio mandatario, la ley de reconstrucción dice que ha sido catalogada como un hecho histórico tras los últimos 30 años y busca disminuir la carga tributaria para hacer más competitivo a nuestro país a nivel internacional. Dice que se ha logrado destrabar inversión, ha entregado algunas cifras importantes. Por ejemplo, asegura que el Comité de Ministros ha destrabado cerca de 17.000 millones de dólares en proyectos que alcanzan 44.000 millones de dólares en inversión aprobada por el sistema de evaluación de impacto ambiental. Lo que buscan es generar más empleo y realizar esto con más obras públicas y viviendas, y lo más importante que pretenden es ejecutar o que se ejecute el 100% del presupuesto para que este dinero que está disponible pueda ser utilizado. Pero no solo habló de economía, en medio de su alocución también hizo alusión a lo que escuchábamos durante las últimas horas en respecto de Michelle Bachelet, quien no descartó postularse a un tercer periodo. Él dice que está bien que existan líderes en distintos sectores políticos, sin embargo, también puso énfasis en que se debe analizar que tan bien o mal se ha hecho el trabajo en los periodos anteriores.
2: Algunos ya están pensando en la próxima elección. Algunos dicen, yo decía la tercera, la vencía. Y aquí estoy, con perseverancia, con coraje. Pero lo que sí, y es legítimo, yo creo que es legítimo, y es muy bueno tener distintos liderazgos. Es muy bueno para un país tener buenos liderazgos. Lo que sí hay que dejar asentado siempre es si las políticas públicas que se llevaron adelante en las décadas anteriores fueron las correctas o no las correctas.
1: Tanto el presidente de la República como el representante de Codeproval, organizador del Encuentro Empresarial del Sur, han coincidido en que se debe hacer un trabajo conjunto entre el área pública y privada. No pueden trabajar por separado. La idea es que se pueda generar rápidamente mayor empleo para mejorar la economía a nivel país. Parte de lo que se ha expuesto en el Encuentro Empresarial del Sur, que sigue en desarrollo aquí en el Hotel Dreams de Valdivia. Catherine Nibaldo.
0: Muchas gracias, Cristian.
1: Muy buenas tardes.
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4: Bien, estamos de regreso, 13 horas con 22 minutos, y a esta hora se realiza la formalización en contra del imputado por el crimen del sargento segundo de Carabineros Jaime Urrea en Los Ángeles. El Ministerio Público está solicitando que quede en prisión preventiva. Todos los detalles desde el Juzgado de Garantía de Los Ángeles con Maricel Venegas. Maricel.
5: Hola, ¿cómo están ustedes? Muy buenas tardes. Y tal como tú lo comentabas, Katy, así es, en este momento se está realizando en el Juzgado de Garantía de Los Ángeles la audiencia de formalización de Mauricio Cerda Albornoz, quien es este hombre imputado en el homicidio del sargento segundo Jaime Urrea. Esto comenzó a eso del mediodía y esta audiencia está siendo llevada adelante por la magistrada Claudia Aguilera. Y también hace pocos minutos terminó de exponer el fiscal jefe de Los Ángeles, Carlos Díaz, quien presentó diversas evidencias a la magistrada para poder, en este caso, determinar de qué manera se llevaron a cabo estos hechos. Recordemos que lo que se sabe es que el sargento Urrea habría acudido hasta el inmueble donde convivía con su mujer y sus hijos, este hombre, el imputado, por un caso de violencia intrafamiliar. Es ahí entonces cuando se produce todo este proceso que finalmente terminó con la vida del sargento. Es por eso entonces que dentro también de lo que se ha mostrado en esta audiencia de formalización por parte del Ministerio Público, se encontraban pendientes las diligencias que tenía que hacer el servicio médico legal. Es por eso también que se exigieron ciertas fotografías de la autopsia, por supuesto, algo que no puede ser revelado por parte de lo que indicó la magistrada Claudia Aguilera. Sin embargo, son pruebas que van a ser fundamentales para poder lograr la prisión preventiva que está solicitando el Ministerio Público. También cabe remarcar que como querellantes en este caso está actuando el Ministerio de Seguridad Pública, quienes también se adhirieron a la solicitud del Ministerio Público de solicitar la prisión preventiva para este hombre. Podemos indicar también que dentro de lo que fue el relato del fiscal Carlos Díaz por el Ministerio Público, él comentó que fue la hija de este hombre quien llamó a Carabineros para denunciar que su madre estaba siendo violentada por parte del padre. Fue ahí entonces como se produce todo finalmente este hecho que termina con la vida del sargento Jaime Urrea. También cabe mencionar que tanto el Ministerio Público como el Ministerio de Seguridad Pública han calificado este hecho como gravísimo. Ellos han indicado que no es posible que hace pocos días atrás haya fallecido un carabinero en circunstancias similares en la región metropolitana y que ahora se viva un caso similar en la región del Biobío. Es por eso que ellos también han indicado, sobre todo el representante del Ministerio de Seguridad Pública, que se debe tomar en cuenta la ley Nadine Retamal, que recordemos endurece todo lo que son las penas para las personas que ataquen a carabineros en servicio. Es entonces esto lo que se está revisando en este momento, debido a que la magistrada Aguilera está escuchando en este momento a lo que dice o comenta la defensa de este hombre, de este imputado, como indicábamos, Mauricio Cerda Albornoz, quien finalmente está conectado vía telemática desde el complejo penitenciario Biobío, la región del Biobío, también conocido como excárcel El Manzano. Esto está en pleno desarrollo en este momento en el Juzgado de Garantía de Los Ángeles. También, como indicábamos, cabe mencionar que este hombre puede arriesgar una pena muy alta debido a lo que indicaba el Ministerio de Seguridad Pública, que van a solicitar que se tome en cuenta la ley Nadine Retamal, que como

0: digamos, endurece todo lo que tiene que ver con los crímenes o lo que pueda ocurrir de maltrato a carabineros en servicio.
1: Gracias, Maricel.
0: Muy buenas tardes, vamos a estar.
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1: Estudiantes mapuches se tomaron el edificio de la JUNAEF regional y también de Televisión Nacional en la Araucanía. Reclaman la entrega de recursos para los hogares indígenas. Nos informa quien ha estado toda la mañana en estos lugares, Rodrigo Aguilera, de Radio Biobío en Temuco. Rodrigo, ¿cómo te va? Buenas tardes. Adelante.
5: Buenas tardes. La ocupación de ambos recintos continúa. En el exterior hay contingente policial, pero hasta el momento sin intervenir. Se agendó inmediatamente una reunión, hay una reunión telemática entre dirigentes mapuches y la Dirección Nacional de JUNAEP. Este problema se viene suscitando hace un mes y está asociado a la no entrega de recursos en el ítem cultura que todos los años reciben los hogares indígenas de todo el país, que es un monto para los hogares de Temuco de 30 millones de pesos. Como no había solución, los estudiantes esta mañana se tomaron el edificio de TVN en la Araucanía y también el edificio de tres pisos de la JUNAEP, la dirección regional. Se subieron a los techos, colgaron lienzos. Ellos mantienen hasta este minuto el control de ingreso a este recinto público. Carabineros está en el exterior realizando incluso algunos controles de identidad a los estudiantes. Fuera del edificio hay cerca de 80 estudiantes y acaban de llegar algunos de ellos también con comida para quienes están realizando esta movilización en el interior y exterior. La reunión continúa, pero escuchemos lo que dijo uno de ellos esta mañana también cuando se tomaban el edificio de TVN.
6: Mari Compucheo, y nos encontramos en la dependencia de acá de TVN. Hoy estamos haciendo esta toma, esta movilización, porque nos congelaron injustamente los presupuestos culturales y como Mesa Nacional estamos haciendo esto para dar aviso de que estamos presentes y no nos vamos a quedar quietos. Vamos a seguir haciendo esto hasta que se resuelva.
5: Hasta el momento no se resuelve, por lo tanto la ocupación de ambos edificios continúa. La negociación, reitero, es entre un grupo de dirigentes de los hogares de la Araucanía con el director nacional de la JUNAEP. Esto involucra los presupuestos de los hogares indígenas del norte del país y también de la zona sur austral. Y en esta ocasión son los estudiantes mapuches los que se mantienen movilizados. El contingente policial se mantiene en el exterior, carros lanzaguas, lanzagases, hasta el momento sin intervenir. En Temuco, Bío Bío, la radio.
1: Bueno, ya casi dos años del fatal accidente marítimo que dejó a 7 personas fallecidas cerca de las costas de la provincia de Osorno, la fiscalía confirmó que todavía no existe una fecha para el juicio oral contra el responsable de la embarcación. Tiene los detalles Camila Báez, de Radio Bío Bío en Osorno.
7: A casi dos años del naufragio de la embarcación Río Cholhuaco, que dejó 7 personas fallecidas frente a Bahía Mansa, la fiscalía confirmó que aún no existe fecha para el juicio oral contra el patrón de lancha, Rodrigo Pailapichún. La investigación continúa abierta debido a diligencias pendientes, aunque la fiscal jefe de Osorno, María Angélica de Miguel, señaló que estaría próxima a su cierre.
8: Todavía no tenemos fecha, hay una ampliación de investigación ya que estamos con algunas diligencias pendientes en cuanto a unas constataciones de lesiones, pero debería ya estar pronto al término, digamos, de la investigación. Ha sido complejo en el sentido de que son casos que no nos enfrentamos habitualmente y obviamente son normativas legales tampoco que no manejamos comúnmente.
7: El accidente ocurrió el 26 de enero de 2025 durante el trayecto entre Caleta Cóndor y Bahía Mansa, en la provincia de Osorno. Según los antecedentes de la formalización, la embarcación transportaba a 34 pasajeros, superando su capacidad. La fiscalía también expuso otras irregularidades, entre ellas que el imputado no llevaba al tripulante correspondiente y viajaba con una menor de edad. Además, durante la emergencia, sobrevivientes señalaron que habría pedido no llamar a los equipos de emergencia

0: mientras la embarcación comenzaba a llenarse de agua. El imputado fue formalizado por homicidio simple con dolo eventual y lesiones menos graves en contra de 24 pasajeros. Inicialmente quedó en prisión preventiva, medida que posteriormente fue reemplazada por arresto domiciliario. En Osorno, Bio Bio, La Radio.
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0: Bien, estamos de regreso. Les contamos ahora que Serna Geomin registró nuevamente actividad sísmica en el complejo volcánico Nevados de Chillán, esto en la región de Ñuble. Nos informa desde Radio Biobío en la zona Guillermo Escares.
1: El Servicio Nacional de Geología y Minería, Serna Geomin, informó este jueves sobre un evento sísmico registrado en el complejo volcánico Nevados de Chillán en la región de Ñuble. De acuerdo con el reporte especial emitido a las 10 de la mañana con 25 minutos, las estaciones de monitoreo de la Red Nacional de Vigilancia Volcánica detectaron a las 10 horas con 13 minutos un sismo asociado a la dinámica interna de fluidos en el interior del complejo volcánico. El evento presentó un desplazamiento reducido de 377,7 centímetros cuadrados, mientras que según el organismo no fue posible establecer una localización debido a la ausencia de datos eficientes para determinar su ubicación. Serna Geomin señaló además que al momento de emitir el informe no se registraba otro tipo de actividad destacada en el complejo volcánico. La autoridad mantiene alerta técnica volcánica en amarilla, mientras continúa la vigilancia permanente mediante los equipos instalados en el sector. Serna Geomin indicó además, a través de su observatorio volcánico Los Andes del Sur, OBDAS, que se mantiene el monitoreo en línea de actividad volcánica y se informará oportunamente cualquier cambio relevante que pudiera registrarse en los nevados de Chillán. En la región de Ñuble, Biobío, la radio.
0: Bueno, Serna Geomin y Senapred homologaron sus niveles de alerta para informar a la comunidad cuando se presenten situaciones de riesgo y eventualmente alertas de evacuación por erupciones volcánicas. El objetivo es que todas las instituciones actúen con los mismos criterios. Tiene más detalles de esto Carlos Martínez de Radio Bio Bio en Temuco. Carlos, ¿cómo estás? Buenas tardes.
2: Hola, ¿cómo les va? Muy buenas tardes. Lo que acabo de señalar es el resultado de una serie de gestiones que desde hace bastante tiempo se estaban realizando, principalmente para evitar que la ciudadanía se confunda cuando se activa algún nivel de alerta, en este caso puntual referida a la actividad volcánica en Chile. De hecho, recientemente el volcán Villarrica generó esta complicación entre la ciudadanía, esta confusión, porque el Serna Geomin activó una alerta técnica amarilla, la que aún sigue vigente, pero el Senapred mantuvo alerta verde para la protección de las personas. Para evitar precisamente esto es que se ha generado este protocolo que va a entrar en vigencia exactamente en 20 días más, pero la firma se acaba de efectuar aquí en Temuco en instalaciones del Observatorio Volcanológico de los Andes del Sur, OBDAS, que es donde se monitorea toda la red de volcanes que tienen equipos de este tipo en Chile. La directora del Senapred, Alicia Cebrián, se refirió justamente a esta iniciativa.
3: Nosotros lo hemos homologado a tres condiciones asociadas a un semáforo, ¿no? Verde, amarillo y rojo. Entonces la idea es que con los organismos técnicos logremos que los niveles de su amenaza conversen con este alertamiento, de manera que para la ciudadanía el efecto de declarar una alerta temprana preventiva, una amarilla o una roja, tenga una asociada a una acción concreta, fácil de entender y que le permita tomar decisiones.
2: Se trabajó intensamente para llegar a esta firma del protocolo que, como ya les señalo, se desarrolló durante esta jornada en instalaciones del Observatorio Volcanológico de los Andes del Sur, OBDAS, en presencia de autoridades nacionales, tanto del Senapred como del Serna Geomin. De hecho, estuvo presente para una por esta última institución Mauricio Lorca, director nacional subrogante del Serna Geomin, quien también se refiere a este cambio de nivel de alertamiento, principalmente pensando en la ciudadanía.
4: La condición de alerta es una condición que pone Senapred y la ciudadanía tiene que estar atenta a lo que dice Senapred respecto a eso, y lo que pueden ver a partir de 20 días más en nuestro sitio web de Serna Geomin son las condiciones o el estado de activación de cada volcán. Pero desde el punto de vista de las acciones a tomar, es algo que tiene que revisar en el sitio oficial de Senapred.
2: De esta manera entonces, las dos instituciones que responden o reaccionan directamente ante manifestaciones volcánicas, particularmente en la zona centro-sur del país, ya llegaron a este acuerdo y de ahora en más el nivel de alerta será verde, amarillo o rojo. Recordemos que Serna Geomin mantenía además antes el rojo y el naranjo y eso llevaba a confusión y por lo tanto ahora se unifica este criterio que comienza a operar desde los próximos 20 días una vez que ya esté todo afinado, pero es una decisión asumida. En Temuco, Bio Bio, la radio.
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0: A esta hora, parlamentarios, gobernadores y consejeros regionales exponen en la cuarta subcomisión mixta de presupuestos en el ex Congreso, abordando el impacto del proyecto de las rebajas presupuestarias a nivel local. Calificando los recortes a los gobiernos regionales como un segundo bencinazo, el vicepresidente de Agorechi y gobernador de Valparaíso, Rodrigo Mundaca, insistió en la necesidad de revertir esta medida. Nos informa Constanza Peña de Radio Bio Bio en Valparaíso.
6: Buenas tardes. ¿Cómo están? Muy buenas tardes. Continúa esta hora.

0: Comenzando la partida número 31 del proyecto de ley de presupuesto 2027 que corresponde al financiamiento de los gobiernos regionales. Esta discusión reúne a esta hora a diputados, senadores, además de representantes de la Asociación de Gobernadores y Gobernadoras Regionales de Chile, AGORECHI, y la Asociación también de Consejeros Regionales, hablamos de ANCORE. Durante esta jornada las autoridades regionales han planteado sus reparos al recorte presupuestario contemplado para los distintos gobiernos regionales y han formulado también algunas preguntas sobre los criterios utilizados para calcular los recursos que recibirán las distintas regiones de Chile el próximo año. Entre los puntos abordados está, por ejemplo, la base de cálculo utilizada por la Dirección de Presupuestos y también la forma en que se está midiendo la ejecución presupuestaria de los gobiernos regionales. Los cuestionamientos han sido planteados directamente al director de presupuestos, José Pablo Gómez, y al subsecretario de Desarrollo Regional y Administrativo, Sebastián Figueroa, quienes también participan de esta sesión. Antes de que comenzara esta discusión, además, los gobernadores realizaron un punto de prensa para adelantar sus principales planteamientos. Allí estuvo el gobernador de Valparaíso, también vicepresidente de AGORECHI, Rodrigo Mundaca, quien calificó la reducción presupuestaria propuesta para los gobiernos regionales como un segundo bencinazo y reiteró la necesidad de revertirla.
1: Una propuesta que va en contra de lo que nos ha pedido el propio presidente Kast. El presidente Kast nos ha pedido crecimiento, seguridad y empleo. Y esta propuesta de presupuesto que se nos hace es un bencinazo, es un segundo bencinazo. Rebaja los presupuestos de los gobiernos regionales del orden de 250 mil millones de pesos. Cuestión que es bastante inédita porque atenta contra la descentralización, favorece no el empleo, sino que el desempleo.
0: Bueno, esta sesión comenzó cerca de las 11 de la mañana y continúa desarrollándose a esta hora. En esta instancia se analiza específicamente, lo decíamos, la partida destinada a los gobiernos regionales dentro del presupuesto 2027, antes de que el proyecto continúe avanzando en su tramitación parlamentaria. Las comisiones mixtas forman parte de la Comisión Especial Mixta de Presupuestos y son las encargadas de revisar en detalle las distintas partidas que componen este proyecto de ley. En la región de Valparaíso, Bio Bio, la radio.
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4: A esta hora el precio del dólar sube 4 pesos con 29 centavos al cotizarse a 981 pesos con 32 centavos comprador y 981 pesos con 62 centavos vendedor. El euro en tanto cotiza en 1097 pesos con 13 centavos. La unidad de fomento para hoy está a 41.122 pesos con 74 centavos. Hoy en tanto, el precio del cobre subió un 0.11% en la Bolsa de Metales de Londres al transar en 6 dólares con 58 centavos la libra. El precio del petróleo Brent, en tanto, de referencia para nuestro país, subió un 5.20% en Londres, donde el barril cotiza a 105 dólares con 42 centavos. Según informado por ENAP, esta semana no se van a registrar variaciones en los precios de las gasolinas de 93 y 97 octanos, ni tampoco en el diésel y el gas licuado de uso vehicular. El único ajuste corresponde al querosén, que anotará una baja de 32,7 pesos por litro.
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4: Bueno, seguimos hablando de temas económicos. A esta hora continúa en debate la reducción de recursos para los gobiernos regionales en la cuarta subcomisión mixta de la Ley de Presupuesto 2027. Esto es parte justamente

0: De lo que se está comentando durante esta jornada. La oposición en tanto apunta a que algunos de los gobiernos regionales con más recortes son las que han rendido el 100% de sus recursos. En el oficialismo recuerdan que en ocasiones los mismos GORES solicitan una reducción cuando no cuentan con capacidades técnicas para ejecutar todos los dineros en un año. Nos cuenta de todo esto Gonzalo Holguín.
1: Al instante, es una discusión que está en desarrollo, que es técnica, que va a continuar durante la tarde y que evidentemente tiene en el centro de la discusión algo que puede parecer muy difícil, pero tratamos de explicar en simple, que tiene que ver con una decisión del gobierno de hacer un recorte a los gobiernos regionales, fundado en la incapacidad que han tenido para ejecutar presupuestariamente el 100% de los dineros que reciben año a año, al punto que algunos de los parlamentarios han señalado que son los propios GORES los que usualmente pueden llegar a pedir al gobierno menos recursos o una reducción de recursos solamente porque ya vislumbran que no van a poder ejecutar el 100% de los dineros en un año corriente. Pero esa es solo una parte de la historia, porque evidentemente lo que está en cuestionamiento tiene que ver principalmente con todo el sistema de financiamiento de los gobiernos regionales y con todo el proceso de descentralización que, como sabemos, tiene el modelo de los delegados regionales presidenciales y de la gobernación regional por separado hace 8 años, y que en ese tiempo continúan los problemas para entregar los recursos, para definir los criterios para entregarlos, para ejecutarlos, y también evidentemente una serie de programas que se están no desfinanciando, pero sí reduciendo significativamente en sus recursos, como son los temas relacionados con fondos de transporte para las regiones. Esta es una conversación extensa y que tiene dos posiciones. Una dice que es injusto el recorte presupuestario cuando se considera la ejecución, y esa es la que plantea el vicepresidente de la Asociación de Gobernadores Regionales y gobernador de la región de Valparaíso, Rodrigo Mundaca, porque se señala que hay ejemplos bastante significativos de gobiernos regionales que han tenido recortes importantes. Por ejemplo, cita el caso del gobernador regional de O'Higgins, y que en los últimos 5 años ellos han tenido una ejecución presupuestaria total. Escuchamos al gobernador de la región de Valparaíso, Rodrigo Mundaca.
2: También tenemos diferencias cuando desde la subjetividad se habla de la eficiencia de los gobiernos regionales y del gasto. Bueno, aquí hay gobiernos regionales que tienen una rebaja presupuestaria sobre el 14%. Tengo el gobernador regional de O'Higgins que tiene una rebaja del 20% y lleva 5 años con 100% de ejercicio presupuestario.
1: Claro, el contrapunto lo hace el diputado de RN, Eduardo Durán, que no, se pregunta retóricamente, digamos, ¿no será que el tema será la eficiencia y las capacidades que no tienen o que no siempre tienen los gobiernos regionales, entendiendo que tienen cierto grado de autonomía, conforman sus equipos de manera diversa, tienen necesidades distintas, tienen ingresos propios distintos? ¿No será que en ese escenario lo que está ocurriendo es que se justifica que haya una reducción presupuestaria y que también se considere exigencias nuevas, como por ejemplo la que la EPRES va a instalar pidiendo ciertos niveles de ejecución presupuestaria el mes de julio de cada año para ver si es que se justifica que se entreguen los dineros que se están entregando a las gobernaciones? Escuchamos al diputado de Renovación Nacional.
3: Es un hecho que a lo largo del año varios gobiernos regionales solicitan modificaciones para rebajar sus presupuestos vigentes cuando ven que no podrán alcanzar a ejecutar ciertos proyectos. ¿Qué porcentaje de la supuesta eficiencia en la ejecución que defienden los GORE se logra gracias a estas rebajas autosolicitadas?
1: En cambio, el diputado del Partido de la Gente, Juan Marcelo Valenzuela, ofrece esa otra mirada de decir que es quizás la fórmula que está usando el gobierno la que podría ser injusta o podría no ser apegada a la realidad, considerando que en ocasiones se han generado recortes pese a que ha habido gobernaciones regionales que han tenido altos niveles de ejecución de los dineros de los años anteriores. Escuchamos al diputado también de la región de Valparaíso.
4: El recorte se justifica por mala ejecución. Cuesta entender eso cuando hay regiones que ejecutan el 100%. ¿Por qué el fondo de transporte cae 43%? ¿Cuánta obra en ejecución quedan sin financiamiento? ¿Con qué criterios se asignan los recursos adicionales por buena ejecución?
1: Ponemos en pausa a Katy Nivaldo la conversación de GORES, que va a continuar en la tarde. Vamos a ver si se termina votando algún capítulo, probablemente sí. No creo que sea toda la partida, veremos lo que termina ocurriendo desde las 3 de la tarde, el segundo turno de la discusión de gobiernos regionales. Pero hablemos un momento de salud, porque hoy se hizo una pregunta muy importante, tiene que ver con la ley Recarte de Soto, digamos, esta ley que trata sobre enfermedades catastróficas, complejas, duraderas, costosas, y que evidentemente el gobierno ha tomado una decisión política de generar un recorte a eso, que son por 28 mil millones de pesos, lo que ha motivado la crítica transversal del Congreso Nacional. Pero la ministra de Salud, Mai Chomalí, trata de poner paños fríos. Dice, esto no es un beneficio social, es una ley, las leyes se cumplen. nosotros nos vamos a encargar de que los remedios sigan llegando a las personas.

0: que tienen estas enfermedades, y dice que la razón por la que se reducen los presupuestos es por un tecnicismo, pero que, según ella plantea, por el momento no es un problema para cumplir la ley y para llegar a ayudar a las personas que lo necesitan en el amparo de esta iniciativa. Escuchamos a la ministra de Salud, May Chomalí.
1: No es un beneficio social, es una ley. Tenemos que cumplir la ley. No se van a cortar recursos para la entrega de medicamentos. Una reducción del presupuesto es un tecnicismo, por lo tanto, para nosotros no es preocupante en este momento que tengamos esa reducción en la ley.
0: Además de gobiernos regionales, en la tarde se va a discutir la partida de Tesoro Público. Habría que mirar ahí, Nivaldo Cati, políticamente qué es lo que va a pasar con el Instituto Nacional de Derechos Humanos, que si bien, ojo, no ha tenido un recorte significativo en la propuesta del gobierno de José Antonio Kast, lo que se presume en los pasillos del Congreso es que en este momento se va a convertir, y probablemente se va a convertir, en una suerte de moneda de cambio en donde a lo largo del trámite el gobierno, haciendo un gesto a sus parlamentarios oficialistas, podría hacer recortes durante la tramitación al INDH para que esos dineros vayan a otro lugar, pero lo cierto es que esperaremos qué es lo que pasa en esta discusión de Tesoro Público, que es una discusión bastante particular porque tiene varios elementos. Por ejemplo, hay que confirmar si en efecto están los dineros de las dietas de los expresidentes de la República en esa partida, que es un tema que también ha sido de controversia durante las últimas horas. Es parte del debate de la ley de presupuesto 2026, que va a continuar esta jornada, pero que después, ojo, entra en el receso de la semana distrital y la semana regional, y ya a la subsiguiente se reanuda con absoluta fuerza para eventualmente llegar a las salas y continuar avanzando en la discusión del erario fiscal 2027.
2: Muchas gracias, Gonzalo.
0: Buenas tardes.
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6: Bueno, y una querella por presunto sabotaje presentó la empresa Caleta Bay tras la rotura que sufrieron las redes de una jaula de salmones en Calbuco. Desde Sernapesca indicaron que hasta el momento no se han detectado salmones en el exterior. Tiene los detalles Damaris Ubiabre de Radio Bio Bio en Puerto Montt.
7: Una querella presentaron desde la empresa Caleta Bay acusando ruptura maliciosa de redes con la finalidad de provocar el escape de ejemplares desde un centro de cultivo, el que está ubicado en Calbuco. Sostienen que el pasado martes 6 de octubre, el

0: zigzag de hasta 15 metros cada uno, además de cortes en la malla lobera exterior. Por todo esto, piden que el Ministerio Público lidere una investigación y solicitan diligencias a la Dirección de Inteligencia de la Armada. En tanto, respecto del eventual escape de salmones, el director regional de Serna Pesca en Los Lagos, Cristian Hudson, sostuvo que de momento no se han detectado peces en el exterior.
1: Se han iniciado las actividades de recaptura en el sector, no encontrando a dos días de insistentes actividades con redes, atracción por alimento y captura con línea, no se ha podido detectar la presencia de salmones en el sector. Por lo tanto, tenemos la esperanza de que no haya habido escape y esto se haya reflejado en una probabilidad. Las redes afectadas por el eventual sabotaje habrían sido reparadas prácticamente de manera inmediata.
0: Además, Hudson señaló que se han registrado en años anteriores escape de salmones con características similares en el sector, que hoy es materia de investigación. En Puerto Montt, Bio Bio, La Radio.
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3: Bien, vamos a retomar el contacto con Maricel Venegas de Radio Bio Bio en Los Ángeles, porque en prisión preventiva quedó el imputado de la muerte del sargento de carabineros Jaime Urrea. Maricel, adelante.
4: Sí, hace pocos minutos ha terminado la audiencia de formalización del imputado por el homicidio del sargento segundo Jaime Urrea, donde en una audiencia dirigida por la magistrada Claudia Aguilera, el Ministerio Público y también el Ministerio de Seguridad Pública, quien actuó como querellante en esta causa, han solicitado la prisión preventiva, algo que fue otorgado por la jueza Claudia Aguilera, quien indicó que la prisión preventiva es la única medida cautelar que mantiene a este imputado sin la condición de poder seguir haciendo daño a su familia o a otros servidores públicos. Es por eso entonces que acogió la petición del Ministerio Público y también decretó un plazo de 4 meses para la investigación de este homicidio que le costó la vida al sargento segundo de carabineros Jaime Urrea en la comuna de Quilleco. Desde el Juzgado de Garantía de Los Ángeles, Bio Bio, La Radio.
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3: Y la idea del alcalde de Puerto Montt sobre implementar un piloto en la que militares y carabineros patrullen en conjunto en determinados sectores u horarios en la capital regional carece de apoyos en la zona. Nos cuenta de esto Robinson Cárdenas.
6: El jefe comunal, Rodrigo Wenreich, aseguró que ofrecerá al nivel central que la capital regional sea escenario de un plan piloto, considerando el centro de la ciudad, así como los macrosectores Mirasol y Alerce, que concentran la mayor cantidad de concurrencias policiales de la región. Consultado el general de carabineros en la zona, Jorge Valdivia, dijo que localmente no es necesario implementar algo así.
7: Es una propuesta que localmente es difícil, localmente es distinta a la realidad en otras partes donde sí hay apoyo militar, pero yo creo que no. En estos momentos hacemos un esfuerzo importante, carabineros y la propia municipalidad, en poder tener un servicio lo suficientemente adecuado para poder tener controlado el delito.
6: En la misma línea se expresó el seremi de Seguridad Pública, Francisco Muñoz, quien aseguró que existe un trabajo avanzado sin considerar el despliegue de policías y tropas militares.
8: La verdad que tenemos barrios de punto de concentración, nosotros estamos con programas, como te digo, este gran piloto, también el escudo de barrios, también el programa Somos Barrios, la participación del Escuadrón Centauro Carabinero, y creo que esa dotación y presencia del Estado a través de las fuerzas policiales es suficiente para abordar la problemática de seguridad que tenemos en Puerto Montt.
6: El diputado de Renovación Nacional, miembro de la Comisión de Seguridad Ciudadana, Mauro González, dijo que dentro de las recién aprobadas reglas de uso de la fuerza, hay excepciones en las que pueden participar las Fuerzas Armadas.
9: Porque vuelvo a insistir que las Fuerzas Armadas, para actuar dentro de un contexto de orden público, es un estado de excepción constitucional, o pueden hacerlo en caso de protección de infraestructura crítica o en el caso de resguardo de recintos militares, pero la regla general es que el orden público le corresponde en este caso a los carabineros.
6: Las cifras delictuales en Puerto Montt tampoco respaldarían la idea de implementar un plan piloto en el que militares patrullen junto a carabineros, a lo que se agrega que los homicidios

0: marcan su cifra más baja en 8 años en la región de Los Lagos. 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
1: Y la Fiscalía Regional del Maule continuará con la investigación por corrupción judicial en Los Ángeles. Esto a raíz de la inhabilidad manifestada por el recién asumido fiscal regional de Ñuble, Rolando Canaguate. La primera intervención judicial del Maule en la causa será en noviembre para la formalización del exfiscal Rodrigo Durán. Tiene el reporte Fabián Polanco de Radio Bío Bío en Concepción.
2: Una decisión adoptada por el fiscal nacional Ángel Valencia, la que derivó desde Chillán a Talca esta bullada de investigación, iniciada de manera desformalizada por la Fiscalía Regional de Ñuble el año 2023 con la formulación de cargos en marzo pasado. Mientras en Ñuble solo señalaron que la causa ya no estaba ahí, el Ministerio Público en Maule indicó que no se haría declaraciones ya que el fiscal regional Rodrigo Peña acababa de recibir la carpeta investigativa. Según antecedentes recopilados por Bío Bío, el traslado de la causa se debió a la inhabilidad del nuevo fiscal regional de Ñuble, Rolando Canaguate, quien al inicio de la indagatoria informó de la relación laboral que lo vinculó con alguno de los imputados, entre ellos el exfiscal Rodrigo Durán. Esta situación fue confirmada por uno de los abogados defensores, José Luis Andrés, quien, sin embargo, no ha sido notificado del cambio de fiscal regional.
3: Nosotros estábamos a la espera de la decisión del fiscal nacional en orden a asignar al nuevo fiscal regional que seguirá con la causa, dado que el señor Canaguate manifestó su inhabilidad al inicio de la investigación. Por lo tanto, nosotros sabíamos que él no podía continuar con ella y estábamos a la espera de la decisión del fiscal nacional que estoy enterándome hoy.
2: Será entonces la Fiscalía del Maule la que siga con la causa sobre una red de corrupción judicial en Los Ángeles y en la cual están formalizados por asociación criminal la abogada Andrea Romero, esposa del destituido persecutor Rodrigo Durán, su socia en el estudio jurídico la abogada Susana Cortés y el cónyuge de esta última, el ex defensor penal Patricio Gutiérrez. La primera intervención judicial de fiscal Peña en el caso será el próximo 2 de noviembre, para cuando el juzgado de garantía de Los Ángeles agendó la formulación de cargos contra Durán por el delito de violación de secreto.
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1: Y un hogar de adultos mayores ilegal que fue clausurado en Temuco continúa operando en Padre Las Casas. Extrabajadoras denunciaron ante la PDI diversas irregularidades sanitarias que estarían afectando a los usuarios que pagan una mensualidad por permanecer en este recinto. Tiene los detalles Bárbara Justi de Radio Bío Bío en Temuco.
5: Se trata de la casa de reposo Nanitas, actualmente ubicada en Metrenco, en Padre Las Casas. Las denunciantes, ex trabajadoras que solicitaron mantener su identidad en reserva, aseguran que en el recinto, donde residiría más de 20 adultos mayores, habrían existido problemas con la alimentación, la atención de los residentes y la disponibilidad de insumos básicos. En su relato detallaron a la radio situaciones extremas de abandono.
6: Pero la mayoría de las veces siempre mojado, hediondo a pipí, las camas mal estado, no son unas camas que uno va a decir, un abuelito puede descansar. A ellos lo que les está importando, o sea, ganamos plata y dejamos los abuelos así solos. Ni siquiera de repente tienen pan. Nosotros, yo una vez tuve que hacer pan porque no tenía.
5: Una segunda ex trabajadora señaló que además de todas las irregularidades a simple vista con los pacientes, muchos de ellos postrados, la dueña del recinto no les ha pagado el sueldo.
7: Se suma toda la vulneración que hay ahí en ese hogar y lo otro es que la señora no paga los sueldos correspondientes. Le debe a muchas cuidadoras que estaban ahí que también se comunican conmigo y me preguntan si me pagaron o no y no, a ellas no le han pagado.
5: Consultada por la radio, la Seremi de Salud de la Araucanía confirmó que el recinto denominado Las Nanitas funcionaba anteriormente en Temuco y que mantenía un sumario sanitario. Además, fue clausurada por no contar con los permisos municipales. La autoridad precisó además que la representante de ese establecimiento abrió posteriormente la casa de reposo Nanitas en Metrenco. Respecto de este nuevo recinto, la Seremi confirmó que ya fue fiscalizado y que actualmente mantiene un sumario sanitario. Todos estos antecedentes mediante un texto de WhatsApp de su equipo de comunicaciones, ya que la radio intentó obtener una declaración del Seremi de Salud subrogante Rodrigo Arzumendi, quien señaló que no se va a referir al tema. en la Araucanía.

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3: Y el presidente Kast sostuvo que se deben evaluar las políticas implementadas por los gobiernos anteriores en medio del debate por una eventual candidatura presidencial de Michelle Bachelet. Nos cuenta de esto Gabriela Piña. Gabriela, ¿cómo estás? Buenas tardes.
4: Muy buenas tardes. Así es, la posibilidad de un nuevo desembarco de Michelle Bachelet en la carrera presidencial ya está instalada en el debate político y esta discusión incluso cruzó al oficialismo y llegó también al Palacio de la Moneda. ¿Por qué? Porque en el marco de su gira por el sur del país, el presidente José Antonio Kast abordó la posibilidad de que la exmandataria impulse una nueva candidatura presidencial. El mandatario sostuvo que existe una preocupación anticipada por los próximos comicios y afirmó que algunos ya están pensando en la siguiente elección. Señaló además que eso es legítimo y positivo que existan liderazgos, pues a su juicio contar con buenos liderazgos justamente es beneficioso para el país. Sin embargo, planteó que también es necesario evaluar las políticas públicas implementadas durante las últimas décadas, cuestionando si las decisiones adoptadas en ese periodo fueron las correctas.
5: Lo que sí hay que dejar asentado siempre es si las políticas públicas que se llevaron adelante en las décadas anteriores fueron las correctas o no las correctas. Y eso hay que evaluarlo.
4: En la oposición, en tanto, han respaldado las declaraciones de Michelle Bachelet, destacando el liderazgo que ella representa para el sector. Sin embargo, también han surgido posturas encontradas respecto del momento para comenzar a hablar de candidaturas presidenciales, considerando que aún faltan más de 3 años para la próxima elección. Mientras algunas voces han planteado que todavía es prematuro abrir ese debate, otros descartan aquello, pero apuntando, eso sí, a que la discusión no debe centrarse únicamente en los nombres, sino también en la construcción de una alternativa de gobierno que sea capaz de convocar y también generar unidad. El diputado socialista Marco Silavaca es de los que cree que el debate presidencial es prematuro y más bien apuntó a que la expresidenta Michelle Bachelet tome un rol dentro del reordenamiento de la oposición.
6: Lo he señalado permanentemente que la presidenta Bachelet asuma un rol protagónico dentro del reordenamiento de la oposición en particular y de la izquierda. Y creo que ese rol ella lo va a cumplir.
4: De esta forma, el debate en torno a una eventual candidatura de la expresidenta Michelle Bachelet continúa, ya no solo entre los partidos de la izquierda, sino que también entre las colectividades del oficialismo e incluso con voces desde el Palacio de la Moneda.
5: Gracias, Gabriela.
4: Muy buenas tardes.
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3: IPC de septiembre tuvo un alza de 0,4% y la inflación anual se sitúa en 4,1%. El ministro de Hacienda, Jorge Quirós, recordó que el indicador es responsabilidad del Banco Central. Subrayando la importancia de la colaboración público-privada, el presidente Kast expuso en Valdivia los desafíos del país en materia económica. En prisión preventiva quedó el imputado por el crimen del sargento segundo de Carabineros, Jaime Urrea, ocurrido en la provincia de Biobío. Estudiantes mapuche de la Araucanía mantienen una movilización que incluye la ocupación de las oficinas de Junaef y TVN en Temuco. Exactamente 14 horas con 5 minutos.
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0: Bien, estamos de regreso, 14 horas con 6 minutos. Revisamos ahora informaciones locales. Le contamos que se reanudaron las obras ya en el cruce de Santa Sofía, esto es la comuna de Chiguayante, y en enero comenzarían las modificaciones del tránsito. Cuando cierren el mencionado cruce, se habilitará el cruce Pinares y el de calle Cochrane. Tiene todos los detalles de esto Valesca Belmar. Valesca, buenas tardes.
1: Buenas tardes. Volvió la maquinaria pesada y los trabajadores al cruce Santa Sofía de Chiguayante. Luego de meses de paralización, los trabajos para desnivelar el cruce se retomaron. El presupuesto aumentó y alcanza los 31 mil millones de pesos. Será el primer cruce ferroviario de este tipo en la región. El presidente del directorio de DF, Jorge Sabac, se refirió al proyecto.
2: Aquí va a haber un cruce desnivelado en forma oblicua en esta calle, ¿no es cierto?, que se va a desviar hacia el sector poniente, va a pasar por debajo de la línea férrea, va a ser bidireccional y esto no va a alterar el tráfico normal de los trenes, que va a seguir circulando.
1: Los trabajos, dijo, no alterarán el tráfico ferroviario y por eso deben mover 120 metros de la vía férrea hacia el río. Cuando el cruce Santa Sofía ya esté cerrado, habrá algunos cambios menores en los horarios del servicio del biotren, agregó el gerente general de EFESUR, Nelson Hernández.
3: La idea es no tener alteraciones en la circulación de trenes, tanto de pasajeros como de carga, excepto a lo mejor alguna adecuación horaria, pero la tecnología que se va a utilizar nos permite seguir circulando con trenes mientras se desarrollan los trabajos de desnivelación.
1: El cierre del cruce Santa Sofía debería ocurrir en enero para dar paso a las excavaciones, señaló el presidente del directorio de EFE, Jorge Sabac.
2: Una vez que se inicie la excavación, que va a ser en el mes de enero, se deben habilitar naturalmente el cruce Pinares y el cruce Cochrane, que van a ser las alternativas al cruce Santa Sofía, que va a quedar inhabilitado, por supuesto, una vez que se inicien las excavaciones, que van a ser en el mes de enero. Está programado este desvío para el mes de febrero, pero evidentemente que vamos a tratar de hacer lo posible o lo imposible para que sea en el mes de enero, para no afectar a las personas.
1: Justamente el alcalde de la comuna de Chiguayante, Jorge Lozano, pidió que la apertura de estos cruces se realice con anticipación.
4: Nosotros, ¿qué le pedimos? Que lo hagan en enero, porque si las obras las hacemos a finales de enero, por cualquier eventualidad que exista, imponderables, imprevistos, vamos a llegar a marzo. Y eso no lo queremos, porque ahí empiezan las clases, empiezan las dificultades. Por lo tanto, le pedimos a la empresa, le pedimos a EFE, hacer todas las gestiones, poder apretar la carta GAN en la parte inicial. Es posible en obra, se puede hacer. ¿Para qué? Para que lo hagamos con anticipación, no tengamos dificultades.
1: El transporte público también deberá cambiar su recorrido, recordó el seremi de Transportes, Henry Campos.
5: El plan inicial era hacer el desvío del transporte público por el cruce Pinares. Sin embargo, hoy día se abre una nueva alternativa de modificación con la habilitación del cruce Cochrane, que no estaba contemplado originalmente, y eso nos puede llevar a hacer un nuevo estudio de modificación del desvío del transporte público para ingresar a esta zona.
1: Durante el primer trimestre de 2028, la obra debe estar terminada, aumentando de esa forma la seguridad en el cruce Santa Sofía de Chiguayante.
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0: Y en Alto Biobío están optimistas frente a la posibilidad de contar con un puente que una esa comuna y Quilaco, tras una reunión sostenida entre el senador Gastón Saavedra y alcaldes de las comunas precordilleranas. Como lo informó la radio hace ya algunos días, la cita con el viceministro de Transportes y Obras Públicas, Luis de Grange, en Santiago, tuvo por objetivo insistir en la necesidad que hay un viaducto que una ambas comunas para no quedar aisladas cada vez que hay eventos meteorológicos, o como el pasado invierno, donde hubo derrumbes de cerros y rocas en la ruta hacia Alto Biobío. El alcalde de esta comuna pehuenche, Félix Vita, se mostró confiado en que, pese a no contar con la factibilidad técnica que se requiere para estas obras, el gobierno accederá a la petición de los alcaldes.
7: Así es, un puente que construye, que une Quilaco, la salida por Quilaco, ya que tenemos una cuesta y cuesta La Culebra que cualquier minuto se va a desbordar, y creemos que esto va a ser una tremenda alternativa y también

0: nos va a ayudar en el tema del desarrollo, en el tema turístico, en el tema productivo. En fin, yo creo que va a ser un proyecto muy bonito, a pesar de que no tiene la rentabilidad, como le llaman, pero creemos que para nosotros sí la tiene.
1: Por su parte, el senador por la región del Biobío, Gastón Saavedra, valoró la cita con el secretario de Estado y recordó que hay otro proyecto vial en carpeta que tiene que ver con la conexión entre la comuna de Antuco y el paso fronterizo Pichachén.
2: Hay un proyecto que es también de vital importancia, no solamente para la comuna de Antuco, sino para la región del Biobío, que es cómo se desarrolla el proyecto de la ruta que une Antuco con el paso Pichachén. Y eso está avanzando, el diseño debiera estar prontamente ya resuelto y yo estimo que a septiembre debiéramos tener ya novedades respecto de la situación final de ese diseño para luego comenzar ya el proceso de sacar el RS y la inversión final para una obra que es necesaria, no solo para Antuco, sino que para la región también.
1: Recordemos que el presidente de los municipios cordilleranos de Biobío y edil de Quilaco, Pablo Urrutia, valoró la reunión e insistió en que las comunas cordilleranas requieren con urgencia mejorar la conectividad vial.
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1: Bueno, y un 7% menos de consultas por enfermedades respiratorias se registró en septiembre. El SAR Alemania de Angol tiene los detalles, Vladimir Sáez.
7: El encargado del SAR Alemania de la comuna de Angol, Héctor Betanzo, señaló en conversación con Radio Bio Bio que durante el mes de septiembre se atendieron 4.455 personas, de los cuales fue un promedio de 149 personas diarias y los días con mayor atención fue de 179 personas, un 7% menos en comparación al mes de agosto de las enfermedades respiratorias, donde se llegó en el mes de septiembre a un 40% y durante agosto de estas consultas fue de un 47%.
8: Atendimos 4.455 pacientes, de esto en promedio son 149 pacientes por día que está atendiendo el SAR Alemania Angol. La consulta respiratoria este mes fue un 40%, disminuyó en relación al mes de agosto que era un 47%, y principalmente son causas por resfrío, virosis respiratoria, que este tipo de causas son resfríos principalmente que pudiesen ser manejados domiciliariamente.
7: Héctor Betanzo señaló también que la atención médica no es por orden de llegada, sino por una caracterización que se hace respecto a la gravedad de las enfermedades que llegan al servicio de urgencia del SAR Alemania.
8: Pero sí le pedimos a la población que recuerde que la atención se realiza de acuerdo a la gravedad clínica del paciente. Tienen prioridad los pacientes C1, C2, C3, luego se atienden a los C4 y finalmente los pacientes C5. Han disminuido los promedios de atención en las categorías C4 y C5, que es lo que más se eleva en esta campaña invierno. Así que no puedo decir un número exacto porque también no quiero generar una falsa expectativa en los pacientes.
7: Ahora, durante el mes de octubre, la atención también está orientada a las enfermedades.

0: De primavera, principalmente las alergias. 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

0: Bueno, fue reformalizado el hasta ahora único imputado por el mega incendio de Penco, esto en una audiencia donde la Fiscalía agregó una nueva víctima fatal de la tragedia, además de precisar el lugar de origen de las llamas. La defensa de Claudio Luna insistió en la inocencia de su representado, quien se mantiene con las cautelares de firma y arraigo. La información la tiene Fabián Polanco. Fabián, ¿cómo estás? Buenas tardes.
1: Hola, buenas tardes, Hans. Sí, es en una audiencia en el Juzgado de Garantía de Concepción. El Ministerio Público reformalizó la investigación por el incendio que en enero pasado, recordemos, devastó el sector del Irquien en la comuna de Penco y Punta de Parra en Tomé. El fiscal Jorge Lorca explicó que lo que se hizo fue aumentar de 20 a 21 la cifra de víctimas fatales, además de precisar el lugar exacto donde se habría originado el fuego, así como la identidad de algunas personas fallecidas en la tragedia.
2: Cuando se formalizó, habían personas que no habían sido identificadas, eso se logró en un trabajo posterior, y era necesario entonces precisar aquello. Además, había que indicar el lugar exacto del inicio. Con los informes policiales posteriores se logró determinar aquello. Posteriormente también otra persona que falleció en abril del presente año, producto también del incendio.
1: Uno de los abogados querellantes, Andrés Durán, informó que la investigación sigue vigente, esperando que la fiscalía acceda a las diligencias solicitadas en nombre de la familia que representa y así llegar, subrayó, a los verdaderos responsables de este mega incendio.
3: Se extendió, ¿no es cierto?, el plazo indagatorio hasta el 4 de febrero del 2027. Nos interesa mucho que se practiquen las diligencias que hemos pedido en nuestra querella, toda vez que podrán dar luces de quiénes son, en definitiva, los verdaderos responsables de este incendio forestal.
1: Claudio Luna, el imputado, fue representado en la audiencia por el defensor penal público Pablo Arduán, quien insistió en la total inocencia de su cliente de respecto de los cargos que está enfrentando por las muertes, no solo el incendio, sino también los resultados que dejó esta tragedia.
4: Mantiene en la actualidad solamente con las medidas cautelares de firma mensual y arraigo nacional. Nosotros esperamos que en el transcurso de esta investigación las diligencias permitan establecer la completa inocencia de nuestro representado. Él en un primer momento se encontraba sin trabajo, pero en la actualidad se encuentra trabajando en la comuna de Linares en labores agrícolas propias de la temporada.
1: Señalar que el fiscal Lorca, a cargo de esta indagatoria, precisó que la investigación prácticamente estaría ya agotada, quedando pendientes solo dos informes encargados, uno a la Policía de Investigaciones y el otro a la CONAF.
0: Con el propósito de acercar la ciencia y la tecnología a las familias penquistas, se desarrollará la octava edición del Festival de Ciencia y Tecnología 2026, esto en San Pedro de la Paz. El evento permitirá un acceso directo a las personas con estas disciplinas, nos informa Antonia Villegas.
5: Ecosistema científico chileno que a través de una cartelera va a reunir iniciativas, actividades y eventos de ciencia, tecnología, conocimiento e innovación. Esto es el Festival de Ciencia y Tecnología 2026, actividad que inicia este 10 de octubre en el Parque Laguna de la Comuna Sanpedrina. Una instancia que logró agrupar a distintos actores de la región para levantar esta cartelera, como lo señaló el Seremi de Ciencia, Tecnología, Conocimiento e Innovación.
6: Hemos movilizado a todas estas instituciones para mostrar la ciencia y la oportunidad que la región entrega a la comunidad en general. La invitación es a las familias que disfruten estos 30 stands del punto de vista de las distintas áreas y que metan la mano. Eso es lo que queremos, del punto de vista que la ciencia esté cercana a las personas.
5: Más de 30 stands, robótica, astronomía y experimentos serán el hábitat donde usuarios de distintas edades podrán convivir. Esto gracias al trabajo en conjunto de distintos establecimientos universitarios, centros de investigación y municipios. Desde el municipio destacaron la importancia de traer este festival al Parque Laguna Grande y agradecieron poder ser sede de una actividad que busca mostrar la ciencia y la tecnología a la comunidad.
7: Agradecer haber sido nuevamente elegidos para hacer este festival de ciencia en nuestra hermosa comuna, en el Parque Laguna Grande. Así que invitamos a todos nuestros vecinos, ¿no es cierto?, a las familias, a las universidades, que vayan a esta gran instancia que nos permita a todos, ¿no es cierto?, mostrar nuestra comuna y mostrar la ciencia.
5: Bajo el lema Preguntar nos mueve, esta octava edición invita a la persona que explore, aprenda y experimente distintas actividades científicas, logrando acercarse de una forma fácil y entretenida al mundo de la ciencia y tecnología. De 12 a 6 de la tarde se desarrollará el evento, que además contará con charlas de divulgación científica, espacios de food trucks y una feria de emprendimientos, un panorama gratuito, al aire libre y para todas las edades.
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0: Bueno, y una banda dedicada a violentos robos a casas fue detenida por la PDI en Concepción. Los aprehendidos mantienen antecedentes penales por varios delitos, entre ellos robo con homicidio. Tiene más detalles Camila Elso. Camila, ¿qué tal? Buenas tardes.
11: Hola Hans, muy buenas tardes. Fue la brigada de robos de la PDI que detuvo a cuatro antisociales, quienes estarían realizando un tour delictual en la comuna de Chiguayante. Al trasladarse hasta el sector de Cerro La Virgen en Concepción, fueron interceptados, siendo sorprendidos con pasamontañas al interior de un vehículo. El subprefecto Cristian Irribarra, jefe de la Viro, detalló que los delincuentes arrendaron un auto para cometer el atraco.
12: Se concurre a un domicilio en el sector de Lomas San Andrés, la comuna de Concepción, donde dan cuenta de tres sujetos que ingresan a un inmueble e intimidan a una persona mayor de edad, adulta mayor, y a un joven de 25 años. Además, en coordinación con el Ministerio Público, se solicitaron algunas diligencias, se estableció la dinámica de los hechos, se logró graficar el vehículo que utilizaron para la comisión, que era un vehículo que estaba arrendado, ¿cierto?, en una automotora.
11: Desde el Ministerio Público, el

0: El Patricio Aravena detalló la modalidad del robo, donde intimidaron a las víctimas y se llevaron diferentes aparatos electrónicos, elementos de valor para la familia.
1: Accedieron primero forzando violentamente la puerta de acceso al inmueble y posteriormente a ello se encontraron al interior del inmueble con dos personas, un joven de 25 años y una persona de la tercera edad, 77 años, a quienes intimidaron para requerir la entrega de distintas especies, computadores, joyas y dentro de aquellas, algunas, posteriormente pudieron ser recuperadas.
0: El alcalde de Concepción, Héctor Muñoz, valoró la detención para entregar mayor tranquilidad a los vecinos.
2: Y la idea es que los delincuentes que quieran cometer delito en Concepción sepan también que hay investigaciones y que en algún momento van a caer. Van a caer si cometen delito en Concepción, como en este caso. La investigación se sigue, se hace un trabajo profesional y que está dando resultados y va a seguir dando resultados.
0: Los cuatro integrantes de la banda fueron formalizados, quedando con la medida cautelar de prisión preventiva. No se descarta su participación en otros hechos, ya que los imputados de edades 21, 25, 27 y 32 años tienen antecedentes penales por robo en lugar habitado y no habitado, además del robo más grave, el robo con homicidio. Uno de los imputados fue formalizado por el asesinato de un joven de 21 años en la Caleta Alto del Rey en San Pedro de la Paz en el año 2020, luego de robarle y matarlo. Ahora, nuevamente, es sorprendido delinquiendo.
3: Y un millonario robo sufrió un local de Lubricentro en calle Tucapel, en Concepción. Los sujetos se dieron el tiempo de ir y volver al negocio que quedó completamente desvalijado. En conversación con los vecinos, lamentaron el robo, indicando que se ha vuelto peligroso. Denunciaron el descaro de los delincuentes.
4: Saltaron el cerco y rompieron una puerta. Pero más ahí nosotros no sabemos porque al otro día él vino y nos dijo que le entraron a robar. Nosotros lo sentimos harto porque recién se estaban instalando, iban a abrir esta semana. Él me dijo que le habían robado todo, se habían dado el lujo de ir a... Estuvieron robando hasta como las 12 de la noche. Entonces iban y volvían.
3: Desde la PDI, el subprefecto Cristian Irribarra, jefe de la Viro, detalló que el robo que se registró el domingo en horas de la noche terminó con las especies recuperadas y tres personas detenidas.
5: Ocurre en la comuna de Concepción, que se refiere a un local de Lubricentro, donde el día 4 del presente mes sustraen alrededor de 50 millones de pesos en diferentes especies. Debido a diversas diligencias que se realizaron, se lograron establecer lugares de acopio, donde finalmente se detuvo a tres personas y se logró, ¿cierto?, casi la totalidad de la recuperación de las especies.
3: Uno de los ladrones vendía los artículos robados a través de redes sociales. Los imputados serán formalizados por el delito de receptación en el juzgado de garantía de Concepción.
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3: La diputada Marlene Pérez solicitó a la Subsecretaría de la Niñez un sumario administrativo al interior del Servicio de Protección a raíz del caso conocido denunciado a la Fiscalía sobre una funcionaria que se habría involucrado sentimentalmente con un joven atendido por el organismo. La parlamentaria sostuvo que, de comprobarse los antecedentes entregados al Ministerio Público, se trataría de un hecho de la máxima gravedad y que, por lo tanto, es urgente saber si en el servicio o en la residencia donde se desempeñaba la funcionaria se actuó a tiempo.
7: Ante la gravedad de los hechos denunciados, me comuniqué con el subsecretario de la Infancia y le solicité que se oficie y se instruya una investigación sumaria para esclarecer si se cumplieron los procedimientos y se concretaron las medidas informadas, tanto por parte del servicio como de la residencia, evidentemente dentro de sus respectivas responsabilidades. Necesitamos saber si se actuó oportunamente para proteger al adolescente y si hubo fallas en la respuesta de la supervisión.
3: Bueno, hasta ahora solo se conoce una investigación abierta por el Ministerio Público con diligencias encargadas a la Brigada de Delitos Sexuales de la PDI que se encuentra tomando declaración a funcionarios de la residencia donde habría ocurrido la situación denunciada. Desde la Agrupación de Trabajadores del Servicio de Protección de la Niñez, el dirigente Christian Campbell igualmente dijo que en caso de acreditarse lo denunciado, se demostraría el relajamiento en el proceso de reclutamiento del personal, algo que como gremio han observado, subrayó.
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0: Bien, seguimos revisando más informaciones. Condorito y su perro Washington, fíjense que buscan a sus dos nuevos acompañantes en el centro de Concepción y la ciudadanía. Usted podrá votar y elegir a uno de ellos. ¿Quiénes podrían ser, Valesca Belmar? ¿Cómo estás?
1: Hola, ¿cómo estás? Buenas tardes. Con ella, Yita, Don Tuma u otros conocidos personajes de Condorito podrían llegar a acompañar al famoso pajarraco y a su perro Washington en la Plaza del Punto de Cultura en el centro de Concepción. Buscan a dos acompañantes. Uno será elegido por el Consejo Municipal y otro por la ciudadanía. Las votaciones están abiertas en las redes sociales del municipio de Concepción y está el link para que usted elija a su personaje preferido. Así lo comentó el alcalde de Concepción, Héctor Muñoz.
2: Esto sigue el año 2027 para este lugar tener un espacio, un mini pelito yegüe, puede ser. Estamos pensando en algo, pero la idea es que ya sabemos que es un atractivo. Siempre hay personas sacándose fotos, siempre hay personas que quieren recordar la historia, todo lo que es esencia de Chile, lo que es esencia de Concepción.
1: Los penquistas ya piensan en el personaje que podría llegar al centro penquista.
3: Estaría bien, yo creo que el garganta de lata estaría bien, ¿eh? Porque aquí en Conce hay harto penquista que quizás se caracteriza con ese personaje, así que para mí el garganta de lata estaría bueno.
4: Igual me parece bien porque Condorito, a ver, es como una cultura no tan solo penquista, igual chilena.
1: La plaza que está ubicada a solo pasos del municipio, la avenida O'Higgins de Concepción, a diario es visitada por quienes buscan una fotografía con Condorito y la idea es impulsar este punto de la ciudad, agregó el director de Cultura del municipio, Mauricio Castro.
5: Nosotros sabemos que se ha transformado en un referente turístico y lo queremos seguir fortaleciendo. Este es un proyecto que nosotros estamos trabajando con Condorito Oficial, con la marca, tenemos los derechos para la explotación de la imagen de Condorito y este nuevo proceso lo estamos trabajando con ellos también. Es una experiencia que ha sido muy satisfactoria tanto para nosotros desde el municipio como también para ellos. Ha servido mucho para fortalecer la vinculación de Condorito con la ciudad, que hasta hace un año atrás no existía, y este otro paso más en ese camino.
1: Las votaciones comenzaron el día de hoy y se van a extender hasta el jueves 22 de octubre. Y se espera ya que en diciembre los dos nuevos personajes, uno elegido por la ciudadanía y otro por el municipio, ya estén acompañando a Condorito y a su perro Washington en el centro penquista.
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0: Una banda que se dedicaba a robar de forma violenta casas en Concepción fue detenida por la PDI. Fue reformalizado el hasta ahora único imputado por el mega incendio de Penco. La fiscalía agregó una nueva víctima fatal de la tragedia, además de precisar el lugar de origen de las llamas. Se reanudaron las obras en el cruce Santa Sofía de Chiguayante y en enero comenzarían las modificaciones del tránsito. La diputada Marlene Pérez se pide sumario en el Servicio de Protección de la Niñez por denuncia contra funcionaria. Hemos terminado esta edición de Radiograma. Gracias por informarse junto a nosotros. Son 14 horas con 35 minutos. Ya viene toda la información del deporte. Que tenga una muy buena tarde.
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4: Hola, hola, buenas tardes, Copa Chile. Vamos a hacer un orden porque la verdad es que los partidos de la Copa Chile están tan desordenados que la cosa se está poniendo al día de a poco. Ayer Antofagasta dio el tremendo golpe y le ganó de local a Universidad de Chile en el Estadio Calvo y Bascuñán 2-0. La revancha se va a jugar el miércoles 21 de octubre, cuando en un estadio todavía por confirmar, la U reciba a Antofagasta a las 8 de la noche. En octavo de final, eso es por cuarto de final, ahora en octavo de final, este era un partido que todavía faltaba por jugarse. Coquimbo derrotó 2-1 a Cobreloa, global de 4-2, por lo tanto Coquimbo se medirá con Unión La Calera en cuartos de final. Y ya tiene fecha el partido entre Colo-Colo y Deportes Puerto Montt, que recuerden ustedes, no se pudo terminar de jugar porque estaba lloviendo torrencialmente y la cancha parecía una piscina grande, una laguna con pasto. Bueno, la cosa es que de acuerdo al sitio web del campeonato, se va a reanudar el martes 20 de octubre a las 6 de la tarde en el Monumental. ¿Y esto por qué? Porque resulta que Puerto Montt tiene que ir al norte a jugar y de vuelta hace escala en Santiago, y esa escala en Santiago la va a aprovechar la ANFP, o la aprovechó para agendar este partido, y el que avance enfrentará a O'Higgins. En cuanto a la Liga de Primera, nos vamos acercando al fin de semana y se reanuda con la fecha número 24. Recuerden que los equipos de nuestra zona van a jugar el sábado. Universidad de Concepción va a visitar a Cobresal en el Estadio El Cobre. También el sábado a las 5:30 de la tarde, a las 3 va a ser el partido del Cobresal La U de Conce. A las 5:30, Huachipato recibirá a O'Higgins en el Estadio Cap. Y Deportes Concepción va a jugar el domingo a las 5:30 de la tarde frente a Unión La Calera en Collao. Vamos al tenis ahora. Alejandro Tavilo conoció su rival para debutar en el Master 1000 de Shanghái en China. Se medirá con el español Pablo Carreño Busta, 65 del mundo, quien venció al argentino Mariano Navone. Un partido que seguramente se va a jugar en la madrugada del sábado. Se han enfrentado en dos ocasiones y tiene un triunfo cada uno. Y en el Challenger 75 de Antofagasta, en octavo de final, Tomás Barrios estaba derrotando por 5-3 en el primer set al colombiano Miguel Tobón. Así que ese partido se está desarrollando. Buenas noticias nos llegaron desde el rugby en el Challenger Sub-20, que se juega en la comuna de La Reina, en la región metropolitana. Chile, que está en el grupo A, derrotó primero a Hong Kong, recuerden ustedes, por paliza, 83-19. Anoche jugaba contra el otro equipo duro de este grupo, Rumania, y ganó categóricamente. Chile volvió a triunfar ahora por 50-9. Así que le queda solamente un partido el próximo lunes, el 12 de octubre, a las 7 de la tarde, frente a Brasil. En el básquetbol, la Universidad de Concepción, que está en el torneo de clausura, fase nacional, derrotó a Español de Osorno en la Casa del Deporte por 74-68, y mañana va a jugar de visita ante Valdivia a las 8:30 de la noche. Y una noticia que compartimos con ustedes esta mañana, que está también publicada en la página biobiochile.cl, que el Campeonato Mundial de Rally confirmó su calendario para la próxima temporada. Chile

0: que seguirá al menos un año más, pero va a cambiar de fecha. Al ser la 14ª, la penúltima del campeonato, se va a correr en noviembre del 4 al 7. El resto del cronograma también cambió, porque Portugal se bajó, no va, pero regresa a Estados Unidos en la fecha 11, Reino Unido en la 12 y Arabia Saudita en la última fecha, la 15ª, la final. O sea, después de que se corra en Chile. Con esta confirmación, Chile va a recibir por sexta vez una fecha del Rally Mundial. Y finalmente les contamos que en el torneo de la tercera A de nuestro fútbol, fecha 25, se suspendió. La ANFA, la Asociación Nacional de Fútbol Amateur, terminó suspender para que se juegue un partido que está pendiente, porque ese partido, el resultado, altera obviamente la tabla de ubicaciones. Se está jugando las últimas fechas, por lo tanto, Malleco Unido va a recibir a Naval, pero el sábado 17 de octubre en el estadio Alberto Larraguivel de Angol. 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

tardes, ¿cómo están todos ustedes? Espero todo bien. 9 minutos nos separan de las 3 de la tarde, una jornada con un poquito más de sol, alguna sensación más primaveral.

Ayer. Esperamos hayan tenido una excelente mañana junto a Europe. Partimos esta tarde, vamos a estar muy atentos a las noticias, información, equipo desplegado para ir con el último detalle de lo que esté ocurriendo en nuestra región y también a nivel nacional. Vamos a estar acompañándote con buena música. Hoy es jueves, así que empezamos a mirar panoramas, por supuesto. Nuestro WhatsApp, siempre atento a tus mensajes, a tus audios, a tus videos. El más 569-9200-7878. En breve

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13: Quince horas, un minuto, vamos a actualizar las noticias junto al informador en la radio y tenemos información. Nos vamos hasta la región metropolitana. Marcela Rojas nos cuenta detalles.
14: Sí, el cuarto juzgado de garantía de Santiago rechazó cambiar esta cautelar de prisión preventiva para el exfiscal regional metropolitano Oriente, Manuel Guerra. Esto por la solicitud de su defensa por cambios o problemas de salud del ex persecutor regional metropolitano Oriente y también problemas de salud de su familia. Esto, señalaba la defensa, es motivo suficiente para que el ex fiscal pudiera salir de prisión preventiva que cumple desde el 19 de marzo pasado en el anexo penitenciario Capitán Llaver. Sin embargo, para la fiscalía y los querellantes, esto no es motivo suficiente para que se pudiera cambiar la cautelar, algo que concordó también el tribunal, la magistrada, que señaló que no es motivación para que se pudiera cambiar el régimen penitenciario de Manuel Guerra y que él sigue siendo un peligro también para la investigación, por lo que va a quedar privado de libertad, va a seguir privado de libertad en el anexo penitenciario Capitán Llaver mientras continúe esta investigación o hasta que cambien sus medidas cautelares. La defensa ya anunció que van a recurrir a instancias superiores para intentar revertir esta resolución del cuarto juzgado de garantía de Santiago, algo que por supuesto vamos a estar ampliando cuando eso ocurra. En Tribunales BioBio, la radio.
13: Seguimos actualizando.

0: las noticias, tomamos contacto ahora con Sebastián Catalán.
1: Claro, porque en cosa de minutos comenzará acá en la comuna de Las Condes una nueva acción de los sindicatos de la minera Centinela, que instalarán desde aproximadamente pasado las 15 horas un campamento de huelga indefinido en el edificio corporativo de Antofagasta Minerals, acá en Avenida Apoquindo. La movilización forma parte del conflicto laboral que mantienen los trabajadores y busca reforzar su principal demanda y también buscar una negociación colectiva que busca principalmente igualdad y equidad en los distintos sindicatos de la faena. Los dirigentes sostienen que la huelga se ha desarrollado de manera ordenada y pacífica y de que, de mantenerse, podría comenzar a impactar progresivamente la producción de cobre durante las próximas semanas. El campamento se mantendrá instalado mientras los trabajadores esperan una respuesta de la empresa. Estaremos informando apenas tengamos más información. Desde la comuna de Las Condes, Bio Bio, la radio.
0: 3 de la tarde con 3 minutos. Hasta acá el informador, continúe junto a Bio Bio.
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Para la primavera de Chillán nos cantaba Vicente Cifuentes la canción Yo no sé de folclore, claro. Y al final de esta canción habla y recuerda la primavera, la menciona, le canta finalmente a esta estación que ha estado súper esquiva para nuestra zona y para gran parte del país. Todavía estamos con una influencia de un sistema, de un frente de mal tiempo que ha estado con su afectación en gran parte del centro sur, sobre todo el centro, que ha recibido harta agüita. Nosotros igual hemos tenido unas jornadas bien particulares y especiales. Sacamos la ropa porque está lindo el sol, pero luego pasa una nube y bueno, todo lo que alcanzó a secarse nuevamente húmedo. Así vamos a seguir por lo menos el resto de la semana, pero hay que agradecer estos momentos y estos ratitos de cielos con nubosidad parcial. De hecho, a esta hora tenemos en Concepción 16.4 grados, rica temperatura, la máxima estuvo en 17, 10 minutos para las 2 de la tarde. Estuvo, podría cambiar, como estamos ahí con inestabilidad, puede ser incluso que la tarde suba más la temperatura. Hay un 79% de humedad a esta hora en la ciudad de Concepción. Para la provincia de Arauco, cerca de Curanilahue, 16 grados de temperatura. La máxima ha llegado a 16.7 a las 2.26 minutos. Y en Los Ángeles, la capital de la provincia de Biobío, bordeando 19 grados a esta hora. De hecho, están en la máxima, 18.9 minutitos antes de las 3 de la tarde, que fue la última actualización informada por la Dirección General de Aeronáutica Civil y la Dirección Meteorológica de Chile. Muy bien. 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

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Muy bien, y también puedes darte un gustito votando, eligiendo, prefiriendo a tus favoritos en la entretención. ¿Cómo te entretienes? ¿Qué es lo que te gusta consumir en cuanto a entretención? En cuanto a música, a redes sociales, a televisión, incluso a actividades teatrales. Bueno, todos los premios Cordillera. Hay 19 categorías y estamos muy, muy ansiosos y muy contentos porque ha pasado el tiempo y estamos ya en la última jornada para poder votar. Luego, el 15 de octubre, vamos a conocer cuáles son los ganadores en estas categorías. Lo más importante es que la gente vota, la gente opina, la gente es la que define finalmente quién se lleva estos premios Cordilleras, que son organizados por Página 7. Se cierra pronto la votación. Comenzamos ya a llegar a la recta final de estos premios Cordillera 2026, porque mañana, viernes 9 de octubre, a mediodía, van a cerrar oficialmente las votaciones de este galardón organizado precisamente por Página 7, que reconoce a los favoritos del público en televisión, música y en el espectáculo nacional. A ver, y aunque quedan poquitos momentos, todo puede definirse en algunas categorías en las últimas horas, porque hay algunas categorías que hace rato ya vienen con el líder ya muy claro, pero hay otras que están ahí, al filo, y pueden cambiar durante las últimas horas. La votación es totalmente gratuita, abierta, popular. Para participar es muy sencillo. Todos deben ingresar a Página 7 y tener un correo electrónico vigente. Y listo. Hay que acceder también a través de la cuenta de Google o Apple. Está muy, muy fácil. Este año, los premios Cordillera tienen a 19 categorías. Hay algunas donde está muy, muy peleado. Vamos a ver cuáles son. El mejor animadora. Ahí está.

compitiendo Karen Dogenbailer, Diana Boloco, Priscila Vargas, María Luisa Godoy, Andrea Aristegui y Francisca García Huidobro. Son las tres primeras, Karen Dogenbailer, Diana Boloco y Priscila Vargas, las que están ahí peleando las preferencias, pero está mucho más disputado entre Dogenbailer y Boloco. También pasa en la categoría de mejor actor. ¿Quiénes están ahí peleando? Daniel Muñoz y Claudio Castillón llegan separados por ahora por poquitos votos. Y en el último reporte, el protagonista de Mil Pedazos mantenía una estrecha ventaja sobre el actor de Reunión de Superados. La música tampoco tiene hasta ahora un líder claro. En canción del año, Las Rancheras y el denominado Pop Cebolla han ido ganando terreno. No te vayas de Los Vázquez junto a María José Quintanilla y Llegaste tú de Alanis Lagos e Ignacio Ormazábal han ido subiendo y bajando, intercambiando el primer y segundo puesto. Así que está la invitación abierta y otras categorías más que puedes conocer, puedes votar. Recuerda, solo hasta mañana a las 12 horas, cuando Página 7 cierra definitivamente las votaciones de los premios Cordillera y venga toda la preparación de este gran evento el 15 de octubre, ya para conocer a los ganadores definitivos. Todos invitados entonces a votar a través de Página 7.cl.

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Bien, son las 3 de la tarde con 27 minutos y ahora miramos la congestión en la ciudad. No vamos a encontrar mayores problemas, afortunadamente. Tal vez solo ahí en el sector Pedro Aguirre Cerda, Los Batros, Puente Industrial, ahí podría haber un poquito más de congestión mínima hasta ahora. Más bien, hasta presencia vehicular. Pero, hay un punto que lo hemos ido contando, un punto en la ciudad que hemos ido contando, básicamente a propósito de lo que nos van contando auditores también. Se van comunicando con nuestro WhatsApp, por lo menos desde hace 3-4 días, cuando hemos tenido estas lluvias intensas, gran cantidad de agua, y se han ido rompiendo ciertos pavimentos, ciertos espacios y lugares de alto tránsito. Uno de estos es el sector de Tierras Coloradas, donde está la rotonda que accede al aeropuerto. Ahí hay una calle, es un sentido por lado para quienes no se ubican, pero que permite el acceso a un lugar, un espacio, a un barrio completo residencial que ha crecido mucho. La ciudad de Concepción ha ido creciendo hacia el sector de Lomas de San Sebastián, Lomas de San Andrés, se ha ido juntando incluso con el aeropuerto, ahí está, filo con la ruta interportuaria. Bueno, es todo un sector de muchas casas, muchas viviendas, mucho desarrollo inmobiliario, pero que, como ocurre habitualmente en la ciudad de Concepción, no crece así los espacios de conexión ni las vías que permiten llegar a estos lugares. Entonces tenemos pocos espacios para llegar al sector de las monjas, de las princesas, básicamente. Y hace, será un par de años atrás, 3-4, no recuerdo bien, 6 años atrás, de a poquito se fue dando esta apertura hacia el sector de Tierras Coloradas como una alternativa. Una alternativa a Ramón Carrasco y todo lo que permite llegar ahí al sector de Lomas de San Andrés también. Bueno, esta calle, Tierras Coloradas, en estos momentos ya está con congestión y es debido a dos tremendos hoyos, cráteres gigantes, se han ido dando con el paso de los vehículos constantes. Lo comentábamos ayer, nos han hecho llegar fotografías, son dos tremendos que están sobre todo para quienes vienen desde Jorge Alessandri, donde está el sector rotonda aeropuerto, y deben ingresar a este sector residencial. Ahí se van a encontrar con dos tremendos hoyos que ahora les han puesto unos conos. Entonces, no es un hoyo que se pueda hacer el quite, es un hoyo que está ahí, obligatoriamente los autos sí o sí tenían que pasar. Entonces, nos cuenta un auditor que hay 4 conos, dos en cada uno de estos tremendos hoyos que han significado dejar habilitada solo una pista para quienes vienen saliendo desde el sector de Las Lomas, de San Sebastián y San Andrés, hacia Alessandria. Entonces, es cosa de suerte, si alcanza, si no viene un auto, pues pueden pasar los que vienen en el sentido contrario. Entonces, ahora ya hay congestión, imagínense después lo que va a ocurrir. Esperamos que esos conos sean transitorios por estas horas y que efectivamente pueda existir una solución de mejor calidad. Me imagino yo ahí adocretos o algo que efectivamente tampoco van a tener tanta larga vida. Pero la calidad del pavimento es muy mala en esa zona y muy malo el acceso. Así que agradecemos a todos los auditores que nos han ido contando lo que ocurre ahí. Así que mucha paciencia y por qué no poder optar a la otra opción, a la otra vía de acceso a esta zona. ¿Bien? Ok, vamos a estar atentos a cómo eso va evolucionando. 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

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Muy bien, y esta jornada de jueves van a comenzar los alegatos de cierre en el caso por la muerte de Diego Armando Maradona. Es un caso que ha convocado siempre la atención en Argentina. Se han hecho documentales, programas especiales. Recordemos que a casi 6 años de la muerte de Diego Armando Maradona, el juicio contra los profesionales de la salud que lo atendieron en su última etapa de vida ya comienza a definirse. ¿Qué va a pasar? Hoy comenzaban los alegatos de cierre, instancia en la que la Fiscalía allá en Argentina, las querellas, los querellados, creyentes, las defensas van a exponer argumentos para demostrar la responsabilidad y la inocencia de los acusados por el homicidio simple con dolo eventual. Es la categoría, ¿no? Lo que se ha identificado para acusar al equipo médico. Homicidio simple con dolo eventual. Recordemos que Maradona murió el 25 de noviembre del año 2020. Vivía en una casa bajo tratamiento domiciliario. Estaba solo, sin su familia, y después de ser operado por una hematoma subdural, durante el proceso hay testimonios, hay mensajes, hay antecedentes médicos que han puesto ahí bajo la lupa las decisiones sobre su atención que se dieron durante estas últimas jornadas. También hay que recordar que había una adicción importante al alcohol y bueno, la duda es qué pasó, porque decidieron finalmente la recuperación en casa, pese a que habían tremendas advertencias por su estado de salud. Bueno, ¿qué es lo que ha pasado hasta el momento en este juicio? Las pruebas han dejado al descubierto argumentos tanto a favor como en contra de figuras como el neurocirujano Leopoldo Luque, la psiquiatra Agustina Kosachov y otros integrantes del equipo médico. Este juicio dará este jueves inicio a los alegatos de cierre, en los que la fiscalía, las querellas y las defensas intentarán convencer al tribunal de la culpabilidad o bien la inocencia. Vamos a ver qué pasa ahí con querellantes y los acusados y la defensa también de este equipo médico, que hoy día va a ser bastante importante cuáles van a ser esos argumentos. Ha sido bien cubierto también este juicio ahí en Argentina. 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
7: Dieciséis horas en punto, bienvenidos a un nuevo informador a través de Bio Bio, la radio. En prisión preventiva quedó un hombre tras causar un accidente fatal en Lebu. Daniel Roa, desde la provincia de Arauco, tiene más detalles.
8: En prisión preventiva quedó un conductor que provocó una fatal colisión tras consumir alcohol y cocaína. Esta medida cautelar fue impuesta tras la audiencia de control de la detención y formalización de cargos en contra de este sujeto que en la madrugada del pasado domingo dejó a una persona fallecida y a dos lesionados graves. De acuerdo a la investigación de la fiscalía, el sujeto habría estado en una fiesta la noche anterior al accidente y admitió haber consumido alcohol y cocaína. El preinforme de la CIAT de Carabineros acreditó que el automóvil circulaba a exceso de velocidad por la ruta 160 y que en un momento invadió la pista contraria, colisionando de forma frontal a una camioneta. Esto en el sector de Curico, en la comuna de Lebu. A raíz del impacto, murió el copiloto del vehículo del imputado, mientras que otro acompañante y el conductor de la camioneta quedaron con lesiones graves. En la provincia de Arauco, Bio Bio, la radio.
7: Terminó la toma del edificio de Junaev en la Araucanía. Rodrigo Aguilera, desde Radio Bio Bio en Temuco, tiene más detalles.
9: Los estudiantes mapuches que mantenían tomada la oficina regional de la Junaep en Temuco abandonaron el edificio luego de que en una reunión telemática con el director nacional de esta institución del Estado llegaran a un acuerdo. Lo concreto, así lo indicó Lautaro Yao, dirigente del hogar mapuche Pelontúe y también integrante de la Mesa Nacional Indígena, es que se aseguró que todos los hogares en el país van a poder desarrollar sus actividades y recibir el dinero por el ítem de cultura que estaba pendiente en su entrega. Dijo el dirigente mapuche además que eso se va a materializar en los próximos días, en una firma y en una reunión también respecto a lo que va a ocurrir el próximo año, un acuerdo que tiene que ser suscrito entre la CONADI y la JUNAEP. En Temuco, Bio Bio, la radio.
7: Cerca de 30 personas están aisladas por la crecida del estero Antíbero, en San Fernando. Roberto Rojas, desde Radio Bio Bio O'Higgins, tiene más detalles.
10: A esta hora, autoridades de la región de O'Higgins se encuentran monitoreando el estero Antíbero en el sector Agua Buena, comuna de San Fernando. La constante lluvia aumentó el caudal y se llevó por completo la pasarela peatonal. Hay cerca de 30 personas damnificadas sin poder cruzar. Además, dentro de ellas, una mujer de 95 años. Senapred, la municipalidad y la delegación regional están enviando víveres, mercaderías y otros elementos de primera necesidad a las personas aisladas en un sistema, en un mecanismo llamado tirolesa, sobre una camilla de rescate. En las próximas horas se espera que aumente la lluvia en la región. 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

0: 4 de la tarde con 3 minutos, hasta acá el informador. 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
0: El año 92 se dio de los Juegos Olímpicos que el año 92 se realizarían precisamente en España. Y hubo toda una presentación artística muy, muy importante. Nadie sabía eso, sí que sería la última vez en que Freddie Mercury pisaría un escenario. Se presentaría que Freddie Mercury pisaría un escenario. Se presentaría en vivo. Son 38 años los que se han cumplido desde la última vez que Freddie Mercury se presenta entonces sobre un escenario. Escuchamos este tema con Montserrat Caballé. Ellos fueron parte de esta actividad que se dio en el Montjuïc, un espectáculo que estaba relacionado, ¿no?, con la llegada de la bandera olímpica desde Seúl, anticipando todo este ambiente que iba a rodear los Juegos Olímpicos del 92. Fueron tres canciones. Un espectáculo que estaba relacionado, ¿no?, con la llegada de la bandera olímpica. Freddie Mercury tenía una especial fascinación por esta soprano española y trabajaron juntos en un proyecto que finalmente se transformó en un álbum llamado precisamente Barcelona. Nadie sabía que sería la última vez que estaría Freddie Mercury en un escenario. Ya estaba gravemente enfermo, su deterioro físico era evidente para quienes estaban con él en ese momento. Recordemos que luego de esa noche, de ese 8 de octubre del 88, Mercury no volvería a presentarse ante un público en vivo, pero sí trabajó en estudio junto a Queen, participó en la grabación de The Miracle y posteriormente en Innuendo. Pero esta sería la última actuación escénica y, bueno, precisamente fue en Barcelona. Nos quedamos con Freddie Mercury en la radio.

Son las 4 de la tarde con 13 minutos. Recordamos nuestro WhatsApp, el 9207878. Nos llaman a propósito de una congestión importante que está comenzando a generarse para quienes vienen desde Penco hacia Concepción, ahí más o menos a la altura del condominio Puertas de Penco, antes de el trébol que cruza ahí con la ruta 152, la ruta de Ilitata. Antes de llegar ahí, para quienes vienen desde Penco, se van a pillar con congestión. Desconocemos, ¿no?, la causa por el momento. Vamos a estar mirando qué pasa y, por supuesto, muy atentos a sus mensajitos a través de nuestro WhatsApp. Restaurante Imperio Norteño es el sabor del norte a lo grande. 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

semana hay un programa sinfónico, el programa sinfónico 10, llamado Encuentro de Culturas, que está a cargo de la penquista, como directora de este programa sinfónico, Alejandra Urrutia. Estuvo conversando ella con nosotros ayer. Va a estar también Patricia Reyes, también chilena, en el ARPA. Va a ser un programa imperdible que se va a realizar mañana viernes 9 de octubre a las 7 de la tarde y también el día sábado 10 de octubre a las 6 de la tarde, por supuesto en el Teatro de la Universidad de Concepción. Y nos han llegado recién fresquitas, tibiecitas, calentitos, entradas dobles. Vamos a regalarlas ahora, 1, 2, 3, 4, 5, 6, 7, 8, 9. Tenemos 9 entradas dobles, todas para este sábado 10. Voy a revisar aquí bien para que no se me vaya ninguna. Y la manera de participar es muy sencilla. Ustedes ya lo conocen, ya lo saben. Deben escribirnos, nos dan su nombre, nos dan su RUT, su comuna y nos cuentan, ¿no?, que quieren ir a disfrutar de este programa sinfónico 10 en el Teatro de la Universidad de Concepción. El sábado es a las 18 horas. Puedes conocer más en la página de Corcudec. Ahí están todas las actividades, los panoramas, las carteleras de lo que se viene en el Teatro de la Universidad de Concepción. Hay siempre presentaciones musicales, tanto del programa sinfónico, pero también teatrales. Y en esta oportunidad vamos a entregar estas entraditas dobles para el sábado 10 de octubre. Si te quedas este fin de semana largo, hay gente que va a aprovechar de salir, que se inicie la primavera. Bueno, otros quedaremos aquí disfrutando de estos panoramas. Nos contaba precisamente en la entrevista ayer Alejandra Urrutia, la directora, que existirá un programa bien variado, bien interesante, y uno de ellos con el ARPA, el ARPA como centro. Así que va a estar muy bonito. Entonces participa al 9207878, tu nombre, tu RUT, tu comuna. Son invitaciones dobles para este sábado 10 de octubre a las 18 horas, el programa sinfónico 10, Encuentro de las Culturas, en el Teatro de la Universidad de Concepción.

Muy bien, a propósito de esta congestión que nos informan para quienes vienen desde Penco hacia Concepción, hubo un deslizamiento de tierra, nos cuenta una auditora. Ahí en una de los cerritos, las laderas que está ahí a un costado de la ruta, de la carretera. Entonces hay una vía habilitada, hay trabajos en la ruta y a ratos además la maquinaria podría hasta interrumpir el tránsito, pero se espera el trabajo luego finalice. Mucha paciencia para quienes están ahí. Entonces entre Penco y Concepción se van a encontrar en esta, con esta congestión debido a deslizamiento de tierra de una de las laderas ahí en la ruta, para que circulen además con la precaución que corresponde. 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Recuerda, estamos regalando entraditas para este sábado para el programa sinfónico número 10 que se realizará a las 6 de la tarde. Tenemos entradas dobles, aún nos quedan, aún nos llegan, por supuesto, participantes. Los estamos recibiendo a nuestro WhatsApp, el 9207878, tu nombre, tu RUT, también tu comuna, para llevarte entradas dobles para este sábado al Teatro de la Universidad de Concepción.

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jueves 8 de octubre, son las 4 de la tarde con 39 minutos y miramos qué panoramas, qué actividades entretenidas pueden realizarse este fin de semana, un fin de semana que va a ser largo. Recordemos que el lunes 12 de octubre es feriado, el Día del Descubrimiento de América, que ha ido teniendo distintos nombres, les han cambiado el nombre, claro, ciertas sensibilidades por ahí, hay algunas que no estaban de acuerdo. Bueno, finalmente es el encuentro de dos mundos. No es un feriado irrenunciable, así que el comercio va a estar abierto y hay gente que le va a tocar trabajar. Sí, de todas maneras, los turnos y aquellas personas que trabajan para que otros descansen o bien se diviertan, vamos que se puede. Entonces, eso nos da un día más de algún tipo de actividad o de descanso para este fin de semana, que muchos aprovechan también de salir. Es un fin de semana ya un poquito más primaveral, se supone. Vamos a ver qué actividades hay, qué panoramas entretenidos podemos compartir contigo. Bueno, para esta jornada, hoy día, hay una actividad a las 7 de la tarde. Es el lanzamiento de un EP de Pierluigi Cerullo, que será en la Alianza Francesa. Esto queda justo en la esquinita de Colo Colo con Víctor Lamas. Las entradas están en Portal Tickets. Es una música ahí, un poquito de con atmósferas psicodélicas y folk, bueno, habla la música del sueño, es un músico italiano de rock progresivo, Pierluigi Cerullo, hoy día en la Alianza Francesa, en Colo Colo 1 a las 7 de la tarde. Tenemos humor en Teatro Ligüen para mañana viernes a las 19 horas, es el espectáculo Detonado, así se llama, de Diego Urrutia. Es un stand-upper, un stand-up comedy nacional que vuelve a contar experiencias, anécdotas y todo lo que ha ido viviendo él en el camino sin tapujos, dice. Será en Teatro Ligüen, que está en San Martín 601. Las entradas están en Prime Ticket. Sí, a las 19 horas. Tenemos, por supuesto, este sábado 10, el concierto sinfónico 10 Encuentros de Culturas. Nos quedan aún entraditas, ¿eh? Así que puedan seguir escribiendo entradas dobles para este tremendo evento en la dirección de Alejandra Urrutia, penquista, ya muy chiquitita se fue a estudiar violín a Estados Unidos, luego ha sacado esta maestría en dirigir orquestas, ha organizado a distintos entornos para potenciar a mujeres, finalmente liderando proyecto de este tipo, y va a estar junto a otra chilena, a Patricia Reyes, en el ARPA. Esto el sábado 10 a las 18 horas. Nos quedan un par de entraditas dobles todavía, así que escríbenos al más 569-9200-7878. Nos puedes entregar tu nombre, tu comuna y participas ahí de esta entrega de premios. Y tenemos teatro el domingo a las 19 horas, sí, el domingo, teatro entretenido. Noche de Reyes es la obra, una de las grandes comedias de William Shakespeare. Es una producción del Teatro Nacional Chileno, dirigido por Rodrigo Pérez. Estarán en el Teatro de la Universidad de Concepción, frente a la Plaza Independencia. Las entradas están a través de Ticketmaster.cl. 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

cumpleaños, don Bruno. Sí, porque ya es don. Está cumpliendo 41 años este tremendo artista, compositor, cantante, productor, tremendo showman. No, baila espectacular. Dicen que sus espectáculos, sus shows son buenísimos, imperdibles. Le va muy bien cuando llega a un país, cuando se presenta, agota entradas. Bueno, está bastante popular este chico. Partió muy chiquitito, nació de hecho en Hawái el 85. Y desde pequeño, dice él, es fanático y gustaba mucho de Michael Jackson. Claro, algunos en su momento incluso lo confundían, lo miraban, bailaba igual. Muy característico, eran ciertos movimientos parecidos a los de Michael Jackson. Pero bueno, a lo largo de esta carrera, estos años, ha ido

destacándose ya de una manera bastante particular y especial. Puros éxitos, ha ganado 16 premios Grammy, 36 nominaciones, de estas 16 ha logrado el triunfo como álbum del año, canción del año. Ha tenido 10 número 1 en Estados Unidos y 22 canciones dentro del top 10. Le ha ido muy bien, entre ellas la que estábamos escuchando recién. Ha tenido en este último tiempo tal vez una sequía en cuanto a nuevas canciones, a nuevos discos. Eso sí, tuvo varias colaboraciones. Estuvo, recordemos, con Lady Gaga, estuvo con Rosé también. Y durante este año, ya su último disco ha dado harto de qué hablar, Romantic. Es el cuarto álbum de estudio como solista. Y bueno, casi 10 años después lo sacó, desde el último, que había sido 24K Magic del año 2016. Así que felicidades en su cumpleaños a don Bruno Mars. 4 de la tarde con 49 minutos. 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
11: Diecisiete horas, 1 minuto. Bienvenidos a un nuevo informador a través de la radio. Trabajadores que construyen el nuevo hospital de nacimiento protestan sobre una de las torres de construcción. Desde esa comuna nos amplía Esteban Sepúlveda desde Radio Bio Bio en Los Ángeles.
12: Son al menos dos los trabajadores de la empresa que construye el nuevo hospital de nacimiento en la provincia de Bio Bio que están protestando a esta hora. Se han encaramado en una de las torres de la constructora exigiendo la presencia, dicen, del hombre del casco blanco. ¿Qué pasa con la empresa? Señalan, aparentemente, esto tendría relación con el no pago de sueldos, pero es una situación que no hemos podido confirmar, ya que no nos han permitido el ingreso y tampoco poder conversar con ellos. La empresa ha señalado a través de un guardia de seguridad que no se van a referir, no van a hacer ningún tipo de declaración en torno a esta situación. Serían al menos dos los trabajadores que están sobre esta grúa protestando, uno al medio y otro en la parte superior. Pero reiteramos, no se sabe a ciencia cierta si es por pago de sueldo o algún otro problema. Lo que sí cabe mencionar es que ya ha llegado personal de carabineros de nacimiento para resguardar justamente el lugar. Así es que se espera ya en los próximos minutos conocer más detalles respecto del motivo de esta protesta. En Nacimiento, Bio Bio, la radio.

0: instantes finaliza el horario habilitado para el tránsito interno en el complejo Los Libertadores, mientras continúa el cierre del tránsito internacional. Fabián Corrotea, desde Radio Bio Bio en Valparaíso, nos cuenta más.
1: Claro, durante los próximos minutos finalizará la banda horaria permitida para el turismo interno en el complejo fronterizo Los Libertadores en medio de este nuevo cierre del tránsito internacional. Cabe recordar que la unidad de pasos fronterizos de nuestro país informó que durante la jornada de este jueves solo se permitirá justamente el tránsito para turismo interno hasta el sector de Guardia Vieja desde las 9 de la mañana hasta las 17 horas. Por lo mismo, ya deberán comenzar a realizar la bajada justamente desde la alta montaña los vehículos que se encuentren justamente realizando turismo interno. Por parte del lado argentino continúa la nevazona justamente en el sector de Las Cuevas, en donde también se permitió un turismo interno durante la jornada de este jueves. En cuanto a la situación del paso para mañana viernes, esto será informado a eso de las 9 de la noche por parte de la unidad de pasos fronterizos de nuestro país. En la región de Valparaíso, Bio Bio, la radio.
0: 5 de la tarde, 4 minutos. Hasta acá el informador, continúe junto a la radio.
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5 de la tarde con 14 minutos, ya tenemos inicio de congestión en algunas vías, las principales de la ciudad. Había una congestión que estábamos anunciando en la ruta 150, entre Penco y Concepción, en ese mismo sentido. Bueno, ya no vemos desde aquí, desde nuestra sala de control, no vemos esa congestión. Recordemos que se debía a que parte de un cerrito ahí, de una ladera de un talud, había tenido ahí un material disperso en la carretera, estaban limpiando, entonces había una vía segregada hacia Concepción y eso estaba generando una importante congestión que ha ido fluyendo, por lo que podemos ver aquí en nuestro mapita de los taquitos. Pero sí, hay más circulación vehicular en la autopista entre Talcahuano y Concepción. Ya pasando el trébol, la cosa fluye. Y en el sentido contrario, Alonso de Rivera hacia Penco también se ha ralentizado el tránsito. En Paicaví, hasta el momento, la cosa fluye, claro, fluye. Pero en Avenida Jorge Alessandri, desde la Costanera hacia el trébol, se ve lento tránsito a esta hora. Vamos a estar muy atentos a cómo eso va evolucionando, pero es parte de la congestión habitual en el Gran Concepción. También la vemos en Pedro Aguirre Cerda hacia Coronel. La cosa fluye ya, pasado el sector Los Batros. 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

Estamos escuchando a Francisca Valenzuela, parte de el grupo de chilenos y chilenas que será y estará siendo parte de Lollapalooza Chile. Hoy día, jueves, se dio a conocer el line-up, que vendría a ser la programación, ¿no? O más bien, más que la programación, las bandas, cantantes que van a estar en la edición del próximo año. Lollapalooza Chile es un tremendo recital con varios escenarios al mismo tiempo que por 3 días trae música distinta, variada, distintos géneros, bandas que están ya siendo reconocidas, que tienen ya trayectoria, con otros tantos que están ahí muy emergentes y con tremendo éxito. Esto moviliza a mucha gente. Son versiones que se hacen en todo el mundo y en Chile generalmente se realiza durante el mes de marzo. Ya son 15 años, de hecho cumple 15 años este 2027 Lollapalooza Chile, y al parecer lo está celebrando porque hay varios grupos y bandas que se repiten la historia. Estuvieron de hecho en el cartel 2011 que vuelven para el cartel 2027, entre ellos The Killers, Ana Tijoux, Francisca Valenzuela, Kike Neira, DJ Raf y Boys Noise. Bueno, es un tremendo line-up que va a estar encabezado por artistas como Travis Scott, que está ahí en la cima en estos momentos, también está como cabeza, como liderando, ¿no?, este line-up. Charlie XCX de Killers, como mencionábamos, David Guetta, y también se presenta Queen of the Stone Age para marzo y Rawayana. Los chilenos, Francisca Valenzuela, Javier Amena, que también se repite el plato, Ana Tijoux, Leo Rey. yo me imagino que todos van a esperar que tenga ahí su performance, su nuevo performance en el escenario, claro. Leo Rey, Princesa Alba y Los Tetas, que Los Tetas vuelven con formación, ¿no? Con quien ha estado ahí en algunos problemas policiales y los titulares, pero Los Tetas hay que ir, porque están renaciendo, están componiendo música nueva. Bueno, son 3 días y ya se han ido agotando las entradas, las que están más baratas. Oye, valores impresionantes, cada año sube más. Y hay una preventa 3 disponibles a través de Ticketmaster. Pero veamos el detalle. Podemos abrir también la conversación sobre Lollapalooza a través de nuestro WhatsApp. Nos puedes contar cuál es la banda que más te interesa, te llama la atención, cuál irías a ver. Claro, hay de todo, ¿eh? Hay de todo. Y en la música, los gustos, claro, son siempre subjetivos. Por ejemplo, destacar, ¿a quién iría a ver yo? Bueno, Gondwana, Kike Neira, Ana Tijoux, Cuarteto de Nos, Tuonrec, Cuarteto de Nos, Pedro Capó va a estar. Nosotros tenemos música de Pedro Capó, La Fiesta, es una muy bonita que siempre nos comentan cuando la tocamos. También, bueno, mencionamos Leo Rey, no sé si iría a ver Leo Rey, pero bueno, sí. Alain Johannes Trio, que es un tremendo personaje. Él es chileno, pero en realidad se crió en el extranjero y fue parte de la formación de muchas bandas conocidas, famosas. Entre ellos fue parte de Queen of the Stone Age, que también va a estar ahí. Y relación en su momento tuvo con los inicios de Red Hot Chili Peppers. Hoy ha vuelto a Chile, se radica acá y está componiendo música. Y es un tremendo guitarrista, un tremendo músico. Veamos, también está The Alive. Es una banda de puros chicos muy jóvenes, hijos de otros tremendos músicos. Van a dar la sorpresa, sin duda. Rock ahí, power, sin duda. Javier Electra y otros más que aquí se me pierden en la lista. Ah, Congreso, Santa Feria. Bueno, esos iría a ver yo. Sí, esos iría a ver yo. Prodigy también. ¿Quién irías a ver tú? 9207878. Bueno, tal vez no te suene mucho, ¿eh? Pero es parte de la gracia, ¿no?, de Lollapalooza. Valores altos, ¿eh? 12, 13, 14 de marzo ya hay algunas preventas que están agotadas. El pase general 3 días está ya en preventa 2 a 294.600 pesos. 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Hay ya algunos agotados. Preventa 1, el Early Birds, que era lo más barato, que estaba a 168.000, se agotó. Y hay la más cara, 1.300.000 pesos. Más de 1.300.000 pesos el pase Platinum 3 días. No, impresionante.
impresionantes los valores. Pero bueno, parte de la fiesta de Lollapalooza Chile es en marzo. Nosotros tenemos también que estar atentos a qué ocurre con el REC, que también tiene fecha para marzo, y muchos están a la espera de la licitación, una licitación que se hará para 3 años en cuanto a producción. A veces tener el Lollapalooza cerca nos puede beneficiar. Claro, vamos a ver cómo eso se desarrolla y cómo se relaciona con el REC a nivel local. 5:25 p.m. nos vamos a quedar con una de las bandas presentes, la propuesta de Queen of the Stone Age con Make It With You, así se llama. Vamos.

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8: Vamos a la región metropolitana, puntualmente el sector de Las Condes, porque se activó una quebrada de manera importante en San Carlos de Apoquindo. Esto está generando un aluvión de importantes características que ha arrastrado vehículos, incluso una micro de transporte red, árboles, y hay imágenes que están llegando a esta hora. Vamos a conectarnos con Radio Bio Bio en Santiago.
9: Son dramáticas. Incluso ahí se veía, ¿no es cierto?, un bus circulando superficie arrastrado por este aluvión, ¿no es cierto? Y en este minuto incluso Senapred está evaluando la posibilidad de colocar una alerta SAE que permita eventualmente sugerir a quienes estén en vivienda, ¿no es cierto?, subir a segundos pisos. Es una situación en desarrollo. Los equipos del MOP, ya hay la instrucción de los equipos del Ministerio de Obras Públicas que desplacen toda la maquinaria a la zona para que se pueda prestar auxilio, apoyo a quienes lo necesiten, y todo esto en coordinación sí con la municipalidad. Al parecer el origen es la obstrucción de dos cámaras que captan agua y lluvia en Pontillo con Avenida La Plaza, que eventualmente habrían sido taponeadas por quizás algún árbol o material que bloqueó la circulación a través de los distintos ductos del canal entubado que hay en esa zona, que es el que después sale en lo que se denomina quebrada honda, y es que ha generado mucho trabajo para la municipalidad durante las últimas lluvias. Todo esto también tiene su origen en el incendio que hubo en el verano en la zona cordillerana al lado de Las Condes, y que genera que la remoción de la capa vegetal producto del incendio deja, ¿no es cierto?, toda esta tierra disponible para que con precipitaciones posteriormente se produzcan estas situaciones trágicas, complejas, que están, ustedes me entenderán, en desarrollo en este momento, y estamos en coordinaciones con la municipalidad.
10: Hablan de un rebalsamiento del canal que se encuentra en la calle Francisco Bulnes Correa. Es lo que hizo Carabineros. ¿Estamos hablando del mismo canal?
9: Sí, mira, es que es el mismo canal. Lo que pasa es que el canal entubado llega a Francisco Bulnes Correa, y en Francisco Bulnes Correa hay una cámara de decantación, que es la que permanentemente la municipalidad con maquinaria ha tenido que estar despejando. De hecho, antenoche estuvimos ahí junto a

0: alcaldesa y los equipos municipales, que en un minuto, entre que las precipitaciones eran las más fuertes, entre las 22 horas y las 12 y medianoche, se produjo casi un colapso de las cámaras, pero estuvo la municipalidad trabajando en ese lugar. Después eso sí se produjo, ¿no es cierto?, un rebalse en la zona de la quebrada Poquinto, y estamos hablando del mismo canal. Lo que sucede es que hay un canal que también es como un despiche, que es el que va por Francisco Bulnes Correa, pero el agua circula desde Avenida La Plaza. Ya son por decirlo, 12 estructuras perpendiculares, por una baja, ya, que es la que baja por Quebrada Honda, y la de Francisco Bulnes Correa es un canal de despiche del que baja por Quebrada Honda, ¿ya?
1: Delegado, brevemente.
0: Por eso se produce la confusión,
1: claro,
0: de carabineros en ese lugar.
1: Delegado, más allá, ya vamos a seguramente en las próximas horas también tener más detalles respecto a qué fue lo que pasó, pero dentro de la información que a usted le ha llegado, le ha transmitido el Seremi de Seguridad, a las autoridades, a usted, ¿hay personas que estén heridas? ¿Cuál es la situación? Porque hemos visto que son demasiados vehículos chocando entre ellos, siendo arrastrados por el lodo.
2: La micro iba con gente arriba.
1: La micro iba, de hecho la estamos viendo ahora, tenemos otra imagen del bus que
0: sí, incluso con impactante. Sí, mira, es impactante la imagen. Hasta el minuto no tengo información oficial que te pueda entregar con relación a heridos, y creo que es bueno contar con una información ya más decantada en unos minutos más. Apenas la tengamos, la vamos a compartir con ustedes.
1: Y lo último, ¿ustedes lo habían detectado como un riesgo este canal?
0: Este canal, la zona del canal ha tenido intervención permanente por parte de la municipalidad en colaboración con el Ministerio de Obras Públicas, producto de lo que te reitero, en el verano, que se produjo un incendio en toda esa zona cordillerana, al lado de Las Condes, la zona cordillerana de Las Condes, precordillerana, generó que se perdió la capa vegetal que sostenía la tierra, y producto de ello tuvimos que hacer un acuerdo entre el Ministerio de Obras Públicas, la Municipalidad, para establecer unas mallas dinámicas un poco más arriba en la zona precordillerana, con unos recursos que logramos finalmente articular y que permiten, ¿no es cierto?, la instalación de a futuro estas mallas. Estas mallas todavía no están instaladas en el lugar. Esto es algo que se produjo, te reitero, y que se generan estas circunstancias con el incendio.
1: ¿Y no había posibilidad de que SENAPRED alertara un hecho como este, por ejemplo, el caso de la subida, el aumento? Porque claro, me imagino que esto no fue un minuto a otro, sino que hubo un aumento del caudal cada vez a este lugar, o simplemente fue el colapso.
0: Yo creo que porque lo que hablé con los equipos municipales y que los equipos municipales me reportaron hace unos minutos atrás es que al parecer hubo material que taponeó el ingreso del agua hacia la zona de dos ductos. Son dos ductos paralelos que bajan en esa zona por, no recuerdo si la calle General Blanche.
1: General Blanche.
0: Ya, y posteriormente dirigen el agua hacia la cámara de decantación que te indicaba que estaba en Quebrada Honda con Bulnes Correa. Ya, entonces, al parecer algo puede haber obstruido el ingreso del agua, y el agua entonces empezó a buscar por dónde, ¿no es cierto?, continuar el transcurso, y eso se produce. Produce la imagen.
2: Yo creo que, creo que hay que investigar bien esto, porque el año pasado me tocó estar estaba como ejecutivo en el Festival de Las Condes, y llovió ese día, fue el último día de enero, 29, 30 de enero todo, y me acuerdo que no podíamos arrancar y no podíamos partir porque había un pequeño alud arriba en Las Condes, y la alcaldesa tuvo que dirigirse hacia allá, y todos fuimos con los móviles hacia allá, y nosotros estábamos ahí, estaba lloviendo. Entonces, acá llueve un poco fuerte, hay una situación precordillerana, y algo está pasando en ese sector. Hay que ponerle ojo, hay que hacer una inversión ahí, porque yo creo que esta situación, no digo que se había anunciado, pero por lo menos estaba latente algo ahí.
1: Por eso pregunto por SENAPRED. SENAPRED, esa es parte de lo que tiene que garantizar, que es justamente evitar, aquí estamos viendo que personas al menos deben haber resultado lesionadas producto de esto.
0: Sí, pero solo indicarte que tanto el MOP como SENAPRED han estado trabajando con la municipalidad, porque esto es algo que se detectó ya hace, no, no

0: por decirlo gráficamente, del ingreso del agua a estos dos canales, y esa caja se limpió y se ha limpiado reiteradamente por parte de la municipalidad y también en articulación con el Ministerio de Obras Públicas. Entonces, aquí hay un trabajo que ya han desarrollado las tres instituciones con un riesgo latente que, lamentablemente, te reitero, se origina fundamentalmente con el incendio que se produjo en el verano. Te tengo que dejar porque me está llamando recién por la otra línea el ministro de Obras Públicas, justamente, y necesito coordinar con él unas acciones con la alcaldesa, por favor, ¿ya?
1: Bueno, muchas gracias, Germán. Gracias, un abrazo gigante. Quedamos pendientes. Bueno, una situación tremenda la que está pasando en Las Condes, en San Carlos de Apoquindo, en este sector. Una luz. Son decenas los autos que han sido arrastrados, algunos buses. La clínica de la Universidad Católica, San Carlos de Apoquindo, también lamentablemente ha sufrido daño. Sus ventanales fueron rotos por este alud, quedando completamente inutilizadas las zonas más bajas de la clínica. Un río de lodo que se metió por los ventanales y que hizo finalmente que se tuviera que desalojar la clínica.
2: Julio, se vienen sumando decenas y decenas de auditores minuto a minuto.
3: Muy bien, ahí estamos con la información. Estábamos escuchando al delegado presidencial en la región metropolitana, Germán Codina, entregando los primeros detalles de este aluvión que se ha reportado hace algunos minutos en la comuna de Las Condes, puntualmente por la avenida La Plaza. Según la explicación, llovió en Santiago una cantidad importante, se prevían cerca de 25 a 30 milímetros de agua hoy día para la capital, y durante las últimas horas se concentró mucho la lluvia. Al parecer, es un tema que vamos a estar atentos a confirmar, árboles, capa vegetal, habrían taponeado dos ductos que permiten que el agua baje, ¿no?, efectivamente por el sector de General Blanch para llegar a Quebrada Honda, y ahí hay todo un sistema de corretaje del agua que viene en gran pendiente. Son imágenes bien, bien potentes que se han dado a conocer, y vamos a estar viendo y la información a propósito de la posibilidad de personas heridas. Las imágenes son bastante elocuentes debido a la velocidad del agua. De hecho, se veía una micro, un bus grande de la línea Red con personas en su techo y bajando a una velocidad impresionante, cerca de 30, 40 kilómetros por hora, con agua, barro y moviéndose, ¿no? En girando la micro, no en un mismo sentido. Y se veían también vehículos que estaban en un total caos, bajando junto a esta cantidad importante de agua. Este aluvión que hasta ahora se registra en la comuna de Las Condes, vamos a estar informando en detalle.
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9 minutos nos separan de las 6 de la tarde. 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A esta hora en Concepción tenemos 16 grados de temperatura con un 73% de humedad. Tenemos nubosidad parcial. La máxima llegó a los 17.1 grados a las 3 de la tarde con 21 minutos. Estamos muy atentos a la situación que ocurre en la capital. Vamos a ir con detalles en breve. 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
9: Dieciocho horas con 2 minutos. Bienvenidos a un nuevo Informador a través de la radio. Y estamos, por supuesto, muy atentos a lo que ocurre a esta hora en la región metropolitana, debido a lo que le contábamos hace algunos minutos, porque un fuerte aluvión se registró en el sector de San Carlos de Apoquindo, la comuna de Las Condes. Según la información que se ha entregado de forma preliminar, esto ocurrió cerca de las 17 horas cuando se divisó un gran torrente de agua por calle General Blanch, producto del rebalsamiento del canal que está en calle Francisco Bulnes Correa. El caudal baja por la calle General Blanch hacia el poniente, dejando varios vehículos arrastrados, personas con aparente estado de haber ingresado al caudal. Y en ese contexto es que los registros audiovisuales a los que ha tenido acceso la radio se ven, ¿cierto?, a estos autos y vehículos incluso del transporte público. Hablamos de los de estos buses de red. Y se ha también dispuesto por parte del Cuerpo de Bomberos de Santiago el acuartelamiento general de forma inmediata para las 22 compañías de la institución. Información que vamos a estar ampliando, por supuesto, en Radiograma. Tenemos información judicial junto a Fabián Corrotea. Fabián, te escuchamos.
10: ¿Qué tal? ¿Cómo están? Muy buenas tardes. Así es, se trata de una investigación liderada por la Brigada de Delitos Sexuales de la Policía de Investigaciones en la comuna de Quilpué, en donde se apunta a un hombre de 47 años de edad como el presunto autor del delito de explotación sexual infantil. Se trata de una víctima, en este caso menor de edad de 16 años, la cual entre los años 2024 y 2025

0: habría recibido ciertos pagos por parte de este hombre adulto para diversos servicios sexuales. Lo más preocupante en este caso, según informó la PDI, se trata de una menor de edad la cual se encontraba como residente de una casa de acogida para menores de edad, justamente en una casa residencial para menores. Es por lo mismo que se comienza esta investigación, en donde la PDI en la comuna de Quilpué logra detener a este hombre de 47 años de edad acusado del delito de explotación sexual en una investigación en curso. Todo esto en la comuna de Quilpué, en la región de Valparaíso. 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
1: 6 de la tarde, 5 minutos. Seguimos atentos a lo que ocurre en la región metropolitana, por supuesto, para informarles minuto a minuto. Continúen en compañía de la radio.
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Son las 6 de la tarde con 15 minutos. Estamos muy atentos a esta emergencia que a esta hora se reporta en la comuna de Las Condes, en la región metropolitana, por el desborde del canal San Carlos. En una primera información, es una alud que corrió por calle General Branch y está afectando a gran parte de esta comuna. Hay información de que se ha solicitado a la gente, obviamente, no circular por las principales arterias de esta zona, y hay establecimientos educacionales, está la Universidad del Desarrollo, están algunas clínicas donde las personas no han podido salir de ahí. Se ha hecho un llamado a que se mantengan dentro de las infraestructuras debido a este alud que ha recorrido varias calles, sobre todo en el sector de San Carlos de Apoquindo. Llovió mucho, mucho, con mucha intensidad durante la tarde en la capital, y esto habría generado que se taparan ciertos ductos de agua, ¿no? Grandes, son tremendos ductos que están ahí bajando por General Blanche, y en algún momento hubo un taponeo. Está la investigación de a qué esto hubiera ocurrido y se genera este alud impresionante de barro, mucho lodo, de árboles, que generó una avalancha con los automóviles, con incluso una micro que ha llamado la atención en cuanto a la imagen, ¿no? Porque venía con pasajeros, algunos de ellos en el techo, a gran velocidad bajando por la pendiente. Hay muchos registros audiovisuales que nos han llegado, que vamos a estar publicando en nuestras plataformas y comentando en detalle de cuáles son ahora, en este momento, las principales emergencias y resguardos que se han tomado ahí a nivel de delegación presidencial y comunal, esto en la comuna de Las Condes, en la región metropolitana. 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
1: 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Muy alertas, muy atentos a lo que esté ocurriendo en Las Condes. Sí, se ha decretado alerta roja por esta emergencia. Está a esta hora en coordinación las autoridades del MOB, también de la delegación presidencial, porque el barro que bajó, este aluvión de barro, se ha metido en supermercados, en negocios, en clínicas, en servicios de urgencia. Y también hay mucho, mucho barro y la gente ahora comienza a volver a sus hogares y hay una importante congestión porque se ha delimitado la zona de riesgo y de aluvión, por supuesto. Vamos a estar informando en Radiograma en un ratito más. 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Bueno, y aquí qué pasa, ¿no? ¿Qué pasa en el Gran Concepción? Para mañana viernes hay pronóstico de precipitaciones y poquitas, cerca de 2 milímetros de lluvia que van a concentrarse en la madrugada, entre las 4 y 8 de la mañana vamos a tener precipitaciones. Luego, el resto del día con nubosidad parcial, extremas de 9 y 17 grados, muy similar a como ha estado el día de hoy. Y si te interesa el fin de semana, nublado el día sábado, 8 y 18 las extremas, y también va a estar nublado el día domingo, 10 y 18 las extremas. El domingo, las primeras horas del domingo va a traer un poquitito de agua también, así vamos a estar este fin de semana. ¿Estás buscando casa o departamento? 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

0: 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Vamos a despedirnos en este bloque tarde. Los vamos a dejar ahora con toda la información de esta tarde en Radiograma. Hay una emergencia importante en Las Condes y bueno, vamos a ir con el detalle de aquello. Quédate en sintonía de la radio. Que tengas excelente retorno a tu destino. Chao, chao.
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7: Graves daños se han registrado en San Carlos de Apoquindo por un sorpresivo aluvión que se llevó vehículos y buses de transporte público. También hay lodo al interior de las clínicas del sector.
8: Será alguna granizada, pero increíble, así de, pero muy intensa, que debe haber durado 4 minutos. Pero quizás esta lluvia viene desde arriba hace mucho rato, por eso yo creo que la tierra se dio de esa forma.
9: Las autoridades han informado que se instruyó el despliegue de los equipos de emergencia para enfrentar el desborde del canal registrado en la zona oriente de Santiago.
10: Ya hay la instrucción de los equipos del Ministerio de Obras Públicas que desplacen toda la maquinaria a la zona para que se pueda prestar auxilio, apoyo a quienes lo necesiten, y todo esto en coordinación sí con la municipalidad.
7: Senapred pidió a las personas seguir las instrucciones y estar alerta ante eventuales evacuaciones.
11: Se está registrando en este momento un aluvión en la comuna de Las Condes, afectando particularmente a las calles General Blanche, Quebrada Honda y Avenida de la Plaza Sur. Esto efecto de activación de quebradas en la comuna.
9: El índice de precio al consumidor anotó un alza del 0,4% en septiembre. El ministro de Hacienda, Jorge Quirós, prefirió delegar esa responsabilidad al Banco Central.
12: Es una responsabilidad del Banco Central. El Banco Central está responsable de esta estabilidad de precios. Me gustaría que esto fuera bajando y hay que tomar las medidas desde el punto de vista monetario que haya que tomar para mantener la inflación a raya.
7: La moneda se prepara para promulgar la Ley de Reconstrucción Nacional, proyecto con el que esperan repuntar en materia económica, recuperar empleos y lograr un 3% de crecimiento el próximo año.
13: Nosotros lo que buscamos es eliminar obstáculos. Eso es lo que podemos hacer nosotros. Ahora lo que requerimos es la confianza de las personas que inviertan.
9: A esta hora se discute en el Congreso Nacional la controversial reducción de recursos a los gobiernos regionales en el marco de la ley de presupuesto.
14: El único camino es reponer los recursos para los gobiernos regionales.
15: ¿Qué porcentaje de la supuesta eficiencia se logra gracias a estas rebajas autosolicitadas?
16: La verdad que es una propuesta bien vergonzosa.
7: El presidente José Antonio Kast afirmó que se deben evaluar las políticas de administraciones anteriores ante la posibilidad de una nueva candidatura presidencial de Michelle Bachelet.
17: ¿Qué pasó hace 12 años con la reforma tributaria? Evaluémoslo. ¿Qué pasó hace 12 años con la reforma laboral en sus inicios? ¿Qué pasó hace 12 años con la reforma educacional que hoy día nos tiene ocupados?
9: El ex fiscal Manuel Guerra seguirá en prisión preventiva al tiempo que pierde fuerza el procedimiento abreviado que se negociaba para cerrar su causa.
18: No hay en estos momentos o no se avisora por ahora un procedimiento abreviado y por lo tanto lo más probable es que esto llegue efectivamente a juicio oral.
19: Y hay que ver cómo se van dando los hechos.
18: No se descarta.
7: Quedó el imputado por la muerte del sargento segundo de carabineros Jaime Urrea.
20: Quien valoró particularmente la calidad de funcionario policial de la víctima, sumado a la circunstancia de que estos hechos se verificaron en el marco de un procedimiento por violencia intrafamiliar.
9: Y en noticias del exterior, la justicia de Estados Unidos acusó a Nicolás Maduro y su esposa Cilia Flores de conspiración para cometer torturas.
7: Rusia dio por concluidas todas las medidas para prevenir una epidemia ante el supuesto brote neumónico que estalló en la región siberiana de Irkutsk.
9: El actual fenómeno del Niño provocará temperaturas superiores a la media.

0: En gran parte del planeta durante los próximos meses. Esto lo ha dicho la Organización Meteorológica Mundial.
1: En el deporte, el ministro del ramo, Francisco Riveros, y el senador Matías Walker se reunieron con dirigentes del fútbol para avanzar en la implementación de la nueva ley que modifica la institucionalidad del balompié nacional.
2: Tanto el fútbol profesional como el fútbol amateur, se aclararon todas las dudas y finalmente vamos a tener reglamentos, vamos a tener estatutos tipo.
0: La Fiscalía de Argentina pidió 12 años de prisión para Leopoldo Luque, el cirujano acusado del homicidio de Diego Armando Maradona.
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6: ¿Cómo están ustedes? Muy buenas tardes y bienvenidos a una nueva entrega informativa. Esto es Radiograma Vespertino a través de la radio. Estamos atentos a la contingencia que está ocurriendo en la región metropolitana con este fuerte aluvión que arrastró autos en San Carlos de Apoquindo tras tormentas precisamente en la región metropolitana. Vamos a revisar precisamente algunas reacciones que han ocurrido hace tan solo minutos. Se decretó una alerta roja en todo el sector cordillerano de la región metropolitana. Marcela Rojas está, tenemos María José de la Barra, está con información hasta ahora. María José, te escuchamos.
7: José Francisco Lagos, quien ahora está claramente realizando la vocería, escuchemos en vivo.
8: Para apoyar al municipio en las labores de rescate y contención de la emergencia. El presidente ya se comunicó con la alcaldesa de Las Condes y la directora de Senapred. El delegado ya está en terreno y el ministro de Granch en camino, y Senapred está coordinando las acciones de emergencia. En materia de salud, el ministerio está monitoreando la situación de las clínicas y hospitales del sector, algunos que han sido afectados, y dispondrá las medidas que correspondan para cautelar la seguridad y protección de los pacientes. Hacemos un llamado, especialmente a todas las personas, a no acercarse a la zona para permitir el desplazamiento de los equipos de emergencia. Vamos a estar constantemente actualizando la información y los mantendremos al tanto. Muchas gracias.
7: Bueno, no hay espacio para preguntas en esta vocería.
6: María José.
7: Básicamente una declaración que se realiza, solo un par de minutos con el subsecretario de la SEGECOV, quien ya abandona el espacio. Acá en el set de prensa no hay espacio para preguntas, como yo les comentaba. Vuelvo con ustedes.
0: A ver, salió, digámoslo de una forma, salió rápido, raudo, no, ni un segundo sobre, porque queríamos preguntar sobre Senapred y por qué no hubo algún, y cuáles eran los monitoreos alerta. Estamos con la, gracias María José, estamos con la alcaldesa de Las Condes a esta hora, Catalina San Martín, alcaldesa, me imagino, ya usted está en Consejo Municipal, se trasladó al lugar, ya tiene una fotografía más o menos de cuánta es la afectación.
9: No, estamos evaluando, pero la afectación es grande. Sigue bajando agua por la quebrada. Necesitamos que la gente, y acá, por favor, les pido un llamado. Quienes no necesiten salir de sus casas en este sector, no salgan. Yo sé que hay gente que quiere cruzar para poder llegar a su hogar, o gente que quiere llegar a otro punto donde está hoy día el Duoc. Necesito que se mantengan los que están, los estudiantes, los que están trabajando, que están dentro del Duoc, manténganse adentro. También lo mismo lo de los...
10: Pero esto es muy relevante lo que está señalado, que las personas no transiten, que se queden en sus lugares protegidos, resguardados, pero incluso si su calle, si su casa está dos cuadras más allá y está en la casa de un vecino, se queda en la casa del vecino. Todavía hay lluvia, todavía hay agua escurriendo, no se sabe qué está ocurriendo cordillera arriba y por lo tanto hay que mantenerse en los lugares. Las evacuaciones se harán, por ejemplo, en las universidades, con instrucción de bomberos. Las autoridades realizarán evacuaciones programadas. que nadie, digamos, tome la decisión.

0: Dice la alcaldesa. Estamos de vuelta, alcaldesa.
1: Así es. Yo les voy a estar pidiendo a usted, BioBio, a las distintas radios y medios, por favor, que nos ayuden a comunicar toda la información. Estamos coordinados con carabineros, estamos coordinados con el GOPE y bomberos. Estamos trabajando acá para tratar de despejar por donde baja la quebrada Honda en Álvaro del Portillo. Pero necesitamos, por favor, que nos salga. Sabemos de personas que están atrapadas también en sus hogares. Vamos para allá al rescate con bomberos. Así que, para que mantengan la calma, avisen siempre al 1402 cualquier emergencia y estamos en terreno. Mientras tanto, se están juntando también todos los recursos necesarios para ir. Pero esto es un aluvión de proporciones.
0: Alcaldesa, usted estaba monitoreando, el delegado algo señalaba, los canales, o un canal en particular ahí en la zona de San Carlos Apoquindo, que tenían cierto temor que pudiera desbordar.
1: Sí, hubo un incendio en el verano de 1,000 hectáreas en el sector de San Carlos de Apoquindo, 1,000 hectáreas que se quemaron. Nosotros advertimos de que esta quebrada incendiada era un peligro. Por lo mismo nos movilizamos para tener rápido mallas dinámicas de contención que se van a poner en la quebrada, pero esos trabajos empiezan ahora. Lamentablemente esta quebrada se desbordó, se salió absolutamente. Tenemos que ver cuáles son las causas y por qué no hubo alerta anterior de este desborde. Mira, después vamos a buscar qué fue lo que ocurrió, qué falló, qué no nos informó. Por ahora me interesa salvar a las personas. Hay varias personas que tienen que ser rescatadas de sus hogares. Así que eso es lo que les puedo informar por mientras. Insisto, bomberos, necesito que vaya a hacer rescate de las personas. Cualquier cosa al 1402.
0: Gracias, alcaldesa. Gracias, alcaldesa. Quedamos con línea abierta.
2: No le vamos a preguntar. Gracias. Porque será tarea de mañana, pero aquí viene un trabajo de remoción, de escombros, de basura, de lodo, que va a ser gigantesco.
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5: Seguimos pendientes de lo que está pasando justamente en la región metropolitana. Volvemos allí. Información del momento con María Agramunt.
6: Anteriormente nos encontramos en Avenida La Plaza, entre medio de Avenida Las Flores y también El Alba. ¿Qué está pasando en estos momentos? Lo pueden ver por las imágenes de BioBio TV. Autos acumulados que quedaron derechamente atrapados en el barro. Y al fondo, gente que está evacuando sus casas. Con ayuda también de carabineros de seguridad ciudadana, están evacuando sus casas, sus cosas, saliendo por los segundos pisos con escalera, bajando desde ahí también perros, saliendo con mascotas. El barro derechamente entró a la casa de estas personas, portones que quedaron completamente destruidos, gente que está saliendo con lo que tiene. Pueden ver por las imágenes de BioBio TV varios perros que están llenos de barro, siendo evacuados con ayuda de carabineros también, de todas las personas que están por estos sectores. Lo pueden ver también en las calles, ¿no? Completamente lleno de barro. Esta agua ya se convirtió en barro. Y lo podemos ver, todos los autos atascados completamente.
2: María, ¿se ve gente en la calle o la gente está resguardada? Porque el mensaje de la autoridad,
6: digamos... No, hay gente en la calle. Sí, es principalmente gente que está evacuando en este momento. Porque está, por las instrucciones de carabineros, no están permitiendo pasar entre el sector de Avenida La Alba y Avenida Las Flores, no se está permitiendo transitar por Avenida La Plaza. Sin embargo, sí hay gente que está ayudando, también está, por supuesto, la prensa, carabineros, bomberos y personas que están cooperando para ayudar. Casas que están evacuando desde los segundos pisos. Hay casas que están muy complicadas, ¿no? Que tienen los portones completamente derribados. Pero, claro, lo que ustedes mencionaban, la instrucción es no pasar los autos que están acá. O sea, por ningún motivo puede transitar un auto no por acá. Están todos los autos completamente atrapados en el barro. No puede transitar. Únicamente personas en modo de cooperación, ¿no? El tránsito libre por esta calle no está, mucho menos de transporte público, por ningún motivo.
0: María, ¿qué dice carabineros? No sé si podemos escuchar.
6: Sí, carabineros, bueno, a ver,
0: escuchemos.
6: En este momento van pasando a ayudar, vamos a quedar un poco embarrados, pero están yendo a cooperar para ayudar a las personas a evacuar sus casas, ¿no? Las casas que fueron completamente embarradas. Podemos ver también cómo la gente ya va saliendo en las camionetas que pueden transitar de una mejor manera por estas grandes cantidades de barro.
0: ¿Están pidiendo evacuación?
6: A eso van a ayudar, María, los carabineros. María. Como les mencionaba, el tránsito libre no está por esta zona.
0: María, está... No.

0: Puede pasar 500... cualquier persona, mucho menos cualquier... la orden que está dando Carabineros, que me imagino que lo escuchan también, es al no transitar por estas calles, a permanecer lejos. Las personas que se encuentran acá, de nuevo, son personas autorizadas, únicamente policías, quienes evacúan, y la prensa, nadie más.
1: Claro, están pidiendo entonces que la gente no salga, que se mantenga en su hogar, ¿eso es?
0: Claro, justamente, y quienes sí pueden salir de sus hogares son las casas que ya entraron los barros y están saliendo buscando ayuda, ¿no? Los perritos, las familias también. El barro va pasando, personal de bomberos le llega hasta las rodillas, derechamente, es muchísima cantidad.
2: ¿Tú en qué intersección exactamente estás, María?
0: Estamos justamente en Avenida La Plaza, a la mitad entre Avenida Las Flores y Avenida El Alba. Estas calles son paralelas, Avenida El Alba es la que cruza. Estamos justo en la mitad, por lo tanto, el tránsito ni de personas ni de autos por Avenida La Plaza, entre Avenida La Flores y Avenida El Alba, está completamente cerrado. Estamos así, punto referencial, justo al frente de la clínica UCristus.
2: La clínica que está justamente de la Universidad Católica, en el campus San Carlos Apoquindo. A ver, María, nos están dando datos, por ejemplo, de Costanera Norte. A esta hora se están desplazando al menos 6 ambulancias, vehículos, camiones o camionetas de carabineros en dirección por Costanera Norte, por Kennedy. Seguramente esa es una zona por Paul Harris, se va a poder subir para llegar por el lado por donde está la Universidad del Desarrollo, básicamente por donde está también el estadio sí. Claro Arena. Y este es un dato, si pueden darle prioridad a los vehículos. Hay mucho taco a esta hora en Costanera Norte, en Kennedy. Hay que dar prioridad a los equipos de emergencia que se están desplazando. Una de las vías para poder llegar al kilómetro cero de esta tragedia es justamente por el lado de Paul Harris, por el lado de Avenida Kennedy y luego Paul Harris, para poder seguir subiendo hacia San Carlos Apoquindo. Entonces, pedirle a los automovilistas prioridad, ambulancias y carros de bomberos, así como carabineros que hasta ahora se desplazan a esa zona, María.
0: Justamente, de hecho, por Universidad del Desarrollo también mucho tráfico. El llamado es a quienes no tengan que transitar acá, y es lo que hacía Carabineros, que no pasen justamente. O sea, derechamente no pueden pasar los autos por la cantidad de barro, apenas pueden pasar las personas, únicamente quienes viven, que se encuentran ya en sus casas o evacuando. Pero no más que eso. Lo que pasa son también camionetas, 4x4, autos que están correctamente habilitados para poder pasar por esta zona.
1: Gracias, María. Estaremos en contacto.
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10: 18:49 y por supuesto que estamos muy atentos a lo que ocurre en la contingencia de la región metropolitana, pero debemos seguir revisando más noticias que han ocurrido durante esta jornada en nuestro país. Y le contamos que en prisión preventiva quedó el imputado por la muerte del sargento segundo de Carabineros Jaime Urrea y el tribunal fijó en 4 meses el plazo de investigación. Los detalles con Maricel Venegas desde Radio Bio Bio en Los Ángeles.
11: Recordemos que este hombre estaba con detención ampliada por solicitud del Ministerio Público debido a que faltaban las pericias realizadas al arma con la que el hombre había disparado al funcionario policial, además de la autopsia que debía realizar el servicio médico legal. Con estos antecedentes, el fiscal jefe de Los Ángeles, Carlos Díaz, argumentó ante la magistrada Claudia Aguilera, exponiendo audios claves rescatados por la Central de Comunicaciones de Carabineros y relatando cómo habrían ocurrido los hechos, remarcando que Carabineros esa noche acudió en 2 ocasiones a la casa donde finalmente fue asesinado el sargento segundo Jaime Urrea.
12: La primera concurrencia, una vez en el lugar, la víctima, que sería la cónyuge del imputado, no quiso efectuar denuncia. Posteriormente, esa misma noche, hubo un nuevo llamado. Con estos antecedentes, Carabineros concurre nuevamente al lugar. Familiares permiten el acceso al interior del mismo, produciéndose una interacción entre el imputado y personal de Carabineros. El imputado toma su arma de fuego tipo escopeta y prácticamente a quemarropa dispara el arma.
11: Con las argumentaciones realizadas por el Ministerio Público, a esta se sumó lo presentado por el Ministerio de Seguridad Pública, quienes actúan como querellantes en este caso y quienes solicitaron también la prisión preventiva, por lo que fue acogida por la magistrada Aguilera.
13: Hipótesis que fue acogida por este tribunal, quien valoró particularmente la calidad de funcionario policial de la víctima de estos antecedentes, sumado a la circunstancia de que estos hechos se verificaron en el marco de un procedimiento por violencia intrafamiliar.
11: Finalmente, la investigación quedó fijada por 4 meses, plazo que podría ser extendido a solicitud del Ministerio Público. Según avancen las diligencias, el imputado quedó a disposición de Gendarmería en el penal Bío Bío. 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
14: Y la idea del alcalde de Puerto Montt sobre implementar un piloto en la que militares y carabineros patrullen en conjunto en determinados sectores u horarios en la capital regional carece de apoyos en la zona. Robinson Cárdenas tiene más detalles desde Radio Bio Bio en Puerto Montt.
15: El jefe comunal, Rodrigo Wenroig, aseguró que ofrecerá al nivel central que la capital regional sea escenario de un plan piloto, considerando el centro de la ciudad, así como los macrosectores Mirasol y Alerce, que concentran la mayor cantidad de concurrencias policiales de la región. Consultado el general de Carabineros en la zona, Jorge Valdivia, dijo que localmente no es necesario implementar algo así.
16: Es una propuesta que localmente es difícil, localmente es distinta a la realidad en otras partes donde sí hay apoyo militar, pero yo creo que no. En estos momentos tenemos hacer un esfuerzo importante, Carabineros y la propia municipalidad, en poder tener un servicio lo suficientemente adecuado para poder tener controlado el delito.
15: En la misma línea se expresó el seremi de Seguridad Pública, Francisco Muñoz, quien aseguró que existe un trabajo avanzado sin considerar el despliegue de policías y tropas militares.
17: La verdad que tenemos barrios de punto de concentración, nosotros estamos con programas, como te digo, este plan piloto, también el escudo de barrios, también el programa Somos Barrios, la participación del Escuadrón Centauro Carabineros, y creo que esa dotación y presencia del Estado a través de las fuerzas policiales es suficiente para abordar la problemática de seguridad que tenemos en Puerto Montt.
15: El diputado de Renovación Nacional, miembro de la Comisión de Seguridad Ciudadana, Mauro González, dijo que dentro de las recién aprobadas reglas de uso de la fuerza, hay excepciones en las que pueden participar las Fuerzas Armadas.
18: Porque vuelvo a insistir que las Fuerzas Armadas, para actuar dentro de un contexto de orden público, es un estado de excepción constitucional, o pueden hacerlo en caso de protección de infraestructura crítica o el caso de resguardo de recintos militares, pero la regla general es que el orden público le corresponde en este caso a los carabineros.
15: Las cifras delictuales en Puerto Montt tampoco respaldarían la idea de implementar un plan piloto en el que militares patrullen junto a carabineros, a lo que se agrega que los homicidios marcan su cifra más baja en 8 años en la región de Los Lagos. 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

La Fiscalía Regional del Maule continuará la investigación por corrupción judicial en Los Ángeles. Esto a raíz de la inhabilidad manifestada por el recién asumido fiscal regional de Ñuble, Rolando Canaguate. La primera intervención judicial del Maule en la causa será en noviembre.

0: 2023 con la formulación de cargos en marzo pasado. Mientras en Ñuble solo señalaron que la causa ya no estaba ahí, el Ministerio Público en Maule indicó que no se haría declaraciones ya que el fiscal regional Rodrigo Peña acababa de recibir la carpeta investigativa. Según antecedentes recopilados por BioBio, el traslado de la causa se debió a la inhabilidad del nuevo fiscal regional de Ñuble, Rolando Canaguate, quien al inicio de la indagatoria informó de la relación laboral que lo vinculó con algunos de los imputados, entre ellos el exfiscal Rodrigo Durán. Esta situación fue confirmada por uno de los abogados defensores, José Luis Andrés, quien, sin embargo, no ha sido notificado del cambio de fiscal regional.
1: Nosotros estábamos a la espera de la decisión del fiscal nacional en orden a asignar al nuevo fiscal regional que seguirá con la causa, dado que el señor Canaguate manifestó su inhabilidad al inicio de la investigación. Por lo tanto, nosotros sabíamos que él no podía continuar con ella y estábamos a la espera de la decisión del fiscal nacional que estoy enterándome hoy.
0: Será entonces la Fiscalía del Maule la que siga con la causa sobre una red de corrupción judicial en Los Ángeles y en la cual están formalizados por asociación criminal la abogada Andrea Romero, esposa del destituido persecutor Rodrigo Durán, su socia en el estudio jurídico la abogada Susana Cortés y el cónyuge de esta última, el ex defensor penal Patricio Gutiérrez. La primera intervención judicial de fiscal Peña en el caso será el próximo 2 de noviembre, para cuando el juzgado de garantía de Los Ángeles agendó la formulación de cargos contra Durán por el delito de violación de secreto.
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3: Una querella por presunto sabotaje presentó la empresa Caleta Bay tras la rotura que sufrieron las redes de una jaula de salmones en Calbuco. Desde Senapesca indicaron que hasta el momento no se han detectado salmones en el exterior. Los detalles los tiene Damaris Suyabre desde Radio Biobío en Puerto Montt.
4: Una querella presentaron desde la empresa Caleta Bay acusando ruptura maliciosa de redes con la finalidad de provocar el escape de ejemplares desde un centro de cultivo, el que está ubicado en Calbuco. Sostienen que el pasado martes 6 de octubre, en la madrugada, cámaras captaron ruidos atribuibles a una rotura de red y posteriormente se captó a una persona saliendo del agua y escondiéndose en matorrales. Fue horas más tarde que un grupo de embarcaciones se agrupó cerca del centro de cultivo, lo que llamó la atención de los funcionarios, quienes posteriormente señalaron la rotura de una jaula con dos cortes en zigzag de hasta 15 metros cada uno, además de cortes en la malla lobera exterior. Por todo esto, piden que el Ministerio Público lidere una investigación y solicitan diligencias a la Dirección de Inteligencia de la Armada. En tanto, respecto del eventual escape de salmones, el director regional de Cernapesca en Los Lagos, Cristian Hudson, sostuvo que de momento no se han detectado peces en el exterior.
5: Se han iniciado las actividades de recaptura en el sector, no encontrando a dos días de insistentes actividades con redes, atracción por alimento y captura con línea, no se ha podido detectar la presencia de salmones en el sector, por lo tanto tenemos la esperanza de que no haya habido escape y esto se haya reflejado en una probabilidad. Las redes afectadas por el eventual sabotaje habrían sido reparadas prácticamente de manera inmediata.
4: Además, Hudson señaló que se han registrado en años anteriores escape de salmones con características similares en el sector que hoy es materia de investigación. 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
3: Bueno, y continúa la emergencia en la región metropolitana. Javier Pardo, estamos contigo.
7: Sí, habla la alcaldesa de Las Condes, Catalina San Martín. Alcaldesa, estamos en vivo para BioBio, la radio. Si nos puede indicar, ¿hay información de personas lesionadas? ¿Qué nos puede indicar?
8: Hasta el momento sabemos que podrían haber personas lesionadas producto del impacto. Estamos haciendo la evaluación, pero les insisto, esto es minuto a minuto. Estamos recorriendo el sector, yendo en apoyo junto al GOPE a las personas que se encuentran en sus casas que estarían atrapadas. Así que les pedimos paciencia, vamos a llegar a todos los puntos de la comuna. Alcalde, muchas gracias.
9: Me preguntarle un poco sobre otra evacuación. ¿Hay otra evacuación? ¿Hay alguna alerta?
7: Los vecinos que se acercaban y se querían dirigir a sus
8: chicos,
7: casas.
8: Chicos, me tengo que ir a trabajar. Chiquillos, me tengo que ir a trabajar. Les agradezco. Muchas gracias. Gracias por informar, para nosotros es súper importante, pero por ahora necesitamos llegar al punto para hacer la evaluación.
9: Solo preguntarle por otra alerta. ¿Habrá quizá otra alerta?
8: No me han comunicado otra alerta, apenas a veces siendo una alerta se los vamos a estar comentando. Les agradezco la cobertura. Ayúdenme, por favor, a decirle a la gente.

0: que no salga de sus casas y que efectivamente no se acerquen a mirar.
1: Perfecto, por favor.
2: Bien, el llamado entonces que hace la alcaldesa de Las Condes, Catalina San Martín, en torno a esta emergencia que ocurre justamente en la comuna de Las Condes, hace el llamado a que los vecinos no salgan de sus hogares. Sigue esta luz en esta zona oriente de la capital y no descartó que hayan justamente personas lesionadas producto de los distintos registros que nosotros veíamos a través de las imágenes de BioBio TV, por ejemplo, este transporte público, esta bus del metro, del sistema red, bien digo, que justamente se lo llevó básicamente el alud con personas que iban al interior de este bus.
3: Bueno, y hace unos minutos escuchábamos allí como en la calle seguían sonando las sirenas de carabineros, también de bomberos. María Gramunt ha estado allí también en medio de todo este movimiento que ha provocado este alud. Volvemos contigo, María.
4: Sí, nos trasladamos hasta un lugar crítico, lo mencionamos anteriormente, la red de salud UC Christus, que está llena de agua. El estacionamiento lo podemos ver por las pantallas, las imágenes de BioBio también. También lo mencionaban ustedes anteriormente, la urgencia entró completamente el agua, el barro, y actualmente hay personas que se encuentran evacuando lo que son los interiores de la clínica. El estacionamiento está, la verdad que no se puede transitar, está colapsado de agua, barro. No se ve mucha gente ya saliendo, la mayoría ya salió. La urgencia, como lo mencionábamos, entró el agua y las personas ya están a la espera también de instrucciones. Quienes estaban al interior de la clínica y el barro, el agua no logró ingresar a su piso, continúan al interior y también la instrucción es la misma: no salir y mantenerse resguardado.
5: Gracias, María. Para quienes no conocen la clínica UC Christus, que está ahí en Las Condes.
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12: Bueno, y continuamos atentos a la región metropolitana. María José de la Barra, retomamos el contacto contigo.
13: Vamos a dar cuenta de una información que tiene que ver con la política, pero también con la emergencia que hemos estado informando durante esta tarde. La jornada de mañana era muy importante para el Palacio de la Moneda porque luego de casi 7 meses de mandato se iba a promulgar la Ley de Reconstrucción Nacional, una ley que estuvo más de 2 meses en distintos trámites en el Tribunal Constitucional, una actividad que se iba a hacer mañana a las 8 de la mañana acá en el Palacio de la Moneda con bombos y platillos porque es uno de los puntos más importantes de la agenda, en este caso de economía, del presidente José Antonio Kast. Producto de la emergencia, confirma y da a conocer la presidencia de la República por el aluvión en la comuna de Las Condes, el presidente Kast ha decidido no realizar la actividad de promulgación de la ley de reconstrucción que estaba agendada para la jornada de mañana. Cambios en la agenda presidencial, se cancela o se posterga la promulgación de la ley de reconstrucción nacional en el marco de esta emergencia.
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0: 19 horas con 4 minutos. El índice de precios al consumidor registró una variación mensual de 0,4% en septiembre, situando la inflación anual en un 4,1%, lejos de la meta del Banco Central.
1: El ministro de Hacienda, Jorge Quirós, dijo que este indicador es responsabilidad del Instituto Emisor y llamó a tomar las medidas monetarias necesarias para contener el alza. Nos va a contar más detalles a esta hora Vanessa Gajardo. Vanessa, buenas tardes.
2: ¿Cómo están? Muy buenas tardes. Así es, el mandato constitucional del Banco Central de Chile es resguardar, por sobre todas las cosas, la estabilidad de la moneda local, y en la práctica eso lo hace con una meta de inflación que fija en el 3% anual a 2 años plazo. Su ley orgánica dice explícitamente que actúa con autonomía respecto del gobierno a través de lo que es, cierto, la política monetaria. Eso es muy importante para el debate que se está dando y que vamos a retomar más adelante. Hoy conocimos el índice de precios al consumidor, que registró una variación mensual del 0,4% en el mes de septiembre, según dio cuenta esta mañana el Instituto Nacional de Estadísticas. Esto se traduce en un resultado que acumula ya un 4% en lo que va de 2026, mientras que en 12 meses ya llegó a un 4,1%. Si bien, hay que aclararlo, esto representa una leve baja respecto al mes anterior, seguimos bastante lejos de lo que es la meta del Banco Central. Entre los factores detrás de este incremento tenemos, por un lado, el componente estacional asociado a las fiestas patrias, el comportamiento de los combustibles en gran medida y, por ende, la presión que se hace a la categoría del transporte. El viceministro de Economía y Minería, Daniel Mas, señaló que no han bajado la guardia, reconoció las presiones al bolsillo de las familias y dijo que el objetivo sigue estando en recuperar el crecimiento.
3: No podemos relajar el chanco. Sabemos que las fiestas patrias y factores externos que empujaron al alza los combustibles generaron un impacto directo en el bolsillo de las familias. Como gobierno, nuestra prioridad es dar estabilidad, y la única forma de mitigar estas presiones inflacionarias a largo plazo es recuperar el crecimiento.
2: Vamos a revisar rápidamente el detalle de este indicador mensual. 8 de las 13 divisiones que componen la canasta del IPC tuvieron incrementos. Destaca particularmente alimentos y bebidas no alcohólicas, seguido de la división de transporte. Algunos alimentos en particular que presentaron un alza bastante importante, destaca por ejemplo la papa, que subió un 8,6%, y también las lechugas con un salto del 10,5%. En este contexto, cada vez hay menos confianza entonces en lo que es la proyección del propio gobierno para el cierre de este año. Recordemos que ellos pretenden cerrar con una inflación del 3,8% al mes de diciembre. Víctor Silva, economista de la Universidad de Santiago, pateó de lleno ese optimismo.
4: Con 4% acumulado a septiembre, llegar al 3% este año ya no es posible. El Banco Central mira a 2 años, pero cada sorpresa al alza le quita espacio para bajar la tasa de interés. Pese a que el IPC fue menor de lo esperado, alimentos y combustibles siguieron subiendo.
2: Por otro lado, la división de transporte registró su mayor incremento en combustibles para vehículos personales y también transporte de pasajeros por carretera. La gasolina aumentó un 2,7% y el petróleo diésel anotó un alza del 10,2%. Recordemos que este último es lo que marca la agenda del Ejecutivo en temas de conversación, ¿no?, con los distintos gremios, a propósito de lo que acusan es una presión adicional al bolsillo. Ahora bien, volviendo al tema del Banco Central, en efecto su responsabilidad es contener la inflación mediante la tasa de política monetaria, pero los factores y condiciones tanto internos como externos que nos llevan a este complejo panorama económico que tenemos hoy no es culpa del Instituto Emisor. En esa línea, el ministro de Hacienda, Jorge Quirós, que recordemos fue criticado hace un mes por meterse en la política monetaria, tiró la pelota, como se dice en buen chileno, e hizo una recomendación que dio lugar a distintas interpretaciones.
5: Es una responsabilidad del Banco Central. El Banco Central está responsable de esta ley de precios. Nos gustaría que esto fuera bajando y hay que tomar las medidas desde el punto de vista monetario que haya que tomar para mantener la inflación a raya.
2: Ahí lo escuchábamos entonces, el ministro de Hacienda dice que este escenario es responsabilidad del Banco Central. En efecto, tenemos un instituto emisor que hoy se encuentra atado de manos, a propósito, por un lado, de un bajo crecimiento y también estas presiones inflacionarias que todavía persisten, que fue justamente lo que señaló Valentina Pablaza, analista del Observatorio del Contexto Económico de la Universidad Diego Portales, en conversación con Expreso Bio Bio.
6: Si bien obviamente es malo que tengamos una actividad económica tan debilitada, en términos inflacionarios esto nos beneficia. ¿Por qué? Porque nos permite disminuir las presiones al alza en los precios, toda vez que en la medida que la actividad económica no está yendo bien, no hay tanta demanda de bienes y servicios.
2: Técnicamente, dicen los economistas, entonces un menor crecimiento ayuda de cierta forma a contener la inflación, algo que por cierto tampoco podemos destacar del todo como algo positivo. Si la economía crece poco, las personas y las empresas consumen e invierten menos, así la demanda es más débil. Y con menos demanda, las empresas tienen menos capacidad de subir precios sin perder ventas. De momento entonces continúa la presión al bolsillo de las familias a lo largo de todo el país. 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
0: Con 19:12, vamos a volver a la región metropolitana. Javier Pardo, te escuchamos.
13: Sí, efectivamente, nosotros seguimos acá en San Carlos de Apoquindo con Camino El Alba. Ya se ubica justamente un amplio despliegue de bomberos también. Ojo, hay ambulancia SAMU a las afueras del Duoc. UC también se encuentra ya desplegado las distintas unidades de personal de carabineros y también se encuentran justamente trabajando, retirando estos escombros que ustedes pueden ver a través de las imágenes de BioBio TV, donde permanece este bus de transporte público de recorrido C02, que, ojo, con información no oficial, pero aparentemente parece que hay personas que se encuentran al interior de este bus, pero es información que vamos a chequear en los próximos instantes cuando carabineros haga la respectiva vocería oficial. Es el despliegue que se encuentra entonces a las afueras de Duoc UC, justamente con bomberos, donde se va a instalar acá justamente el punto de alto mando y donde en los próximos minutos llegarán distintas autoridades para también actualizar esta emergencia acá en la zona oriente de la capital.
1: Pero ya vamos a seguir desde la región metropolitana conociendo paso a paso lo que está sucediendo allí también con estas situaciones de riesgo que hemos estado contándole durante esta jornada. En tanto, decimos que la directiva de la Asociación de Gobernadores Regionales calificó como vergonzoso el recorte a los GORES, esto en el marco de la discusión del presupuesto.
0: En concreto, la disminución oscila entre un 10 y un 20% en cada región. En la discusión del Tesoro Público, la Dirección de Presupuesto volvió a defender la necesidad de solicitar deuda en la discusión. Vamos hasta el Congreso Nacional para conocer todos los detalles. Cristóbal López, buenas tardes.
14: ¿Qué tal? Muy buenas tardes. Y claro, porque hoy día se revisaron justamente estas dos partidas, de hecho durante la tarde, y la del Gobierno Regional sigue siendo revisada por la cuarta subcomisión mixta de presupuestos a esta hora en el ex Congreso Nacional en Santiago. Lo cierto es que durante esta revisión ha estado bastante centrada la polémica en este recorte que ustedes bien mencionaban de entre un 10 y un 20% para los respectivos gobiernos regionales, todo esto bajo un concepto

0: que estaría justificado por una subejecución del presupuesto aprobado para este año. En esa línea también es que la presidenta de la cuarta subcomisión mixta de presupuesto, la senadora de la Democracia Cristiana, Yasna Proboste, mencionó que van a defender que se repongan estos fondos para los gobiernos regionales durante la discusión de este presupuesto, que recordamos va a terminar no antes del 29 de noviembre.
1: Y se señala con mucha liviandad que los gobiernos regionales tienen baja ejecución, pero no se transparenta cuáles son las razones de aquello. Las aperturas de los presupuestos son lentos, que el único camino es reponer los recursos para los gobiernos regionales.
0: Bueno, esta discusión también tiene dos lados, porque de hecho hay quienes defienden la medida que tomó el gobierno de aplicar este recorte bajo esta situación de una supuesta subejecución, o por lo menos eso es lo que denuncia la Dirección de Presupuesto y el Ministerio de Hacienda durante la tramitación de este proyecto. En esa línea también el diputado de Renovación Nacional, integrante también de esta comisión, Eduardo Durán, se refirió a esta situación y aseguró que de ser efectivo esta subejecución, corresponde este recorte.
2: Es un hecho que a lo largo del año varios gobiernos regionales solicitan modificaciones para rebajar sus presupuestos vigentes cuando ven que no podrán alcanzar a ejecutar ciertos proyectos. ¿Qué porcentaje de la supuesta eficiencia en la ejecución que defienden los GORE se logra gracias a estas rebajas autosolicitadas?
0: Los gobernadores regionales han sido bastante críticos de este recorte, mencionando que esto podría afectar directamente a diversos programas que mantienen en colaboración incluso con ministerios, donde esto podría gatillar que finalmente los gobiernos regionales se resten de esta colaboración, cargando todo el peso económico sobre los ministerios para poder así gatillar que se puedan recoger esos fondos para aplicar en programas que son directamente a costas de fondos de los gobiernos regionales. En esa línea también quien salió a la defensa de los gobiernos regionales es la diputada y presidenta de Demócratas, Joana Pérez, quien también aseguró que van a defender que se pueda reponer los fondos durante esta tramitación.
3: Vamos a hacer especial hincapié en recuperar recursos que son para inversión pública. Creemos que para el 2027 las regiones sí tienen proyectos, sí tienen inversión que genera empleo. Las familias están esperando muchos proyectos.
0: Un punto bastante importante es que los gobernadores aseguran que estos recortes podrían afectar directamente a programas que van en la línea de los lineamientos que ha puesto el gobierno para esta ley de presupuesto, en seguridad, en niñez, en trabajo, y que esto se podría haber afectado e incluso podría tener un efecto contrario en las regiones, incluso aumentando las tasas de desempleo que bien conocemos a nivel nacional, se encuentran en un 9,6%, la cifra más alta en los últimos 5 años. En esa línea también se refirió el gobernador de la región de Valparaíso y vicepresidente de la Asociación de Gobernadores Regionales de Chile, Rodrigo Mundaca.
4: Hay una distancia gigantesca entre lo que ellos plantean y lo que planteamos los gobernadores regionales de Chile. 250 mil millones de pesos que se le van a rebajar al conjunto de los 16 gobiernos regionales es mucha plata. La verdad que es una propuesta bien vergonzosa. Profundiza el desempleo en Chile.
0: Bueno, otro punto bastante importante es el que se ha tocado en la primera subcomisión mixta de presupuesto, donde se discutió la partida 50, la partida de tesoro público. Esta es la partida madre de toda la ley de presupuesto, porque de ahí se desprenden las otras 32 que dependen de los ministerios, del Ministerio Público y de diversos organismos del Estado. En esa línea también lo que se ha mencionado ampliamente es de la necesidad de ampliar el techo de la deuda para la nación. De hecho, recordemos que está contenido dentro del mensaje un aumento de 17.400 a 25.000 millones de dólares, donde el director de presupuesto, José Pablo Gómez, asegura que si no se realizara esta ampliación, Chile no podría pagar las deudas que tiene asumidas y las que deberá asumir durante el próximo periodo, y esto podría gatillar que Chile entrara en default.
5: Para un país, no pagar una deuda es caer en default. No solo para la deuda que no se paga, puede generar un efecto cascada sobre la deuda que no tiene que pagar, que significa que los tenedores de los otros bonos, frente al riesgo de no pago, pueden venir a solicitar que se los paguemos.
0: La partida de Tesoro Público no alcanzó a ser votada hoy día debido a que es una partida bastante extensa y no se alcanzó a abordar la totalidad por parte de la Dirección de Presupuestos para poder continuar con la votación. La partida de los gobiernos regionales se encuentra en estos momentos todavía siendo discutida, pero todo parece indicar que no se alcanzaría a votar durante esta jornada y va a tener que ser discutida ya en 2 semanas más, porque la próxima semana también es semana distrital y no va a haber actividad en el Congreso Nacional.
6: Muy bien, Cristóbal, muchas gracias. Buenas tardes.
0: Buenas tardes.
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2: Y seguimos muy pendientes a lo que ocurre en la región metropolitana y actualización de lo que ocurre en Lo Barnechea. Vamos hasta Radio Bio Bio en Santiago.
3: Buenas tardes, estamos hasta ahora resistiendo con hechos puntuales en el Arrayán, quebrada Guayalolén con camino al Cajón, que ya estamos con maquinaria, ruta G21, que es la ruta Farellones con desprendimiento de barro, tenemos la ruta cortada, trabajando con vialidad en MOP, despejando la ruta, y temas puntuales de anegamiento, cosas muy menores comparado con Las Condes, así que trabajando desplegado en terreno, pero nada ni comparable con lo que está ocurriendo en la comuna vecina, que solidarizamos con ellos.
4: Alcalde, usted tiene, me imagino, un catastro de cuáles son las vías más complejas ante un eventual pulso de agua. ¿Cuáles son las vías a las cuales hay que prestar atención en su comuna?
3: Bueno, todo lo que es el curso del río Mapocho. Acuérdate que acá se junta el Molino con el San Francisco y nace el Mapocho, que lo hemos estado monitoreando. O sea, todo lo que es ruta G21 hacia abajo, esa es una ruta peligrosa que hay que estar mirando. Lo que es el Arrayán, el 31 de enero, con esa lluvia intensa, hubo aluviones y ahora también, gracias a la limpieza que hemos hecho, ha sido bastante menor. Luego de eso, el desalojo este lunes y martes, o sea, la quebrada de la Zorra. O sea, el tiempo nos dio la razón completamente. Están habiendo escurrimientos de agua en la quebrada que no se veían hace 30 años. Menores sí, pero hasta hace 48 horas atrás habían casas ahí. Entonces fuimos muy previsores en el fondo en poder adelantarnos a esos hechos. Pero la comuna en términos generales está resistiendo. Hicimos una poda muy intensa, limpieza de sumideros, de cauces. El Consejo Municipal nos aprobó contratos para poder hacer estas limpiezas y hoy día se están pagando solos porque la comuna en términos generales, salvo estos hechos puntuales que les relato, está resistiendo.
5: Está resistiendo. El final de Avenida La Dehesa, en esa zona no han habido problemas, ¿no es cierto?
3: No, nada. Es sector El Arrayán, algo lo que se llama aquí la ermita etapa 2 y 3, que hubo unos anegamientos que ya los despejamos con motobomba y camino a Farellones.
4: Alcalde, gracias por la información, ¿eh? Estaremos en contacto.
3: Gracias a usted, hasta luego.
6: Vamos a seguir pendientes de lo que pasa allí en la región metropolitana. Estamos contigo nuevamente, María Gramunt.
7: Sí, nos movimos de ubicación. Ahora estamos en Antonio Vélez con General Blanch, justo donde está el Mall Paseo de los Dominicos. Como pueden ver en las imágenes de Bio Bio TV, una zona bastante afectada. Una cañería rota, bastantes autos afectados, una gran cantidad de rocas bastante grandes que impactaron en los vehículos, que quedaron bastante impactados, ¿no? Las partes superiores del auto bien impactadas, las calles llenas de barro, por lo tanto el tránsito también cortado. Únicamente hay tránsito de personas que trabajaban, ¿no?, en el Mall Paseo Los Dominicos y están buscando poder retirarse. También, como pueden ver en las imágenes de Bio Bio TV, cuando uno va bajando por General Blanch y mirando hacia la calle Francisco Bulnes, se puede ver una gran cantidad de roquerío con bastante barro que, como les comentábamos, impactó fuertemente en los vehículos y que ahora el agua continúa corriendo hacia abajo por estas calles.
4: Gracias, María. La situación, sí, están las imágenes que nos ha enviado. En realidad es bien impresionante.
5: Porque sale el agua más encima.
4: Hay un geyser. ¿Y ese geyser qué es lo que es? Es simplemente una alcantarilla, digamos, que no puede aceptar todo el caudal que viene y por lo tanto desborda, lanzando un chorro hacia arriba. Y el caudal de... Mira, hay pedazos del pavimento. O sea, el pavimento que se desplazó, bloques de pavimento desplazados,
5: o sea, hay un daño estructural.
4: Hay un daño estructural.
5: Hay daños estructurales en San Carlos Apoquindo en estas avenidas que hemos estado contando, que no es un hoyito ni un evento. Estamos hablando de daños estructurales importantes, tanto en infraestructura de en energía eléctrica, ¿no es cierto?, los semáforos que se cayeron donde los autos los chocaron. Tenemos problemas con las pistas de circulación, estamos viendo cómo el concreto se levantó literalmente, se puso uno sobre otro y estas calles van a quedar evidentemente muy complicadas para el tránsito para los próximos días. La cantidad de autos chocados es impresionante, donde fueron arrastrados y fueron colisionándose entre sí. Y además hay un problema de presión de agua que

0: también lo estaban dando cuenta auditores. También estamos monitoreando lo que pasa en regiones. Fuertes granizadas que han caído en Linares, en Talca, en la zona cordillerana de Curicó, nos dicen nuestros auditores. Las precipitaciones a ratos con pulsos muy, muy fuertes que van marcando también el aumento del cauce de canales y ríos en las regiones del Maule y O'Higgins.
1: Vamos a ver qué pasa a esta hora con el Metro de Santiago. Sebastián Catalán, te escuchamos.
2: Justamente nos encontramos acá en la intersección del Metro Hernando de Magallanes, acá con Avenida Apoquindo. Como pueden ver acá en las imágenes de Biobío TV, la gente está intentando saltar para no mojarse cruzando las calles. El agua sigue escurriendo con estos sedimentos propios del aluvión. Vemos algunos vehículos con baliza que están trasladando a personas, camionetas particulares también, que están ayudando a que la gente se mueva hacia su hogar, hacia los distintos lugares donde se trasladan. El agua, como les mostraba, va escurriendo, los vehículos están comenzando a transitar un poco más, pero la situación más crítica se dio en el Metro Los Dominicos, donde ambos accesos están inhabilitados. Si uno sale a la calle, se va a mojar aproximadamente hasta la rodilla, los pies, se va a mojar los pantalones, por lo cual estaban cerrando el acceso del metro. Estaban recomendando salir por justamente la estación Hernando Magallanes, que es la más cercana, y mucha gente se está trasladando hasta acá, donde, como les muestro, el tránsito no está funcionando de manera normal, tenemos tacos, hay vehículos que han circulado en contra del tránsito intentando ayudar personas. Esa misma van que ustedes ven acá ha estado trasladando a personas reiteradamente, ha movido muchos transeúntes que están acá en el sector, y la situación está compleja porque, como les mencionaba, está totalmente anegada la salida del Metro Los Dominicos. Néstor Nibaldo.
3: Gracias, Sebastián.
4: A seguir atentos allí a lo que siga sucediendo en las complicaciones que se están viviendo. Ustedes han escuchado, está muy muy complicado el tránsito en lugares que seguramente no van a poder ser transitables durante los próximos días, y habrá que hacer los análisis que vamos a estar, por supuesto, entregándoles una vez que las autoridades comiencen a hacer también las evaluaciones correspondientes a lo que sucede ahí en la región metropolitana, especialmente en la comuna de Las Condes. En otras informaciones, mañana el gobierno promulgará la Ley de Reconstrucción Nacional, un proyecto con el que esperan repuntar en materia económica, recuperar empleos y lograr un 3% de crecimiento el 2027.
1: Pese a que el presidente José Antonio Kast dijo que con esta legislación se eliminan los obstáculos para invertir, la oposición presiona para aplazar la promulgación debido al debate de la Ley de Presupuestos. María José de la Barra con más detalles.
5: Mañana la moneda vivirá una de sus jornadas políticas más esperadas. Esto porque el presidente José Antonio Kast promulgará formalmente la Ley de Reconstrucción Nacional, una receta con la que buscan mejorar el panorama macroeconómico y lograr un crecimiento por sobre el 3%. Fue el pasado 22 de abril que el gobierno ingresó la propuesta y hubo muchos ripios. Un recordado acuerdo con el Partido de la Gente en la Cámara, un fallido acuerdo con sectores del socialismo democrático en el Senado, vetos a las normas de anatocismo y olvido financiero, y con todo, la mega reforma se despachó del Congreso el 4 de agosto del 2026. La última valla estuvo en el Tribunal Constitucional, organismo que ofició de árbitro y derribó algunos de los ejes aprobados en el legislativo. Finalmente se logró un proyecto que rebaja de manera gradual el impuesto de primera categoría del 27 al 23%, incentivos a la inversión con una tasa preferencial del 7% para repatriación de capitales, invariabilidad tributaria de hasta 25 años para proyectos de inversión, creación de un crédito tributario al empleo formal, rebaja de contribuciones en la primera vivienda para mayores de 65 años, entre otros. El presidente Kast destacó el avance y aseguró que su gobierno está reconstruyendo confianzas para invertir.
6: Si en 30 años no se había modificado nada, salvo al alza, bueno, vamos a comenzar a bajar la carga tributaria para hacernos competitivos con otros países. Nosotros lo que buscamos es eliminar obstáculos. Eso es lo que podemos hacer nosotros. Ahora lo que requerimos es la confianza de las personas que inviertan.
5: La senadora socialista Daniela Chicardini criticó que se aplaudan beneficios a los más ricos cuando al mismo tiempo se recortan programas sociales. Por esto pidió aplazar la promulgación.
7: Yo creo que si el gobierno quiere ser responsable con Chile, debería prorrogar la entrada en vigencia de la mega reforma, la ley de los superricos que ellos tomaron como decisión política, darle prioridad.
5: El timonel del Partido Nacional Libertario, Johannes Kaiser, aseguró que se podría haber aprobado una mejor reforma.
8: Creo que es buena, ya por eso la votamos a favor y por eso la respaldamos. En general, creo que no fue suficientemente audaz. Nosotros habíamos propuesto una reducción del impuesto a las empresas al 15%, porque nosotros estamos compitiendo con el resto del mundo por los capitales.
5: Con todo, el gobierno ha planteado que esta legislación

0: inflación permitirá terminar con el estancamiento e inyectar dinamismo al mercado laboral.
1: Alrededor de 180 mil millones de pesos se estima que puedan llegar a desembolsar el Ministerio de Vivienda y Urbanismo en el marco de la reconstrucción de Viña del Mar y el proceso judicial que atraviesa por las obras de El Olivar.
2: Esto mientras avanza la demanda por incumplimiento contractual, cumplimiento forzado de obligaciones a pagar el precio por obra ejecutada, terminación parcial del contrato por incumplimiento e indemnización de perjuicios presentada por la empresa San Sebastián. Fabián Corrotea nos cuenta más desde Radio Bio Bio en Valparaíso.
3: 156.304 UF por daños emergentes, 44.140 UF por lucro cesante, 35.312 UF por subsidio de la pérdida de la oportunidad y 12.238 UF por daño moral. Así se dividen los montos que solicita como indemnización la constructora San Sebastián en el marco de la demanda presentada contra el Servicio de Valparaíso por la paralización y término de obras bajo 12 contratos en el sector de El Olivar en Viña del Mar. Dicha cifra alcanza los 8.746 millones de pesos, a los cuales se expone el fisco a pagar tras el antecedente entregado por el informe pericial solicitado por el segundo juzgado civil de Valparaíso. A esto y sumado al proyecto de presupuesto para el 2027 enviado al Congreso Nacional, el MINBU podría llegar a desembolsar hasta 180 mil millones de pesos en la reconstrucción del mega incendio de 2024 y la demanda ingresada por la constructora San Sebastián. En conversación con la radio, el seremi de la cartera de vivienda en Valparaíso, Marcelo Ruiz, sinceró que no cuenta con la cifra exacta para cada medida, como por ejemplo para la demolición que pretende realizar el ministro Iván Poduje. Sin embargo, reiteró que seguirán buscando responsabilidades.
4: El costo de esto todavía lo estamos determinando, puede cambiar, pero lo importante es que esto lo vamos a financiar nosotros en el Estado y después vamos a perseguir las responsabilidades para poder recuperar, para poder reiterar esos fondos. El presupuesto del ministerio, por supuesto que está listo y por supuesto que está también lo que corresponda dentro de las partidas del presupuesto que está discutiendo ahora.
3: Según la propuesta de la partida 18 del presupuesto 2027, 116.044 millones de pesos irían a subsidios y 50.879 millones de pesos en obras urbanas y a 80 iniciativas. Jaime Barrientos, abogado de la constructora San Sebastián, recalcó que el informe pericial es clave en la demanda contra el Serviu. Sin embargo, el proceso podría ser a largo plazo. Además, insistió en que se buscarán las sentencias e indemnizaciones correspondientes a favor de la empresa.
5: Ejecutando el diseño que fue aprobado por el Serviu y en consecuencia nos asista a nosotros como sus abogados la razonable y fundada expectativa de en su momento lograr sendas sentencias que establezcan las reparaciones correspondientes en favor de constructora San Sebastián.
3: Cabe mencionar que son cerca de 300 las familias que firmaron contrato con la constructora San Sebastián en El Olivar, en la región de Valparaíso. 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
1: Y volvemos hasta la región metropolitana para establecer el contacto con Javier Pardo. Javier, te escuchamos.
6: Bien, afuera de Duoc UC, como le decíamos, este punto fijo donde se congregan justamente los equipos de emergencia. Hace unos instantes avanzó un equipo del GOPE justamente para poder monitorear la situación. Lo veíamos hace instantes, una enorme cantidad de roca que se mantienen, este bus de transporte público que se mantiene ladeado y... si se puede apreciar a través de las imágenes de BioDio TV, ese equipo de emergencia que se encuentra hacia el lado de la cancha de este Duoc UC, donde se encuentra trabajando entonces en terreno los distintos equipos de emergencia en torno a esta situación. Nosotros nos decían de que en

0: sector norte. Vine a mirar porque tengo a mi sobrina que está acá en la universidad y los niños también, en general, están todos en la biblioteca. Les dieron un comunicado que a partir de las 8 iban a ver si es que los pueden evacuar. Hay mucha gente adentro, pero están todos bien. Y hay que esperar ahora. Lo que veo acá en esta calle es que ya bajó harto el aluvión aquí en la quebrada y espero que ojalá despejen ahí o que se pueda evacuar a los niños.
1: ¿Ya? Claro, no sé, a usted no le han comunicado si ha habido alguna persona lesionada en el interior del establecimiento. No, nada,
2: tenemos un problema con el audio, con la comunicación, con...
3: Pero la norma es que hay muchas personas que efectivamente están en algunos recintos, resguardados, esperando que haya seguridad para evacuar, y sus familiares han sido informados de aquello.
2: Sí.
3: Para que estén tranquilos, ¿no?
2: Sí, efectivamente. A ver, hay que llamar a la tranquilidad, por eso mencionábamos antes de este contacto de que hay personas atrapadas, se está trabajando en sacarlos de las casas, básicamente. Fíjate que muchas de las casas que están en la zona más afectada son casas de dos pisos y medio, incluso en algunos casos nos estaban explicando, y por eso es que las personas están en los segundos pisos. ¿Cuál es el problema? Es que no hay, porque hay que rescatarlas. Porque claro, uno podría decir, se quedan ahí, se quedan sin baño, no hay agua potable, no hay elementos, digamos, básicos para que ellos puedan permanecer al interior de estas viviendas donde el barro ha ingresado no solo al primer piso, sino también a los patios, ha tapado piscinas que se encontraban ahí en ese lugar. Para quienes no conocen, nos están escuchando en otros puntos del país, la zona de San Carlos de Apoquindo es una zona alta, siempre precordillera, pero alta, de Santiago, en la comuna de Las Condes, y evidentemente son casas también de ingresos medios altos, por eso también se ha dado esta dinámica. Las imágenes se muestran casas de dos a dos pisos y medio, tres pisos, que se han visto afectadas. Helicópteros, auditores nos mandan videos que helicópteros de carabineros están patrullando, sobrevolando. De hecho, tenemos una imagen en este momento en BioBio TV de un helicóptero que está haciendo un posicionamiento de aterrizaje muy cerca de donde están las universidades, de la zona de este desastre. Ha llegado a este lugar. Todavía queda luz día, menos mal, para poder trabajar con los equipos de emergencia.
4: Bueno, ya a esta hora habla el alcalde de San José de Maipo, Roberto Pérez. Volvemos a Santiago.
5: Alcalde. Hola, buenas tardes, ¿cómo están?
3: Muy bien, ¿y usted cómo está?
2: ¿Cómo está la situación?
3: ¿Cómo está la situación?
5: Acá un poco preocupado, esperando que la quebrada no se active en todo al mismo tiempo, porque igual tenemos varios cortes de camino acá, tenemos en la G25 un corte en Cerca Volcán, tenemos Camino de Gunillas también con corte, Camino a Maitenes también con corte, así que, pero como ustedes recién decían, por lo menos todavía tenemos luz natural para que se trabaje, están los equipos de emergencia, está la vialidad trabajando, están las empresas que están situadas acá dentro de la comuna, así que ahí estamos a full.
3: Alcalde, ¿cuál es el llamado a sus vecinos?
5: No, los vecinos los llevamos a tener un poco de autocuidado, lo estamos haciendo desde que se inició esto, porque de verdad acá todos los caminos desde la entrada a San José de Maipo, vertientes para acá, es un riesgo con reventadas de canales, algún tipo de quebradas que se activan, así que se han activado muchas, ese es el problema que tenemos acá. Se aumenta el caudal de los canales, que incluso los cortamos, los cerramos acá, los canalistas cierran los canales para que no ocurra un desborde, pero con tanta quebrada activada los llena igual y produce los embancamientos y sale a las calles.
2: Alcalde, usted no ha tenido por ahora el alerta SAE, no se ha activado en su comuna como ocurrió por ejemplo en Talagante.
5: No, pero sí avisamos a todas las comunidades, porque tenemos otro trabajo comunitario acá, con redes comunitarias. ¿Sí? Les informamos que ante cualquier eventualidad evacúen, no esperen el alerta SAE, y una vez que estén evacuando nos informen para nosotros solicitarla. O sea, tenemos monitoreo constante con las redes comunitarias en cada localidad. Acá tenemos gente a cargo que se comunica directamente con nuestra unidad de gestión de riesgo de desastres para estar atento a eso.
2: Claro, porque ustedes van a sufrir la presión de lo que ha pasado también acá, el río Mapocho, los canales, todo con sedimento, evidentemente sube la

0: presión también para las comunas como la suya.
1: Sí, por supuesto, acá los vecinos están bastante preocupados, nos han llamado harto y por lo mismo estamos diciendo que a pesar del monitoreo que tengamos, si ellos sienten que hay alguna situación que no va a ser tratada prontamente, que evacúen y avisen para nosotros hacer el levantamiento, hacer el aviso para el SAE, pero no esperar a que suene el SAE. Y la gente está bien informada acá en ese sentido, porque ya hemos tenido alertas SAE de evacuación, así que por lo menos eso lo saben.
2: Por ejemplo, para esta noche, ¿qué van a hacer? ¿Cómo van a estar preparados? ¿Cómo van a estar monitoreando la situación, alcalde?
1: Acá monitoreamos antes de ayer, monitoreamos toda la noche hasta las 5 de la mañana trabajando, incluso no fue solamente monitoreo, porque los vecinos avisan inmediatamente, tenemos los teléfonos de emergencia trabajando toda la noche y bueno, ahí se comunican con nuestro encargado de gestión o con el departamento de emergencia y sale. Dentro de las posibilidades trabajamos con todo lo que podemos, porque igual tenemos pocos recursos de maquinaria y por lo mismo es difícil contener toda la situación. Así que esperamos que no tengamos mayores necesidades, pero requerimientos de los vecinos me refiero. Ojalá que salga todo bien. Pero bueno, no han asustado con lo que está pasando ahora.
0: Alcalde, muchas gracias.
1: No, gracias a ustedes.
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0: Diecisiete minutos nos separan de las 20 horas y en medio del debate por la eventual tercera candidatura presidencial de Michelle Bachelet, el presidente José Antonio Kast llamó a evaluar su legado.
14: La oposición salió a defender las administraciones de la exmandataria y destacó su liderazgo ante posibles retrocesos en derechos sociales bajo este gobierno. Tiene los detalles Gabriela Piña. Gabriela, buenas tardes.
15: ¿Cómo están? Muy buenas tardes. Así es, la posibilidad de una nueva candidatura de Michelle Bachelet se instaló, sabemos, en el debate público y la discusión llegó esta jornada hasta el Palacio de la Moneda. En el marco de su gira por el sur del país, el presidente José Antonio Kast afirmó que existe una preocupación anticipada por los próximos comicios, pero también advirtió que cualquier retorno al debate presidencial deberá abrir una revisión de las políticas públicas de los dos gobiernos de la expresidenta.
16: Lo que sí hay que dejar asentado siempre es si las políticas públicas que se llevaron adelante en las décadas anteriores fueron las correctas o no las correctas. Y eso hay que evaluarlo.
15: Entre los partidos de la oposición salieron a respaldar a la expresidenta tras estas declaraciones del mandatario.

0: destacando su trayectoria y su disposición a asumir un rol activo en el escenario político nacional. La secretaria general del Partido Comunista, Bárbara Figueroa, indicó que puso en valor más bien el respaldo que Bachelet ha recibido de la ciudadanía tras haber sido elegida en dos oportunidades para encabezar el país.
1: Por lo tanto, si en el Ejecutivo les molesta las palabras de la expresidenta, háganse cargo de que simplemente está cumpliendo con el deber que le confirieron dos veces los chilenos y las chilenas.
0: Por su parte, el secretario general subrogante del Partido Socialista, Arturo Barrios, destacó el liderazgo que representa Bachelet para el progresismo y también valoró su disposición a contribuir a la unidad del sector, especialmente, dijo, frente a lo que calificó como eventuales retrocesos en derechos sociales por parte del actual gobierno.
2: Son declaraciones de liderazgo nacionales, como lo que ha hecho el expresidente Gabriel Boric, como lo que hacen nuestros presidentes de partido. En fin, yo creo que aquí se va caminando y se va construyendo. Lo importante es lo que está en el centro del debate, que es las familias puedan terminar el mes. Hoy día eso no lo hacen y este gobierno se comprometió a aquello.
0: Por su parte, la timonel del Frente Amplio, Constanza Martínez, descartó conflictos entre los liderazgos de la oposición, haciendo alusión a lo que se ha comentado respecto a una posible disputa entre la expresidenta Bachelet y el expresidente Gabriel Boric en el marco de esta eventual carrera presidencial, y también aseguró que el sector está unido y trabajando en la construcción de un proyecto político común.
3: No. Somos una oposición que está trabajando, que está unida y que tiene liderazgos. Distintas trayectorias, distintas experiencias, que da la casualidad de que sí estamos construyendo un proyecto común.
0: Pero la declaración de la expresidenta Bachelet también abrió otros debates al interior de la oposición. Uno de ellos apunta al momento para comenzar a discutir eventuales candidaturas presidenciales, considerando que aún falta bastante tiempo para la próxima elección. Mientras algunos consideran prematuro instalar esa conversación, otros plantean que el desafío va más allá de los nombres y que la prioridad debe estar en construir una alternativa de gobierno que sea capaz de convocar a distintos sectores y generar unidad. En esa primera postura se encuentra el diputado socialista Marco Silavaca, quien calificó justamente como prematuro el debate presidencial y apuntó a que Bachelet más bien podría cumplir un papel en el proceso de reordenamiento de la oposición.
4: Lo he señalado permanentemente que la presidenta Bachelet asuma un rol protagónico dentro del reordenamiento de la oposición en particular y de la izquierda. Y creo que ese rol ella lo va a cumplir.
0: Una discusión a la que también, por cierto, se suma el debate sobre la renovación de liderazgos en el sector. Mientras algunas voces advierten una falta de figuras que sean capaces de encabezar esta nueva etapa, otras defienden la diversidad de trayectorias y liderazgos existentes y hacen el llamado a concentrarse en la construcción de un proyecto común. 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
7: Seguimos con la revisión de las noticias y en temas políticos le contamos que el perfil de Brandon Yatt como representante diplomático de Estados Unidos en Chile ha generado más de una polémica.
8: El veterano de la patrulla fronteriza fue nominado por el presidente Donald Trump y confirmado por el Senado estadounidense el 7 de octubre de 2025. De ahí en adelante, su estilo y declaraciones han marcado la contingencia.
7: La administración, bien digo, del expresidente Gabriel Boric envió una nota de protesta a fines del año pasado, cuando el diplomático aseguró que sería más fácil trabajar con un gobierno afín ideológicamente. El segundo impasse se dio en torno al proyecto del cable submarino de fibra óptica que conectaría a Chile con China.
8: El arribo de José Antonio Kast no dejó atrás las polémicas. En pleno cambio de mando, Yad se refirió al mismo proyecto del gigante asiático y aseguró: el cable chino ya se acabó. Si Chile quiere ser socio de nosotros, si nosotros queremos ser socios de Chile, nosotros tenemos que aprender lo que es mejor para ambos países.
7: En septiembre, el embajador volvió a ser parte de la contingencia al declarar públicamente que informes de inteligencia estadounidense apuntaban directamente a activistas de izquierda como los principales responsables de los disturbios de octubre de 2019. Estas declaraciones motivaron que el gobierno de Kast citara al embajador a la Cancillería para pedir explicaciones por sus dichos sobre la política interna.
8: Lo último se dio este miércoles cuando, en el marco del evento por el Día del Comercio Global, el diplomático abordó las relaciones entre Chile y Estados Unidos y planteó que si quieren un país que ayude

0: a proteger su derecho en el estrecho de Magallanes. Si quieren todas esas cosas, entonces van a tener que trabajar con nosotros en las cosas que son importantes para nosotros también.
1: Horas después, Yat emitió una declaración en la cual dijo que sus dichos fueron sacados de contexto. Sin embargo, la presión para que la Cancillería emita una nueva nota de protesta va al alza.
0: Y consultado por el tema, el canciller Francisco Pérez evitó aclarar bajo qué criterios se evaluaría una eventual nota de protesta al embajador de Estados Unidos y aseguró que la soberanía chilena no es algo transaccional.
1: Y al respecto, el diputado socialista Marcos Ilavaca también cuestionó la sumisión de Chile ante Estados Unidos y, haciendo el vínculo con la reciente adhesión al escudo de las Américas, pidió que las autoridades hagan valer la soberanía.
0: Respaldó a La Moneda la diputada republicana Chiara Marchesi, quien dijo que la situación fue aclarada y respondió un malentendido, por lo que una nota de protesta no se justifica.
1: La Moneda reconoció incomodidad por los dichos del embajador y, pese a que no se confirmó la nota de protesta, Cancillería aseguró que ese tipo de herramientas serían utilizadas siempre que haya infracción a las normas diplomáticas.
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1: Bueno, y volvemos a la región metropolitana porque confirman lesionados por aluviones en Las Condes. Está hablando bomberos a esta hora, escuchamos.
6: ¿Está disponible para los
7: vecinos? Sí, en este momento está hablando el comandante de bomberos de Santiago, Giorgio Trombe. Lo dejo con sus palabras.
6: Mencionaba hace pocos segundos atrás la cantidad de heridos que hay según su registro.
7: Sí, hemos tenido diferentes tipos de rescate. Hemos tenido un herido, un menor con una fractura, que es lo que se ha reportado con lo más grave de alguna forma, pero de todas maneras ya lo hemos, de alguna manera lo hemos ya estabilizado y entregado al recinto asistencial. Tenemos diferentes personas que han alertado estar atrapadas, estar aisladas, las cuales ya estamos comunicándonos con ellas para poder recibir la ayuda de bomberos. Tengo, como les decía, a las 4 de la tarde dispuse el acuartelamiento masivo del Cuerpo de Bomberos de Santiago, además de sus grupos de especialidad, grupos de rescate para poder efectuar las maniobras que sean necesarias, y nuestro personal se encuentra en la calle ya con 10 carros bomba. Tenemos más de 100 bomberos trabajando en el lugar más complejo, y también tenemos 5 unidades disponibles para también salir prontamente a la calle a ayudar a nuestra ciudadanía.
8: ¿Qué emergencias han enfrentado y también cuáles son las recomendaciones comunitarias?
7: Sí, bueno, hemos salido principalmente a personas que quedan atrapadas en su vehículo, en el interior, en casas que ha entrado el barro, en universidades que quedan aislados también las personas, por lo tanto hay que extraer a las personas de ese lugar, es difícil el acceso, aparte de todo el trabajo que tenemos profesional de cada uno de los equipos de rescate, también

0: podemos llegar a momentos o a lugares que está bastante inaccesibles, por lo tanto estamos de alguna manera haciendo esa planificación para poder ver de qué manera es la estrategia mejor para extraer a esas personas.
1: Comandante, ¿tiene registro de personas que hayan estado en la ribera del río o personas que hayan estado en situación de calle, que hayan estado cerca de la crecida?
0: En estos momentos estamos buscando toda la información. Estamos todos los estamentos de emergencia reunidos para poder determinar alguna necesidad que tú indicas. Por el momento no hemos tenido reporte de aquello. Hemos tenido diferentes situaciones, las cuales ya han sido manejadas y rescatadas. Por lo tanto, en estos momentos vamos a idear la estrategia. Ya estamos prontamente a entregar esa información para poder disponer de los equipos de rescate para acudir a los momentos.

0: monitoreo previo
1: Sí, nosotros nos adelantamos, estamos preparados especialmente para este tipo de emergencias, por lo tanto nos proyectamos y nos adelantamos con una lluvia prácticamente de 20 milímetros en una hora, por lo tanto eso significaría que podíamos tener un tipo de aluvión. Por lo tanto, en ese momento dispusimos inmediatamente, como les decía, de acuartelar a la institución completa, al Cuerpo de Bomberos de Santiago, con sus equipos de rescate, para estar disponibles inmediatamente cuando sean requeridos.
2: Comandante, estamos en vivo para Canal 13. Si nos puede reiterar respecto a la cantidad de personas lesionadas que tienen en el momento en el catastro. Muchas de ellas también parte de esta emergencia. Cuéntenos acerca de ese balance que tiene.
1: Sí, tenemos un menor con una fractura que es lo más grave, que fue ya derivado a un recinto asistencial, y en total son 6 personas las que han sido reportadas hasta el momento. Recuerden que este trabajo es minuto a minuto, se va retroalimentando, por lo tanto podemos tener mayor información prontamente, así que esto lo puedo actualizar en unos momentos más, pero por lo menos eso es la información que tenemos hasta el momento.
3: Muchas gracias, comandante. Ahí escuchaba las palabras del comandante de bomberos de Santiago, Giorgio Tromberg. Ahora se viene Scogrid, veo acá al ministro de Granch, veo acá también a Germán Codina, el delegado presidencial. Los dejo con el punto de prensa.
4: Las autoridades se están instalando para poder entregar, estas son ya las primeras declaraciones con algo más de información, 6 personas lesionadas, uno de ellos con una fractura menor de edad. Escuchemos al delegado regional con el ministro Luis de Granch.
5: ¿Están todos ya?
4: Empiezan las autoridades que quieren todo aparecer también en el cuadro.
5: Escucha, desde un comienzo recorriendo la comuna, incluido un sobrevuelo que nos permitió constatar la situación de la quebrada algunos metros más arriba de la zona donde se puede observar las consecuencias de este aluvión que hasta el minuto ha significado principalmente daños materiales, y por cierto que seguimos también recabando información para poder contar con la certeza de que solo tengamos los 6 lesionados que hemos conocido hasta el momento, incluido uno de ellos, un menor de edad de 1 año, con una fractura. Queremos, sobre todo a los vecinos del sector, solicitarles que tomen todas las precauciones. Hemos conformado 2 equipos de trabajo que en este momento se desplazan a terreno. Uno de ellos, como bien fue requerido por la alcaldesa, con las máquinas del Ministerio de Obras Públicas, que pasados 10 minutos después de la urgencia ya comenzamos a desplazar y que se encuentran en el sector de la comuna de Las Condes, donde el sector de Portillo con Avenida La Plaza presumimos el bloqueo, el taponeo del canal subterráneo que permite desaguar habitualmente el agua que escurre por la quebrada. Esta zona y este bloqueo lamentablemente habría significado lo que pudimos observar en imágenes de la tarde. Sabemos que durante el mes de enero hubo un incendio que afectó la capa vegetal en la zona de la quebrada, y esto hace que con lluvias, precipitaciones, como incluso las que hubo en la tarde, que en cierta altura habría tenido incorporado granizo, generó todavía mayor debilidad de esa capa de tierra y que ustedes pudieron observar que se desplazó. También sabemos que sufrió alguna afectación en su funcionamiento el Hospital Clínico de la Universidad Católica, pero los pacientes se encuentran en perfectas condiciones, también con el respaldo y el chequeo que ha realizado el Ministerio de Energía. Nos acompaña el triministro de Obras Públicas, Telecomunicaciones y Transporte, también la ministra de Energía, el subdere, la alcaldesa y otras autoridades. De los 2 equipos que hemos conformado, el primero para disponer incluso contingente militar y también del Ministerio de Obras Públicas para despejar el acceso a los canales subterráneos que habrían sido obstruidos, va a ser comandado por el general García Huidobro. Y hemos conformado un segundo equipo que va a estar a cargo de la zona perimetral que fue afectada, para poder organizar el ingreso, salida y también la libre circulación de los equipos de emergencia. Sabemos también, según el reporte de Senapred y Meteorología, que probablemente vamos a tener estas precipitaciones que ustedes mismos están viendo en pantalla y probablemente escuchando ya quienes nos escuchan en la radio. Delegado, nosotros estamos

0: Estamos en este minuto del lado de la gente. Anoche, antes de ayer, ayer en la mañana me vieron en Talagante, en una zona de campamento, y hoy día estamos aquí, en un sector que sabemos que, pudiendo ser más acomodado, también necesita al Estado desplegado en terreno, y por eso
1: estamos
0: aquí.
1: Vamos a dejar a la alcaldesa que pueda responder
2: esta situación.
1: Alcaldesa, los monitoreos previos daban...
3: Estamos con 144 milímetros que han caído. El suelo está absolutamente mojado, está totalmente saturado. Han caído alrededor de 20 milímetros el día de hoy. Como dijo el delegado, hubo un incendio de 1000 hectáreas. Quiero que logren dimensionar lo que son 1000 hectáreas. Es la Quebrada Honda. Producto de ese incendio, hemos estado con constantes aluviones que hemos podido estar controlando en la comuna de Las Condes con el trabajo también del MOP. Hicimos un estudio hidrográfico por nuestra cuenta, lo que permitió que pronto podamos instalar mallas dinámicas en las quebradas, gracias al trabajo que se está haciendo en conjunto con el MOP. En marzo comenzó este trabajo y quiero agradecer porque no habíamos tenido avances en los meses anteriores y en marzo comenzamos a trabajar para poder tener estas mallas dinámicas que son fundamentales para poder contener toda la masa y todo el material que está cayendo. Hoy día estamos preocupados de nuestros vecinos. Este aluvión es de proporciones, es mucho más grande que el que tuvimos en el verano y además se encuentra con personas circulando en la calle. Por lo tanto, quiero hacer un llamado a todos los vecinos. Si no necesitan salir de sus casas, no salgan. Quienes están hoy día en las universidades, en las clínicas, sin poder salir, esperen, vamos a llegar. Estamos trabajando con el GOPE, con carabineros, con militares. Estamos totalmente desplegados como municipalidad y junto al Estado y quiero agradecerlo. Pero también les pido a ustedes que no salgan de sus casas y a quienes van a mirar, por favor, basta. Necesitamos tener a los equipos municipales trabajando, no para sacar a quienes van a ver la tragedia, sino para poder ayudar a aquellas personas que hoy día no están pudiendo salir de su casa. Ayúdennos todos, por favor. Lo segundo, se va a suspender las clases el día de mañana, tanto para colegios públicos como para colegios privados. Necesitamos la menor cantidad de gente circulando por las calles. Hago un llamado, por favor, a las empresas para que sus trabajadores no tengan que ir a trabajar. Ojalá pueda hacer teletrabajo y si no pueden llegar, por favor, entiéndalos, porque lo que está ocurriendo acá en la comuna de Las Condes es grave y necesitamos a la gente en sus casas para poder hacer un trabajo de despeje efectivo. Vamos a estar 24/7 trabajando, como lo estuvimos en el verano, para despejar y no vamos a descansar hasta despejar por completo la comuna de Las Condes y volver a la normalidad. Vamos a trabajar en Álvaro del Portillo, que es donde se tapa el canal de la Quebrada Honda, lo más rápido posible para evitar un segundo aluvión. Ese trabajo tiene que ser de manera inmediata y quiero agradecer también a todos los municipios que me han contactado para poder ayudarnos y a Costanera, que también está con nosotros trabajando.
1: Alcaldesa, los monitoreos previos daban la magnitud de la emergencia. Alcaldesa, los monitoreos previos.
3: Siempre hemos estado, quiero decir algo, estamos monitoreando, pero sin duda alguna esta lluvia era absolutamente inesperada. Son 144 milímetros que cayeron. Venimos de un invierno muy crudo, con mucha lluvia, sabemos. Y esto es algo que sabemos, que el niño se viene fuerte, este trimestre va a estar muy duro en cuanto a lluvias, el trabajo que preventivo se hizo por parte de la municipalidad, hicimos el trabajo, esto es un aluvión y esta es la naturaleza.
4: Ministro, por favor, balance preliminar.
5: Volar el ministro Luis de Grancha, a continuación.
6: La situación es muy grave, tal como señaló el delegado presidencial que está liderando el COVID y la alcaldesa Las Condes. Hicimos un sobrevuelo en 2 helicópteros de carabineros de Chile para ver tanto los aspectos asociados a la quebrada Honda como la ruta G21 camino a Farellones. La situación más crítica es sin duda la intersección entre Plaza y Monseñor Portillo, y tal como señaló la alcaldesa, los equipos del MOP están absolutamente desplegados para generar el despeje de todas estas vías. Vamos a trabajar sin cesar, vamos a trabajar durante toda la noche.
7: Bueno, parte de las declaraciones que se están dando, por supuesto, en la región metropolitana, con este monitoreo que se realiza por parte de las autoridades a esta emergencia, a este aluvión. Ya se ha dicho, son 6 las personas que hasta el minuto han sido reportadas, entre ellas el más grave, un menor de edad, un menor de 1 año, que terminó con una fractura. Por supuesto, vamos a estar atentos para ir contándoles minuto a minuto lo que ocurre en la región metropolitana.
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10: En prisión preventiva quedó el imputado por la muerte del sargento segundo de carabineros Jaime Urrea y el tribunal fijó en 4 meses el plazo de investigación.
7: Y en la alerta roja se mantiene la comuna de Las Condes y también otras 9 comunas en la región metropolitana tras este aluvión.

0: San Carlos de Apoquindo, que deja hasta el minuto 6 personas lesionadas.
1: La idea del alcalde de Puerto Montt sobre implementar un piloto en la que militares y carabineros patrullen en conjunto en determinados sectores u horarios en la capital regional carece de apoyos en la zona.
0: La Fiscalía Regional del Maule continuará investigando por corrupción judicial en Los Ángeles, esto a raíz de la inhabilidad manifestada por el recién asumido fiscal regional de Ñuble, Rolando Canaguay.
1: El índice de precios al consumidor registró una variación mensual de 0,4% en septiembre, situando la inflación anual en 4,1%, lejos de la meta del Banco Central.
0: La directiva de la Asociación de Gobernadores Regionales calificó como vergonzoso el recorte a los GORES en el marco de la discusión del presupuesto 2027.
1: Mañana el gobierno promulgará la Ley de Reconstrucción Nacional, aunque esto podría atrasarse producto de justamente la situación que se está viviendo en la región metropolitana. Recordemos que con este proyecto esperan repuntar en materia económica, recuperar empleos y lograr un 3% de crecimiento del 2027.
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0: Exactamente 20 horas, 7 minutos.
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0: Veinte horas con nueve minutos. Seguimos muy atentos a lo que ocurre en la región metropolitana, pero a esta hora el biministro Alvarado entrega declaraciones a raíz de la emergencia que ocurre en Las Condes. Él se encuentra en el sur de nuestro país. Vamos a escuchar lo que sucede junto a Hans Barros.
11: Sí, hace instantes acaba de salir el biministro desde la Gobernación Marítima de Castro y a continuación va a entregar declaraciones respecto a lo que se está viviendo en la región metropolitana. Escuchemos.
12: Hola. Muy buenas tardes. Acabamos de salir de una reunión del COIRI regional junto al ministro Barros, en el cual han participado el ministro de Obras Públicas, la ministra de Salud, la ministra de Energía, el delegado regional, la alcaldesa de Las Condes y todos los servicios que participan de estas instancias de emergencia. Se ha hecho un reconocimiento aéreo de la zona por parte de la autoridad en Santiago se ha determinado que la zona de afectación es importante, que hay vías de acceso de tránsito frecuente bloqueadas, que requieren de una pronta recuperación. Se ha dispuesto de todos los medios a través de obras públicas y el municipio para destinar maquinaria pesada y puedan desde ya iniciar los trabajos de despeje de las rutas. En los próximos minutos se va a comunicar el polígono exacto por el cual no se debe circular para que las actividades y trabajos de limpieza puedan comenzar a materializarse de inmediato. Y ahí le pedimos la colaboración a la ciudadanía para que, por la información que se entregue por los canales oficiales, respetarla y de esta forma facilitar los trabajos de los equipos de emergencia. Se encuentran desplegados equipamiento de las Fuerzas Armadas, especialmente del Ejército, dotaciones adicionales de carabineros, todo el sistema de salud activado para atender cualquier situación imprevista que se genere en los centros asistenciales que han sido afectados. Se está tratando de llegar a uno de ellos en la clínica Las Condes para, de alguna u otra manera, ¿no es cierto?, poder prevenir eventuales cortes de energía que permitan o que afecten la operatividad de los centros asistenciales. En resumen, señalar que hay una afectación importante, que se va a definir un polígono de zona por la cual no se puede transitar, ojalá evitar acercarse para facilitar los trabajos de emergencia. Las clases se han suspendido en la comuna de Las Condes, en colegios públicos, privados, particulares, subvencionados, y recién, en conversación con su excelencia Presidente de la República, se ha decidido decretar zona de catástrofe en la comuna de Las Condes, con el propósito de poder agilizar todos los procedimientos y trámites administrativos para disponer de los recursos de manera inmediata para atender esta emergencia.
13: ¿Regresa Santiago?
12: Hacemos un llamado a la población en la zona afectada a la tranquilidad. Estamos a la espera de informes meteorológicos y de Cernejomín para ver eventual probabilidad de repetición de eventos de estas características. Esperamos que así no sea, y invitamos a la precaución, a no acercarse a los lugares afectados, a seguir las instrucciones por los canales oficiales. Nosotros, junto al ministro de Defensa, en un par de minutos regresamos a Santiago y mañana a primera hora estaremos en una mesa técnica en Senapred para seguir definiendo cursos de acción y poder enfrentar esta emergencia de la mejor manera posible.
14: ¿Ministro, se ha evaluado la posibilidad de decretar un estado de emergencia en el sector?
12: Acabamos de declarar estado de catástrofe, que permite disponer de los recursos de manera inmediata y con mayor facilidad para atender esta emergencia.
14: Ministro,
15: ¿qué? Las declaraciones del viceministro desde el archipiélago de Chile, escuchemos.
14: Nocturno de toda esta zona afectada.
12: Bueno, eso se trató en el COGRID, se está viendo con carabineros, se están desplegando fuerzas policiales adicionales. Hay casas que han sido evacuadas, por lo tanto requieren de una atención y vigilancia especial, y se están haciendo todas las coordinaciones. Para tranquilidad de la población, el sistema de emergencia está operando, está actuando, se está respondiendo a las consecuencias de este aluvión, y esperamos que la afectación a las personas sean las menores posibles, y ya los trabajos de limpieza y de reposición de las vías de acceso se haga lo más rápido posible.
14: ¿Cómo califica esta emergencia? ¿Cómo califica esta emergencia después de todo lo que ha conocido en el COGRI?
12: Bueno, es una situación que fue totalmente imprevista, producto de cursos de agua muy intensos en muy poco tiempo, donde los terrenos no tienen la capacidad de absorción, por lo tanto el agua se desplaza, y eso hace que la afectación sea mayor. Pero en definitiva, lo importante es que el país está preparado con sus instituciones, con las personas para responder, ¿no es cierto?, de manera rápida y efectiva a

0: Tratar de que estas cosas puedan volver a la normalidad lo más pronto posible.
1: Ministro, estamos en vivo para Televisión Nacional. Si nos podría repetir lo que es parte de este balance, también se decreta estado de catástrofe en la comuna de Las Condes.
0: Bueno, efectivamente, recién en conversación con el presidente de la República, tomamos la decisión de decretar ese estado de catástrofe con el propósito de facilitar la disponibilidad de los recursos para atender esta emergencia.
1: ¿Se tiene un balance de personas heridas?
0: Eso se está trabajando en el CODIR. Es una información que es de alta sensibilidad. No es responsable emitir un juicio sobre el particular mientras no se tenga la constatación de manera oficial por los servicios correspondientes. Lo que sí sabemos que hay un polígono, un área que está bastante afectada, donde hay dificultades para transitar, para llegar a esos sectores, y por lo tanto se requiere ejercer trabajo con maquinaria pesada para la limpieza, y también le hacemos el llamado a la población de no acercarse a esos sectores para no entorpecer los trabajos que comienzan a desarrollarse para poder recuperar esas áreas afectadas.
1: Ministro, las autoridades están...
2: Bien, parte de las declaraciones que entrega el viceministro desde Castro, Chiloé, es parte de lo que ha señalado hace solo instantes en este punto de prensa que se desarrolla acá desde la Gobernación Marítima de Castro.
3: Bueno, y estamos atentos, por supuesto, para ir contándoles minuto a minuto lo que ocurre en la región metropolitana. Hacemos una pausa, ya volvemos con las noticias.
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3: Nuevamente, delincuentes intentaron robar una casa en el sector de Lomas de San Andrés, en Concepción. Camila Elso tiene los detalles.
10: Esta vez, el hecho delictual afectó a una mujer quien se encontraba con su pequeño hijo al interior de la vivienda ubicada en el sector de San Valentín, en Lomas, San Andrés. El subprefecto Cristian Irribarra, jefe de la Brigada de Robos de la PDI, dijo que el atraco fue frustrado, ya que los delincuentes huyeron del domicilio.
11: Un sujeto ingresó a un domicilio donde se encontraba la propietaria del inmueble junto a su hijo de un año de edad y se encontraba, ¿cierto?, en el dormitorio. Este sujeto ingresó hasta el mismo dormitorio, pero al verla huyó en un vehículo que se encontraba en la afuera del domicilio.
10: ¿Cuántos sujetos serían?
11: A lo menos son dos sujetos, un sujeto que conducía el vehículo, más este sujeto que ingresó al domicilio. Es un hecho que está en investigación.
10: Una situación de nunca acabar, comentaron los vecinos, quienes están organizando con alarmas comunitarias y coordinando constantemente entre ellos.
12: Han habido muchos robos. Con decirte que estábamos todos afectados, todos, porque ya era como seguido, sobre todo en esa casa de la esquina. Bueno, y en varias casas, pero en esa esquina como que... Y estamos poniendo estas cámaras para tener todos una alarma. Una alarma comunitaria, exactamente.
13: Es irresponsable decirle paranoia, pero está esta sensación de inseguridad que yo encuentro que es bien real, porque se han generado robos, antes eran una vez a las miles, ahora ya se está generando semana a semana, como que pasa algo sospechoso, los vecinos están todos nerviosos de que cualquier auto que no sea como del sector, cualquier persona que no sea del sector, está

0: Viendo que si es que puede ser algo sospechoso, lo intentan reportar.
1: Si bien en esta ocasión los sujetos no fueron detenidos, el alcalde de Concepción, Héctor Muñoz, dijo que se está realizando un despliegue en el sector donde las investigaciones siguen su curso.
2: Y la idea es que los delincuentes que quieran cometer delito en Concepción sepan también que hay investigaciones y que en algún momento van a caer. Van a caer si cometen delito en Concepción, como en este caso. La investigación se sigue, se hace un trabajo profesional y que está dando resultados y va a seguir dando resultados.
1: Desde la Municipalidad de Concepción añadieron que están a la espera de la investigación, han incorporado y aumentado la cantidad de cámaras de televigilancia en diferentes sectores de la comuna, haciendo un llamado a la comunidad a denunciar para focalizar los patrullajes preventivos.
3: Y ponga atención porque en prisión preventiva quedó un sujeto tras protagonizar un fatal accidente la noche del domingo en Lebu. Se estableció que este manejaba bajo los efectos del alcohol y las drogas. Daniel Roa, desde Radio Bio Bio en la provincia de Arauco, nos cuenta más.
4: Con la medida cautelar de prisión preventiva quedó el conductor imputado por una colisión frontal registrada en Lebu la madrugada del domingo y que terminó con una persona fallecida y dos lesionados graves. De acuerdo a la investigación de la fiscalía, el sujeto habría estado en una fiesta la noche anterior al accidente y admitió haber consumido alcohol y cocaína. El preinforme de la CIET de Carabineros acreditó que el automóvil circulaba por la ruta 160 en el sector Curicó a exceso de velocidad y que en un momento invadió la pista contraria colisionando de forma frontal con una camioneta. A raíz del impacto murió el copiloto del vehículo del imputado, mientras que otro acompañante y el conductor de la camioneta quedaron con lesiones graves. La fiscal jefa de Lebu, Roxana Torres, entregó detalles de esta formalización.
5: Él es formalizado por el delito de conducción en estado de ebriedad y bajo los efectos de las drogas. Y la cautelar que se solicita por parte del Ministerio Público es la de prisión preventiva. Se establece la participación del imputado finalmente gracias a la declaración de un testigo, que era un vecino del sector, que concurre inmediatamente una vez ocurrido el accidente y, en definitiva, se otorga por el tribunal la medida cautelar de prisión preventiva, teniendo por establecidos los presupuestos de las letras A y B del artículo 140 y la necesidad de cautela, considerando obviamente la gravedad del delito.
4: El tribunal estimó que los antecedentes presentados eran suficientes y acogió la solicitud de la fiscalía, decretando la prisión preventiva del imputado mientras continúa la investigación. 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
3: Con 25 minutos, sigamos revisando más informaciones de nuestra zona. Una banda dedicada a violentos robos a casas fue detenida por la PDI en Concepción. Estos mantienen antecedentes penales por varios delitos, entre ellos robo con homicidio. Camila Elso nos cuenta más.

0: Fue la brigada de robos de la PDI que detuvo a 4 antisociales quienes robaron en el sector de Loma San Andrés en Concepción. Luego se trasladaron hacia la comuna de Chiguayante y posterior hasta el sector de Cerro La Virgen en Concepción, donde fueron interceptados siendo sorprendidos con pasamontañas al interior de un vehículo. El subprefecto Cristian Irribarra, jefe de la Viro, detalló que los delincuentes arrendaron un auto para cometer el tour delictual.
1: Se concurre a un domicilio en el sector de Loma San Andrés, la comuna de Concepción, donde dan cuenta de 3 sujetos que ingresan a un inmueble e intimidan a una persona mayor de edad, adulta mayor, y a un joven de 25 años. Además, en coordinación con el Ministerio Público, se solicitaron algunas diligencias, se estableció la dinámica de los hechos, se logró graficar el vehículo que utilizaron para la comisión, que era un vehículo que estaba arrendado, ¿cierto?, en una automotora.
0: Desde el Ministerio Público, el fiscal Patricio Aravena detalló la modalidad del robo, donde intimidaron a las víctimas y se llevaron diferentes aparatos electrónicos y elementos de valor para la familia.
2: Accedieron primero forzando violentamente la puerta de acceso al inmueble y posteriormente a ello se encontraron al interior del inmueble con 2 personas, un joven de 25 años y una persona de la tercera edad, 77 años, a quienes intimidaron para requerir la entrega de distintas especies, computadores, joyas y dentro de aquellas, algunas, posteriormente pudieron ser recuperadas.
0: El alcalde de Concepción, Héctor Muñoz, valoró la detención para entregar mayor tranquilidad a los vecinos.
3: Habíamos levantado la alerta de robo en domicilios, principalmente en el sector de Lomas. Y eso significa que el trabajo coordinado de la Fiscalía, la PDI, está dando resultados. Por lo tanto, si hay delitos en Concepción, la idea es que se investiguen, porque a veces las investigaciones demoran, pero los resultados es que tenemos detenidos. En este caso es una banda que lo más probable, porque eso está en investigación, haya tenido varios robos en el sector de Lomas. Y eso para los vecinos obviamente es un alivio dentro de lo malo de estos aumentos.
0: Los 4 integrantes de la banda fueron formalizados, quedando con la medida cautelar de prisión preventiva. No se descarta su participación en otros hechos, ya que los imputados de edades 21, 25, 27, 32 años tienen antecedentes penales por robo en lugar habitado y no habitado, además del robo más grave, el robo con homicidio. Uno de los imputados fue formalizado por el asesinato de un joven de 21 años en la caleta Alto del Rey en San Pedro de la Paz en el año 2020, luego de robarle y matarlo. Ahora, nuevamente, es sorprendido delinquiendo.
4: Fue reformalizado el hasta ahora único imputado por el mega incendio de Penco. Esto en una audiencia donde la fiscalía agregó una nueva víctima fatal de la tragedia. Además de precisar el lugar de origen de las llamas, la defensa de Claudio Luna insistió en la inocencia de su representado, quien se mantiene con las cautelares de firma y arraigo. Fabián Polanco tiene la información.
5: En una audiencia en el Juzgado de Garantía de Concepción, el Ministerio Público reformalizó la investigación por el incendio que en enero pasado devastó los sectores de Lirquén en la comuna de Penco y Punta de Parra en Tomé. El fiscal Jorge Lorca explicó que lo que se hizo fue aumentar de 20 a 21 la cifra de víctimas fatales, además de precisar el lugar exacto donde se originó el fuego, así como la identidad de algunas personas fallecidas en la tragedia.
6: Cuando se formalizó, habían personas que no habían sido identificadas, eso se logró en un trabajo posterior, y era necesario entonces precisar aquello. Además, había que indicar el lugar exacto del inicio. Con los informes policiales posteriores se logró determinar aquello. Posteriormente también otra persona que falleció en abril del presente año, producto también del incendio.
5: Uno de los abogados querellantes, Andrés Durán, informó que la investigación sigue vigente hasta febrero próximo, esperando que la fiscalía acceda a las diligencias solicitadas en nombre de la familia que representa y así llegar, subrayó, a los verdaderos responsables del mega incendio.
7: Se extendió, ¿no es cierto?, el plazo indagatorio hasta el 4 de febrero del 2027. Nos interesa mucho que se practiquen las diligencias que hemos pedido en nuestra querella, toda vez que podrán dar luces de quiénes son, en definitiva, los verdaderos responsables de este incendio forestal.
5: Claudio Luna fue representado en la audiencia por el defensor penal Pablo Orduán. Además de insistir en su total inocencia, el abogado subrayó las cautelares menores que cumple su cliente.
8: Mantiene en la actualidad solamente con las medidas cautelares de firma mensual y arraigo nacional. Nosotros esperamos que en el transcurso de esta investigación las diligencias permitan establecer la completa inocencia de nuestro representado. Él en un primer momento se encontraba sin trabajo, pero en la actualidad se encuentra trabajando en la comuna de Linares en labores agrícolas propias de la temporada.
5: Las diligencias en la arista que apunta a Claudio Luna están agotadas, dijo el fiscal Lorca, quedando pendientes solo peritajes de la PDI y CONAF

0: relacionados con otras líneas investigativas.
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4: Bueno, y Condorito y su perro Washington buscan a sus dos nuevos acompañantes en el centro de Concepción y la ciudad podrá votar y elegir a uno de ellos. Valesca Belmar tiene más detalles.
5: Coné, Yayita, Don Tuma u otros conocidos personajes de Condorito podrían llegar a acompañar al famoso pajarraco y a su perro Washington en la plaza Punto de Cultura de Concepción. Deben llegar dos nuevos personajes, uno será elegido por el Consejo Municipal y otro por la ciudadanía. Las votaciones están abiertas y en las redes sociales del municipio está la información para que usted elija a su personaje favorito. Comentó el alcalde Héctor Muñoz, podrá elegir entre 10 personajes.
6: Esto sigue el año 2027 para este lugar tener un espacio, un mini pelito de yegüe, puede ser. Estamos pensando en algo, pero la idea es que ya sabemos que es un atractivo. Siempre hay personas sacándose fotos, siempre hay personas que quieren recordar la historia, todo lo que es esencia de Chile, lo que es esencia de Concepción.
5: Los penquistas ya piensan en el personaje que podría llegar al centro de la ciudad.
7: Yo creo que el Garganta de Lata estaría bien, ¿eh? Porque aquí en Conce hay harto penquista que quizás se caracteriza con ese personaje, así que para mí el Garganta de Lata estaría bueno.
8: Igual me parece bien porque Condorito, a ver, es como una cultura no tan solo penquista, igual chilena.
5: Condorito está a pasos del municipio y a diario decenas de personas llegan ahí para sacarse una foto con este personaje. Destacó Mauricio Castro, director de Cultura de la Municipalidad. Las votaciones estarán abiertas hasta el mediodía del jueves 22 de octubre.
9: Nosotros sabemos que se ha transformado en referente turístico y lo queremos seguir fortaleciendo. Este es un proyecto que nosotros estamos trabajando con Condorito Oficial, con la marca, tenemos los derechos para la explotación de la imagen de Condorito y este nuevo proceso lo estamos trabajando con ellos también. Es una experiencia que ha sido muy satisfactoria tanto para nosotros desde el municipio como también para ellos. Ha servido mucho para fortalecer la vinculación de Condorito con la ciudad que hasta hace un año atrás no existía.
5: El domingo 25 de octubre se dará a conocer el personaje ganador y la nueva figura llegará a acompañar a Condorito y su perro Washington el 15 de diciembre cuando se conmemoren 115 años del nacimiento de Pepo.
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4: Nuevamente delincuentes intentaron robar en una casa en el sector de Lomas de San Andrés, en Concepción. Y en prisión preventiva quedó un sujeto tras protagonizar un fatal accidente la noche del domingo en Leu. Se estableció que manejaba bajo los efectos de alcohol y drogas. Condorito y su perro Washington buscan dos nuevos acompañantes en el centro de Concepción y la ciudadanía podrá votar y elegir a uno de ellos. Horas con 34 minutos. Muchas gracias por informarse con la radio. Siga nuestra compañía. Ya viene El Deporte. Que tenga un buen término de jueves 8 de octubre.
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10: Hola, buenas tardes. Vamos a seguir atentos, obviamente, a lo que ha pasado en las últimas horas, sobre todo lo que tiene que ver con este aluvión en la comuna de Las Condes, en la región metropolitana. Recuerden ustedes que el Ejecutivo decretó estado de catástrofe. Y desde Universidad Católica emitieron un comunicado. Revelaron que este aluvión que afectó la comuna de Las Condes, específicamente a San Carlos de Apoquindo, no provocó daños en sus instalaciones. A través de un mensaje en redes sociales, desde Cruzados detallaron que el gran torrente de agua que se desplazó por calle General Blanche, como hemos estado informando, no afectó al Claro Arena ni a otras dependencias, dice el comunicado. Queremos indicar a los hinchas de la Universidad Católica que nuestro recinto deportivo no se ha visto afectado por esta situación. De hecho, el plantel profesional pudo completar su entrenamiento en el Claro Arena pese a la emergencia. Desde Cruzados, dice el comunicado, enviamos nuestro apoyo a los vecinos del sector que se han visto afectados por esta emergencia climatológica, agregaron desde Universidad Católica. El deslizamiento de tierra provocado por las precipitaciones, ustedes saben que han caído en la región metropolitana, dañaron dependencias de la clínica San Carlos de Apoquindo, UC Christus y la clínica Universidad de los Andes también. Pero respecto de las instalaciones de específicamente el estadio, el Claro Arena no se vio afectado. Seguimos revisando información a propósito de la Católica y de los otros clubes también de la Liga de Primera. La fecha 24 comienza el día sábado y nosotros obviamente que ponemos mucha atención en lo que va a pasar con nuestros equipos, los equipos de la región del Biobío. El día sábado, 3 de la tarde, Cobresal va a recibir a la Universidad de Concepción en el Estadio El Cobre, y a las 5 y media, Huachipato será local ante O'Higgins en el Estadio CAP. El turno de Deportes Concepción será el domingo a las 5 y media de la tarde frente a La Calera en Collao. Vamos al tenis. Alejandro Tavilo conoció a su rival para debutar en el Master 1000 de Shanghái en China. Se medirá con el español Pablo Carreño Busta, número 65 del mundo, quien venció al argentino Mariano Navone, partido que seguramente se va a disputar la madrugada de este sábado. Se han enfrentado en dos ocasiones, una victoria para cada uno. En el Challenger 75 de Antofagasta, en octavo de final. Lamentablemente Tomás Barrios perdió, quedó eliminado ante el colombiano Miguel Tobón. Estamos muy atentos también a lo que está pasando con el rugby, con este Challenger Sub-20 que se está disputando en la comuna de La Reina, en el Parque Maguida, donde Chile, los Cóndores Sub-20 ya llevan 2 triunfos ante Hong Kong y Rumania. El tercer y último partido del grupo se va a jugar el lunes que viene frente a Brasil a las 7 de la tarde. El Team para Chile de para tenis de mesa ganó 5 medallas en el torneo para Future de Murcia en España. Tamara Leonelli, Florencia Pérez y José Luis Serpa se quedaron con el oro en las clases 4, 8 y 6 respectivamente. A ellos se sumaron Luis Flores, quien obtuvo plata en clase 2, y Cristóbal García, que consiguió el bronce en la clase 10. Este torneo marcó la última estación del seleccionado chileno de cara al Mundial, que se va a disputar en noviembre en Tailandia. En el básquetbol, en la Liga Nacional, ustedes saben que se está jugando el torneo de clausura y está en la etapa de fase nacional. Mañana la Universidad de Concepción va a visitar a Valdivia desde las 8:30 de la noche. Una buena noticia para el deporte motor y para nuestra región: el Mundial de Rally confirmó su calendario para la próxima temporada. Lo decíamos temprano esta mañana, Chile seguirá al menos un año más, pero cambiará de fecha. Al ser la 14ª, la penúltima del campeonato, se va a correr en noviembre, del 4 al 7. El resto del cronograma también se modificó. Se bajó Portugal, pero regresa Estados Unidos en la fecha 11, Reino Unido en la fecha 12 y Arabia Saudita en la fecha 15, que es la fecha final. Vendrá después de la prueba en Chile. Con esta confirmación, nuestro país va a recibir por 6ª vez una fecha del Rally Mundial. Y cerramos con el campeonato de la tercera A, fecha 25. La ANFA, que es la Asociación Nacional de Fútbol Amateur, determinó que se suspende la fecha 25 este fin de semana porque hay un partido pendiente y el resultado de ese partido va a alterar la ubicación de los equipos en la tabla. Por lo tanto, se va a retomar la próxima semana. Y bueno, ahí está metido Naval, está involucrado Naval. Se suspendió Malleco Unido y va a recibir al cuadro de Talcahuano en el estadio Alberto Larraguivel de Angol el día sábado. Se reprogramó para el sábado 17 de octubre. 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

0: Faltan 8 minutos para las 9 de la noche. Atentos a lo que ocurre a esta hora en Santiago. Decretaron zona de catástrofe para la comuna de Las Condes por un devastador aluvión en San Carlos de Apoquindo. En Biobío, Chile, hay un completo despliegue y hay imágenes realmente impactantes. La imagen de un bus de la línea que circula en Santiago, que está literalmente navegando porque está siendo arrastrado por el aluvión y con algunos pasajeros en el techo. Bueno, todo lo que ustedes quieran saber en biobiochile.cl. Agradecemos, como siempre, su sintonía y los invitamos a contactarse con nosotros a través del teléfono 800-726-726 y también a través del WhatsApp más 569-9200-7878.
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8: Ante el aumento de la afluencia del río Mapocho, el Cuerpo de Bomberos de San Antonio se encuentra monitoreando las zonas de posible inundación. Nos informa Fabián Corrotea de Radio BioBio en Valparaíso.
9: Sí, ¿qué tal, Tomás Anibaldo? A esta hora el Cuerpo de Bomberos de San Antonio, por orden del comandante, entra en estado de monitoreo preventivo por el sistema frontal que se registra en la región metropolitana, pero que ha provocado el aumento de la afluencia del río Maipo. Esto tiene que ver con un monitoreo preventivo para los sectores de San Juan Lo Gallardo, Cuncumén y Yoyeo Bajo, en específico las zonas con peligro de inundación aledañas al río Maipo. Esto por decisión del comandante del Cuerpo de Bomberos.